0: Radio Cañón 760 AM aquí en la Ciudad de México. Estamos transmitiendo en vivo y en directo desde este centro de la ciudad para toda la cadena nacional de Radio Cañón. Aquí en una ciudad bastante nublada, de hecho ya está lloviendo en algunas partes, en algunas alcaldías de la Ciudad de México, también en algunos estados del centro del país, también está lloviendo y llueve bastante fuerte en esta ya temporada de lluvias que tenemos en esta temporada de lluvias aquí en esta primavera. Tenemos en la capital del país 20 grados centígrados con un cielo nublado y ya hay algunos truenos y también unos relámpagos, pues diciéndonos que estamos en plena temporada de lluvia. Así es que, bienvenida, bienvenido a esta segunda emisión de Informativo NTR, y ya está Juan Carlos ahí en la cabina, y todo el equipo para llevarle los tres temas de reflexión en esta segunda emisión de Informativo NTR. El primero, ponen en la mira a la gobernadora de Chihuahua, la panista María Eugenia Campos, después de que este sábado la Fiscalía General de la República le solicitara su testimonio en la investigación que realiza por su probable participación sobre la presencia de dos agentes de la CIA en un operativo de seguridad el mes de abril. El citatorio entregado a la mandataria de Chihuahua le pide comparecer ante la fiscalía el próximo 27 de mayo a las 10 de la mañana. Después de recibir el citatorio, la gobernadora de Chihuahua acusó al gobierno federal y a la fiscalía de emprender una persecución política en su contra, mientras desde el gobierno, dijo, se protege a delincuentes. Escuchemos a Maru Campos.
1: Como probablemente ya lo vieron en los medios, este mediodía recibí un citatorio de la Fiscalía General de la República por el asunto del narcolaboratorio. No lo habían hecho, pero después de las entrevistas de estos días, ya se decidieron. ¿Qué tal? Protegen a los delincuentes y persiguen a los que tratamos de cumplir con nuestro deber. Sí, la persecución política en mi contra continúa. Y como siempre, seguiré dando la cara y dando la lucha por tu familia, por nuestro país, por Chihuahua y por la libertad. Hasta donde tope, por nuestro estado y por México. Muchas, muchas gracias por sus mensajes. Los mantendré al tanto.
0: La mandataria estatal dijo que pese a que cuenta con fuero constitucional por ser gobernadora, acudirá a la cita, ya que siempre dijo, ha dado la cara. El dirigente nacional del PAN, Jorge Romero, denunció que con el citatorio a María Eugenia Campos, el gobierno se destapó y a partir de ese momento perseguirá a sus opositores. El líder panista dijo que todos los integrantes y sus simpatizantes del PAN van a defender a la gobernadora ante este atropello. Escuchemos al dirigente nacional del PAN, Jorge Romero.
2: Ninguna sorpresa con estos gobiernos surrealistas de cuarto. Con esta acción ya queda absolutamente claro que este gobierno ha optado por la persecución política de sus opositores. La verdad, ya se habían tardado. Nada más que no nos cansaremos de repetir. A la gobernadora panista Maru Campos se le invita a comparecer por el delito de haber desmantelado un narcolaboratorio. Ah, pero al gobernador morenista de Sinaloa, acusado por una corte de cogobernar con el crimen organizado, no se le toca ni con el pétalo de una rosa. Al contrario, se le defiende ultranza desde las mañaneras, porque cuenta con el verdadero fuero en este país, que es pertenecer a Morena. Entonces, para que quede claro, este gobierno morenista, ya sin máscaras, sin tapujos, persigue opositores y cubre delincuentes. Así tal cual. Pero también lo decimos, nada de qué preocuparnos con nuestra gobernadora. Cualquier molestia que pretendieran con ella tiene que pasar sí o sí por el Congreso local de Chihuahua. Absolutamente nada le podrán hacer a Maru Campos. Ahora prepárense para observar el nivel de apoyo que a nivel ciudadano, chihuahuense y nacional le daremos a nuestra gobernadora. Ya lo verán, falta poquito. Cuenta nuestra gobernadora Maru Campos con todo el apoyo de Acción Nacional y de miles de mexicanas y mexicanos.
0: El segundo tema de reflexión de esta tarde, pero esta mañana la presidenta Claudia Sheinbaum quiso suavizar el citatorio en contra de Maru Campos al afirmar que solo se trata de una entrevista que le realizará la Fiscalía General de la República y que de ninguna manera va en calidad de indiciada. La mandataria dijo que al gobernador con licencia de Sinaloa, Rubén Rocha Moya, y demás políticos de ese estado que fueron señalados por un juez de los Estados Unidos, también se les giraron citatorios, pero también solamente para entrevistarlos. La presidenta dijo a la gobernadora de Chihuahua que no se preocupe porque no se le está imputando ningún delito. Escuchemos a la presidenta.
3: Entre muchas investigaciones, la fiscalía tiene dos investigaciones. Una, el caso de Chihuahua, de la presencia de dos agentes, bueno, de más agentes extranjeros, pero dos de ellos que lamentablemente fallecieron en un operativo, no sabemos muy bien. Ya la fiscalía tendrá que explicar, en una visita, digamos, a un laboratorio hasta donde sabemos. Y ha entrevistado a varios de la Fiscalía de Chihuahua, en fin, por lo que hemos visto, pues tiene varias entrevistas. Y como parte de los procedimientos, entiendo que llamó a la gobernadora también a una entrevista. No quiere decir que haya que esté imputada de algún tema, sino sencillamente por lo que informó la Fiscalía, fue llamada a una entrevista.
0: La presidenta Claudia Sheinbaum también trató de suavizar los citatorios enviados a Rubén Rocha, el senador de Morena Enrique Insunza y el alcalde con licencia de Culiacán Juan José Gámez Mendívil. La mandataria dijo que solo es este citatorio para entrevistarlos. Escuchemos nuevamente a la presidenta.
3: Y también entre otros muchos casos está el caso de Sinaloa, que debido a la solicitud de detención urgente con fines de extradición de el Departamento de Justicia de Estados Unidos a 10 mexicanos, pues también abrió una investigación y está llamando también a entrevistas, entre ellos al gobernador con licencia de Sinaloa, al senador, al que fue también o que está con licencia de la presidencia municipal de Culiacán y otros. Hay otros dos que se entregaron. Entonces, pues es parte de las investigaciones que hace la fiscalía. Por eso yo dije, bueno, son procedimientos. No hay imputación, por lo que nos ha dicho la fiscalía, a nadie, sino sencillamente entrevistas.
0: Por lo pronto, Rubén Rocha, gobernador con licencia de Sinaloa, que nadie sabe dónde está. No se le ha visto públicamente desde que pidió licencia al gobierno de Sinaloa, acusado por los Estados Unidos de participar con el cártel de Sinaloa. Pues este mandatario con licencia publicó en sus redes sociales que acudirá a la Fiscalía General de la República con la frente en alto y con la certeza de que la verdad, dijo, habrá de prevalecer. Y el tercer tema de reflexión de esta tarde, ya empiezan a querer mostrar músculo los partidos políticos y en especial el régimen. La presidenta Claudia Sheinbaum convocó a un informe de gobierno con motivo de su segundo año de triunfo en las elecciones presidenciales de 2024. Sin embargo, esta vez la reunión no será multitudinaria ni en el Zócalo capitalino, ya que esta plancha de la Constitución se encuentra ocupado por la instalación de estructuras metálicas para el centro de aficionados o fanfest, como se le dice, del Mundial de Fútbol que comenzará el próximo 11 de junio. La mandataria dijo que la celebración buscará recordar a la gente el motivo de que se haya llegado al poder por voluntad del pueblo y sobre todo para explicar a la gente la defensa de la soberanía que realiza su gobierno. Escuchemos a la presidenta.
4: No, más
5: rendición,
4: bien una
5: rendición de cuentas, ¿no?
3: Cumplimos dos años, imagínense, de la elección del 2 de junio de 2024. Nuestra visión siempre es dar un informe. Y en este caso llamamos a la plaza pública, pero en las 32 entidades de la República. Dar el informe y va a haber conexión con pantalla para conocer la rendición de cuentas, lo que hemos hecho en año y medio de gobierno y desde que ganamos la elección. Y al mismo tiempo es pertinente informar de por qué esta ofensiva mediática y también de defensa de la soberanía, que en México decidimos los mexicanos, nadie más. Ese es el objetivo.
0: Ya tiene. La presidenta dijo que aún no se decide el formato del informe, si será dentro de Palacio Nacional o en algún otro lugar, ya que no podrá utilizarse el Zócalo capitalino. Lo que sí dijo es que se ha convocado a las 32 entidades del país para que los mexicanos se convoquen en las plazas públicas y a través de pantallas se pueda dar a conocer y se pueda observar y escuchar este informe que va a rendir la presidenta el próximo domingo. Escuchemos a la presidenta.
3: Hoy en la tarde tengo una reunión para ver si lo hacemos desde Palacio Nacional o lo hacemos en otro lugar aquí en la Ciudad de México. Los lugares donde estarían las pantallas. Perfecto. ¿Ya qué?
4: Privado, no masivo.
5: Es decir, si va a estar abierto.
3: Es que el Zócalo está lleno de fanfest famoso. Entonces es muy chiquito ya el espacio que está ahí. Además están trabajando. Entonces no se puede hacer en el Zócalo porque se está preparando para el Mundial. Entonces, pues ya vamos a ver hoy en la tarde, en el caso de la Ciudad de México, dónde sería. Y pues estamos viendo en las plazas públicas en donde.
0: Por lo pronto ya hay una batalla por el Zócalo capitalino, como le digo, pues hay muchas estructuras metálicas en el Zócalo porque se está construyendo este centro de aficionados denominado FanFest. Pero este día, integrantes de la Coordinadora Nacional de Trabajadores de la Educación quisieron ingresar al Zócalo para plantarse de manera indefinida en ese lugar. Sin embargo, policías de la capital de la República Mexicana se lo impidieron a través de gases lacrimógenos, barreras y todo para evitar que los maestros disidentes llegaran al Zócalo en un lugar que primero está peligroso porque se está construyendo y en otro lugar y por segundo que no se puede ceder porque ya viene el Mundial y ni modo que se dé esa imagen internacional con los maestros disidentes en tiendas de campaña y en bolsas de plástico ahí en el Zócalo capitalino. Así las tres reflexiones en esta segunda emisión de Informativo NTR.
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2: Y cuando son las 6:17 p.m, tiempo del centro de México, le quiero expresar mi pésame a nombre de todo este gran equipo que hace posible esta segunda emisión de Informativo NTR, a Guillermo Ortega Ruiz, a su familia, a Lili, su esposa, de Benjamín Ortega Ruiz, que lamentablemente este fin de semana pues falleció, dejándonos un hueco muy importante. Benja, te agradecemos muchísimo todo tu acompañamiento, tus enseñanzas, todo, toda tu amistad, que durante muchos años pudimos gozar de ella. Descanse en paz, Benjamín, y un fuerte abrazo a toda la familia Ortega Ruiz por el sensible fallecimiento de nuestro compañero, amigo y director de NTR Guadalajara, Benjamín Ortega Ruiz. Que descanse en paz, Benja. Y ahora nos vamos hasta la redacción de El Financiero Televisión con mi compañero Gustavo González. ¿Cómo estás, Gus? Te saludo con muchísimo gusto esta tarde.
3: Beto, muy buenas tardes a ti y al auditorio. Pues sí, lamentablemente Benjamín Ortega Ruiz nos dejó este fin de semana, y acá en El Financiero también mandamos nuestras condolencias a toda la familia Ortega Ruiz por este sensible fallecimiento. Y Beto, pasando a la información, hoy la presidenta Claudia Sheinbaum volvió a sus dos caballitos que trae de batalla, a sus temas que no se han podido quitar de encima, que son el caso de Chihuahua y el caso de Sinaloa. La presidenta aclaró que hasta ahora la Fiscalía General de la República realiza entrevistas, pero no imputaciones, dijo, contra la gobernadora de Chihuahua, Maru Campos, y el gobernador con licencia de Sinaloa, Rubén Rocha. Esto luego de que la Fiscalía General de la República informara que, como parte de sus trabajos de investigación, ha citado a entrevista tanto a Rocha y a otras personalidades de Sinaloa, acusadas por el Departamento de Justicia de Estados Unidos por posibles vínculos con el narcotráfico, así como a Maru Campos, para que aclare este asunto de la participación de agentes de la CIA en un operativo antidrogas en Chihuahua.
4: El caso de Chihuahua, de la presencia de dos agentes, bueno, de más agentes extranjeros, pero dos de ellos que lamentablemente fallecieron en un operativo, no sabemos muy bien, ya la fiscalía tendrá que explicar, en una visita, digamos, a un laboratorio hasta donde sabemos, y ha entrevistado a varios de la fiscalía de Chihuahua, en fin, por lo que hemos visto, pues tiene varias entrevistas. Y como parte de los procedimientos, entiendo que llamó a la gobernadora también a una entrevista. No quiere decir que haya que esté imputada de algún tema, sino sencillamente, por lo que informó la fiscalía, fue llamada a una entrevista.
3: Sheinbaum dijo que por el caso de la investigación sobre las acusaciones que hizo Estados Unidos, también se citó a entrevista al gobernador con licencia de Sinaloa.
4: Y también, entre otros muchos casos, está el caso de Sinaloa, que debido a la solicitud de detención urgente con fines de extradición del Departamento de Justicia de Estados Unidos a 10 mexicanos, pues también abrió una investigación y está llamando también a entrevistas, entre ellos al gobernador con licencia de Sinaloa, al senador, al que fue también o que está con licencia de la presidencia municipal de Culiacán, y otros. Hay otros dos que se entregaron. Entonces, pues es parte de las investigaciones que hace la fiscalía. Por eso yo dije, bueno, son procedimientos. No hay imputación, por lo que nos ha dicho la fiscalía, a nadie, sino sencillamente entrevistas.
3: Negó la presidenta que el secretario de Seguridad Nacional de los Estados Unidos, Mark Wayne Mullin, le haya exigido extraditar a Rubén Rocha, como lo publicó hoy el periodista Jorge Fernández Meléndez. Que, por cierto, Beto, amigos del auditorio, qué columna, pues, entre otras cosas, dice que esta reunión entre Sheinbaum y Mullin fue un fracaso, que los siguientes acusados por tener nexos con el narco son los gobernadores, por cierto, todos de Morena, de Tamaulipas, Américo Villarreal, además de 20 funcionarios y cercanos suyos en ese estado de Baja California, Marina del Pilar Ávila y otros 12 acusados en ese estado de Sonora, Alfonso Durazo, y 9 políticos y funcionarios estatales más, y el de Michoacán, Alfredo Ramírez Bedoya, acompañado por 11 miembros de su equipo y personajes cercanos. Según Fernández Meléndez, Newly informó que en la medida que no se avance en las detenciones, seguirán tomando medidas contra estos y otros personajes políticos mexicanos, porque la lista es mucho más extensa. Esto fue la respuesta de la presidenta.
4: Al famosísimo Jorge Fernández Meléndez, que escribió recientemente un libro con Julio Scherer. Entonces describe la reunión que tuvimos con el secretario de Seguridad de Estados Unidos. Y entonces dice que el secretario de Seguridad me dijo, tienes que extraditar a Rocha, porque si no después vamos a ir por este gobernador y por este y por este y por este. ¿De dónde lo sacó? Y que yo me enojé y le dije, no, basta. Que les platiquen los compañeros la reunión. ¿De cómo fue? ¿Qué necesidad de estar inventando? Bueno, si inventan, si dicen mentiras, es porque no tienen nada.
3: Esa fue la respuesta de la presidenta, quien también confirmó que a partir de la próxima semana habrá una extensión del detector de mentiras, y el cual será coordinado por la consejera jurídica de la presidencia, Lisa María Alcalde. Mencionó la presidenta que entre las novedades se entregarán premios a los periodistas o medios de comunicación que más mentiras emitan durante la semana. Y ya encarregada, la presidenta dijo desconocer por qué no ha procedido el juicio de desafuero contra el dirigente nacional del PRI, Alejandro Moreno, por posible enriquecimiento ilícito, pero consideró que podría regresar lo robado como una alternativa al proceso.
4: Es mi punto de vista. Aquel que se demuestra que hubo recursos ilícitos, le conviene más al pueblo de México que regrese lo que se robó y que se utilice para el bienestar del pueblo.
3: Luego habló de lo que ya es inevitable a estas alturas del partido, el Mundial de Fútbol. Dijo que se trabaja con las autoridades del fútbol de Congo para implementar filtros sanitarios que impidan la llegada del ébola a nuestro país.
4: Tiene que haber algunas medidas sanitarias en particular que se trabajen junto con el país de origen, porque evidentemente si hay un problema de una enfermedad contagiosa, pues hay que tomar medidas de filtros sanitarios que garanticen pues que no van a contagiar en México. Entonces son medidas epidemiológicas de filtros sanitarios que se tienen que seguir, y ahí el secretario de Salud, el doctor Kersenovich, está muy atento a que esto pueda ocurrir así.
3: Reconoció la presidenta que la FIFA le solicitó que la selección iraní pernocte en Tijuana y jueguen en Estados Unidos. Dijo que el gobierno de México no niega esa opción.
4: Vino la representación de la FIFA a través de una persona. Nos dijo que Estados Unidos está... La selección iraní va a jugar en Estados Unidos. Uh-huh. Creo que tiene 3 partidos, ¿no? Son 3, ¿no? En la primera eliminatoria. Entonces, los 3 partidos de la selección iraní son en Estados Unidos. Estados Unidos no quiere que la selección iraní se quede a pernoctar en Estados Unidos. Nos preguntaron, pero sí van a jugar los 3 partidos allá. Entonces nos preguntaron, ¿pueden pernoctar en México? Y dijimos, sí, sin problema, no tenemos ningún problema. Entonces, están buscando que la sede sea en Tijuana.
3: Sheinbaum dijo que su informe de gobierno del próximo domingo es un acto de rendición de cuentas en el que se informará sobre la defensa de la soberanía que ha realizado desde que inició su gobierno.
5: No más rendición de cuentas. Rendición de cuentas, ¿no?
4: Cumplimos 2 años, ya 2 años, imagínense, de la elección del 2 de junio de 2024. Nuestra visión siempre es dar un informe. Y en este caso llamamos a la plaza pública, pero en las 32 entidades de la República. Daré el informe y va a haber conexión con pantalla para conocer la rendición de cuentas, lo que hemos hecho en año y medio de gobierno y desde que ganamos la elección. Y al mismo tiempo es pertinente informar de por qué esta ofensiva mediática y también de defensa de la soberanía, que en México decidimos los mexicanos, nadie más. Ese es el objetivo.
3: La presidenta dijo que analice el lugar donde va a realizar este informe el próximo domingo, y es que el Zócalo, como ya lo comentabas, Beto, está ocupado por esto que se llama el FanFest del Mundial.
4: Que el Zócalo está lleno de FanFest famoso, entonces es muy chiquito ya el espacio que está ahí, además están trabajando, entonces no se puede hacer en el Zócalo porque se está preparando para el Mundial. Entonces, pues ya vamos a ver hoy en la tarde, en el caso de la Ciudad de México, dónde sería, y pues estamos viendo en las plazas públicas en dónde.
3: Así ve todas las actividades de este lunes de la presidenta.
2: Pues ahí está la presidenta, Gus, y puede seguir todavía ahondando esta lucha política. Lo que ya descubrió la presidenta es que esto ya se trata ya de un enfrentamiento político electoral de 2027. Así es que seguramente tendremos muchas más informaciones, como el citatorio que le hizo la Fiscalía General de la República a Amaro Campos, ¿no?
3: Sí, vamos a seguir viendo todo este tema de hacer citatorios judiciales con fines políticos, y siempre ha sido parte del sistema político mexicano, utilizar la justicia con fines políticos. La presidenta ya no le es ajena a esta práctica que se lleva desde tiempos inmemorables, y ahora lo está usando, y vamos a seguir viendo más de este tipo de cosas que hacen más ruido que otra cosa. Lo que buscan es llevar ya al agua a su molinito, ya de cara a las elecciones del próximo año, un proceso electoral, por cierto, Beto, muy adelantado, y que se me antoja que va a ser un poco complicado por todo lo que se va a elegir, y eso ya le quitaron la elección judicial y la revocación de mandato, pero es una gran, gran elección, con un INE un poco tanto minado y tomado por algunas huestes de Morena. En fin, Beto, creo que vamos a vivir este tipo de situaciones políticas electorales más a menudo, y sobre todo después del Mundial.
2: Seguro que sí, después del Mundial ya todo se prenderá y ya lo estaremos platicando contigo. Por lo pronto, Gus, te agradezco muchísimo tu información desde la redacción de El Financiero Televisión.
3: Beto, como siempre, un placer. Que tengan todos una excelente semana.
2: Muchísimas gracias. Por cierto, que le informo que Andy López Beltrán, el hijo del expresidente Andrés Manuel López Obrador, y quien ocupaba la cartera de coordinador o secretario de Organización Electoral de Morena, pues ha anunciado su salida de ese cargo partidista, busca ser diputado por Tabasco en la próxima elección de 2027. Así es que se va Andy López Beltrán, como le conocen sus amigos y sus compañeros, pues con más pena que gloria. No tuvo un éxito en las elecciones de Coahuila y de Durango, y finalmente fue involucrado por lo pronto en sospechas, en rumores, con delitos como el huachicol fiscal y el tráfico de influencias, pero realmente no sobresalió Andy López Beltrán. Ya veremos si en la Cámara de Diputados, en la Cámara de Diputados Federal del próximo año, sobresale como legislador. Tiene todo para hacerlo, principalmente tiene dos apellidos que lo va a estar respaldando en Morena. Vamos a ir a un corte y regresamos con más información.
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2: Y le agradezco muchísimo a la senadora del PRI, Carolina Villano, que esté con nosotros, y es que ya está a punto de comenzar el periodo extraordinario de sesiones, una iniciativa, un parche a la reforma al Poder Judicial para posponerlo a 2028, la elección, la segunda elección de jueces y magistrados, y del otro lado, unas leyes electorales que parece más un blindaje del régimen que verdaderamente ampliar los derechos de los ciudadanos. Senadora, les saludo con mucho gusto, y ¿en qué ánimo llegarán a este periodo extraordinario allí en el Partido Revolucionario Institucional?
3: Alberto, mira, pues en realidad tú lo has resumido bastante bien. Esta es una convocatoria a un extraordinario, de como se ha hecho el estilo de la casa, de una manera caprichosa, de una manera unilateral, para poner exactamente un parche a la reforma judicial, a la mal llamada reforma judicial, porque no lo fue tal, sino fue una captura del Poder Judicial. Y lo que mal empieza, mal acaba. No podemos arreglar algo que está mal de origen. Es muy difícil decir que se va a arreglar algo cuando la esencia es vulnerar la autonomía de un poder público. Si eso no lo arreglas, pues todo lo demás no tiene significado, empeora las cosas. Fundamentalmente, el interés del régimen es cambiar la fecha, como bien lo saben muchos de los que nos escuchan, de pasarla del 27 al 28, por una razón. Ellos argumentan que porque pues son muchas elecciones, que porque el INE dijo que es imposible, y todas esas cosas operativas, que son ciertas, en realidad. Pero inclusive argumentando todo eso, no arreglan lo subsecuente, es decir, no arreglan el 2030, el 33, no arreglan hacia adelante, patean el bote. Pareciera que quieren salir de esta y ver si después ya quitan este monstruo que han creado, que es derribar y debilitar a la República. Entonces, eso es lo que están planteando hoy, y también en el 28... pues ellos van a organizar una revocación de mandato, pero tú sabes que es totalmente contradictorio que el régimen que está gobernando organice que lo revoquen. Es solamente un show montado para poder movilizar a sus a la gente que ellos manipulan, o a la gente que ellos controlan, o algunos otros convencidos de vivir en un régimen autoritario. Entonces ellos van a movilizar, si quisiéramos que la presidenta se fuera, pues nosotros estaríamos organizando ese ejercicio, pero nosotros queremos que la presidenta continúe, que termine, y queremos que sea una presidenta fuerte. Por eso criticamos que ella solita debilite los pilares de la República. Entonces esta es una reforma que nos va a hacer perder tiempo. Además, convocan cuando quieren, como quieren, sin consensos. ¿Por qué? Porque tiene una mayoría espuria, porque no hay que dejar de recordar que ellos se robaron 100 diputados federales en la Cámara, porque teniendo solo el 54% se quedaron con el 73% de las curules, con una ayuda que les dieron algunos consejeros y magistrados. Esa es la realidad, y a partir de eso hacen y deshacen sin control. No es que no haya oposición, es que nos robaron lo que teníamos de controles nosotros. Eso es lo que está pasando, Alberto.
2: Sí, es que vamos, parecieran que son reformas, primero para proteger al régimen, que no lo toquen, y después cuando nos vamos a las nuevas nulidades de la elección, que también podría ser muy peligroso debido a las recientes acusaciones que hay en torno a pues elementos importantes de Morena, de la cúpula de Morena, pues al decir viene una acusación de Estados Unidos en contra de uno de los dirigentes, tan solo por eso podrían ya anular una elección. Por ejemplo, la elección en Sinaloa seguramente será una elección muy revisada por todos, y cualquier indicativo desde el extranjero pues podría anular la elección, que eso sería pues muy peligroso. No que teníamos un país abierto al mundo, una democracia abierta al mundo, me parece que con eso se estaría cerrando, ¿no?
3: Tú lo has señalado, es muy peligrosa esa reforma de que quieren aumentar una nulidad por si hay una injerencia extranjera, que además es una muy ambigua la manera en que lo plantean, y lo hacen así para poderle dar la interpretación que quieran, en la confianza de que tienen el apoyo de órganos electorales que están a modo del régimen, que no, pues no les interesa tener su autonomía y salir con dignidad y decoro en esta etapa histórica de México. Y realmente es peligroso porque Morena, desde sus orígenes, cuando incluso era otro partido, siempre que perdía decía que había fraude. Pues ahora desde el poder va a decir que si pierde es porque hubo una injerencia de otro país. Entonces, realmente lo que está preparando es, como ve que está cayendo en las encuestas el partido y la propia presidenta, pues ellos ya están preparando el escenario que sigue. No es solo conservar el poder, es protegerse. Es protegerse porque a todas luces hemos visto que no tienen medida en la manera en que están saqueando al país, que no reparan, son cínicos, porque defienden cosas que son evidentemente ilegales, que son evidentemente un abuso, y no obstante hay una línea para defenderlo y salen todos a defenderlo sin sonrojarse. Entonces realmente lo que están haciendo es preparar cuando pierdan y empezar a desde ahorita su narrativa al respecto, y eso es peligrosísimo. Por supuesto que es muy peligroso, pero todo esto que están generando es en contra del país en todos los sentidos, porque justamente el país no crece porque no tiene inversión, y no tiene inversión porque no tiene confianza, y no tiene confianza porque ha debilitado las instituciones que garantizaban esa confianza. Entonces, ¿eso qué quiere decir? Que ellos anteponen sus intereses de partido, de grupo, pues ahora sí que te diría del grupo delincuencial, los anteponen antes que los intereses de México y de la República. Y eso de verdad es sumamente peligroso. Y yo te diría que es mucho más peligroso que todavía algunos permanezcan pasivos ante lo que están viendo sus propios ojos. No es que la oposición lo señale, cualquiera puede ver lo que está sucediendo. No necesitamos, a veces, por decirlo, la oposición pudiera perder algún valor porque dice, bueno, ¿qué puede decir la oposición? No, simplemente hay que ver lo que está sucediendo a nuestro alrededor. No es normal la violencia, no es normal el saqueo, no es normal los contratos a modo, no es normal que se caigan las obras, no es normal que tengamos ministros ignorantes, no es normal que tengamos jueces militantes, no es normal nada de eso. Eso no debería estar pasando en un país que ha luchado por décadas por cada día ir fortaleciendo su democracia y teniendo mayores contrapesos. No podemos perderlo en 7 años lo que nos ha costado un siglo. Es injusto.
2: Senadora, aprovechando su participación aquí en Informativo NTR, ¿que hará alguna defensa, se sumará a la defensa de la gobernadora de Chihuahua ahora que has pues recibido este citatorio para ser investigada por la participación o presunta participación de agentes de la CIA en un operativo allá en el estado de Chihuahua? ¿Se unirán ustedes a la defensa de la gobernadora María Eugenia Campos?
3: Yo por supuesto que estoy a favor de que se aclaren las cosas, pero estoy absolutamente en contra de que utilicen el aparato del Estado para poder intimidar, para amedrentar y para ganar electoralmente cosas. Lo que le están haciendo a la gobernadora me parece injusto, porque si realmente les importara que agencias estadounidenses participen en México en temas de seguridad, ¿por qué no nos explicaron cómo este señor Brian Wedding, que dicen que se fue a entregar a la embajada, cuando el de la FBI que estaba en México casi pues se vino por él prácticamente y dijo que ellos participaron en la captura? Nunca nos explicaron, y hacen ese montaje para eludir explicar cómo fue la captura, dónde, quiénes. Por eso lo hacen. Y así como eso, ha habido otras cosas donde ha habido participación, los sobrevuelos que hemos tenido, muchas cosas que hemos vivido, y nos oculta el gobierno, nos oculta sus tratos, nos oculta lo que realmente acuerda con otros países para no mostrar la realidad. están sometidos. Solamente es un discurso de soberanía para poder ponerse un velo encima, para tapar la realidad. Pero no es así. Nunca en la historia de México hubo tanto sometimiento como hoy lo tiene este gobierno con Estados Unidos particularmente.
2: Sí, por lo pronto, pues bueno, veremos hasta dónde llega esto, pero de por sí es amenazante, sea como sea, es amenazante, y a un gobierno constitucional que además tiene fuero, ¿no? Tendría que haberse respetado el fuero en ese aspecto, ¿no?
3: Estos, Alberto, no respetan ningún trámite, ningún proceso, ni el marco legal, no respeta nada, y es increíble, la presidenta dice que llegamos todas. Es increíble que le aviente el aparato encima a otra gobernante que enfrenta los mismos desafíos que ella enfrenta. Una delincuencia a la que ellos le dieron permiso de hacer lo que quiera cuando les dijeron abrazos no balazos. Desde la campaña Andrés Manuel, bueno, se alió con ellos y ahora quieren que los gobernantes se pongan contra ellos cuando están protegidos al más alto nivel. Me parece que quien lo hace ya ahora como la gobernadora es una mujer valiente en haberlo hecho. No me parece correcto lo que está haciendo la presidenta, y eso no va a salir bien, porque evidentemente pueden ganar una victoria pírrica, pero en adelante no.
2: Pues ya estaremos muy pendientes, senador, y sobre todo la participación de usted y de su partido en este periodo extraordinario de sesiones. Por lo pronto, muchísimas gracias, senadora Carolina Villano, por haber platicado con nosotros.
3: Al contrario, gracias, Alberto. Un abrazo, buena semana.
2: Muchísimas gracias, senadora. Vamos a un corte y regresamos con más.
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1: El día de mañana comenzará el periodo extraordinario de sesiones en la Cámara de Diputados y después en la Cámara de Senadores, ya que la Consejería Jurídica de la Presidencia decidió enviar las diferentes iniciativas de reforma, principalmente en materia electoral, a la Cámara de Diputados. También va ahí la reforma al Poder Judicial, este parche que se ha hecho para posponer la elección, la segunda elección de jueces y magistrados de 2027 a 2028. Así es que comenzará ya los trabajos, primero en las comisiones para dictaminar las iniciativas y después subirlas al Pleno de la Cámara de Diputados, después a la Cámara de Senadores y que se vaya a los congresos estatales, que es el camino para una reforma constitucional. Pues a unas horas de que comience el periodo extraordinario de sesiones en el Congreso, la consejera presidenta del INE, Guadalupe Tadei, mostró su inconformidad sobre la iniciativa de ley enviada por la presidencia, donde se le dotaría al órgano electoral la labor de revisar perfiles de candidaturas. La consejera presidenta dijo que otorgar al INE una nueva facultad de revisar si algún candidato o aspirante está relacionado o no con el crimen organizado dañaría su esencia, que es la de organizar elecciones y no descalificar candidaturas. Escuchemos a la consejera presidenta del INE.
2: El INE no puede ni debe convertirse en juez y parte de una contienda política. Nuestra función constitucional es organizar elecciones, garantizar condiciones de equidad, certeza, legalidad y transparencia. Nuestra función no es validar la integridad de las candidaturas ni calificar los antecedentes de las y los aspirantes. Si el marco legal obligara al INE a asumir funciones que impliquen juzgar o determinar por cuenta propia la probidad de una persona, se colocaría a esa autoridad electoral en el centro de la disputa política, vulnerando de manera directa nuestro papel como autoridad neutral e imparcial frente a todas las fuerzas políticas. Por ello es fundamental que el texto normativo mantenga la separación de funciones. El Instituto Nacional Electoral es una autoridad estrictamente administrativa, no es un órgano ministerial ni judicial. La responsabilidad de investigar, perseguir y sancionar posibles vínculos con actividades ilícitas corresponde de manera exclusiva a las autoridades de Procuración de Justicia, Inteligencia y Seguridad Pública. Son estas instancias y solo ellas las que cuentan con las facultades legales y las metodologías para determinar la existencia de un riesgo razonable.
1: Hay que recordar que el pasado 21 de mayo la Consejería Jurídica de la Presidencia entregó a la Comisión Permanente del Congreso una iniciativa de reforma constitucional para crear una comisión integrada por 5 consejeros electorales y la participación del Gabinete de Seguridad para revisar de los perfiles de aquellas personas que serían postuladas por los partidos políticos en la elección de 2027. Si bien la revisión que realice el INE no será una decisión obligatoria para los partidos políticos, sí señalaría verdaderamente quién podría tener relación con bandas de delincuentes y así los podría descalificar. La consejera presidenta del INE dijo que si el Congreso aprueba esta reforma, la acatará, pero les recordó a los legisladores que la tarea fundamental del órgano electoral es organizar elecciones y no estar calificando o revisando candidaturas. La presidenta del INE recordó que son las instituciones.

0: deporte, con la cápsula de Eduardo García Ramírez, nuestro analista deportivo, y estas efimérides deportivas. Adelante, Lalo, te escuchamos. Muy buenas tardes.
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2: ¿Qué tal, Alberto? Muchísimas gracias. Buenas tardes. Un saludo ya en cabina y a todos los que nos están escuchando. Estas son las noticias más importantes del deporte y lo más destacado en el fin de semana. En la NBA, los Knicks de Nueva York vencieron de visita 121-108 a los Cavaliers de Cleveland y están a solo un triunfo de avanzar a sus primeras finales de la NBA desde 1999. El equipo que comanda Jalen Brunson, el máximo anotador del juego con 30 puntos, lidera la final de la conferencia este por 3-0, una ventaja que nunca se ha remontado en la historia de la NBA. De cumplirse los pronósticos, los Knicks lucharán por su campeonato desde 1973 entre el ganador de la conferencia oeste, que se disputa entre los Spurs de San Antonio y los Thunder de Oklahoma City. Este último lidera la final del oeste en 2-1. Oklahoma llega al juego 4 de las finales de la conferencia oeste con el ánimo por las nubes tras robarse el tercer partido de San Antonio, pero la realidad golpea fuerte. Mitchell está oficialmente fuera por una distensión en la pantorrilla derecha. La noticia cayó como balde de agua fría en la previa, obligando a Mark Daigneault a mover sus piezas y buscar respuestas en el fondo del banquillo. Mitchell, quien venía encendido y había tomado la titularidad en 7 de los 11 partidos de los playoffs, se ganó el respeto de la afición con su energía y carácter en los momentos más calientes. En el mundo del tenis, el tenista peruano Ignacio Buse, número 57 del mundo, conquistó este sábado el primer título de su carrera en el circuito profesional masculino al llevarse el ATP 500 de Hamburgo, Alemania, en la víspera del inicio del Roland Garros. Ignacio, de 22 años, que había comenzado en las rondas de clasificación, superó en una final de 3 horas y 3 minutos al estadounidense Tommy Paul, número 26 del mundo, por 7-6, 4-6 y 6-3, en una jornada calurosa en la ciudad de Alemania con unos 30 grados centígrados. Gracias a este trofeo, Buse escalará casi al top 30-31 en la próxima clasificación ATP, antes de disputar por primera vez el cuadro principal de Roland Garros, donde tendrá un duro adversario para empezar, el ruso Andrei Rublev, el número 13 del mundo. Domingo de despedidas en Europa. Pep Guardiola y Bernardo Silva tuvieron una mágica despedida de Manchester City en Etihad.
3: Pese a la derrota por 2-1 ante el Aston Villa en el cierre de la Premier League, John Stones también le dijo adiós al público ciudadano que días atrás celebró la FA Cup en el mítico Wembley ante Chelsea. Dani Carvajal es una de las leyendas en el conjunto de Real Madrid, el cual jugó su último partido en el Santiago Bernabéu en la victoria ante el Athletic, recibiendo un gran homenaje en un partido especial que se dio este fin de semana. Álvaro Arbeloa cerró frente al Athletic su etapa en el banquillo del primer equipo de Real Madrid, fugaz, menos de 5 meses tras un largo recorrido de categorías inferiores del club. Robert Lewandowski se despidió oficialmente de la camiseta del Barcelona y de la Liga, con un último gol que elevó su cuenta personal de azulgrana hasta los 120 goles. Una cifra redonda y que suma a la perfección el valor de su legado como goleador en las 4 temporadas que ha vestido la camiseta del Barça. Arrancamos con los mexicanos en Europa. Raúl Jiménez cerró la temporada con triunfo del Fulham sobre el Newcastle. El delantero mexicano ingresó a la recta final del partido, jugó 23 minutos y ahora viaja a México para integrarse a la selección mexicana rumbo al Mundial 2026. Johan Vázquez despide la temporada de Genoa con derrota. Reportará con la selección mexicana. En los próximos días, la selección espera la incorporación del central en el CAR. Pese al último juego con derrota, el Genoa evitó el descenso de la Serie A de Italia. Santi Jiménez cerró la temporada con el Milan, lejos del protagonismo esperado, en un año marcado por lesiones, falta de gol y escasa continuidad. El delantero mexicano finaliza así su primera campaña completa con saldo discreto y la mira puesta al Mundial 2026. El ciclo de Álvaro Fidalgo con el Betis en la temporada 2025-2026 llegó a su fin este fin de semana.

0: Luego de que mediocampista tuvo su participación en la victoria de 2-1 frente a Levante durante la jornada 38 de la liga. El futbolista disputó los últimos minutos del encuentro previo a ponerse bajo las órdenes de Javier Aguirre para el verano mundialista. Una vez más, Obed Vargas apareció en el 11 titular que el Cholo Simeone mandó a la cancha. Con esto, el mexicano sumó su octava titularidad con el Atlético de Madrid y el tercero consecutivo. Este duelo quedó marcado por ser el último duelo de Antoine Griezmann con los colchoneros. Por otro lado, Javier Aguirre hace el primer recorte de cara a la lista final. Son 6 los que abandonan la concentración. El entrenador del equipo nacional habló tras su victoria del Tri ante su similar de Ghana, donde dio nombre de 6 jugadores que son baja de la concentración: Óscar García, Denzel, Rey, Águila, Violante y Fimbres. Hay nuevo campeón del fútbol mexicano. Cruz Azul es campeón de la Liga MX. Comenzó perdiendo el partido, pero empató y cerca de la recta final del partido sacó la ventaja para coronarse por 10ª vez en su historia. Los hombres de Joel Wiki le dieron la 10ª a los aficionados de la máquina con apenas 7 partidos dirigidos en primera división, mientras que el equipo de Efraín Juárez no pudo terminar con los más de 15 años de sequía para los universitarios. Estas son las noticias que tienen que saber hasta el momento y, como siempre, muchísimas gracias por sintonizarnos. Para Informativo NTR, Eduardo García Ramírez.
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1: Cae la noche ya casi en toda la República Mexicana, noche ya de lunes. Se termina este lunes, lunes 25 de mayo del año 2026. Ya pasamos las 7 de la noche, las 19 horas, tiempo del centro de México, y se termina este lunes. Ahora sí, a recuperarnos por la noche, y ya no hay pretexto para que mañana, con toda la energía y con todo el gusto, pues sigamos encarando este mes de mayo. Ya termina el mes de mayo en esta semana, el próximo domingo será 31, así es que hay que echarle muchas ganas para terminar este extraordinario mes de mayo, y que venga lo que venga. Ya sabe usted, ya estamos muy poco tiempo del Mundial de Fútbol, 17 días ya para la inauguración del Mundial en el Estadio Ciudad de México, otrora Estadio Azteca. Así es que a echarle muchas ganas para mostrar que nuestro país es un país moderno, con muchas ganas de superarse, con muchas herramientas, y sobre todo con lo que ya nos conocen a nivel internacional, que somos el mejor pueblo, el más hospitalario, pero el que sabe exigir cuando necesitamos que exijamos. Así es que, pues ya viene el Mundial, 17 días para este encuentro deportivo. Por lo pronto, yo le informo, el Servicio Meteorológico Nacional pronostica para esta semana que ya comenzó, que continúen las lluvias en la Ciudad de México y su Valle Metropolitano. Las lluvias se registrarán principalmente en la tarde-noche. Tendremos una temperatura promedio de 26 días y por las noches bajará a los 14 grados. Las autoridades de Protección Civil exhortan habitantes y visitantes a la capital a conducirse con precaución para evitar accidentes. Ya sabe, son muy molestos estos choques lamineros, que lo único que nos hacen es que nos quitan el tiempo. Son varias horas para esperar al seguro y a veces ni siquiera se llega a algún acuerdo y cada quien se va con su golpe. Así es que mejor mantenga su distancia para no tener estos enfrenones y obviamente chocar con el auto de enfrente. Y ya le decía, restan 17 días para la inauguración del Mundial de Fútbol del próximo 11 de junio en el Estadio Ciudad de México, otrora Estadio Azteca. El sistema de transporte colectivo Metro cerró este fin de semana diversas estaciones de la línea 2 que corre de Cuatro Caminos a Tasqueña, como parte de las remodelaciones que se le hace al sistema de transporte con motivo del Mundial. Las estaciones que cerraron este fin de semana fueron de Tasqueña a San Antonio Abad, reabriéndose el servicio ya esta mañana. Durante esta mañana ya de lunes, el servicio se dio de manera normal. Y es que esta línea, la línea 2, se está arreglando. Es la línea que va del centro de la Ciudad de México y puede llegar hasta Tasqueña. En Tasqueña hay un tren ligero, que es como un tipo de tranvía, que lo toma uno en Tasqueña y lo deja exactamente frente al Estadio Azteca. Así es que será una de las líneas del metro más ocupadas cuando comience el Mundial de Fútbol, tanto para capitalinos, como siempre lo es, pero también para habitantes y visitantes nacionales y extranjeros. Así es que se da ya un arreglo en el metro, en esa línea tan importante, que por cierto es una de las más antiguas que tenemos aquí en la capital del país. Por lo pronto, la jefa de gobierno, Clara Brugada, dijo que las obras de remodelación del metro estarán listas a más tardar en 3 semanas, días antes de la inauguración del Mundial. El gobierno de la Ciudad de México había prometido que las obras estarían terminadas a más tardar el 30 de mayo, pero parece que no. Escuchemos a la jefa de gobierno.
2: Y por otro lado, las estaciones, 20 estaciones del metro, que se están interviniendo de manera histórica después de 50 años en los que este metro fue construido. Después de 50 años se intervienen estaciones que no solo es imagen, sino que también tiene que ver con el funcionamiento del metro. Vamos a tener torniquetes a la vanguardia mundial. Vamos a tener un conjunto de transformaciones del metro, y eso es lo que vamos a tener como resultado en los próximos días. antes del Mundial, vamos a tener la tarea hecha.
1: La jefa de gobierno de la Ciudad de México, Clara Brugada, informó que cada centro de trabajo, tanto gubernamental como privado, tendrá la decisión de aplicar el trabajo a distancia durante los días que haya partido en la Ciudad de México. Con esta medida, la jefa de gobierno desiste de su solicitud a la Secretaría de Educación Pública de que se declaren los días de partidos en la capital como días inhábiles. Ya mejor ni le toca, ¿no? Después de lo mal que salió el secretario de Educación Pública, Mario Delgado, pues mejor ya ni le tocan. Dicen ya cada quien que haga lo que quiera, como salgan las cosas, pero que cada quien haga lo que quiera. Vaya cosa, ¿verdad? No hay planeación. Como si esto nos hubiera caído apenas hace unos días, que nos hubieran dicho, pues van ustedes a organizar el Mundial. Creo que son 8 años de los que ya se habían anunciado que íbamos a hacer el Mundial, pero bueno, todavía se sigue hasta el momento improvisando, y ya la jefa de gobierno dice, mejor que cada quien haga lo suyo. Las instalaciones de la FIFA Fan Fest en el Zócalo no van a afectar al conjunto arquitectónico que forma Palacio Nacional, el antiguo Palacio del Ayuntamiento y la Catedral Metropolitana, porque las estructuras no se anclarán a ninguno de los edificios catalogados en la zona de monumentos históricos, es lo que dice el gobierno de la Ciudad de México. Ya está bastante adelantada esta zona llamada FIFA Fan Fest, en donde todos los aficionados del fútbol que quieran ver los partidos en una mega, pero mega pantalla, se puedan reunir allí en el Zócalo capitalino. Por cierto, la presidenta Claudia Sheinbaum estará ahí. Recuerde usted que rifó su boleto para alguna mujer, una jovencita mexicana, que gane en el sorteo de dominadas para poder tener ese boleto número 1 del Mundial de Fútbol. Y ahí estará esta jovencita mexicana a un lado del presidente de la FIFA, también de las autoridades de la Federación Mexicana, y veremos si viene algún presidente o jefe de Estado, pues ahí estará esta niña, mientras que nuestra presidenta de la República, pues estará con el pueblo. Bueno, pues cómo no, ¿verdad? Ahí no le van a chiflar, y ahí tampoco va a haber expresiones de protesta. Así es que, por lo pronto, se avanza en esta instalación de una estructura metálica para poner una mega pantalla. La directora del Patrimonio Histórico, Artístico y Cultural de la Secretaría de Cultura de la Ciudad de México, Mariana Gómez Godoy, comentó que las autoridades capitalinas cumplen con las medidas de protección civil, así como de protección del patrimonio, en todos los eventos que se realizan en el Zócalo, y no solo con motivo del Mundial de Fútbol. El Congreso de la Ciudad de México aprobó reformas a la Ley de Educación Local para regular el uso de teléfonos celulares en los planteles por parte de los alumnos. Los legisladores locales avalaron la semana pasada los cambios con el propósito de promover el aprendizaje digital, así como facultar a la Secretaría de Educación, Ciencia, Tecnología e Innovación para que haga propuestas en la materia. La Secretaría podrá proponer a la Autoridad Educativa Federal estrategias para el desarrollo de capacidades que permiten el uso crítico e informado de las tecnologías de la información y dispositivos electrónicos. Sin embargo, en esta aprobación en el Congreso capitalino, las autoridades de la ciudad no explican cómo van a llevar a cabo estas acciones en los centros educativos. Ojalá que no quieran erradicar en la escuela el uso de las tecnologías, porque entonces estaríamos retrocediendo brincos para atrás. Hoy, si la tecnología no es parte de la pedagogía, de la educación, entonces estamos pifas, ¿eh? La verdad, estamos fuera de la tendencia. Lo que hay que enseñar a las nuevas generaciones es obviamente a convivir, así, con todas sus letras, convivir con la tecnología. Porque hoy es imposible estar sin un celular, sin una tableta, y mucho menos si no sabemos que esa tableta y ese celular puede ser también una puerta al conocimiento. Ya se tienen hemerotecas, bibliotecas de manera electrónica y se pueden utilizar y tener una investigación mucho más profunda, un trabajo mucho más profundo. Así es que es importante que a nuestras nuevas generaciones les apoyemos enseñándolos a convivir, no a vivir para la tecnología, sino convivir con la tecnología. La jefa de gobierno, Clara Brugada, inauguró la utopía La Heroica, ubicada en la alcaldía Venustiano Carranza, la tercera durante su administración. La nueva utopía, centro de esparcimiento para capitalinos y visitantes, tiene una inversión de 266 millones de pesos. Con casi 100 mil metros, la utopía heroica es una de las más grandes construidas hasta ahora, con espacios destinados a los cuidados, el deporte, la cultura, la salud y el bienestar comunitario. El Congreso de la Ciudad de México inició foros para reformar la Ley de Participación Ciudadana. Los encuentros tienen como propósito recabar las opiniones y propuestas de pueblos originarios, comunidades indígenas y las comisiones de participación comunitaria, conocidos como COPACOS, con el fin de enriquecer el dictamen. Los foros a realizarse en las 16 alcaldías ya arrancaron desde el pasado 22 de mayo y van a concluir el próximo 21 de agosto. Juana Barraza Sampeiro, mejor conocida como la Mataviejita, ¿se acuerda usted de esta mujer que, bueno, asesinó a diversos personas de la tercera edad? Pues bueno, esta mujer está condenada aquí en una prisión de la Ciudad de México a 759 años de prisión por el homicidio de 17 personas. Pues la Mataviejitas, como se le conoce, fue trasladada a una clínica debido a que tiene un problema renal grave. Esta mujer quedó internada en una clínica de la alcaldía Iztapalapa. Las autoridades carcelarias reportaron el ingreso como algo de emergencia debido a esta enfermedad que padece, que es insuficiencia renal, la cual le ocasionó ya un problema grave de salud. Fernando Farías Laguna, este hombre, pues involucrado en una banda, quizá la banda más grande de huachicol fiscal en las aduanas del estado de Tamaulipas, y que está formalmente preso en la Comisión Nacional, pues, de Argentina, ha solicitado a la Dirección de Refugiados de ese país sudamericano que se le otorgue asilo político por razones humanitarias a fin de evitar su extradición a México, donde existe una orden de aprehensión en su contra por huachicol fiscal y delincuencia organizada. Como se recordará, Farías Laguna fue detenido el 23 de abril por autoridades argentinas al detectar que había ingresado a la nación sudamericana con pasaporte falso de ciudadanía guatemalteca. Sin embargo, a principios de este mes, la justicia de ese país decidió no entregarlo a México vía deportación o expulsión del contralmirante. Elementos de la Secretaría de Marina aseguraron un arsenal que fue abandonado por sujetos que viajaban en dos camionetas por un camino de terracería allá en Mazatlán, Sinaloa. La dependencia informó que el arsenal está compuesto por 11 armas largas, 76 cargadores y más de 2.000 cartuchos. Los explosivos fueron inhabilitados en el sitio por personal naval especializado y los efectos asegurados fueron puestos a disposición de las autoridades competentes para la integración de las carpetas de investigación correspondientes. Y escuche usted este reporte que hacen diversas instituciones, entre ellas el INEGI. México pierde por violencia y corrupción en trámites y servicios públicos más de 12% de su Producto Interno Bruto. Así lo revelaron estadísticas del Instituto para la Economía y la Paz y el Instituto Nacional de Estadística y Geografía. Este Instituto para la Paz estimó que el impacto económico de la violencia asciende a 4.5 billones de pesos, equivalente al 12.4% del Producto Interno Bruto del país. El INEGI calculó que el costo total a consecuencia de la corrupción, cuando se realizan pagos, trámites o solicitudes de servicios públicos y otros contactos con autoridades, fue de 17.700 millones de pesos. La cifra del impacto de corrupción significa que por cada 100 pesos generados en la economía nacional, alrededor de 4 centavos se pierden debido a estos actos ilícitos. Y en información internacional, Irán y Estados Unidos han llegado a una conclusión sobre gran parte de los asuntos en negociación, aunque la firma de un acuerdo no es inminente, declaró el portavoz del Ministerio de Exteriores iraní. El funcionario hizo estas declaraciones durante una rueda de prensa al comentar los últimos avances de las conversaciones entre Irán y Estados Unidos, mediadas por Pakistán, encaminadas a finalizar el conflicto bélico. y un alto cargo del Ministerio de Salud iraní afirmó que esta mañana el líder supremo Mojtaba Jamanei solo sufrió heridas superficiales en el ataque de Estados Unidos e Israel contra Irán el 28 de febrero en el que murió su padre. El líder de 56 años no ha aparecido en público desde que fue nombrado para reemplazar a su padre el 8 de marzo y solo emite comunicados, lo que alimenta las especulaciones sobre su salud. Su padre, Ali Jamenei, murió en los ataques islo-israelíes el 28 de febrero pasado que desencadenaron la guerra en Medio Oriente. Así las reflexiones en esta segunda emisión de Informativo NTR.
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2: Y como se le hemos informado desde la semana pasada, este mismo jueves habrá un periodo extraordinario de sesiones en el Congreso de la Unión para analizar cuatro reformas en materia electoral, al igual que la reforma al Poder Judicial que pospondrá la elección del 2027 al 2028. Que eso me parece bastante bueno porque era una locura organizarlo también en la elección intermedia. Sin embargo, hay cuatro reformas en materia electoral para revisar si los candidatos o los aspirantes no tienen relación con el crimen organizado, y tres más que tienen que ver con nulidad de las elecciones, entre ellos, pues, que no haya injerencia extranjera en los comicios. ¿Qué tanto fortalece el sistema electoral de nuestro país? ¿Ya existían algunas leyes que protegían a los mexicanos de intervención extranjera, o si solamente es una respuesta a lo que estamos viviendo en materia coyuntural de las acusaciones de Estados Unidos a políticos mexicanos? Yo le agradezco muchísimo a Dania Rabel. Ella es ex consejera del Instituto Nacional Electoral y especialista en materia electoral. Dania, qué gusto saludarla.
3: Alberto, el gusto es totalmente mío.
2: Muchísimas gracias, Dania. Pues, ¿qué le parecen estas reformas que se han propuesto? Ya tenemos muchas leyes en el sistema electoral, muchas de ellas fortalecen cuando se aplican nuestro sistema electoral, pero estas nuevas reformas, ¿le faltaban al andamiaje electoral o los fortalecen, o son las mismas leyes que ya teníamos?
3: A ver, permítame hablar de lo general, lo que aplicaría para las cuatro reformas, y también algunas cuestiones específicas, empezando de lo que puede ser más sencillo, que es la reforma del Poder Judicial, porque esto tiene que ver con una posposición que en su momento también había propuesto el Instituto Nacional Electoral, y luego nos detenemos en algunos detalles sobre las iniciativas que presentó el diputado Ricardo Monreal. Primero, hay que decir que en su caso, si esto se quiere aplicar para las siguientes elecciones, se tiene que hacer ya estas modificaciones, porque el artículo 105 constitucional establece que las modificaciones en materia electoral se tienen que hacer 90 días antes de que inicie el proceso electoral. Si estamos hablando que el siguiente proceso electoral va a iniciar en septiembre de este año, entonces esto tiene que ocurrir la primera semana de junio a más tardar para que se puedan aplicar en el siguiente proceso electoral. Lo segundo, algo que tú comentabas ya también y que tiene que ver con la reforma de la elección del Poder Judicial. Efectivamente, el Instituto Nacional Electoral en su momento dijo que era inviable técnica, económica, e incluso por temas también de accesibilidad, era inviable para la ciudadanía que se hiciera en 2027 la elección del Poder Judicial junto con otras 17 elecciones, por ejemplo, para renovar gubernaturas en casi todas las entidades federativas, modificaciones también para que hubiera la renovación de los congresos locales, también elecciones de presidencias municipales y ayuntamientos, y por supuesto la federal para la renovación de la Cámara de Diputaciones. Sin embargo, quiero aquí puntualizar algo. En su momento, cuando el Instituto Nacional Electoral llevó incluso a la Comisión Presidencial la propuesta de reforma, no dijo que esto se fuera hasta 2028, sino que únicamente se pospusiera algunos meses. Y esto tiene una razón de ser. La primera es que la posposición de solo algunos meses nos aliviaba esta concurrencia que nos traía muchos problemas técnicos y logísticos, pero al mismo tiempo nos permitía tener la inercia, por ejemplo, de la contratación de CAES, en donde eso ya implicaba un ahorro, que era también lo que se estaba buscando. Ahora, con esta posposición a 2028, pues lo que está pasando es que va a haber de nueva cuenta una concurrencia con elecciones locales en Durango, Hidalgo, Oaxaca y Tamaulipas, en donde también se van a renovar ahí las gubernaturas. Pero otra cosa adicional que no puede pasar desapercibida es el hecho de la posibilidad de que exista una consulta de revocación de mandato. Y si eso pasa, pues bueno, creo que se puede llegar a enturbiar también la elección del Poder Judicial, pero adicionalmente existe un artículo, el artículo 33 de la Ley de Revocación de Mandato, que prohíbe que se haga propaganda gubernamental desde que se emite la convocatoria y hasta el día de la jornada consultiva. Y pues si tenemos nosotros a la par la elección del Poder Judicial, ahí sí, la Sala Superior permitió, por ejemplo, que hubiera propaganda del Ejecutivo, del Legislativo, del Judicial. Entonces se podría darle la vuelta a esa prohibición de propaganda gubernamental, y bueno, y eso puede incidir también en ambas elecciones, ¿no? La del Poder Judicial y la revocación de mandato. Yo creo que es algo que se tiene que ver y que no podemos pasar desapercibido. Ahora, respecto a las otras reformas y que tiene que ver, por ejemplo, con una nueva causal de nulidad de elecciones, a mí me llamó la atención que la exposición de motivos habla de, pues se busca evitar la intervención extranjera que puede manifestarse a través de financiamiento, ciberataques, campañas de desinformación coordinadas o presiones diplomáticas. El tema del financiamiento es algo que ya debe de revisar el Instituto Nacional Electoral a través de su unidad técnica de fiscalización. Ahora, el tema, por ejemplo, de campañas de desinformación coordinadas, por supuesto es algo que hay que verse, pero con mucho cuidado para no lesionar la libertad de expresión, pero además también se ha demostrado a nivel internacional que muchas veces las campañas de desinformación también se promueven desde los gobiernos. Así es que es algo que se tiene que cuidar, no solamente desde un gobierno extranjero, sino desde el propio gobierno del país. No me queda claro en lo absoluto a qué se refiere con presiones diplomáticas. Me parece eso muy ambiguo, muy amplio también. Y luego hay otra cuestión que ya en la modificación a la base 6 del artículo 41 de la Constitución dice expresamente que se agregaría el inciso D, que sería: existe intervención de individuos, organizaciones o gobiernos extranjeros con la intención de influir en las preferencias o en los resultados electorales. Habla de organizaciones y yo no sé, no hay claridad si, por ejemplo, una organización civil que hace trabajo de investigación y recibe financiamiento desde el extranjero y da a conocer a lo mejor un trabajo sobre corrupción o que evidencia actos ilícitos que ocurrieron en el gobierno, eso se podría entender como una intervención. Creo que esas cuestiones se tendrían que aclarar y dejar muy bien delimitado qué se puede hacer, qué no, sin que se vulnere la libertad de expresión y el derecho de la información que tenemos toda la ciudadanía. Luego, por ejemplo, también ya en la reforma a la Ley General de Instituciones y Procedimientos Electorales, a la Ley General del Sistema de Medios de Impugnación en Materia Electoral, en el artículo 78-T, se dice que se considerarán violaciones graves a los principios constitucionales rectores de la función electoral aquellas conductas provenientes del extranjero que impliquen intervención, intromisión, financiamiento, presión, manipulación, coacción o cualquier acto que tenga por objeto influir indebidamente en la organización, desarrollo o resultados de los procesos electorales federales o locales. Y creo que aquí el punto también muy importante es cuál va a ser el estándar probatorio. Y además de eso, pues por supuesto se requiere fortalecer la independencia y la imparcialidad de las autoridades jurisdiccionales para hacer una correcta valoración del estándar probatorio que se requiera. Menciona también que se entenderán como actos lesivos para la integridad, independencia y soberanía de la nación en materia electoral, entre otros, la propaganda, la difusión sistemática de desinformación o la manipulación digital. Y creo que sería fundamental que se definiera qué se entenderá en estos casos por propaganda y también qué se entenderá por una difusión sistemática. Creo que son elementos fundamentales para que se pueda tener certeza de cuándo pudiera llegar a proceder una nulidad de la elección. Y se reitera la realización de actos de presión diplomática, lo cual, yo reitero, a mí no me queda en lo absoluto nada claro. Por otro lado, también se presentó en la mañanera pues unas diapositivas, un PowerPoint, para hacer una comisión de verificación de integridad de candidaturas. Y ahí las observaciones que yo tendría o los comentarios que yo tendría es que, por ejemplo, se menciona que la comisión será un vínculo entre los partidos políticos que voluntariamente decidan participar y las autoridades de seguridad, inteligencia y procuración de justicia. Entre ellas se menciona a la Fiscalía General de la República y a la Unidad de Inteligencia Financiera. Y estas dos instituciones han sido particularmente reacias a darle información al Instituto Nacional Electoral. Incluso en el caso de la Fiscalía General de la República se nos ha opuesto, o al Instituto Nacional Electoral se le ha opuesto, el secreto ministerial. Y ya hay criterios de la Sala Superior que dice que pues no se puede negar información con esta justificación al INE. Sin embargo, en la vía de los hechos se hace. Por eso incluso una de las propuestas de reforma que hacía el Instituto Nacional Electoral era que pues se pusiera expresamente en la Constitución que no se podía alegar el secreto ministerial para negar la información al Instituto Nacional Electoral. Luego menciona que las instituciones entregarán la información a la comisión sin señalar el asunto del que se derive el riesgo. Entonces, esa pues me genera aún más incertidumbre, porque creo que pues no se tiene certeza si es un riesgo real, y habría mucha discrecionalidad cuando no se dice de qué deriva el riesgo. Pero luego todavía ya después se menciona que la comisión informa a los partidos políticos si existe o no riesgo razonable. ¿Cómo se va a tener saber si se tiene un riesgo razonable si no se dice expresamente de qué deriva ese riesgo? Y además esto daba por sentado, o por lo menos evidencia, que la comisión de consejerías que se integre del INE va a actuar como meros intermediarios. Nada más las instituciones van a decir, esta persona tiene un riesgo, no sabemos por qué, porque no se va a especificar, y ya en su caso eso lo va a comunicar el INE después de que lo reciba la comisión de consejeros, pero sin hacer ninguna valoración. Entonces me parece que bajo esa circunstancia no podríamos hablar de un riesgo razonable. Otra cuestión es que aquí esto vincula a las postulaciones que hacen los partidos políticos. Si se fuera por la vía independiente, si por ejemplo una persona sabe que tiene ciertos antecedentes ilícitos, pues probablemente entonces opte por la vía independiente y le dé la vuelta a todo este mecanismo que se pretende realizar. Creo que son cuestiones en las que nos tenemos que detener. A mí me preocupa que, como se tiene ya el tiempo encima, de nueva cuenta se haga una modificación que es fundamental y se haga fast track, que no se detengan a reflexionar y escuchar todas las voces para poder pulir estas reformas.
2: Sí, vamos a tener que conocer la iniciativa, porque ni siquiera se ha publicado la iniciativa y pareciera que estas leyes están buscando más bien proteger al partido en el poder para que en el caso que volvieran a surgir acusaciones, como en el caso de Rubén Rocha Moya, pues se puedan hasta interpretar, como bien nos dices, Dania, pueda interpretarse eso, injerencia del extranjero, y pues protegerse de alguna manera. Una vez que ya se empiece a dar el debate, una vez que ya se empiecen a conocer en detalle las iniciativas, seguramente te vamos a estar buscando, Dania, para que podamos reflexionar lo que se está proponiendo en materia de cuestión electoral, que por cierto, pues estas leyes electorales pues tendrían que ser más enfocados a los ciudadanos que no a los propios partidos políticos. Pero lo vamos a estar platicando, y por lo pronto Dania Rabel, ex consejera del Instituto Nacional Electoral, especialista, conferencista en materia electoral, muchísimas gracias por haber dado este comentario.
3: Muchas gracias a ti, Alberto.
2: Muchísimas gracias, vamos a un corte y regresamos con más.
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0: Y ahora vamos con Óscar Orozco y todos los deportes. Adelante, Óscar, te escuchamos. Muy buenas noches.
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0: Buenas noches, Beto, ¿cómo estás? Un gusto saludarte a ti y a todo el auditorio de Informativo NTR. Vamos con la información deportiva más importante de este lunes. Bien, pues los festejos de la máquina cementera de la Cruz Azul continúan después de haber conseguido la noche de anoche el título 10 en su historia. La décima llegó para el equipo de Cruz Azul, que lo hizo de buena manera, venciendo de manera categórica y justa al equipo de los Pumas, que no ofreció un partido del todo positivo, ¿no? El equipo de Pumas abusó de la suerte, la cual la hizo llegar o lo hizo llegar al primer lugar de la tabla general por un gol por encima de las Chivas. Luego tuvo una liguilla también afortunada, el América estuvo cerca de eliminarlo con un penalti que falló Henry Martín. La misma situación con el Pachuca, un gol estuvo también los Tuzos de dejarlos fuera. Y en general, a lo largo de la temporada, el equipo de Pumas abusó de la buena suerte, ¿no? Tuvo partidos complicados que luego lo resolvía de manera sorpresiva, y ahora ya está terminó porque se enfrentó a un equipo que jugó mejor. Cruz Azul en la serie ante Chivas quizás no fue el que jugó mejor, pero ahora con el equipo de Pumas definitivamente fue muy superior, fue el que propuso, fue el que quiso ganar. Pumas dejó mucho que desear en esta serie final, insisto, abusando de la suerte, luego con un jugador menos. En fin, Cruz Azul es un digno ganador y siguen festejando. Por ahí, una reunión por la noche para festejar de manera privada con familiares, con jugadores, ahí en un espacio privado. Y ahí Cruz Azul pues habló por ahí Iván Alonso, ¿no? Iván Alonso, el artífice de este título desde la banca, desde la directiva. También Víctor Velázquez, feliz, emocionado, porque al final de cuentas la decisión de echar a Nicolás Larcamón le funcionó, ¿no? A veces no funcionan, a él sí. Un Joel Wiki también afortunado, que en 7 partidos obtuvo el título, y ahí Iván Alonso se quejó de la conducta o de la postura de Pumas en la final. Señaló que los amolaron mucho, ¿no? Con declaraciones, quizás por ahí algunas otras situaciones el día de ayer en el estadio, que también se percataron y que provocaron que en este caso Iván Alonso pues dijera que está feliz, ¿no? Y porque se sobrepusieron a todas estas cuestiones adversas, sobre todo que Pumas le hizo, ¿no? Con Pumas pues la frustración de la derrota, ¿no? Efraín Juárez tendrá que replantearse muy bien. Le salió lo novato, ¿no? Porque a final de cuentas la gente de Pumas salió muy enojada debido al poco fútbol que ofreció Pumas, a la poca resistencia, y se dieron cuenta que el equipo de Cruz Azul pues fue muy superior y que ganó justamente, y Pumas me atrevería a decir que ni las manos metió, ¿no? Ni las manos metió, un Cruz Azul muy superior que de visitante pues golpea el orgullo universitario, y ahí en su casa obtiene sus dos últimos títulos, porque ahí ganó la CONCACAF, todavía cuando eran amigos de los Pumas que les prestó su escenario, y ahí el día de ayer obtienen un título a sus vitrinas, la décima. Hay que esperar qué pasa con el caso de Charlie Rodríguez, quien se le fue notificado que no, y que no hiciera planes para vacacionar, porque por ahí Javier Aguirre lo podría llamar. La lista está casi completa ya del Tri, uno o dos lugares quedarían disponibles. Ya llegó Álvaro Fidalgo, que seguramente va a estar en el Mundial. Ya también se van a reportar esta semana Raúl Jiménez, bueno, los dos Jiménez, Julián Quiñones también, y bueno, pues ya la lista estaría ahí contemplado. Uno será Charlie o será Richie Ledesma. Vamos a esperar qué ocurre en esta situación. Lo de Charlie pues ya sabemos la polémica que se armó en torno a que pues se supone que no podría ser convocado porque el primero de mayo no salió en la lista. Y bueno, pues esto, al final de cuentas, a Javier Aguirre le vale un soberano comino, ¿no? No va a pasar nada, va a ser las disculpas típicas de él, ¿no? En este sentido, que vamos por México, todos hay que estar unidos, bla, bla, bla, bla, bla, bla. Bien. Quien dio a conocer también la lista ya de convocados fue España. El equipo, Luis de la Fuente, esta mañana yo conocí ya la lista de jugadores que estarán en el Mundial por parte del cuadro español, uno de los favoritos. Y bueno, pues se puede decir que hay sorpresas, pero no fue ningún convocado ningún jugador del Real Madrid. Housen, este jugador central que había sido de los preferidos de Luis de la Fuente, ahora no fue convocado. Se habla de ahí de un complot para el Madrid por la situación que vive Florentino con el Barça, Florentino con la Federación, con la Liga de España, ¿no? Con el presidente de la Real Federación Española de Fútbol, con Tebas. Y ahí, bueno, los convocados destacan, ¿no?, los porteros Unai Simón, David Raya, Joan García. Está de los defensas Cucurella. Está también por ahí Pubil del Atlético de Madrid, Eric García del Barcelona, Pau Cubarsí. Está también Marco Llorente del Atlético de Madrid. Está también Pedri, Gavi del Barcelona. Está también Rodri del Manchester City. Sí, sí lo convocó Luis de la Fuente, a pesar de que aún no ha mostrado lo que era antes. Mikel Merino. Está también Dani Olmo, Ferran Torres y Lamine Yamal, obviamente, ¿no? Entonces, pues ahí están, son 1, 2, 3, 4, 5, 6, 7, 8 jugadores del Barcelona. Así que es la base el Barcelona, ¿no? Es la base, son 8, es la base, porque 8 es más que 1 y más de 2 y más que 3. ¿Y cuántos jugarán de titulares? No sabemos, pero es la base de esta convocatoria, es la base de esta selección, 8 jugadores. Hay otros que se ciegan por la pasión y no ven otras cosas, pero son 8 jugadores. Pues ahí está España. Veremos más adelante, pues ya que estamos a días de conocer la lista de Javier Aguirre, aunque ya se va perfilando, Beto, quiénes serán los convocados, ¿no? Eso es una realidad. Y bueno, por ahí 1 o 2 lugares quedan todavía disponibles para México. Bien, y bueno, pues también esperar la lista de Argentina. También parece que Colombia ya dio luz en cuanto a su convocatoria, obviamente pues encabezados por Camilo Vargas, ¿no? Camilo Vargas es ahí siendo pues uno de los importantes, ¿no? También James Rodríguez, Luis Díaz están ya se dio a conocer, de hecho, la lista definitiva de Colombia por aquí, la lista de 26, mientras en México todavía se ha manoseado por ahí esta lista. Ya las selecciones, el resto ya están dando a conocer su lista, sus convocados. Y bueno, James Rodríguez, de 34 años, está convocado. Luis Díaz del Bayern Múnich también. Y recordar que Colombia también está el arquero David Ospina, su tercera Copa del Mundo. Y bueno, pues ahí está Camilo Vargas también. Y bueno, por ahí también estará pues Néstor Lorenzo, ese técnico argentino. Está también John Jader Durán. Bueno, de los ausentes más bien está Rafael Santos Borré, también Carlos Cuesta, Gerson Mosquera. Y bueno, recordad que también está Dita de Cruz Azul, el flamante campeón, estará ahí en esta, está haciendo llamado, ¿no?, a esta convocatoria. También por ahí está de los que juegan en México, pues parece que nada más está, no está Kevin Mier, cepillado Kevin Mier. Camilo Vargas, David Espina y Álvaro Montero son los porteros de colombianos. Y está obviamente por ahí Willer Dita de Cruz Azul. Y nada más de México son 2 jugadores convocados a la selección. Pues ahí está la situación. Bien, recordar que hoy el partido de la NBA, la final de conferencias, las finales de las conferencias continúan. Ayer el equipo de los Spurs de San Antonio le pegaron al Thunder de Oklahoma y llevan la serie 2-2. Hoy se disputa el cuarto juego de la serie entre Cavaliers y Knicks. Hoy los Knicks podrían ya llegar a las finales por el título si derrotan a los Cavaliers esta noche. Hasta aquí la información deportiva más importante de este lunes. Les deseo a la gente que tenga una excelente noche. Regreso a los micrófonos a cabina.
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0: Regresamos con más información.
1: Y ahora nos vamos hasta NTR Guadalajara con mi compañera Nidia Cervantes. Adelante, Nidia, te escuchamos. Muy buenas noches.
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3: Alberto, muy buenas noches desde Jalisco, compartirte información. Y antes de ir a ella, pues desde acá un abrazo solidario, fraterno, para ti, para todo el equipo, para toda la familia NTR, luego del sensible fallecimiento de nuestro querido Benja, nuestro director acá en NTR Guadalajara, que se suscitó la noche del viernes. Desde acá un abrazo, tratando de que sea reconfortante, pero muy cariñoso para todos, la señora Lili, la viuda de Benja, para sus hijos, para sus hermanos, Guillermo Ortega Ruiz, Eduardo, Susi, Malú, desde acá el mejor deseo de que pronto encuentren consuelo, de que Dios los reconforte y que salgan pronto adelante de esta gran pérdida, de este gran vacío, de este gran hueco que nos deja ahora Benja con su partida. Desde aquí, un gran abrazo cariñoso, Alberto. En otro tipo de información, Alberto, decirte que la Secretaría de Inteligencia y Búsqueda de Personas y la Universidad de Guadalajara reconocieron la existencia de casos de reclutamiento de estudiantes universitarios por parte del crimen organizado. Hay que decir que por parte y de acuerdo con ambas instituciones, jóvenes han sido captados mediante engaños, ofertas económicas, amenazas y contactos a través de redes sociales, situación que ha derivado, Alberto, en desapariciones, abandono escolar y casos de estudiantes localizados con signos de violencia. Hay que decir también que la titular de la Secretaría de Inteligencia y Búsqueda de Personas, Edna Montoya Sánchez, informó que existen denuncias y reportes relacionados con universitarios reclutados en inmediaciones de centros educativos. También señaló que algunos jóvenes han sido rescatados y regresados con sus familias, aunque evitó dar detalles sobre estos casos. Por su parte, el Coordinador General de Seguridad Universitaria de la UDG, Montalberti Serrano Cervantes, indicó que desde 2014, Alberto, la institución mantiene registro de 24 integrantes de la comunidad universitaria desaparecidos y 8 localizados sin vida. Decirte también que Montalberti Serrano Cervantes reconoció que los estudiantes universitarios, Alberto, han sido víctimas de intentos de reclutamiento forzado por parte de grupos criminales por medio de redes sociales y engaños relacionados con ofertas de trabajo. Explicó que la UDG tiene registro, pues como ya decíamos, de 24 personas que fueron atraídos por falsas promesas de dinero fácil o mejoras en condiciones de vida. Serrano Cervantes señaló que organizaciones criminales aprovechan la necesidad económica y la desintegración familiar, así como la normalización de la violencia para acercarse a los jóvenes y a los adolescentes. También advirtió que influye la falta de comunicación entre padres e hijos, así como el uso excesivo de dispositivos móviles dentro de los hogares. Además, señala que muchos estudiantes, Alberto, enfrentan condiciones económicas complicadas al grado de no contar con dinero suficiente para transporte o alimento, lo que los hace más vulnerables ante ofertas engañosas. Vamos a escuchar parte de lo que dijo en entrevista con NTR Guadalajara, Montalberti Serrano Cervantes.
4: A través de redes sociales hay páginas y grupos sociales que se logran convencer a nuestros jóvenes de este tipo de vida, donde puede ser muy seductor ganar con poco trabajo un buen sueldo o buenas ganancias. A veces también la necesidad económica que tenemos en casa con un jovencito de 15 años,

0: y se encuentra con caramelos, dulces, chocolates, melones rico, brownies mágicos, y donde estamos normalizando el consumo, venta y distribución de drogas mucho más de lo que pensamos.
1: En tanto, el especialista en juventudes, Gerardo Cervantes, aseguró, Alberto, que los jóvenes en nuestro país enfrentan un escenario de inseguridad, la falta de oportunidades y abandono institucional que, desafortunadamente, favorece el reclutamiento por parte del crimen organizado. También afirmó Gerardo Cervantes que es complicado ser joven en nuestro país debido a la violencia, las desapariciones y la precariedad laboral que enfrentan miles de familias. Señaló que en entidades como Jalisco persiste, Alberto, una grave crisis de desapariciones forzadas, y criticó la ausencia de políticas públicas dirigidas específicamente a jóvenes y adolescentes. El investigador de la Universidad de Guadalajara sostuvo que gobiernos, empresas, instituciones religiosas e incluso muchas familias dejaron solos a los jóvenes, quienes enfrentan dificultades para acceder a empleos dignos y salarios suficientes. Además, explicó que muchos casos de reclutamiento forzado, Alberto, comienzan con falsas ofertas de trabajo bien remuneradas difundidas en redes sociales, donde jóvenes son engañados y posteriormente incorporados a los grupos criminales. También advirtió que la pobreza extrema y la falta de alternativas laborales provocan que haya jóvenes que aceptan actividades ilícitas como una forma de supervivencia económica. Escuchamos a Gerardo Cervantes.
0: Efectivamente, ahorita tenemos riesgo, sabes que sales de tu casa, pero no sabes si regresas, y es una incertidumbre cotidiana por la falta de seguridad, por cómo están las condiciones, gobiernos coludidos con los grupos organizados de la mafia, a veces los mismos estados propician las propias mafias, y la verdad es que pues estamos en manos de la inseguridad, y pues aquí vemos la alta cifra en Jalisco por las desapariciones forzadas y las nulas políticas públicas para los jóvenes.
1: Y Alberto, en otro de los temas que son destacables este día aquí en el estado de Jalisco, compartirte que la Oficina de Visitantes y Convenciones de Guadalajara está estimando que durante el Mundial de la FIFA 2026, que está a unos cuantos días de iniciar, bueno, la ocupación hotelera promedio en Guadalajara alcance el 75% con una derrama económica cercana a los 10 mil millones de pesos. El director del organismo, Gustavo Stauffert, señaló que aunque las tarifas hoteleras se han triplicado, Alberto, siguen siendo más bajas que en Estados Unidos y en Canadá, y añadió que el objetivo principal es incrementar los ingresos turísticos durante esta justa mundialista. El sector turístico confía en que eventos internacionales como el Mundial de la FIFA 2026, la Guía Michelin y exposiciones en Expo Guadalajara impulsen, Alberto, la recuperación económica del sector hotelero afectado luego de los hechos violentos registrados el 22 de febrero pasado, cuando se dio la detención y muerte de Nemesio Ceguera Cervantes, alias El Mencho. Además, autoridades adelantaron, Alberto, que negocian la llegada de nuevos eventos internacionales para fortalecer el turismo y la economía local. También decirte, Alberto, que con el guacamole más grande del mundo, productores de aguacate de Jalisco pretenden romper el récord Guinness del guacamole el próximo 18 de junio, al procesar más de 7 toneladas de aguacate, Alberto, en el Estadio de los Charros de Jalisco. El reto es impulsado por la Asociación de Productores Exportadores de Aguacate de Jalisco y autoridades estatales para superar la marca impuesta recientemente por Tancítaro, Michoacán. Este evento, Alberto, va a reunir a más de 10,000 personas y el guacamole preparado será distribuido entre los asistentes y comedores comunitarios. Autoridades destacaron, Alberto, que el objetivo también es posicionar al aguacate jalisciense en mercados internacionales como Corea y China. Actualmente, Jalisco, Alberto, cuenta con más de 44 mil hectáreas dedicadas al cultivo y exportación.

0: aportaciones superiores a 350 millones de dólares. Alberto, la información desde Jalisco. Muy buenas noches.
1: Y ya nos vamos, a nombre de todas y todos los que hacemos posible esta segunda emisión de Informativo NTR, le agradecemos muchísimo su compañía ya esta noche de lunes. Yo lo invito a que al filo de las 10 de la noche pueda ver el noticiero de Con Ortega a las 10 de El Financiero Televisión, o lo pueda escuchar en esta cadena nacional de radio, Radio Cañón, Con Ortega a las 10 a las 22 horas. Y el día de mañana, ya mañana de martes, lo pueda sintonizar a partir de las 7 de la mañana en la primera emisión de Informativo NTR. Se despide de ustedes Alberto García Sarubi, deseando que pasen muy buena noche. Yo lo dejo aquí en la Ciudad de México, en compañía de Don Miguel Reyes Razo y sus crónicas 760. Muchísimas gracias, descanse y nos escuchamos el día de mañana.
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0: que nos hacen el favor de seguirnos aquí en Hacen W a través de W Radio, de W Deportes, de Claro Sport y de AS.com, que forman una gran familia que ya está muy emocionada porque en lo personal hoy me tocó ir a recoger mi acreditación allá al Estadio Azteca. Rápido, no había tanta gente, pero no tarda eso en llenarse. Ya están las carpas, ya se siente, ahora sí, ya se siente, no sé ustedes, el ambiente mundialista. De este lado, de los que nos toca cubrir para todos ustedes el evento, pues ya queda poco tiempo, 17 días nada más. Saludo antes del desarrollo de los temas que evidentemente girarán en torno a la selección mexicana de fútbol, a los demás integrantes de esta competencia mundial llamada Copa Mundial de Fútbol de la FIFA. Y también, por supuesto que hablaremos, y muchas felicidades Cruz Azulinos de su 10º título. Felicidades en serio. Pero bueno, pues ahora sí saludo a mis compañeros en el estudio, Brenda Flowers.
1: ¿Qué tal mi Alex, Alejandro? Qué gusto saludarlos a los dos, a todas las personas que nos escuchan y nos ven a través de W Radio, de Claro Sports. Feliz por...
0: Ya se me
1: barrió la voz como el voz señor Velázquez. Y ando peor que el señor Velázquez, que por cierto, felicidades por esas palabras a Rotondi después de hacer el gol que lo convirtiera en el héroe. Ya estaremos platicando de esta situación y por lo pronto, pues no grité Goya, no grité azul, se me fue la voz de andar celebrando otras cosas el sábado, el fin de semana. Pero ustedes pueden mandarnos sus comentarios a través del 55 54 02 28 44, @DeportesWRadio, y en Instagram @DeportesW. Faltan 17 días para que arranque la Copa del Mundo. Cuéntenos si ya sienten ustedes este ambiente mundialista que ya platicaba Alex. ¿Y cómo vieron la final del fútbol mexicano? ¿Merecido campeón del Cruz Azul que conquistó la 10?
0: O si se están despertando, levantando después del festejo. ¿Cómo está, tocayo?
2: ¿Cómo estás, tocayo? Ale, qué gusto saludarte. Brenda, también un fuerte abrazo a todos los que van volviendo a la vida después de ese festejo ayer. Muchos se tomaron el lunes. Espero que la mayoría hayan avisado en sus chambas, si no tendrán algunos problemitas mañana. Sí me dijeron que se alargó y mucho el festejo.
0: Sí,
2: mucho.
0: Está bien, ¿no?
2: Sí, claro.
1: Qué bueno.
2: Claro. Y lo que sí me salta, y al menos la información que hay el día de hoy, es que no hay algo planeado con la afición. Entiendo los tiempos, el mundial, vacaciones, para los jugadores. Se junta mucho, pero pues creo que Cruz Azul, esta afición, que el ángel de la independencia fue una locura ayer. Pues algo ahí con la afición, quizás, seguramente. No, quizás, es un hecho. Más adelante habrá esas celebraciones.
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0: A 17 días nada más, ya falta nada, ya faltan un par de semanitas para que ruede el balón ese jueves 11 de junio. México estará inaugurando la Copa ante Sudáfrica con una ceremonia previa que de entrada llama la atención. ¿Qué van a hacer, Brenda? A la 1:00 p.m, ¿cuáles fuegos artificiales? Digo, sé que los van a detonar, pero no lucen los fuegos artificiales
1: ni
0: mucho menos un espectáculo de luces que lo tienen tan preparado en el Estadio Azteca. Pero bueno, pues ya los cantantes ya los conocemos, algo habrá.
1: Algo habrá y seguramente será muy buena esta inauguración del próximo 11 de junio contra Sudáfrica. Yo creo que México se está preparando ya cada vez más cerca, como decías Alex, ya están las carpas para las acreditaciones. Cada día se lo están tomando muy en serio porque hace unos meses decíamos, pues no parece ambiente mundialista, apenas están pintando la barda, ahora ya llenaron de ajolotes todas las paredes y poco a poco se va sintiendo este ambiente mundialista. No sé si sea buena idea el tema de la pirotecnia, de las luces, pero sí sé que tendrán una gran inauguración, que somos un anfitrión y que la afición mexicana siempre hace todo bien.
0: A ver, dicho sea de paso, y antes de meternos al fútbol, díganle los que se lleven bien con ella, a nuestra presidenta, que vaya, que se pongan unos tapones, no pasa nada, todo mundo va y a todo mundo chiflan en cualquier parte del orbe, eso es normal, es parte de la tradición. Pero sí sería bueno que ella participara como nuestra presidenta. Ahora sí, a ver, la selección oficialmente va a ser una de las tres últimas en entregar su lista hasta el último día que tienen, que es el próximo lunes, de hoy en 8, 1 de junio. Pero Alex, pues ya está casi lista, ¿no? O sea, si vemos a los que convocó hace rato de la Liga MX, más los que han ido llegando, más los seguro que faltan, y que sabemos que ya, tú tienes incluso que ya varios ya recibieron su pase de abordar y todo este rollo, falta un lugar.
2: Uno, dos máximo, ¿no? Que son las dudas que tendrá Javier Aguirre.
0: A ver, si revisamos la lista, que por aquí la tenemos, la podemos repasar, ¿no? Ya están porteros: Memo Ochoa, Tala Rangel y Acevedo, están en el CAR. Defensas, ya están en el CAR: Jorge Sánchez, César Montes, Mateo Chávez, Israel Reyes, Jesús Gallardo. Mediocampistas, ya están en el CAR: Orbelín Pineda, Edson Álvarez, Eric Lira, Luis Chávez, Álvaro Fidalgo, Gilberto Mora, Luis Romo, Brian Gutiérrez. Delanteros, ya llegó hoy también Julián Quiñones, ya estaba el Piojo Alvarado, Memonte Martínez, Alexis Vega y Armando González, la Hormiga. ¿Quién falta que tú tienes seguro?
1: Son 25.
0: Johan Vázquez.
2: Aquí 21.
1: Más los
0: 21 abajo. Más los cuatro que faltan. Exacto. Johan Vázquez, Obed Vargas, Raúl Jiménez y Santiago Jiménez. Ellos, tú tienes la información, están súper seguros.
2: Todos están.
0: Entonces son 26.
2: Falta uno, ¿no?
1: Falta uno, son 25 contando aquí son estos 25. Cuatro.
0: De... Perdón, son 25. Entonces, lo que se sabe, lo que tú sabes, Alex, lo que ha trascendido en las últimas horas, que muchos llevaron a mi tocayo Alejandro Gómez, Alex Gómez, de Tijuana, que falta un central por izquierda, pero no necesariamente es él.
2: No necesariamente es él. Entiendo que hay dos nombres que están ahí rondando la cabeza de Javier Aguirre, y es Jesús Angulo, de Tigres, y es Everardo López de Toluca.
0: Que
2: y
0: los dos ya fueron llamados.
2: Los dos van a jugar la final el 30.
0: Así es.
2: Es decir, es por eso que se está guardando esa fichita. Por lo pronto deja a Gómez, que es un buen jugador, pero no lo veo para hoy estar por encima de estos dos en el proceso. Digo, sería una de esas historias de inesperadas, decirlo, tuve en la convocatoria, llegó como sparring, me encantó en el amistoso contra Ghana, me fascinó la actitud y por ahí se sube, pero vamos a ponerle muy pocas posibilidades a que eso suceda. Y hay un tema muy claro, que es el de Marcel Ruiz y Luis Chávez.
0: Esa es una competencia directa.
2: Luis Chávez viene de una lesión larguísima, pero está completamente recuperado, le falta agarrar ritmo. Dará tiempo en estas dos semanas, los partidos amistosos, los entrenamientos. Y el otro lado, Marcel Ruiz, está volando, pero Javier Aguirre sigue un poco, pues, ahí con la duda de si ¿sí estará al 100? No me la jugaré mucho.
1: ¿Quién ganaría la partida ahí? ¿Quién crees que...?
2: Yo creo que Chávez lleva ventaja por el hecho de estar concentrado ya durante estos últimos 10 días. Creo que lleva ventaja.
0: Y además son dos estilos muy diferentes, ¿no? Lo de Marcel, él de repente es más encarador, de repente le gusta estar más en contacto con el balón, esos pases filtrados, tal. Lo de Chávez, me parece mucho mejor marcando, me parece mucho mejor en el trazo largo. Ese botín que tiene izquierdo es, vaya, es un privilegio, ¿no? Tenerlo de este lado. En materia de tiros de larga distancia, también te funciona mucho mejor Luis Chávez que Marcel Ruiz. Pero bueno, digo, la decisión está en él. Entonces, parece, ya quitando ya tantas dudas que teníamos alrededor del seleccionado nacional mexicano, que es o Luis Chávez o Marcel Ruiz, y el último llamado será un central por izquierda, que tú ya nos dices, ¿no? Lo de Lalo López, lo de Jesús López, Angulo y lo de Alex
2: Gómez. Vamos a poner a Gómez. Por algo lo
0: que por algo se quedó.
2: Por algo se quedó, ¿no? Definitivamente. Me sorprendió que tuviera tantos minutos contra Ghana. Yo dije, lo pondré un ratito, pero yo creo que es una realidad. O sea, no hay un central por izquierda y por eso se quedó tanto tiempo en el partido, porque no tiene otro central por izquierda. Después ya hizo algunas modificaciones, entró Eduardo Águila, que él ya regresa y se va de la concentración como sparring. Entonces, vamos a ver, pero las dudas son mínimas. Lo que sí es curioso es que seas el primero en concentrar y por diferencia, o sea, por tres semanas, y el último en dar la lista. No me parece
0: Está raro.
1: Es increíble. Y nos olvidamos.
0: Muy nuestro.
1: Nos olvidamos de Charly Rodríguez, de Jordan Carrillo, que decían que por estos partidos, pues, esta final.
0: Pues ayer estuvieron dale, sobre todo con Charly, porque fue el ganador, ¿no?
1: Sí.
0: Pero no veo dónde o a quién más Dios quitar. Tampoco. O sea, si de repente resulta, oye, no, pues no va ni Chávez, ni Marcel, va a Charly. Costaría trabajo, ¿no? Sí. Sobre todo que ya lo dejaste fuera, no lo llamaste, al muchacho ya le costó trabajo, ya trató de dejarlo atrás, disputó una final, la ganó.
2: Ahora ya como que lo sacó. Ya acabó el torneo, ya pasó. ¿Seguiría esta molestia por parte de los clubes y por ahí? Sí,
0: completamente.
2: Claro. Llaman a Marcel, llaman a Charlie.
1: Por supuesto, porque ahí volvemos a lo mismo, no está respetando los acuerdos en lo que se... No,
2: completamente. Charlie fue clave para el título de Cruz Azul.
1: Que a lo mejor otros futbolistas...
2: Charlie fue clave para eliminar a Chivas, por ejemplo.
1: Que otros futbolistas, por ejemplo, de Chivas o con Toluca hubieran sido clave también para avanzar a una final, ¿no?
2: Sí, yo creo que el único tema y por el cual Aguirre deja abierta la puerta es por el caso de Marcel Ruiz, que incluso... Me parece que esto debe haber dicho desde hace mucho. Ya fue muy claro hasta después, diciendo, a ver, mandamos doctores, tuve comunicación con él, vamos a ver. Pues vino, quizás dices, es un caso especial, porque sí viene de una situación muy atípica, casi inédita en el fútbol, ¿no? Pero si lo dejas tan abierto y ya metes a 55 posibilidades, no es sano para mí esa comunicación. Mira,
0: dentro de tantas dudas que nos ha generado Javier Aguirre, a mí, no hablo por los demás, me daría certeza y me daría mucha confianza el que, equivocándose o no, dijera, a ver, no, yo ya dije que iba a llamar a estos y he trabajado con estos, no me interesa a nadie más de la Liga MX, y se queda Alex Gómez, punto, se acabó.
2: O sea, es que se autocondicionó mucho con 3 semanas de anticipación. Ahorita estaría buenísimo ahorita que estuviera en ceros, ¿no? Y Charlie la rompió, y Carrillo la rompió, y Richie tuvo una buena liguilla, y ahí pelearte, pelea, pero se condicionó mucho con 3 semanas antes.
0: Claro. Y luego, pues vamos a ver para qué nos alcanza en esta Copa del Mundo y para la próxima, porque también lo de Alex Gómez da más que para esta, para que empiece a ganarse un lugar de cara al Mundial de 2030, porque en eso también este equipo, este cuadro, ha ido trabajando. Con Gilberto Mora, con Obed Vargas, o sea, le ha ido dando poco a poco espacio a la siguiente generación. Inclusive lo de Carlos Acevedo, que no es ningún jovencito, pero de los 3 porteros, pues es el menos mayorcito, ¿no? El más jovencito. Entonces, pues también te da pie a otra vez, sigues trabajando en cada línea alguien para el 2030 y no estaba.
2: No, y este jugador Gómez es muy bueno, la verdad.
0: ¿Cómo no? En
2: es
0: el Mundial bueno. 17 lo hizo muy y bien.
2: Él, bueno, ya saben que siempre un central sale de Atlas y el próximo Rafa Márquez, tal, pero él salió de Atlas justo en la etapa en la que estaba Rafa como directivo. Entonces, sí, el propio Rafa decía, este me gusta, este tiene futuro, se fue a Portugal, no le fue bien, y ahora está con Tijuana y ha tenido una buena temporada.
0: Bueno, pues vamos a ver para qué nos alcanza. Estuviste tú en Puebla, y normalmente ya en estos partidos previos, Bren, hablo de la gira previa que suele hacer México de cara a un mundial fuera de nuestro país, ya la gente está enganchadísima, ya no se habla de otra cosa, y para qué nos alcanza, y luego el álbum de estampitas, y ya está, pero a todo lo que da el mundial. ¿Se sintió eso o todavía no por el rival?
2: Muchísimo, ya me sorprendió mucho. También Puebla es una afición que está lastimado, está vida de emociones, de ilusionarse, y le llevas a la selección mexicana a 2 semanas de que arranque el mundial, y pues estaba Edson Álvarez, y estaba también Tala como el portero de las Chivas, que pues llama la atención, y tuvo minutos también jugadores ya europeos.
0: El Memote, que lo conocen ahí también.
1: Memote.
2: Como Mateo de la Z Almar, y creo que la gente se empezó a ilusionar, se empezó a emocionar. Lo de Gilberto Mora sí es un fenómeno. O sea, sí es algo muy, muy raro en nuestro fútbol.
0: Qué bien se siente
2: cuando
0: entra en contacto con el balón.
2: Cargar y exagerar, inflar el globo, como nos dicen, es diferente. Es muy diferente. Y bueno, tanto así que hace 2 semanas, bueno, no, 3 días sale, 4 días tuvimos aquí visita de gente del diario AS desde España. Y me decían, estamos preparando el reportaje de Gilberto Mora porque el Real Madrid lo tiene en vista. Wow. O sea, si ya desde España vienen enfocados en Gilberto Mora, es porque algo...
0: Gilberto Mora, le dicen allá.
1: Gilberto Mora.
0: Bueno, pues ojalá madure. No lo esperamos para este mundial todavía. No, pero de repente cuando hace esas cositas, es que cuando hace esa magia,
1: pero ilusiona. Te sigue demostrando el futbolista, que además de ser muy joven, y que muchas veces decíamos, pues no hay que cargarle la mano porque sí es un peso para él tan joven, una responsabilidad, y después se desinflan. Tiene la lesión y sigue respondiendo, ha mejorado de manera increíble y sigue respondiendo con la selección. Yo lo veo, con diferencia de otros futbolistas que pensábamos que le iban a cambiar el rumbo a la selección o que iban a hacer diferencia, yo lo veo que está muy maduro mentalmente, y creo que esto puede hacer la diferencia con este jovencito Gilberto Mora.
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0: Todavía muchas dudas, eso sí. O sea, la lista ya la armamos. Ya nada más tenemos dos dudas. Nosotros de este lado, ellos espero que no tengan ya ninguna duda. Pero después, ya completo, ya están los 26. ¿Cómo van a jugar? Y una de esas dudas, en lo personal, pues el que ha tenido mejor temporada internacionalmente hablando es Julián Quiñones. Hoy lo renovaron hasta el 2029. Es un suceso allá. Él está feliz, está haciendo goles por racimos. Y yo pienso que incluso en la selección Colombia, si él no se hubiera decidido por México, hoy habría sido presentado. Seguramente, hoy habría sido presentado. Y sin embargo, de este lado es sí, claro que no lo vamos a llevar. Claro que va a ser mundialista. Pero no saben cómo ponerlo. No saben dónde ponerlo. O lo quieren poner en un lugar
1: que no es.
0: En donde bien. Él no se siente cómodo.
2: Es complicado porque no en sele... Es que es un fenómeno, pues creo que hasta normal, ¿no? O sea, te dicen, es que Edson Álvarez no es el mismo en sus clubes que en selección. Y es que Raúl Jiménez no es el mismo en sus clubes que en selección.
0: Pero normalmente está al revés, ¿no?
1: Pero pues que le
0: con la selección mejoran.
1: Que le pregunten a Diego Coca dónde jugaba, dónde...
2: Yo creo que al contrario, en selección es mucho más...
1: ¿Dónde tuvo el bicampeonato?
2: Sí, atrás del 9, ¿no? Yo creo que ahí tiene que estar. Ahí tiene que estar, pero selección no anda bien. Selección no genera lo mismo que genera el Fulham.
0: Bueno, sí, tiene razón. No al contrario, pero sí hay casos como Hugo Sánchez, que fue inmensamente mejor con el Real Madrid y con el Atlético de Madrid que con la selección nacional mexicana. Pero, pues sí, normalmente en México te encuentras jugadores que con sus equipos son uno más, Edson, y con la selección...
1: Hacen diferencia.
0: Brillan, pero llaman la atención y se ganan los contratos.
2: Orbelín, por ejemplo, en Grecia vuela, le cuesta en selección. Hay muchos casos así y creo que es normal porque nuestra selección, pues en conjunto, no está en un nivel como para que destaque, ¿no? Pero sí, Quiñones tiene que ser, o sea, para
1: titular.
2: Mí sería un despropósito.
1: ¿Titular? Que no ¿tiene que titular. Ser?
2: Sí.
1: Yo estoy contigo.
0: Pero lo van a poner por una banda y ahí lo obligas a bajar. Y es en donde es uno más. Quiñones se pierde. Cuando lo pones ahí arriba con otra punta, sin la necesidad de estar teniendo que bajar a hacer tanto sacrificio, evidentemente sí apretar a media cancha, pero no de repente volverte un lateral más. Eso no le sale al mexicano colombiano. Y no te aporta y lo pierdes. Entonces, pero bueno, aquí estamos acostumbrados a jugar bajo la dirección de Javier Aguirre, que es el que manda, de una manera. Y él no se ha podido adaptar.
2: Y por derecha, por eso Roberto Alvarado es el que más minutos tiene, porque es el que tiene ese desgaste defensivo. Uh-huh. Y le encanta a Javier Aguirre. Genera
0: hacia
2: frente,
0: adelante,
2: no lo sé.
0: Nada.
2: Pero atrás es un jugador que tiene mucho compromiso, mucha ida y vuelta, y eso le encanta.
0: Qué importante, Aguirre. Qué importante, porque la gente acá mata a Efraín Juárez, lo hablaremos en el segundo bloque, ultradefensivo, tal, y no se da cuenta que no tiene armas para atacar, para ofender, para agredir. Y del otro lado, sí las tenemos, pero no las queremos usar. Queremos defender mejor. Que eso sí, te la concedo. El Piojo, si hay algo que me ha gustado en los dos últimos partidos que lo vi con la camiseta nacional, es cómo defendió. Por primera vez dije, esta vez sí te lo aplaudo. Pero no eres defensa.
1: Y la diferencia de los jugadores que están mencionando, que a lo mejor no pesan en selección y en sus clubes sí hacen diferencia, la situación del Piojo es que tanto en Chivas ha sido muy constante y llega a la selección y te hace exactamente lo mismo. O sea, no es un futbolista que no rinda en la selección o que su club
0: Chivas,
1: no sea trascendente. Y no es porque le vaya a las Chivas. Yo aquí menciono las situaciones objetivas de cada jugador.
0: Bueno, mientras nosotros aquí debatimos por dos lugares y a lo mejor por las posiciones en lo que los ponen, en España el tema, y bien aceptado y bien digerido por parte de la comunidad blanca, de la afición al Real Madrid, es que no hay un solo seleccionado esto español es de Real Madrid.
1: ¿Esto desde cuándo no sucedería?
2: Nunca. En el Mundial, nunca.
1: Jamás, o sea, esto te habla de las situaciones de los pésimos dos años que ha tenido los últimos dos años.
0: Ocho jugadores del Barcelona, ninguno del Real Madrid, Esto es para que lo cuelguen allá afuera del Bernabéu antes de las elecciones.
1: ¿Pero qué va a hacer Florentino? ¿Mandar otra convocatoria? ¿Hablar?
0: No, va a decir que es culpa de Brenda Flores.
1: Exacto,
0: en México.
1: Va a decir, no, pues, no voy a dimitir y no sé por qué no eligieron a mis jugadores, pero es increíble. Ahí se ve reflejado los dos pésimos años que sin Champions, sin Liga.
0: Con el nadaplete. Con el nadaplete y la cereza en el pastel de dos nadapletes. Es no tener un representante en el Mundial.
2: Ya revisaba, hace un año en la Nations League que terminan cayendo ante Portugal, solo había un jugador del Real Madrid, en toda la convocatoria. Ahora no hay ninguno. Y veo muchas quejas en España de diciendo es increíble y es que Luis de la Fuente es más culé que no. No, a ver, no. Hay que ser autocríticos.
0: Claro.
2: Hace poco el Real Madrid también por primera vez presentó un once sin un solo futbolista español. Hace no mucho, hace menos de dos años. ¿Hacia dónde estás llevando esto, Florentino? Pues a una situación de olvidarte de la cantera, olvidarte del talento español. Lo que preocupa es que si me dijeras, bueno, pues con esta estrategia están cayendo los títulos por todos lados, a Florentino le dicen, me vale gorro la selección de España. Y a la afición le valdría gorro la selección de España si su equipo, si el Real Madrid está ganando. Pero ni ganas, ni generas talento, ni aprovechas, ni tienes talento local. Y la crisis es...
0: Sí, porque es verdad, Vinicius iba a ir al Mundial... Hendrik sí va a ir al Mundial, que salió de ahí y migró en la última temporada. Mbappé sí va a ir, Valverde sí va a ir,
2: pero no son tantos,
0: Rudiger sí va a ir.
2: Para ser el Real Madrid no son tantos.
0: Sí, Tchouaméni sí va a ir, Camavinga
2: no era.
0: Pero no, sí son tantos. O sea, digo, vaya, sí tiene buenos jugadores, pero con esos buenos jugadores no le alcanzó para ganar absolutamente nada. Y además, o sea, te repito, la cereza es que además de que no ganaste nada, no tienes cantera, no tienes jugadores españoles, no tienes representativos en tu selección nacional. Eso es una vergüenza para ellos.
2: Sí,
0: una vergüenza.
2: No se ha caracterizado el Real Madrid por ser canterano, sí el Barcelona, ¿no? Pero, no, digo, mínimo uno, dos, o sea, tenemos años que no sale un...
0: Si no mal recuerdo, del Real Madrid aportaron seis, si no es que siete, cuando fueron campeones del mundo en el 2010. Y esa era una selección también con muchos y muy potentes blaugranas.
2: Sí, era, ¿no?
0: De
2: era
0: tamaño de Puyol, Ramos, de Piqué, de Iniesta.
2: Uh-huh. ¿De Real Madrid quién estaba? Ramos, estaba Dani Carvajal. No estaba todavía. En
0: ese estaba momento. Xavi Alonso.
2: Estaba Xavi Alonso, estaba Iker Casillas.
0: Uh-huh. Nada más.
2: Tenía muy, muy buenos jugadores.
0: Pero bueno, pues sí, ese es el problema de ese lado del mundo. De este lado, por ejemplo, hoy... Dita fue convocado a la selección Colombia, o sea, pocos se lo ganaron mejor que él, o más que él, o ninguno. O sea, la verdad es que lo que hace el colombiano como defensa central en Cruz Azul, pues para mí es el mejor de la Liga MX y ayer lo vuelve a demostrar. Es un jugadorazo, además de su corpulencia, su timing, la colocación que siempre tiene, ese sentido para anticipar la jugada. Es un portento, la verdad, para la Liga MX y bien, bien ganado.
2: Ha mejorado mucho, le costaba, cometía muchos errores junto con Piovi. Ayer en el gol de Pumas también por ahí se pasó de enjundia, quiso ir a cortar la pelota, se lo llevaron y ahí cae el primer gol, pero en general tuvo una liguilla espectacular.
0: Sí, de acuerdo, el que no fue Kevin Mier, él sí no le alcanzó. Muchos dirán que por la lesión, yo creo que también por los últimos errores que tuvo que fueron muy importantes. 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Antes de la pausa, algunos mensajitos, mi querida Bren, para irnos.
1: Sí, tenemos mensajitos y por aquí nos ponen ¿cuándo ha brillado Edson con la selección? Soy Chiva y el Piojo sería de los primeros que sacaría. Ay, caray, o sea que no lo quiere.
0: No, bueno, ahí sí coincidimos. Lo de Edson, yo creo que sí, ¿no? O sea, sí. Tanto como brillar, pero sí es un líder.
1: Sí, es un jugador que aporta mucho a la selección y como dices, se necesita un líder. Por aquí nos pone buenas noches, Alex, Brenda, Alex, saludos. A todos en cabina. Saludos. Se cumple la cábala de no se toque el trofeo antes de concluir el partido final.
0: Ya hablaremos.
1: ¿Y quién lo diría que Cruz Azul campeón en el Estadio CU, de donde los corrieron para irse a jugar hasta Puebla? Saludos de Francis Neros.
0: ¿Cómo les dolió eso, eh? Digo, vamos a regresar y hablar de eso. Hoy leí más en contra de Efra que a favor de Wiki. No sé si sea muy mexicano o es un poco esto. ¿Cómo les dolió? Regresamos.
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0: 8 de la noche con 29 minutos. 2029, regresamos a AS en W y les tengo algo en este momento que yo había entendido más, digo mal. Aficionados Pumas, ¿les doy la noticia?
1: Sí.
2: Depende qué tan fuerte sea.
1: A ver, es buena, es mala.
2: Si es muy
1: mala,
2: fuerte,
0: miren, vamos a escuchar algo y regresamos para que les diga qué está pasando en este momento en Pumas.
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0: Bueno, tengo aquí a alguien que les armó el equipo, que luchó, que les transmitió, que cambió para mí lo que eran unos Pumas que daban pena en unos finalistas muy importantes que se quedaron a segundos de extender la final a tiempo extra. Dice Efraín Juárez: me voy ahora, voy a Europa. A ver, ¿te vas de vacaciones o te vas del equipo? Me voy del equipo. Efraín Juárez anuncia en este momento a través de AS en W que deja al equipo universitario en este momento. Así que después hay que ver, ya con más calmita, qué pasó. No le prometen algo más, un mejor proyecto, tener banca por lo menos, tener con quién suplir a alguien que se te está cayendo porque ya no puede más con el trajín que le imprimiste toda la temporada. No le extendieron el contrato, o tiene algo en Europa,
2: o las dos.
1: Nos quedamos de...
2: o las dos. Es una, la nota del día, Ale, la está dando en estos momentos en exclusiva en Hacen W. Es la nota del día, es una nota que va a cimbrar y va a pegar durísimo, porque hasta hace 5 minutos que no sabíamos esto, el discurso hubiera sido: va por buen camino, este proyecto, claro, tiene futuro, claro, hay que reforzar, hay que apuntalar, hay que darle confianza a Efraín. Y se va Efraín y entonces pues queda Pumas a la deriva, porque hay que decirlo tal cual. O sea, no es el proyecto de Cruz Azul, que pusieras a quien pusieras de técnico, caminaba. Aquí fue al opuesto. Exacto. Aquí fue al opuesto. Aquí fue realmente cuando llegó Efraín que logró levantar este proyecto, dar un sentido distinto al que venía manejando. Y es un golpe durísimo. Y bueno, pues una gran nota, Ale.
1: Y un golpe durísimo porque pues prácticamente tenía un año con el equipo y lo analizábamos, lo platicábamos hace unos días, cómo en el primer torneo logra apenas llegar al play-in y en el segundo torneo ya los había llevado a cuartos de final, a la semifinal, a la final, a pierde, no se le da esta situación a Efraín, pero yo creo que comenzó de menos a más, hizo gran trabajo con estos futbolistas, independientemente de que a lo mejor algunas situaciones no le salieron del todo bien. Esta película de la que hablaba, le faltó escribir ese final feliz y hacer cosas distintas para obtener el resultado que era el título, pero sin embargo creo que hizo un gran trabajo Efraín. Yo creo que le hubieran dado por lo menos otros 6 meses esa continuidad para reforzarse, como dice Alex. Pues no darte por vencido. Si es un técnico probado que ya te los llevó a una final, no puedes dejarlo ir así nomás con la mano en la cintura.
2: Ya nos profundizará más Ale cuando tenga más información.
0: Yo estoy aquí con el celular, perdón.
2: Pero sí, pero, no, claro, perfecto.
0: Pero bueno, pero, hay que investigar, hay que sacar un poco más de información. Sí, ¿qué pasó?
2: Pero, ¿o a dónde se va? A ver, después de cómo vimos el idilio, cómo se gestó esto, a mí me queda claro. Esteban Garrido nos decía esta tarde, estuvo hasta hace unas horas allá en Cantera, y decía, todavía está dentro de Efraín Juárez, todavía está dentro la directiva, y yo creo que fue Efra poner las cartas sobre la mesa: oye, yo aquí me quedo, doy el 2000% por esa institución, pero dame armas. Y yo creo, me imagino, estoy especulando, que la respuesta de la directiva fue, pues, no podemos darte muchas más armas, y entonces Efra dice, pues así tampoco puedo.
0: De acuerdo, estamos especulando en eso, sí. Tienes razón, pero lo que no estamos especulando, y aquí también se dijo con tiempo suficiente antes de que empezara todo esto a crecer, pues que el nuevo presidente llegó a sugerir a otro técnico. O sea, el primer día, es más, antes de que Efraín Juárez regresara de sus vacaciones en Barcelona, me parece que estaba por allá, el nuevo presidente, Toño Sancho, de Pumas, llegó a hablar con el rector y decirle: oye, fíjate que Memo Vázquez, no, pero tenemos técnico. No, bueno, lo pongo aquí como sugerencia porque él ya fue campeón. No, pero tenemos técnico. Ármale el equipo, porque lo que nos hace falta es un mejor plantel. Y tardaron en renovar a Keylor Navas. Uh-huh. Y bueno, no reaccionaron ante ciertas salidas. Ha habido cosas. Pero yo quiero pensar, y bah, no ha contestado, perdí comunicación, se queda en los mensajes en una palomita.
1: Y... eso es que ya tomó el vuelo a Europa. Seguimos especulando, quién
0: porque,
1: sabe.
0: Porque desde el avión ya se puede contestar un WhatsApp, no hay problema. Y más en las clases, en los lugares que ellos toman. Pero yo quiero pensar que no es tanto contra Toño Sancho. Que no es para nada, o sea, nada tiene que ver con Pumas y con su afición, que si algo logró en Efraín fue en volverlo a enamorar. Yo quiero pensar que la empresa para la cual trabaja su representante, o sea, esta agencia internacional que maneja equipos, jugadores, técnicos, tal, ya le tiene algo en Europa.
2: Eso es un hecho, ¿no? Bueno, Toño Moreno en la tarde dijo, tiene dos ofertas de Europa.
0: De Bélgica.
2: De Bélgica. Entonces, pues ves la balanza.
1: Estados Unidos, ¿no?
2: Europa, que es, eso está clarísimo, lo ha dicho mil veces Efraín, y su sueño, irse a dirigir Europa. Allá se preparó. En la MLS también le seduce mucho. Y ves la estabilidad, a lo mejor, de lo que te ofrecen en tal proyecto y la inestabilidad que puede encontrar. Repito, seguimos especulando, pero no habría otra razón por la cual dejar a un proyecto que funcionó, que lo levantó, que la afición se unió, que hizo un proyecto muy exitoso en muy corto tiempo. No habría otra razón que no fuera, pues la directiva no va alineada con lo que yo estoy buscando, no me van a dejar mantener a los jugadores que yo quiero, no me van a dejar contratar a jugadores. Si no me equivoco, por eso se va también de Nacional. La directiva empezó a decir, pues este no,
1: porque
2: este sí, este no.
1: Porque le imponían jugadores.
2: Dijo, bueno, pues entonces.
0: Sí, no lo estaban tomando en cuenta.
1: Exactamente.
0: O sea, no solo imponerle jugadores, sino que él sugería algo y le decían, mira, traemos este. Se va este, oye, yo lo quiero, ¿no? Se va, ya tenemos una oferta por él. Entonces dijo, Comper, me voy, que les vaya bien. Hay que recordar que tiene 6 meses de contrato. También en la tarde lo estaba escuchando. Saludos a Nico, saludos a Beto Lati, saludos a Toño, a Félix. Decían, pero tiene 6 meses que cumplir. Recuerden que cuando un profesional del fútbol internacional tiene 6 meses, es libre de arreglarse en cualquier otro lugar.
2: Negociar.
0: Sin cláusula. No tiene que pagar ninguna cláusula. Puede negociar y se puede ir y nos vemos. Bye. Es ese periodo, ese tiempo que eres libre para, si te llega algo a tiempo, si te llega algo antes, tomar la decisión e irte. Hoy no se detuvo. Hoy estuvo el buen Stevie Garrido, el pequeño Garrido, en las instalaciones de Pumas.
2: Ya entendemos por qué no se detuvo.
0: Y ya, exactamente. Hoy simplemente dijo, no puedo. Hoy no. Y se siguió.
1: Entonces,
0: ¿cómo lo tomará el aficionado?
1: Bueno, lo que queremos especular nosotros y queremos que puede pasar es que la decisión fue tomada por Efraín Juárez de decir, las oportunidades se presentan en este momento. Si tengo una oferta en Europa, yo la tomo y me voy, porque no sabemos lo que decías, Alex, si le van a reforzar el plantel, si realmente creen en el proyecto. Pero del otro lado yo digo, no puedes dejar ir a un técnico así. No puedes dejar ir a un técnico que 15 años después te metió a una final. La perdiste, pero te metió a una final. Y como decía Alejandro Rollenos, hay proyectos, no se puede. Queremos pensar esta situación que lo hace porque se le presenta la oportunidad. Además de que, pues, Memo Vázquez, ¿o a quién vas a traer ahora? Si
0: no
1: se
0: lo
1: va,
0: sé, eso ya
1: si
0: será otro cantar. Pero fíjate, como buen periodista, Esteban Garrido dice, y fíjate, por primera vez no llevaba la camioneta del patrocinador del equipo.
1: O sea que ya cortando
2: de una vez.
1: Cortando es los que nexos.
0: Vas hilando fino. Y como que parecía, ¿no? La semana pasada acá les platicamos también.
1: ¿Y ya no decía hecho en Seúl en el coche?
0: ya tenía él o tuvo una oferta del Montreal, tuvo una oferta de Austin. Ahora suma Toño Moreno estas dos posibilidades en Bélgica. Pues mira, la última es, Efra, ¿tienes algo en Europa? Claro.
1: Sí.
2: Pues qué.
0: Suerte en Europa, Efra.
2: ¿Qué
0: de
2: día?
0: Verdad.
2: ¿Qué día para qué Pumas? 24 orgullo. Horas se desmorona todo.
0: Yo me quedo con eso. Respetando el dolor de la afición Puma, que es como doble pérdida. Tienes toda la razón. O sea, ayer pierdo la oportunidad de la octava.
1: Del título.
0: Y hoy me quitan al que me había reilusionado. Pero yo, fuera de los Pumas, como alguien que cree, que ama, que adora el fútbol mexicano y a los mexicanos, me da mucho gusto tener otro representante en Europa.
1: Y que le vaya bien, ojalá, porque también esa es la situación. Pensar qué le convenía a Efraín Juárez, no tanto a los Pumas o al equipo al que dirigía, sino qué le convenía a él, si seguir en este proyecto, levantarlos y ya después darles el título, llegar con la revancha y tomar una oportunidad ahora sí, o de repente, pues decir, esto es lo que me están poniendo en la mesa, vámonos. No se logró el objetivo, con permiso, ¿no? Que mucha gente, Alex, como decías hace unos momentos, sí, la afición muy contenta con Efraín Juárez, pero había otro sector también que lo criticaba por la manera de cómo jugaba. Pues, ¿qué les extraña? Si así jugaba, obviamente iba a llegar un momento en donde ratonero, pero yo sí creo, pues, que lo van a extrañar mucho.
0: Hubo quien quemó ayer el jersey de Pumas en Ciudad Universitaria. ¿Qué digo
2: yo? No lo vi.
0: ¿Qué es eso? O sea, de verdad, contrólense, respétense, porque no
18: puede. Es que ahí queman muchas cosas. Yo creo que se quema muchas cosas.
0: Yo creo que necesitaban dónde encender sus cosillas. Pero es que caramba, o sea, no puedes quemar el jersey de un equipo que te llevó a la final y que te ilusionó de esa manera.
2: De acuerdo. Creo que va a ser un día muy largo para el aficionado universitario, para la directiva, y habrá que conocer ya más a fondo las verdaderas razones y sobre todo qué viene para Pumas, porque híjole, yo ayer lo decía en el programa, tranquilos, este proyecto va caminando, ojalá que no sea nada más de un torneo ya. Y bueno, pues ni 24 horas y ya les da la terrible noticia a Ale Gómez, y sí pinta que les va a costar trabajo esta, o que va a ser una salida que les va a mermar mucho en el proyecto que veíamos, que visualizábamos de Pumas.
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0: Ya me empiezan a llegar mensajes de aficionados de los Pumas. Por ejemplo, Cristian Reyes dice: me tundiste, estoy destrozado, me dolió más que perder la final. Véanlo por el lado positivo. Un representante de la máxima casa de estudios de nuestro país, un representante de los Pumas, estará dirigiendo en Europa próximamente. A mí eso sí me da mucho gusto y sí me da mucha ilusión. Y quisiera... De verdad, quiero creer que Joel Wiki, que ayer nos demostró que también como técnico tiene cosas bien interesantes, cómo secó a Carrasquilla, cómo secó a Jordan Carrillo, o sea, de verdad empieza a mostrar, porque y dirán, pues es su cuerpo técnico, ¿no? Que por ahí le ayuda y sabe y tal, bueno, pero él toma las decisiones, él tiene la decisión final hasta donde yo sé, y caramba, en muy poquito tiempo se pone ahí en el escaparate y con un moño impresionante de volteanme a ver. Y es eso. ¿Cuántas historias, Brenda, cuántas historias hay en el fútbol mexicano que cuando por angas o mangas o por casualidad o porque no les quedó otra, le dan la oportunidad al mexicano, le responde?
1: Me encanta la historia de Wiki, canterano con este conjunto de Cruz Azul. Ahora les da un título en tan solo 7 partidos. Y lo que mencionaba, ¿no? O sea, un proyecto ya a lo mejor armado por parte de Nicolás Larcamón, sí se le debe un mérito a este técnico, pero llegar a un plantel donde las situaciones no estaban bien y donde las reglas no son claras con Cruz Azul, y lo hemos venido diciendo cada programa, donde no tienen estadio propio, donde pues si ganas te quedas, pero si no te vas, pero si ganaste y tampoco estamos tan seguros, las cosas van cambiando, donde no están de acuerdo tampoco con un técnico, donde un técnico es campeón y lo despiden. Entonces, imagínense nada más llegar a tratar de llenar los zapatos de Cruz Azul, y Wiki lo hizo. 7 partidos le bastaron para levantar un título, y esta historia que cuentas, Alex, es maravillosa. No se enganchó con el tema del arbitraje que hablaron previo a la final. Él se enfocó y dijo, bueno, quien haya hablado, pues lo tendrán que multar. No hay que manchar la final por estas situaciones, independientemente de si les gustaba o no les gustaba el árbitro que les pusieron. Creo que se mantuvo al margen y ahí está el resultado.
2: A ver, me encantó lo de Wiki. Por supuesto que ya se ganó su continuidad.
0: Claro.
2: Bueno, además se la prometieron.
0: Bueno, Iván Alonso no dijo lo mismo, ¿eh? Dijo, ya habrá momento para platicar.
2: Pero bueno, nada le gusta ese señor. El que toma todas las decisiones, Víctor Velázquez.
0: Ya se comprometió.
2: Wiki dijo ayer, nada más falta que se haga oficial. Ahora sí creo que hay que... Yo voy más hacia la postura, fíjate, de Iván Alonso, que hay que ser un poco más mesurados, ¿no? Llegó... Envió un anímico tremendo, modificó tácticamente, lo hizo de maravilla, me encantó. Pero no deja de ser un técnico con 7 partidos en primera división.
0: Claro.
2: Y falta arrancar un torneo de cero y que a lo mejor te toque una racha de 2-3 partidos malos, enfrentar bajas. Falta medir a Wiki ya arrancando un torneo de cero, que no es lo mismo. ¿Cuántos interinos han llegado, componen el plantel, suman victorias? Y hablo de interinos desde... con mucha experiencia, anula, ¿no? Entonces, me encantó lo de Wiki, qué bueno que se quede, pero sí creo que hay que hacer un análisis, a lo mejor robustecer el cuerpo técnico, pero es que arroparlo más.
0: Estás diciendo algo que lo comentamos la semana pasada también. ¿Cuál es el perfil de técnico que quiere Iván Alonso? ¿Qué quiere Víctor Velázquez? ¿Qué quiere el Cruz Azul? ¿Cuál es?
1: Es que no, porque, no. En los dices, últimos 10 no técnicos
0: tiene 7 partidos, pero ya vimos pasar a Tuca Ferretti, pero ya vimos pasar a Reynoso,
1: al
0: a
1: Potro. Vicente,
0: al Potro. O sea, querían a Hugo Sánchez. Hablaron con él, estuvo muy cerca. ¿De qué hablamos, Alex?
2: Pero han hecho un proyecto que es, pues digamos, un proyecto que no tiene nada que ver con el técnico. O sea, han logrado que el proyecto de Cruz Azul sea el mismo, que se juegue de la misma manera.
0: Algo parecido a lo que hizo Iraragorri con Santos.
2: Exactamente, sin importar quién sea la cabeza de este proyecto, lo cual me parece valioso. Yo no comparto muchas formas en las cuales, pues como si fueran papel desechable, Kleenex, no me funcionó, va al otro. Pero bueno, les está dando resultados. Y ojo que Wiki, hoy son abrazos, hoy todo es felicidad. Si no da resultados, si el jornada 7, 8, la cosa va mal.
0: Pero eso que estás diciendo, que sigue, ¿eh? Como que no checa. Si es a prueba de técnicos, que se quede Wiki.
1: Sí, aparte decías, Alex, no, pues es que todavía falta como que arroparlo, sí, pero lo dejas porque le diste el pastel momento.
2: Se tiene que
1: en
2: quedar.
1: El momento más crítico, más difícil, y te respondió.
2: Se tiene que quedar.
1: Y te dio un título.
0: Pensando que se te podía caer. Exacto. Y ya era desechable.
1: O sea, así como desecharon al Arcamón, y que también el Arcamón, sabiendo que llegaba a un equipo como Cruz Azul, que desechaba a todos, tarde que temprano te iban a aplicar la misma. Tú botaste el Necaxa, te ofrecieron una situación con Cruz Azul, la tomaste, entonces ahora no te quejes, pero sí armó pues el plantel con varios jugadores de Necaxa, hace cosas importantes, lo mandan, le dan las gracias, le dan el pastel en el momento crucial a Wiki. Oye, ¿te responde?
2: No,
1: síguelo arropando, pero no es como de, es que todavía no me convence.
2: Pero ojalá que...
1: Pues entonces,
2: que
1: sea, ¿cómo
2: dice
1: los va
2: Ale,
1: a convencer,
2: ojalá que
1: Alex?
2: Digan, me encantó, eres mi proyecto, eres de casa, has pasado por todas las categorías, vamos contigo a 2 años. Y claro, que si el siguiente torneo es malo,
0: ni modo,
2: lo aguante.
1: Exacto.
0: Claro.
2: Pero no parece.
0: O sea, que le sigan armando
2: por lo
0: el equipo,
2: que hemos visto,
0: porque,
2: no parece,
0: Alex, porque les hace falta delantero.
1: Aguantaron tantos técnicos sin título, que no aguanten a uno, por favor, que les está dando un título con siete partidos, ¿no? Luis Fernando Tena, ¿cuántos estuvieron ahí luchando por levantar un título antes de estos 20, en estos, durante veintitantos años que les cayó el título? 30. O sea, ¿cuántos estuvieron ahí y los aguantaban? Y luego, no, siempre no. Pues a este que les está dando el título,
0: de
1: lo
0: todos
1: menos
0: los
1: que
0: pueden hacer. De verdad, me dio gusto por ellos. Son muchos. Wiki es el que más. Porque de verdad, allá abajo, aguantando. Y mira lo que es la vida. O sea, para el que nos escuche y que ya va rumbo a casa, que incluso ya está cerquita y va medio enojado, cansado, y es lunes y tal. Vean que todas las historias tienen un hilo. Y tienen un porqué. Wiki era el auxiliar de Vicente.
2: Sí.
0: A Vicente lo cortan y a Wiki le dicen, vete a una sub, ahí entretente un ratito, tú sigues siendo parte de la institución. Y él aguanta. Y luego otra vez, voy a quitar al Arcamón y ayúdame. Pensando, pues Wiki, ya es Wiki. Ahí lo voy a poner un rato más. Y ahora es el técnico de Cruz Azul, campeón de la Liga MX.
1: ¿Y ahora cómo le dices que no?
0: A veces hay que saber aguantar. Ahora, si no lo dejan, también a veces hay que ser digno y decir, ahora sí.
1: Oye, Alex, pero Joaquín Moreno, ¿cuántas veces? Ay, ya no tenemos, vente, Joaquín, ya se va. Oh, y luego otro técnico, lo despedían y, vente, Joaquín Moreno, y le sacaban las papas del horno.
2: Fue El Salvador muchísimas veces.
1: El Salvador muchísimas veces, pero pues a lo mejor quieren agarrar así también a Wiki. Pero ya no, yo creo que ya con un título no se vería bien.
2: No, bueno, ¿cuántos títulos? Cárdenas ganó 5 con Cruz Azul.
0: Sí.
2: De ahí Nacho Trelles 2. Vamos, 7. El Flaco Tena. Reynoso. Y Wiki. O sea, para que veamos con quién está. O sea, las carreras del Flaco Tena, las carreras de...
0: Es que,
2: imagínate,
0: es que también
2: y 7 partidos.
0: Los técnicos de esos entonces, o sea, Nacho Trelles, nomás porque es viejito ya lo que hizo, ¿no? No él ya descansa en paz. De repente lo demeritamos mucho, pero Nacho fue tan bueno, que hizo campeón al Zacatepec,
2: ¿cómo son las cosas? O sea, 7 partidos y ya estás en esa lista de 6.
1: De los técnicos.
0: Ah, bueno, pero sí en esa lista, pero al ladito. Wiki, espero que llegue muy lejos y se vaya también a Europa y haga cosas importantísimas.
1: Ojalá.
0: Pero bueno, oigan, vamos a ligar ahora los dos temas, ¿no? El que trajimos de Efraín, que ya para quienes se vayan conectando, encendiendo la radio. Ya no va a seguir con Pumas, y la historia de Cruz Azul y el ingeniero Velázquez. Resulta que ayer dijo esto en el festejo y ya con unas merecidísimas copitas, y pues no creo que haya castigo.
19: ¡Puta madre, que viva la máquina! ¡Que viva la máquina! ¡Que viva la
0: Bueno, le contesta ahí a alguien, sabemos, ¿no? Que por cierto, Efraín nunca habló de este producto de gallina respecto a Cruz Azul.
2: No.
0: Pero ya ahora ya todos los cruzazulinos la agarraron contra él y contra Pumas. Que por cierto, Efraín subió por ahí algo, ¿no?
2: Sí, pero estoy intentando entender.
0: Bueno, ahorita vamos a intentar entender la historia que subió a Instagram y se las platicamos. Pero bueno, lo que hizo Efraín, todo lo que hablaba le dolía a alguien. Todo lo que hablaba trascendía.
2: A ver, fue.
0: Yo
2: fue,
0: creo que si algo.
2: Fue provocativo.
0: Debe aprender.
2: A su manera. Fue provocativo.
0: Primero ganarlo habla.
2: Generó. Mira, puede ser que genere odio, genere lo que tú me digas. También generó envidia, ¿no? En muchas ocasiones. Es un técnico que se salía del molde distinto y que sabía perfectamente que iba a pagar las consecuencias de eso cuando llegara el momento de que cayera, ¿no? Para él todo iba fantástico, ¿no? Decía una situación, se cumplía, planteaba un partido, se cumplía, declaraba una cosa y se hacía meme, lo ves, película, ¿no? Y empezó a generar demasiado ruido y expectativa que a la primera que hubiera caído, pues ya estaba la gente preparada. Pero creo que se lo buscó. No digo que esté bien o mal. Se lo buscó por su forma de ser. Ahora, cuando gane, va a ser fantástico.
0: Sí. Es una escena de Scarface, mi querido Produ. Tú puedes entrar aquí, este es tu programa, ¿no? Bueno, ya no entró.
20: I said we have the one you got. You'll be happy. Me, I want what's coming to me.
21: Oh, well, what's coming to you?
20: The world, chico. And everything in it.
22: I'm in this bitch.
0: El mundo. El mundo, eso es lo que...
2: Ese que viene para ti, el mundo. Lo que venga ahí incluido.
0: Eso es lo que viene para Efra y, repito, en lo personal me da muchísimo gusto porque, pues sí, se ve que ya tiene algo fuerte, algo firme. Si no, yo creo que no lo comunicaría tan rápido. Uh-huh. Les hubiera dicho, denme una semana y les respondo. Pero pues

0: a Europa esta misma noche y que ya tiene
1: esta misma noche
0: un nuevo equipo.
1: Ya, o sea, ya no nos da tiempo de alcanzarlo en el aeropuerto.
0: Bueno, eso entendí, ¿eh? No, no dije, no. Dice, es que si dice me voy ahora, voy a Europa.
2: O sea, no. Yo creo que
0: si te dice me voy ahora es me voy ahora, hombre. en fin. Antes de irnos, mensajitos, porque debe haber muchos.
2: Mensajitos, nos dicen buenas noches, felicidades por el programa. Es una vergüenza que no noten que ese director deportivo solo quiere su parte en cada contratación. Nos dice Martín Gutiérrez de Poza Rica, Veracruz.
3: ¿Cuál de los dos?
2: Saludos. Y le dice, Vicente fue campeón de la CONCACAF y lo sacaron, trajeron al Arcamón. Sirvió para pura... A nada, dicen por acá.
0: Puro beso.
2: El Wiki debe estar en fuerzas básicas para seguir con un buen desempeño, pero necesitan un director técnico de mayor jerarquía, nos dice Ernesto. Y saludos para los tres, dicen, creo que a Efraín le faltó fondo de armario, mismo caso que Chivas.
0: Sí, sí, sí, gracias por comunicarse con nosotros, un montón de mensajes. Bueno, vamos a ver qué se desprende. Esta historia apenas inicia. Ni 24 horas han pasado del fin de esta temporada y ya tenemos esto, ¿no? Efraín Juárez deja el fútbol mexicano. Oye, y además qué bien, ayer sí, la medalla de segundo lugar, pero pues eso es bueno, ¿no? Un técnico mexicano que se dice, a ver, voy a empezar a trabajar yo solo. Se va a Colombia, gana Copa, gana Liga, viene a México... Y es segundo lugar de la liga, no está nada mal.
1: Oye, subió la liga unas imágenes de Efra, de verdad, no porque estemos hablando de él, felicitando, acercándose con los jugadores. A Rotondi se ve que le dice algo como de, te la merecías, me da gusto. Digo, esos detalles a mí me gustaron, la verdad.
0: Sí, hablan bien de él. Nos vamos.
2: Nos vamos, muchísimas gracias por habernos acompañado, nos escuchamos mañana. Aquí ¿qué? Dicen, le estoy viendo que lee los mensajes en la tele y no comenta.
0: Es que los tiene que revisar, porque luego se van cositas.
2: Es que te le luego, dice, que no sé qué.
0: Exacto.
2: Saludos.
0: Bueno, no, eso digo, pueden decir, pero con calma. Gracias.
1: Gracias, Ale. Fantástica nota la doy.
0: Bueno, no, pues que le vaya bien a Efra. Y bueno, pues que próximamente estemos hablando de él por sus éxitos en el viejo continente. Gracias a la producción, gracias a ustedes que nos siguieron en Hacen W. Nos escuchamos mañana en punto de las 8 de la noche. Pásenla bien.
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11: Hola, soy Mari Carmen Lara y esto es Generación 2026.
12: Lamine Yamal es toda una realidad a nivel de clubes con el Barcelona. Sin embargo, la joven estrella de tan solo 18 años disputará su primera Copa del Mundo con la selección española y buscará guiar a una grandísima generación al título este 2026.
13: Su velocidad, gambeta y técnica exquisita de disparo lo llevaron a debutar a los 16 años con la selección mayor, dirigido en ese entonces por Luis de la Fuente, convirtiéndose desde el día 1 en un futbolista diferente con la roja. Lamine fue fundamental para la obtención de la Eurocopa 2024, venciendo a Inglaterra en la gran final, y ahora tiene la oportunidad de su vida de llevar a España a levantar el campeonato mundial. 16 años después, en la justa mundialista tripartita, a celebrarse en suelo norteamericano.
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10: Qatar regaló la imagen que el fútbol esperaba. Lionel Messi levantando la Copa del Mundo tras años de intentos e incluso amenazas de renunciar a portar la playera albiceleste. El capitán argentino finalmente grabó su nombre como campeón del mundo con una actuación memorable, acompañado por figuras como Ángel Di María, el Dibu Martínez, Julián Álvarez, Rodrigo De Paul. La final ante Francia, dramática, inolvidable, terminó 3-3 después de 120 minutos de tensión, dramatismo, pero selló en la tanda de penales el legado de una generación que devolvió a Argentina a la cima y convirtió a Messi en campeón para alzar el ansiado trofeo mundialista.
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7: Hola, soy Jorge Sánchez y esto es Leyendas y Mundiales. La historia de los mundiales tiene a su guardián legendario en la portería. Lev Yashin fue el arquero que impuso respeto, atajó penales, ordenó defensas y brilló en cuatro Copas del Mundo, desde 1958 y hasta 1970. Conocido como la Araña Negra, Yashin es el portero que cambió la perspectiva de dicha posición en la historia del fútbol. En 1960 ganó la Eurocopa con la Unión Soviética, siendo uno de los 10 títulos que levantó en su carrera. Toda su trayectoria la hizo con el Dinamo de Moscú, jugando 358 partidos con 178 porterías imbatidas. Yashin ha trascendido como el único portero balón de oro en la historia del balompié.
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quiere ser diputado federal por Tabasco. Estados Unidos reanudó ataques con bombarderos al sur de Irán.

0: Muy buenas noches, bienvenido a las noticias de las 10 de la noche. Yo soy Juan Carlos Barajas, le agradezco que esté con nosotros. A nombre de mi compañero, el señor Guillermo Ortega, titular de este espacio, vamos con la información, mucho que contar el día de hoy. La Fiscalía General de la República citó a Rubén Rocha Moya, gobernador con licencia de Sinaloa, y a Maru Campos, gobernadora de Chihuahua. En el caso de Rocha Moya, la Fiscalía lo citó por las acusaciones del gobierno de Estados Unidos de recibir sobornos del cártel de Sinaloa. El citatorio girado para el próximo miércoles a Maru Campos es por el tema de la incursión de agentes de la CIA en un operativo en la entidad allá en Chihuahua. Eduardo Pérez Albores tiene los detalles.
1: La Fiscalía General de la República citó a declarar al gobernador con licencia de Sinaloa, Rubén Rocha Moya, y a la gobernadora de Chihuahua, Maru Campos. En el caso de Rocha Moya, el requerimiento ocurre luego de que autoridades estadounidenses acusaran a 10 funcionarios y exfuncionarios de Sinaloa por presuntos nexos con el narcotráfico. La Fiscalía señaló que, entre otras acciones, los funcionarios están siendo citados a rendir entrevista en sede del Ministerio Público de la Federación con la finalidad de avanzar con seriedad y exhaustividad. Además, la Fiscalía llamó a comparecer a la gobernadora de Chihuahua, Maru Campos, por el caso relacionado con la presencia de elementos de la CIA de Estados Unidos en dicha entidad. Ante estos citatorios, los mandatarios reaccionaron de inmediato a través de sus redes sociales. La gobernadora de Chihuahua publicó un video en su cuenta de X en el que denunció ser víctima de una persecución política.
2: Sí, la persecución política en mi contra continúa. Y como siempre, seguiré dando la cara y dando la lucha por tu familia, por nuestro país, por Chihuahua y por la libertad. Hasta donde tope, por nuestro estado y por México.
1: El sinaloense Rubén Rocha escribió en sus redes: soy un hombre probo y que no tiene nada que temer. Mi biografía testimonia lo que soy. El mandatario con licencia aseguró que atenderá el requerimiento con la frente en alto y con la certeza de que prevalecerá la verdad. La Fiscalía General de la República también citó al senador de Morena, Enrique Insunza, y al alcalde con licencia de Culiacán, Juan de Dios Gámez. Ambos exfuncionarios manifestaron que acudirán puntualmente a comparecer ante la autoridad con Ortega. A las 10, Eduardo Pérez Albores.
0: En la mañanera, la presidenta Claudia Sheinbaum dijo que los citatorios para Rubén Rocha Moya y Maru Campos forman parte de procedimientos de investigación y no representan hasta el momento una imputación formal. Más información con Angélica Guerrero.
3: La presidenta Claudia Sheinbaum aclaró que hasta ahora la Fiscalía General de la República realiza entrevistas, pero no imputaciones contra la gobernadora de Chihuahua, Maru Campos, y el gobernador con licencia de Sinaloa, Rubén Rocha. Esto luego de que la Fiscalía General de la República informara que, como parte de sus trabajos de investigación, ha citado entrevista a Rubén Rocha y a las otras personas de Sinaloa acusadas por el Departamento de Justicia de Estados Unidos por posibles vínculos con el narcotráfico, así como a Maru Campos, para aclarar el caso de la participación de agentes de la CIA en un operativo antidrogas en Chihuahua.
4: Pues es parte de las investigaciones que hace la Fiscalía, por eso yo dije, bueno, son procedimientos, no hay imputación, por lo que nos ha dicho la Fiscalía, a nadie, sino sencillamente entrevistas.
3: Negó que el secretario de Seguridad Nacional de los Estados Unidos, Marwin Mullen, haya exigido a la presidenta mexicana extraditar a Rubén Rocha, como lo publicó el periodista Jorge Fernández Menéndez.
4: Y entonces dice que el secretario de Seguridad me dijo: tienes que extraditar a Rocha, porque si no, después vamos a ir por este gobernador y por este y por este y por este. ¿De dónde lo sacó? Y que yo me enojé y le dije: no, basta. Que les platiquen los compañeros la reunión de cómo fue.
3: La mandataria también sugirió que intereses políticos y grupos de opositores estarían detrás de las mantas que se han intentado colocar en el Zócalo con la frase narcogobernantes.
4: Pues alguna relación deben tener, ¿no? No me consta. Es una hipótesis. Ahora, lo que es increíble, miren que ha habido ofensiva estos 3 semanas, ¿no? Mediática y en redes, pero se han dado gusto. Y no impacta. Morena está en 39%.
3: Confirmó que a partir de la próxima semana habrá una extensión del detector de mentiras, y el cual será coordinado por la consejera jurídica de la presidencia, Luisa María Alcalde. Mencionó que entre las novedades se entregarán premios a los periodistas o medios de comunicación que más mentiras emitan durante la semana. Con Ortega a las 10, Angélica Guerrero.
0: La presidenta Sheinbaum dijo que Alejandro Moreno, el dirigente nacional del PRI, puede tener como alternativa el regresar lo robado ante un posible proceso de desafuero. En la mañanera, la presidenta dijo desconocer por qué no ha procedido el juicio de desafuero contra el dirigente del PRI.
4: No conozco por qué no se envió a la Cámara de Diputados. Les puedo decir mi posición en estos casos. Mejor que regrese lo robado. No es tanto de si se detiene a una persona. Cuando se demuestra, tiene que demostrarse, evidentemente, un acto de corrupción, pues es mejor que se regrese lo que se robaron, desde mi punto de vista.
5: Sin embargo,
4: ya depende de la fiscalía.
0: Jorge Romero, el dirigente nacional del PAN, respaldó a Maru Campos luego de que fuera citada por la Fiscalía General de la República. En conferencia de prensa, Jorge Romero convocó a la ciudadanía a expresar su indignación frente a la persecución política impulsada por Morena contra la gobernadora de Chihuahua. Los detalles con Eduardo Pérez Albores.
1: El Partido Acción Nacional respaldó a la gobernadora de Chihuahua, Maru Campos, tras ser citada a declarar. La dirigencia blanquiazul acusó a Morena de utilizar a la Fiscalía General de la República para hostigarla como represalia por combatir al crimen organizado.
6: El gobierno de Morena ha decidido cruzar la línea de la persecución política a los opositores, tal cual.
1: Romero anunció que el PAN responderá políticamente con movilizaciones de apoyo a la gobernadora durante toda la semana, intensificando las protestas el próximo fin de semana en Chihuahua.
6: Cientos de miles de mexicanas y mexicanos nos vamos a volver locos si le ponen un dedo a nuestra gobernadora Maru Campos. Que lo midan.
1: El abogado Roberto Gil Suart calificó el citatorio como un absurdo jurídico. Explicó que, aunque el documento formalmente la requiere como testigo, los fundamentos legales invocados se aplican constitucionalmente a personas imputadas.
7: Le dicen, gobernadora, venga en calidad de testigo, pero tráigase abogado defensor, por si aquí le cambiamos la condición a inculpado.
1: Finalmente, la dirigencia panista arremetió contra las reformas electorales impulsadas por Morena para el próximo periodo extraordinario del Congreso y adelantaron que votarán en contra de las iniciativas. Con Ortega a las 10, Eduardo Pérez Albores.
0: Ricardo Monreal, coordinador de Morena en la Cámara de Diputados, descartó cualquier uso político y faccioso de la Fiscalía General de la República en los casos de Rocha Moya y María Eugenia Campos. Monreal afirmó que son dos procedimientos distintos.
8: El caso de Rubén Rocha y otras personas se deriva de un citatorio para indagar sobre presuntas conductas ilícitas que el Ministerio Público debe determinar. En el caso de la gobernadora de Chihuahua, su carácter es distinto y es de acuerdo con la ley, no es un asunto político, porque ella está siendo investigada como presunta responsable de violación a la Constitución y a la ley, al haber permitido el ingreso de agencias extranjeras.
0: Ya le decía que Andrés López Beltrán presentó su renuncia como secretario de Organización de Morena para contender por una diputación federal en Tabasco rumbo a la jornada electoral intermedia de 2027. En una carta dirigida a Ariadna Montiel, la dirigente nacional del partido, el hijo de AMLO detalló que buscará el cargo de legislador vía elección popular en el sexto distrito electoral de Tabasco. En la carta, López Beltrán presentó a Ariadna Montiel un balance de los logros y avances a lo largo de un año y 7 meses en relación con la Secretaría de Organización de Morena que él encabezó. Ariadna Montiel, dirigente nacional de Morena, aceptó la renuncia de Andrés López Beltrán. En redes sociales agradeció a nombre de Morena el trabajo y la dedicación de Andrés Manuel López Beltrán para consolidar y fortalecer las estructuras territoriales y la militancia del partido. Dijo, hoy celebro esta nueva etapa que emprendes y te deseo el mayor de los éxitos. Estoy segura de que vienen nuevos retos y grandes logros para ti. La dirigente de Morena remarcó el vínculo de confianza y la trayectoria compartida dentro del movimiento de la Cuarta Transformación, concluyendo que más allá de las responsabilidades públicas prevalece la amistad y el compañerismo construidos a lo largo del camino. La renuncia de Andrés Manuel López Beltrán a la Secretaría de Organización de Morena, le decía, para buscar la diputación, una diputación por Tabasco, abrió la puerta a las especulaciones sobre una eventual fractura entre el expresidente Andrés Manuel López Obrador y la presidenta Sheinbaum. Legisladores de todos los partidos chocaron en sus posturas.
5: Pues suena más como una patada. Yo creo que él y otros personajes del pasado deberían dejar gobernar ya a la presidenta del país.
9: Pues yo le deseo todo el éxito. Hace muchos años yo le dije que debiera de participar.
10: ¿Y si le ve que gane
9: en un distrito?
10: ¿Si lo ve ganador a Ani en Tabasco?
9: Caminando va a ganar.
10: ¿Caminando va a ganar, senador?
9: Claro.
11: ¿Lo buscaría, lo apoyaría para buscar el voto?
9: Sin duda que sí.
11: ¿Va a ser campeón?
9: Es nuestro amigo.
0: Jorge Romero, el dirigente nacional del PAN, dijo que la salida de Andrés López Beltrán a la Secretaría de Organización de Morena es una clara muestra del inminente derrumbe del partido oficialista.
6: De esa cosa, de ese castillo vacío llamado Morena, llamado 4T, el derrumbe, ahora con un gesto así de simbólico con quien se llama así, la caída, de lo que sabemos que no iba a durar más de 12 años. Que así sea.
0: A nombre de Manuel Arroyo y Grupo Lauman, así como el Consejo Editorial, directores y colaboradores de El Financiero, expresamos nuestro profundo pesar por el sensible fallecimiento de Benjamín Ortega Ruiz, hermano de nuestro compañero y amigo Guillermo Ortega Ruiz, y elevamos nuestras oraciones por su eterno descanso. A los hijos de Benjamín, Marta y Jorge Adrián Ortega, a su esposa Lilia, así como a sus hermanos Guillermo, Susana, Eduardo y María de Lourdes Ortega Ruiz, les deseamos pronta resignación por esta irreparable pérdida. Descanse en paz.

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0: Seguimos con las noticias. Integrantes de la Coordinadora Nacional de Trabajadores de la Educación, la CENTE, realizaron una nueva marcha en la Ciudad de México. La movilización fue convocada por la sección 22 de esta organización de Oaxaca a días del paro nacional. Los maestros instalaron un plantón en el centro de la capital del país después de que acusaran agresiones de la policía en su intento por avanzar hacia el Zócalo. Los detalles con Eduardo Pérez Albores.
1: Primero el pueblo, es el pueblo que hoy llega a esta calle de 5 de mayo.
2: Tensión en el centro histórico de la Ciudad de México. Maestros de la CENTE se enfrentaron con policías de la Secretaría de Seguridad Ciudadana. El altercado ocurrió en la calle 5 de mayo durante las movilizaciones previas a su paro nacional. Los contingentes pretendían instalar un plantón en el Zócalo. Al verse bloqueados, intentaron avanzar con una camioneta equipada con sonido. Los elementos de seguridad les impidieron el paso, lo que desató los momentos más críticos de la protesta. Para contener la situación y dispersar a los manifestantes, los policías capitalinos utilizaron extintores.
3: No te aferres, güey, vente.
2: Señores, la movilización comenzó desde las primeras horas de este lunes. Los maestros se concentraron en el Ángel de la Independencia y marcharon por Paseo de la Reforma y Avenida Juárez hasta 5 de mayo. Esta acción, encabezada por las secciones 9 y 22, es la antesala de su huelga nacional programada para el 1 de junio. Entre sus exigencias principales destacan la abrogación de la ley del ISSSTE de 2007, la cancelación de la reforma educativa y una mesa de diálogo directo con la presidenta Claudia Sheinbaum. Al no poder ingresar a la Plaza de la Constitución, los docentes decidieron instalar su plantón indefinido sobre la calle 5 de mayo, donde permanecen bloqueando la vialidad con Ortega. A las 10, Eduardo Pérez Albores.
0: Las Secretarías de Gobernación y Educación Pública reiteraron su llamado y disposición permanente al diálogo, la concertación y la construcción de acuerdos. Todo esto con integrantes de la CENTE. En un comunicado, el que tiene en pantalla, ambas dependencias reiteraron a la coordinadora la disposición a instalar la mesa de trabajo con las dependencias competentes para revisar sus planteamientos, dar seguimiento a los temas expuestos y construir rutas de atención viables. Recalcaron que en el gobierno de México entendemos que el diálogo no es solo conversación, sino un proceso para construir y transformar en conjunto la realidad educativa. En la mañanera, la presidenta Sheinbaum dijo que se mantiene el diálogo con el entre el gobierno federal y la CENTE.
4: Hay diálogo con Secretaría de Educación y con Secretaría de Gobernación. Está abierto el diálogo.
5: Respecto a sus demandas,
4: está abierto el diálogo.
0: Vamos a otras noticias. Entre enero y marzo, la inversión extranjera directa en México se ubicó en más de 23 mil millones de dólares, una cifra récord. Esto lo destacó Marcelo Ebrard, el secretario de Economía. En conferencia de prensa dijo que Estados Unidos se colocó como principal país de origen, situación que demuestra una buena señal para la economía mexicana y la certidumbre que hay en el país para la inversión. Más información con Tamara Moreno.
6: Marcelo Ebrard, secretario de Economía, reveló que durante el primer trimestre de este año, la inversión extranjera directa en México alcanzó una cifra récord de 23.591 millones de dólares, registrando un crecimiento de 10.4% respecto al mismo periodo de 2025.
7: Es un incremento en servicios financieros y seguros. Teníamos 5.321 millones de dólares y ahora tenemos 6.851 millones de dólares. Es un aumento casi del 28.8%. Otro dato muy importante, fabricación de vehículos. Tenemos un aumento en la inversión de 3.351 millones de dólares a 4.033 millones de dólares.
6: La minería, la construcción, así como equipos de computación y componentes electrónicos también presentaron un mayor crecimiento. En tanto, los principales destinos de las inversiones fueron la Ciudad de México, Estado de México, Nuevo León, Baja California y Jalisco. En conferencia de prensa, el funcionario federal detalló que la inversión extranjera directa proviene en primer lugar de Estados Unidos, donde se registró un aumento de 23.6%, alcanzando una cifra de 10.210 millones de dólares registrados en el periodo. Le siguieron España, Australia, Japón y Canadá.
7: Los inversionistas extranjeros reafirman su confianza en México. La mayor inversión extranjera directa desde los Estados Unidos evidencia la certidumbre en la relación comercial de largo plazo bajo el tratado que tenemos o dentro del tratado que tenemos con los Estados Unidos.
6: Ebrard aseguró que dichas cifras reflejan la confianza que hay en México, así como señales claras de fortaleza económica.
7: El buen desempeño de la inversión extranjera directa envía señales claras de fortaleza económica y genera una perspectiva favorable para el crecimiento económico del país este año y en los próximos años.
6: Con Ortega a las 10, Tamara Moreno.
3: Al iniciar la semana, el índice de precios y cotizaciones cerró a la baja 0.11% hacia las 68.261.17 unidades, siendo la perdedora regional con 2.04%. El FTSE IBA cerró con pérdidas de 0.11% hacia las 1.368.79 unidades. México pierde por violencia y corrupción en trámites y servicios públicos más de 12% de su Producto Interno Bruto, informaron el INEGI y el Instituto para la Economía y la Paz. Según el reporte, el impacto económico de la violencia asciende a 4.5 billones de pesos, equivalente a 12.4% del PIB nacional. Marcelo Ebrard, secretario de Economía, confirmó que las conversaciones formales con Estados Unidos en el marco de la revisión del T-MEC arrancarán mañana con una agenda que se extenderá hasta el 29 de este mes, cuando concluya la primera ronda de encuentros en territorio mexicano. En el mercado del petróleo, la mezcla mexicana queda sin cambios. En el mercado internacional, los precios de crudo retrocedieron. El West Texas Intermediate queda en los 90.30 dólares por barril, mientras el Brent en los 96.14 dólares por barril. En Wall Street, los mercados estuvieron cerrados por el feriado del Día de los Caídos. Con Ortega a las 10, Eric Vilchis.
0: El ejército de Estados Unidos llevó a cabo ataques este lunes en el sur de Irán contra objetivos que incluían embarcaciones que intentaban colocar minas y emplazamientos de lanzamiento de misiles. El mando central declaró que los ataques, que fueron descritos como acciones defensivas, fueron diseñados para proteger a las tropas estadounidenses de las amenazas iraníes. La noticia de los nuevos ataques se conoce horas después de que un vocero del gobierno de Irán afirmó que hubo cierto progreso en las conversaciones con Estados Unidos, pero que un acuerdo de paz no es inminente. El Papa León XIV pidió una regulación sólida de la inteligencia artificial y que sus desarrolladores trabajen por el bien común en lugar del lucro, en un amplio manifiesto sobre cómo salvaguardar a la humanidad mientras la tecnología impacta en todo, desde el trabajo hasta la guerra. En Humanidad Magnífica, la primera encíclica del Papa, se denuncia la cultura del poder que impulsa la carrera por la inteligencia artificial, especialmente en el desarrollo de métodos cada vez más sofisticados de guerra a distancia.
8: Artificial intelligence now demands to be disarmed, freed from logics that turn it into an instrument of domination, exclusion, and death. Like nuclear energy, it must be at the service of all and of the common good. Decisions about technology must never be separated from conscience and responsibility.
0: Vamos a la pausa al volver. La función del INE no es verificar narcocandidatos. Esto dice Guadalupe Tadei. Y enseguida, Mónica Lugo, directora de Relaciones Institucionales en Prodensa y ex negociadora del T-MEC, habla sobre el inicio de la revisión del tratado comercial.
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0: Saludo con gusto a Mónica Lugo, directora de Relaciones Institucionales en Prodensa y ex negociadora del T-MEC. Mónica, buenas noches, gracias por la comunicación.
1: Buenas noches, Juan Carlos, un placer estar contigo y con la audiencia.
0: Muchas gracias. En dos días se llevarán a cabo en nuestro país conversaciones formales con Estados Unidos de cara a la revisión que dice Donald Trump, renegociación del T-MEC.
1: Así es, Juan Carlos. Se anunció, ya tiene tiempo que traemos, digamos, esta noticia de cuándo empiezan formalmente las discusiones, yo lo llamaría así, las discusiones para la revisión del T-MEC. Formalmente, y es importante mencionar que en el texto del tratado no se habla de una renegociación, sin embargo, pues la narrativa del gobierno de Estados Unidos pues ha mencionado que sí es una renegociación y que, bueno, están buscando cambiar cuestiones fundamentales en el texto del tratado. Ya sabemos que uno de los temas muy importantes para Estados Unidos es el tema de las reglas de origen, especialmente en el sector automotriz. ¿Y esto qué quiere decir las reglas de origen, no? Para la audiencia que lo entienda mejor, quiere decir pues todos los criterios para que los productos que se exportan a Estados Unidos cumplan, digamos, con un origen determinado, con los criterios que establece el tratado para que se establezcan como productos mexicanos o productos de la región. ¿Y esto por qué es importante? Porque pues sabemos que existen muchos productos que vienen importados de Asia, principalmente de China, por ejemplo, en donde pues se hacen pasar en algunas veces, o la mayoría de las veces, como productos mexicanos, ¿no? Y esto pues daña la competitividad del país, y no solamente pues de México, también de Estados Unidos y de la región de Norteamérica. Entonces, para Estados Unidos, ellos consideran que es fundamental el cambiar esto, el tener unas reglas de origen más estrictas en donde se demuestre que México, que los exportadores están cumpliendo con ellos para que puedan exportar bajo el paraguas del T-MEC, es decir, que no tengan aranceles y que puedan llegar justamente pues al destino de Estados Unidos, ¿no?
0: Esta pregunta que te hago ahora ronda en la mente de muchos y desde hace tiempo. ¿Qué tan preparado está México para enfrentar esta revisión? Mencionabas, por ejemplo, temas importantes como reglas de origen, pero pienso también en energía, agricultura, nearshoring o disputas comerciales.
1: Así es. Pues, Juan Carlos, tenemos un equipo, afortunadamente, con una base muy sólida técnicamente. Regresaron varios cuadros del equipo negociador de hace algunos años, digamos, antes de la administración del presidente Andrés Manuel López Obrador, y es gente sumamente capaz, con alto conocimiento técnico y de negociaciones, que me siento orgullosa de decir que fueron colegas míos. Y que conozco muy bien, especialmente en los temas de reglas de origen, está ahí, digamos, la persona encargada, que es la que se encargó de negociar el T-MEC y que conoce profundamente todos los aspectos de reglas de origen en los sectores críticos y estratégicos, ¿no? Yo no estoy preocupada por eso, no estoy preocupada realmente por el aspecto técnico de nuestro equipo negociador. Estoy más preocupada pues por la postura de Estados Unidos, Juan Carlos. Como sabemos, ellos ya han mencionado en varias ocasiones que esta revisión no se va a llevar a cabo o no se va a lanzar para los siguientes 6 años, como establece en el tratado, sino que van a buscar tener revisiones anuales. ¿Qué quiere decir esto? Pues que, digamos, ni siquiera está establecido en el tratado, esta va a ser la primera vez que se hable de esto, pero quiere decir que cada año, anualmente, se va a revisar la implementación del tratado, y pues esto sirve de estrategia para el gobierno de Estados Unidos para continuar en una negociación que pues desafortunadamente da incertidumbre a los inversionistas, ¿no? Si ya nosotros pasáramos esta revisión a los 6 años y ya no se abriera, digamos, este espacio de discusión de si van a cambiar las reglas del juego o no, Sería otra cosa, ¿no? Nuestros inversionistas, pues serían más, tendrían esta certeza jurídica de que la inversión y que la garantía de sus inversiones va a un largo plazo. En cambio, si tenemos revisiones anuales, pues viene esta incertidumbre y, como dirían en el fútbol, sería irnos a tiempo extra sin límite de tiempo, ¿no? No sería un año tras otro, hasta quién sabe cuándo estaríamos satisfaciendo las demandas del presidente Trump, y pues eso no es bueno para nadie.
0: Claro, el secretario de Economía, Marcelo Ebrard, ha adelantado ya en varias ocasiones que será una negociación complicada y que no será rápida, y todo esto me parece que abona el clima de incertidumbre que mencionas hace un momento. Hoy se conocieron, por ejemplo, datos de inversión en el primer trimestre, pero no sé si el resto del año pueda seguir con cifras positivas ante esta incertidumbre.
1: Claro, y sobre todo tomando en cuenta que estas inversiones son reinversiones, Juan Carlos, son empresas que ya están en México y que, claro, están apostando por una expansión o por una reinversión, pero ya están aquí. Eso es importante porque estamos viendo que no hay inversiones nuevas, ¿no? Y esto tiene muchísimo que ver con lo que estás diciendo. En la medida en la que no hay esta certidumbre jurídica, que no saben los inversionistas qué es lo que va a pasar con el T-MEC y con los aranceles, pues están deteniendo estas inversiones. A pesar de que tenemos un histórico muy amplio en las inversiones que se anunció el día de hoy, la verdad es que pues no es suficiente y podríamos estar muchísimo mejor, ¿no? Si tuviéramos una certeza de cuándo vamos a tener ya este paraguas del T-MEC definido, ¿no? El problema es que no sabemos hasta cuándo va a parar. El problema es que los inversionistas no ven las reglas del juego definidas, y eso pues es un caos, ¿no? Es como jugar al fútbol ahora que viene la Copa Mundial, pues sin las reglas, ¿no? Sin saber si cuándo es un gol, cuándo es una tarjeta roja o cuándo hay una tarjeta amarilla. Y en todos los casos, pues es digamos, a medida y a contentillo de lo que diga el presidente Trump. Entonces, me parece pues que ese es el punto fundamental. Estoy de acuerdo en lo que ha dicho el secretario Ebrard en varias ocasiones, ¿no? Que todo dependerá, pues, que no va a ser fácil y no va a ser rápido, y que, bueno, ahí justamente el gobierno de México es quien va a tener que poner el freno de mano, digamos, y poner de también, pues, ya por adelante los intereses del país y poder definir una fecha concreta para cuando termine esta revisión, Juan Carlos.
0: A este proceso complicado se suman elementos no necesariamente económicos que complican, anticipo aún más el proceso. Me refiero, por ejemplo, a la seguridad. Pienso en el caso Rocha Moya, en la reunión del responsable de seguridad interna de Estados Unidos con la presidenta Sheinbaum.
1: Así es, efectivamente lo has mencionado muy bien. Creo que es un gran factor, digamos, y que el tema de seguridad empaña sin duda el tema comercial y otros, no solamente eso, ¿no? Tenemos también en la mira el tema migratorio, tenemos el tema del agua, por ejemplo, y todo esto la administración Trump lo está sujetando al tema arancelario. Entonces, definitivamente, pues sí, el tema de seguridad empaña la relación comercial, y no creo que sea coincidencia todo lo que está sucediendo en este tema justo cuando estamos viendo la revisión del T-MEC. Entonces, a mí me parece que es también una estrategia de negociación del gobierno de Estados Unidos que busca pues el tener más concesiones en todos los aspectos, ¿no? No solamente en el tema comercial, amenaza con aranceles, amenaza con sacar el tema político, de seguridad, el tema digamos, en distintos frentes. Entonces, pues sí es una situación muy complicada para el gobierno de México. Creo que pues tenemos que nosotros que pensar otra vez, si me permites hacer la referencia al fútbol, en que pues somos una selección de Norteamérica y tenemos que jugar como tal, unidos y no divididos como si fuéramos una selección aparte, ¿no? Entonces, ahí es en donde, pues sí, las autoridades en México y en Canadá tienen que hacer este hincapié con Estados Unidos para que vean que justamente es la integración en Norteamérica lo que nos va a llevar a competir con otros países, ¿no? En este caso, sobre todo el tema de China, por ejemplo, pues es en donde más necesitamos esa unión y ese liderazgo de todos, y no tener una Norteamérica dividida en donde tengamos estos aranceles que solamente le hacen daño pues a Estados Unidos y también a los principales socios de este país que es Canadá y México, ¿no?
0: Hay otro factor a considerar y es que habrá elecciones en Estados Unidos y el tratado comercial no solo, pues no es ajeno, sino que además es parte de la política electoral.
1: Por supuesto, tiene muchísimo que ver el tema político. También en Estados Unidos tenemos una agenda, por ejemplo, demócrata, en donde busca todavía más restricciones en materia laboral. Para ellos el aspecto laboral es sumamente importante, el aspecto de medio ambiente. Entonces ya se han visto cartas de congresistas demócratas y de senadores demócratas que piden al representante comercial justamente hacer ajustes del tratado, o sea, renegociar en ese sentido, ¿no? Tener más, por ejemplo, piso parejo en cuestiones laborales, que México implemente mejor sus leyes de medio ambiente. Y por otro lado, los republicanos están también buscando, incluyendo en sus agendas, el tema comercial, ¿no? Vemos que también están buscando, por ejemplo, el cómo quitar, llevar la manufactura de que está en México a Estados Unidos y cómo hacer, digamos, más competencia a estos trabajos, ¿no? Entonces, pues viene por los dos frentes, va a ser muy complejo porque pues cada partido en Estados Unidos va a buscar pues defender esos intereses de acuerdo a su agenda y pues sí, vienen también pues a nivel federal, digamos, a nivel de congresistas y de senadores, pues esto y vamos a ver cómo termina el Congreso en ese sentido. Es importante también mencionar pues que esto podría ser benéfico también para México porque al final del día, Juan Carlos, recordemos que hubo una consulta pública para justamente en Estados Unidos para saber si se continuaba o no con la revisión del T-MEC y la mayoría de los comentarios del sector privado en Estados Unidos hace un énfasis de la continuidad del T-MEC y la necesidad de conservar este tratado de libre comercio para garantizar los empleos que quiere conservar Trump, por ejemplo, y el conservar la integración de Norteamérica. Es importante que mencionar también que el mismo Jamison Greer, que es el representante comercial de Estados Unidos, señaló que de cada dólar que se exporta de México a Estados Unidos, 40 centavos tienen contenido de Estados Unidos. Entonces, esto es fundamentalmente importante porque hasta el mismo representante comercial reconoce el nivel de integración que existe en la región, ¿no? Entonces, pues va a ser sumamente importante cómo vienen las elecciones en Estados Unidos, justamente por lo que decimos el tema político, pero también porque es importante ver que ya muchos congresistas republicanos, incluso que están con Trump, están buscando que se continúe con el T-MEC, que se pare esta incertidumbre y que se dé la continuidad que necesitamos.
0: Mónica, te agradezco la comunicación y resalto lo que mencionas, la importancia de no abonar a la incertidumbre y ojalá que se tengan reglas del juego claras pronto, por supuesto, no solo para los inversionistas extranjeros, sino para todos los que en el T-MEC ven una posibilidad de desarrollo.
1: Así es, ojalá que sí sea y que pronto tengamos una resolución sobre cómo va a terminar el T-MEC y no solamente eso, sino también los aranceles con el resto del mundo.
0: Mónica, gracias por la comunicación. Buenas noches.
1: Te agradezco. Buenas noches.
0: Ahí lo tiene, Mónica Lugo, directora de Relaciones Institucionales de Prodensa y ex negociadora del T-MEC. Vamos a una pausa. Hay más noticias al volver. La selección de Irán pernoctará en Tijuana, esto lo anunció la presidenta Sheinbaum.
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0: El abogado Javier Coello Trejo falleció ayer a los 77 años de edad, chiapaneco de nacimiento. A los 19 ya había sido designado director jurídico de la Dirección General de Asuntos Indígenas de Chiapas. Inició una larga carrera de casi 6 décadas. Será conocido como el fiscal de hierro por ser implacable ante los actos de corrupción. Desde la Procuraduría General de la República, hoy Fiscalía, detuvo a funcionarios públicos y líderes sindicales como Joaquín Hernández Galicia, La Quina. Durante su encargo como jefe antidrogas en el sexenio de Carlos Salinas de Gortari, logró detener a importantes narcotraficantes como Miguel Ángel Carrillo Fuentes de los Cielos. Coello Trejo era titular de su propio despacho, Coello Trejo y Asociados, fundado en 1984. Además, fue un duro crítico de las reformas judiciales, tanto la de 2008 de Felipe Calderón como la de 2023 de Andrés Manuel López Obrador.
1: Guadalupe Taddei, consejera presidenta del INE, respaldó la discusión de una iniciativa para crear una comisión de verificación de integridad de candidaturas, aunque dejó claro que el INE no puede convertirse en una instancia que juzgue, defina riesgos o baje candidaturas. Con el despliegue de unos 100 elementos de la Guardia Nacional, apoyados con drones, binomios caninos, detectores de metal y cuatrimotos, la seguridad en la zona arqueológica de Teotihuacán fue reforzada. A 2 años de ganar las elecciones presidenciales, la presidenta Claudia Sheinbaum informó que el próximo domingo ofrecerá un mensaje de rendición de cuentas que será transmitido a través de pantallas en plazas públicas de todo el país. La Secretaría de Ciencia, Humanidades, Tecnología e Innovación presentó el programa Cátedras de la Diáspora Mexicana para reconocer y fortalecer el vínculo con académicos e investigadores mexicanos que radican en el extranjero. La presidenta Claudia Sheinbaum dijo que se deben tomar las medidas sanitarias ante la visita de la selección de República Democrática del Congo, donde existe un brote de ébola. La presidenta Sheinbaum señaló que la selección de fútbol de Irán podría pernoctar en Tijuana, pese a que sus partidos del Mundial serán en Estados Unidos. En la mañanera, Sheinbaum explicó que el gobierno y la FIFA analizan la medida. Vladimir Putin, presidente de Rusia, promulgó una ley que le permite autorizar el uso de las Fuerzas Armadas en el extranjero para proteger a ciudadanos rusos procesados judicialmente. Más de 20 personas presentaron dolor de garganta cerca de unos grandes almacenes de lujo en la exclusiva zona comercial de Ginza, en Tokio. Esto después de que una persona presuntamente roció una sustancia desconocida. Rodrigo Paz, presidente de Bolivia, anunció que recortará a la mitad su salario y el de sus ministros en medio de una creciente crisis política y social marcada por protestas y bloqueos para exigir su renuncia. El Papa León XIV ofreció una disculpa histórica por el papel que la propia Santa Sede desempeñó al legitimar la esclavitud y por no haberla condenado durante siglos. Con Ortega a las 10, Tamara Moreno.
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2: Amigos del Financiero, qué placer compartir con ustedes un lunes más de información deportiva. Y es que tenemos campeón del fútbol mexicano. Joel Wiki buscaba revancha tras caer hace 15 años vistiendo los colores del Morelia ante los Pumas en el último título universitario. Pero acá teníamos las acciones. Si les parece, vamos a repasarlas. Estamos en el Estadio Olímpico Universitario, casa de los Pumas, porque decían los de casa que Cruz Azul no tenía en dónde jugar. Y bueno, aquí caía el 1-0 cortesía de Robert Morales, que reapareció, pero al 53, Duarte con el autogol, y en los últimos suspiros del encuentro, ¿quién? Carlos Rodolfo Rotondi aparecía para darle la vuelta a la tortilla y Cruz Azul se convertía en el campeón del fútbol mexicano. Rotondi, de villano a héroe, consigue su revancha en el fútbol.
3: La liguilla es así, ¿no? La liguilla es una liguilla donde se complica a veces el plan de partido. Tú propones o planeas algo y no funciona. Creo que por lapsos del partido no hubo momentos de funcionamiento correctos. A veces empiezas perdiendo y la realidad es que el equipo se mostró muy maduro, ¿no? Hizo un primer tiempo aceptable, un mejor segundo tiempo, y creo que en el medio tiempo fue clave, ¿no? El mensaje que ellos mismos compartieron entre ellos Después pasamos al vestidor y yo entré y escuché cosas muy interesantes de los jugadores. Había una energía muy interesante porque había no reclamos, había exigencias, había correcciones, y entre ellos mismos creo que sintieron esta parte que podemos ganarlo. El presidente lo mencionó, ¿no? Que a él le gustaría que me quedara y a mí me encantaría. Entonces solamente falta que lo haga oficial.
2: Y curiosamente, Efraín Juárez, que habló todo el torneo, no lo hemos escuchado tras perder la final con los Pumas. Y ahora avanzamos con más información, y es que las dirigidas por Pedro López, la selección mexicana femenina, ya saben quiénes asistirán

0: Espinosa de las Águilas del América, que qué bien les ha ido en competencias nacionales. No está Camberos, algo interesante en esta lista del español Pedro López, pero las que sí están, por supuesto, Charlín Corral por ahí como delantera, Superquí Palacios, y recordar que 5 de estas futbolistas militan en el fútbol de Estados Unidos. Así que pinta muy bien esta lista de la selección mexicana. Cada día falta menos para la Copa del Mundo, de la cual somos anfitriones. Hasta aquí los deportes. Para mí es un placer compartir con ustedes un lunes más de información. Mi nombre es Blanca Ríos. Hasta la próxima.
1: Muchas gracias a Blanca Ríos, hasta los estudios de Fox Sports. Buenas noches. Gracias también a usted por habernos acompañado. Soy Juan Carlos Barajas. Quédese en la señal del Financiero Televisión. Todavía hay mucho que le puede interesar. Pase una excelente noche. Descanse y nos vemos mañana.
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8: Hola, soy Darian Sandoval y estas son Curiosidades Mundialistas. Johan Cruyff fue uno de los futbolistas más grandes en la historia, pero a pesar de ello no pudo coronarse campeón del mundo y un secuestro le quitó la chance de cambiar el rumbo de la historia para su país. En 1977 Cruyff jugaba para el Barcelona, ciudad en donde sufrió un intento de secuestro en su casa con su familia. Un año después, de manera sorpresiva, declinó su convocatoria para el Mundial en Argentina 78, en donde los neerlandeses quedaron como subcampeones. Fue hasta 2008 que el mismo Cruyff reveló que la razón de su ausencia voluntaria de aquella edición fue el miedo por la seguridad de su familia. ¿Te imaginas qué hubiera pasado en esa final ante el albiceleste con Johan Cruyff en la cancha?
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10: Hola, soy Mari Carmen Lara y esto es Generación 2026.
11: La selección de Argentina es, quizá, la gran candidata a ganar la Copa del Mundo en este 2026. Con un equipo comandado con Lionel Messi, la albiceleste buscará el bicampeonato y la justa mundialista. Sin embargo, para conseguirlo, también deberán echar mano de las nuevas figuras, y una de ellas se llama Nico Paz. El mediocampista ofensivo de 21 años está dejando una grata impresión en la Serie A de Italia. Actualmente es una de las figuras del Como que dirige Cesc Fabregas. Con goles y asistencias de Nico, la escuadra recién ascendida a la primera división italiana peleó al tú por tú con los gigantes por la parte alta de la tabla. Y todo gracias al nivel del juvenil argentino, quien buscará replicar sus actuaciones con la selección argentina este verano en la parte creativa del equipo.
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7: La final de ese año llevó al fútbol a un territorio inédito. Brasil e Italia definiendo la Copa del Mundo desde el punto penal en Estados Unidos. Roberto Baggio, el hombre que había cargado la zurra hasta esa instancia, quedó frente al balón decisivo. Su disparo, el quinto penal de la tanda, se fue por encima del travesaño. Y el sueño italiano se desvaneció. Por Brasil ya habían marcado Romario, Brando y Dunga. La imagen de Roberto Baggio, inmóvil y abatido, quedó grabada como símbolo de la presión extrema y la dureza del fútbol en su momento más cruel. Su legado no se borra, al igual que aquella pintura que es protagonista de uno de los peores instantes en la historia del fútbol italiano.
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8: Hola, soy Jorge Sánchez y esto es Leyendas y Mundiales. Hay goles que cambian la historia de un país y Andrés Iniesta cuenta con esa vivencia en su trayectoria, pues marcó el único tanto en la final del 2010
9: ante Países Bajos
8: y convirtió a España en campeona del mundo por primera y única vez. El fantasmita era un genio del mediocampo, marcó época con Barcelona, donde disputó 674 partidos y fue pieza clave en el que para muchos es el equipo que mejor ha jugado en la historia. En su palmarés, Andrés presume una Copa del Mundo, 2 Eurocopas, 4 Champions League, 9 Ligas de España, entre muchos otros títulos. Iniesta fue el ejemplo de cómo dominar el mediocampo, un jugador distinto que conquistó todo lo que el fútbol le puso enfrente.
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13: Hola, soy Darian Sandoval y estas son Curiosidades Mundialistas. ¿Te imaginas no volver nunca más a tu país tras un mal papel en una Copa del Mundo? Pues esa fue la decisión que tomó Filippo Pascucci,
14: entrenador de Argentina en Italia 1934,
13: luego de que la albiceleste quedara eliminada en los octavos de final ante Suecia. Fue un viaje largo en el buque Neptunia, e incluso el equipo solo pudo entrenar una vez después de zarpar de Argentina, cuando hicieron una parada en el puerto brasileño de Santos. A sabiendas de lo duro que sería regresar a Argentina con las críticas y el repudio de la afición del pueblo, Filippo Pascucci decidió quedarse a vivir en Italia como un auténtico exiliado de guerra.
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9: Hola, soy Mari Carmen Lara y esto es Generación 2026.
10: La selección de los Países Bajos buscará hacer una gran Copa del Mundo con Ronald Koeman en el banquillo. La escuadra neerlandesa cuenta con una generación de futbolistas jóvenes de gran nivel y uno de ellos se llama Xavi Simons. En su corta carrera, el mediocampista de 22 años ha pasado por clubes de renombre como el PSV, el Paris Saint-Germain y ahora el Tottenham, siendo pieza clave gracias a su velocidad y desequilibrio al frente. Las aspiraciones de la selección neerlandesa pasan, en gran parte, por lo que Xavi pueda hacer en el terreno de juego, actuando detrás del centro de la delantero pegado a la banda. Ahora, el actual futbolista de los Spurs tendrá la tarea de llevar a la naranja mecánica a pelear cosas importantes en busca de su primer título de la Copa del Mundo.
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fuerte saludo desde aquí, la capital de la República Mexicana, con la primera emisión de Informativo NTR. El diario Ovaciones es el diario de casa, de nuestra casa, de toda esta casa de información que le ofrecemos, radio, televisión y periódico. Pues nos está comentando que faltan casi dos semanas ya para comenzar el Mundial de Fútbol de 2026. Son 16 días ya para que ruede el balón en el Estadio Ciudad de México, como ahora le llaman, el Estadio Azteca. 16 grados centígrados y ya se están tomando algunas medidas.

0: Por ejemplo, ya le habíamos comentado que existe una alerta sanitaria en el Congo, en este país, que va a participar con nuestra con este mundial y estará presente aquí en nuestro país. Va a jugar algunos partidos en México, Congo, y se están prendiendo obviamente las alertas por la presencia del Congo, principalmente allá en la ciudad de Guadalajara, donde va a jugar el próximo 23 de junio a las 8 de la noche contra Colombia en el estadio de Jalisco, allá en Guadalajara, el estadio Akron. La presidenta Claudia Sheinbaum dijo que ya se han tomado medidas de salud para recibir a los jugadores del Congo y también a posibles aficionados, y estas medidas están tomadas en concordancia con los Estados Unidos, con el gobierno del Congo y principalmente con la Organización Mundial de la Salud. Esta fue lo que informó la presidenta Claudia Sheinbaum en las medidas que se están tomando ya 16 días del Mundial de Fútbol que comenzará el próximo 11 de julio. Escuchemos a la presidenta.
1: Algunas medidas sanitarias en particular que se trabajen junto con el país de origen, porque evidentemente si hay un problema de una enfermedad contagiosa, pues hay que tomar medidas de filtros sanitarios que garanticen pues que no van a contagiar en México. Entonces son medidas epidemiológicas de filtros sanitarios que se tienen que seguir, y ahí el secretario de Salud, el doctor Kersenovich, está muy atento a que esto pueda ocurrir así.
2: Sí, porque allá en Estados Unidos son 3 semanas que le van a pedir a los jugadores, a los jugadores de la selección.
1: Puede informar él, mañana viene Salud, puede informar en particular qué medidas están tomando, pero pues son medidas sanitarias que tienen que tomarse por razón de que hay una enfermedad muy contagiosa en estos países. Pues no quiere decir que no puedan viajar, sino con todas las medidas necesarias que tienen que hacerse necesariamente.
2: Sí, porque además también, pues finalmente con 5 millones de turistas, ¿no?, que se prevén que vengan a México, pues podría haber muchos, ahorita hay un nuevo virus, que el hantavirus, y
1: bueno, eso de bueno, ébola. Ese ya se explicó, es muy particular, pero en el caso del ébola, pues sí hay que tomar medidas sanitarias, evidentemente. Okay.
0: Y otra de las alertas que se está prendiendo por este Mundial de Fútbol es qué hacer con la selección iraní. Irán estará presente en el grupo G junto con Bélgica, Egipto y Nueva Zelanda. Sus partidos serán en Los Ángeles, es el Estadio de Los Ángeles, y comenzará el próximo 15 de junio será su primer partido, después el 21 de junio y el 26 de junio serán los 3 partidos que tendrá la selección iraní. No se tiene mucho pronóstico de que pueda seguir a otra ronda, no es tan fuerte el equipo iraní, pero bueno, todo puede pasar en un mundial. El asunto es que tiene un conflicto bélico con los Estados Unidos, y aún así, aunque el gobierno de Irán había dicho que su selección no participaría en el mundial, la propia Federación de Fútbol, los futbolistas iraníes, dijeron que sí, que ellos van a estar presentes y efectivamente estarán viajando, pero no quieren pernoctar en los Estados Unidos debido a los conflictos bélicos que hay con ese país. Por eso informó la presidenta Claudia Sheinbaum que la Federación de Fútbol de Irán y la FIFA le han solicitado a nuestro país que la selección iraní pueda pernoctar en la ciudad de Tijuana. Ya de hecho el equipo Xolos de Tijuana ha confirmado que estará el equipo iraní en la ciudad de Tijuana, y de hecho le van a prestar sus instalaciones para que puedan entrenar. La presidenta Claudia Sheinbaum dijo que nunca tuvo ningún problema para que la selección iraní pudiera pernoctar en México. De hecho había una idea hace algunas semanas de que Irán pudiera cambiar todos sus partidos hacia México, pero eso no lo permitió la FIFA. ¿Por qué? Porque sobre todo va a jugar con 2 equipos que pueden ser protagonistas. El primero, Bélgica, que está dentro de los 10 mejores equipos del mundo, y también Egipto, que pudiera ser una buena revelación en este mundial. Pero por lo pronto, la presidenta Claudia Sheinbaum dijo que Irán estará pernoctando en Tijuana y de ahí estará viajando hacia Los Ángeles, California, para poder jugar sus partidos. Escuchemos a la presidenta.
1: La representación de la FIFA a través de una persona, nos dijo que Estados Unidos está... La selección iraní va a jugar en Estados Unidos. Creo que tiene tres partidos, ¿no? Son tres, ¿no? En la primera eliminatoria. Entonces, los tres partidos de la selección iraní son en Estados Unidos. Estados Unidos no quiere que la selección iraní se quede a pernoctar en Estados Unidos. Nos preguntaron, pero sí van a jugar los tres partidos allá. Entonces nos preguntaron, ¿pueden pernoctar en México? Y dijimos, sí, sin problema, no tenemos ningún problema. Entonces, están buscando que la sede sea en Tijuana para que ellos puedan pernoctar y viajar a los partidos que van a desarrollar en Estados Unidos. Entonces, no, nosotros no tenemos por qué negar la posibilidad de que se queden en México. Entonces, sí dimos esa opción y se está revisando entre Gabriela Cuevas, que es la responsable del Mundial, y Josefina, que es la secretaria de Turismo, en coordinación con la FIFA, para ver cómo pernoctarían en México.
0: Pues así estamos caminando a 16 días ya del Mundial de Fútbol que se va a organizar entre México, Estados Unidos y Canadá. Por lo pronto aquí en la capital de la República Mexicana, que podría ser el lugar de llegada de cientos, si no es que de miles de turistas, principalmente del extranjero, algunos de ellos de África, debido a que también hay países africanos que podrían jugar en México, como ya le había dicho. Congo estará jugando allá en Guadalajara, pero hay otros países bastante lejanos que no conocemos mucho la forma de llevar su sector salud. Por ejemplo, Sudáfrica, recuerde usted que comenzará el mundial junto con México, y además otros países como Túnez, el propio Japón, Corea del Sur, pues bueno, se tendría que tener una comunicación importante en materia de salud. Por lo pronto, la secretaria de Salud capitalina, Nadine Gassman, informó que en el aeropuerto y en terminales de autobuses se instalarán filtros médicos, filtros de sanidad, primero para aplicar vacunas, una de ellas la del sarampión y otra también en contra del ébola. Recuerde usted que hay una alerta de la Organización Mundial de la Salud para cuidarnos en torno a estos dos virus. El ébola no es ningún problema, lamentablemente solo está ya afectando a pues más o menos 130 personas han muerto en el Congo, lamentablemente, pero la Organización Mundial de la Salud ha dicho que no representa para el mundo una amenaza. Sin embargo, hay que tener muchísima precaución, y ya las autoridades de la Ciudad de México tienen listas vacunas para poderse proteger del ébola y también del sarampión, una enfermedad que ya está controlada, ha tenido pocos brotes, pero que está todavía presente en la sociedad mexicana. Escuchemos a la secretaria de Salud de la Ciudad de México, Nadine Gassman.
3: Para la Secretaría de Salud Pública, el Mundial es un momento muy importante en términos de vigilancia epidemiológica, en promoción de la salud también. Entonces, hay una estrategia de sanidad internacional que hemos estado

0: Departamento de Sanidad Internacional. Decirles que nosotros tenemos en el aeropuerto de la Ciudad de México un subcomité de vigilancia epidemiológica, que es único en los aeropuertos, que justamente hace todo el tema de alerta, de vigilancia epidemiológica para todas las enfermedades, pero especialmente en este momento, pues el sarampión y el ébola. Hay poco riesgo, sin embargo, como vienen personas de diferentes partes del mundo, hay una estrategia que ha mandatado el secretario de Salud, una alerta importante para hacer detección en los aeropuertos. Tenemos la capacidad también de toma de muestras, de aislamiento, y hay también un protocolo que ha dictado la Secretaría de Salud Federal para la atención.
1: Pues así se están tomando todas las medidas, principalmente de salud, para quienes ingresen a nuestro país. Habrá cercos sanitarios, vacunas, si usted no se ha vacunado, principalmente contra el sarampión, que es quizá la enfermedad que hay que atacar en México, pues hágalo. Si no lo recuerda, se puede poner una dosis, y para los menores de edad son dos dosis las que se tienen que aplicar para el sarampión. Recuerde que en México habrá 13 partidos del Mundial, 5 en la Ciudad de México, 4 en la Ciudad de Monterrey y 4 más en la Ciudad de Guadalajara. 16 días ya, 16 días para que comience el Mundial de Fútbol en nuestro país. También en los Estados Unidos y Canadá, pero lo más importante es que comience en México el tercer Mundial que vamos a estar gozando y organizando los mexicanos. Vamos a un corte y regresamos con más información.
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1: 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Aprendiendo ya el ambiente político, principalmente el político electoral, ya lo platicábamos el día de ayer, que ya todo tiene la mira de los partidos políticos en el próximo año, cuando habrá la renovación de 17 gubernaturas, entre ellas gubernaturas que hoy están en el ojo del huracán, como la de Sinaloa, como la de Michoacán, en donde hay señales importantes de la posibilidad de la participación del crimen organizado desde las pasadas elecciones de 2021, pero también con la participación del crimen organizado ya con autoridades establecidas. Se han estado deteniendo en los últimos tiempos a presidentes municipales el estado de Morelos y el estado de México son los estados que más han registrado detenidos en materia de alcaldes. Y pues bueno, con ese ambiente preelectoral estamos ya comenzando a calentar los motores por los partidos políticos y por el INE. Este día comenzará en la Cámara de Diputados el periodo extraordinario de sesiones. Se van a analizar cuatro iniciativas, una de ellas o dos de ellas enviadas por la Presidencia de la República. La primera, un parche a la reforma al Poder Judicial. Ya pospondrá la elección de 2027, que era la segunda elección para renovar a más o menos 800 jueces y magistrados. Lo va a posponer para el 2028. No se va a hacer junto con la elección intermedia de 2027. Y después tres reformas electorales que tienen que ver con el blindaje de nuestro sistema electoral. Una de las más importantes es la iniciativa enviada por la Presidencia y por la Consejería Jurídica de esa instancia para blindar las candidaturas del crimen organizado. La Presidenta está proponiendo al Congreso que se le otorgue una nueva facultad al Instituto Nacional Electoral, y esta es la de revisar junto con el Gabinete de Seguridad a todos aquellos perfiles de personas que quieran ser candidatos a cargos de elección popular para ver si no tienen algún tipo de relación con el crimen organizado. Ahí me pregunto, ¿pues qué no existe el Gabinete de Seguridad? ¿No está la Secretaría de Seguridad Pública, que ahora se llama Secretaría de Seguridad y Protección Ciudadana? ¿Qué no está todo el trabajo de inteligencia del Ejército Mexicano, de la Defensa Nacional, de la Guardia Nacional? Ya tendrían que traer un mapa de los principales políticos que pudieran estar relacionados con el crimen organizado. ¿O a poco no sabían de la relación que podría tener o que podría estar involucrado Rubén Rocha con el cártel de Sinaloa? No lo tenían, Maplan. O más bien, lo tenían protegido. Ya sabe que aquí les encantan proteger los expedientes y no darlos a conocer en 10 años o en 20 años o en 30 años. Lo cierto es que hoy comenzará el periodo extraordinario de sesiones y las fuerzas políticas tratarán de advertir sobre un sistema electoral y judicial que está muy vulnerado, que está afectado por las medidas que está tomando el gobierno. Por lo pronto, Ricardo Monreal dijo que a partir de hoy se comenzará con los trabajos en el periodo extraordinario para que a más tardar el día de mañana se puedan enviar estas iniciativas ya aprobadas en la Cámara de Diputados para que sean debatidas el próximo jueves en el Senado de la República. Ricardo Monreal, presidente de la Junta de Coordinación Política de la Cámara de Diputados y coordinador de la mayoría en la Cámara Baja, dijo pues que comienza pues este periodo extraordinario. Escuchemos a Ricardo Monreal.
12: Se cumplen los 5 días de que se fue circulado el dictamen de ambas, de las 4. Y luego a las 4 tenemos sesión de Congreso General aquí en la Cámara de Diputados. A las 5 iniciamos la discusión, la primera, tendremos mañana 3 sesiones, la sesión de Congreso y 2 sesiones para dar publicidad y comenzar el debate en lo general de las reformas constitucionales. Puede que sea mañana solo el debate en lo general y hasta el miércoles sea el debate en lo particular de todas las 4 reformas.
13: ¿En lo general de reforma de
12: constitucional?
13: ¿Reforma de la judicial o la del 41?
12: No, reforma constitucional de la iniciativa enviada por la Presidenta de la República.
13: ¿Solo en lo general esa?
12: Solo en lo general y el miércoles temprano empezamos en lo particular y a deliberar sobre las reservas que se planteen. O sea, va a ser una sesión muy larga.
13: Entonces el miércoles pesada. Concluirían con las 4.
12: El miércoles es la idea, concluir con las 4 para enviarlas al Senado como Cámara Revisora.
1: La presidenta del Senado de la República, la también morenista Laura Itzel Castillo, dijo que estas iniciativas ya serán esperadas por el Senado de la República para ser debatidas a más tardar el próximo jueves. Escuchemos a Laura Itzel Castillo.
0: En este periodo de sesiones extraordinarias, ambas cámaras discutiremos los siguientes asuntos relevantes, los cuales serán analizados primeramente en la Cámara de Diputados y Diputadas
14: como cámara de origen. Una iniciativa de la presidenta, de la doctora Claudia Sheinbaum Pardo, para modificar diversos artículos de la Constitución relativos a la elección popular del Poder Judicial, tanto federal como de las entidades federativas. Otra iniciativa de la Presidenta de la República para reformar la Ley General de Instituciones y Procedimientos Electorales para crear un órgano en el INE que revise de forma previa la probidad de las personas que sean postuladas por los partidos políticos. Asimismo, se discutirán otras iniciativas, una constitucional y otra legal, para establecer como causa de nulidad de una elección cuando se demuestre que existió injerencia extranjera.
1: Pues ahí está, ya listos, y esta mañana ya se hará una sesión de Congreso General allá en la Cámara de Diputados para comenzar con el periodo extraordinario y analizar finalmente estas iniciativas. Una, como le digo, un parche en el Poder Judicial para posponer de 2027 a 2028 la segunda elección de jueces y magistrados, pero tres reformas en materia electoral. La que tiene que ver con la creación de una comisión de 5 consejeros electorales que estarán trabajando con el Gabinete de Seguridad para revisar los perfiles de quienes aspiran a una candidatura dentro de los partidos políticos o por la vía independiente, y otras 2 más para blindar nuestro sistema electoral, principalmente de influencias del extranjero. No quieren críticas en Morena, desde principalmente los Estados Unidos, ahora que la justicia estadounidense ha estado señalando algunos elementos de la cúpula de Morena por estar relacionados con el crimen organizado. Esa iniciativa, propuesta por Ricardo Monreal, podría llevar a la anulación de una elección, ya sea de alcaldía o estatal, si es que realmente se encuentra alguna injerencia por parte de una intervención extranjera, ya sea en recursos, pero también, ojo, en posicionamientos mediáticos. Si de pronto un legislador estadounidense o el secretario de Estado norteamericano Marco Rubio, que ya sabe que habla de todo, o el propio Donald Trump habla que en algún estado de la República donde hay elecciones está gobernado por el narcotráfico, pues eso podría ser tomado en cuenta para anular una elección. En México se han anulado las elecciones por declaraciones públicas. Por ejemplo, un municipio, una alcaldía del estado de Jalisco, fue anulado su elección debido a que un cardenal emérito, Juan Sandoval Íñiguez, pues dio una declaración para votar en contra de Morena. Se suspendió, se anuló el resultado de esa elección y se volvió a hacer esa elección. Pero pues sí ha habido algunos casos, sí, en la vida interna, pero ahora habrá una revisión en el exterior de lo que se está diciendo en México. ¿A quién va a afectar más esto? Pues obviamente le va a afectar a Morena, porque está en el gobierno. Y así, con estas iniciativas, comenzamos este periodo extraordinario de sesiones. ¿Pero qué cree? Ni siquiera entre el sector político se ponen de acuerdo. Y es que a pocas horas de comenzar el periodo extraordinario, el día de ayer, la consejera presidenta del INE, Guadalupe Tadei, rechazó la propuesta de la Presidencia de la República de involucrar al Instituto Nacional Electoral en la revisión de candidaturas que pudieran tener algún tipo de sospecha con el crimen organizado. La presidenta del INE le recordó a la presidenta y al Congreso que la obligación del órgano electoral es organizar elecciones y no ser ministerio público, no investigar a los candidatos. Para eso, dijo Guadalupe Tadei, existen instituciones en el Estado mexicano que se dedican a impartir justicia. Este fue el llamado de la consejera presidenta del INE a pocas horas de comenzar el periodo extraordinario, en donde seguramente se le va a aprobar una nueva función al Instituto Nacional Electoral. Escuchemos a la consejera presidenta del INE, Guadalupe Tadei.
15: El INE no puede ni debe convertirse en juez y parte de una contienda política. Nuestra función constitucional es organizar elecciones, garantizar condiciones de equidad, certeza, legalidad y transparencia. Nuestra función no es validar la integridad de las candidaturas ni calificar los antecedentes de las y los aspirantes. Si el marco legal obligara al INE a asumir funciones que impliquen juzgar o determinar por cuenta propia la probidad de una persona, se colocaría a esa autoridad electoral en el centro de la disputa política, vulnerando de manera directa nuestro papel como autoridad neutral e imparcial frente a todas las fuerzas políticas. Por ello es fundamental que el texto normativo mantenga la separación de funciones. El Instituto Nacional Electoral es una autoridad estrictamente administrativa, no es un órgano ministerial ni judicial. La responsabilidad de investigar, perseguir y sancionar posibles vínculos con actividades ilícitas corresponde de manera exclusiva a las autoridades de Procuración de Justicia, Inteligencia y Seguridad Pública. Son estas instancias y solo ellas las que cuentan con las facultades legales y las metodologías para determinar la existencia de un riesgo razonable.
1: Pues ahí está, lo que se apruebe en el Congreso, no tengo duda que se va a aprobar esta iniciativa, pues no le va a caer muy bien al Instituto Nacional Electoral, que poco a poco estamos olvidando que su verdadera labor es la de organizar elecciones. Y ahora, hasta Ministerio Público será el Instituto Nacional Electoral. El peligro es que si pasa un candidato relacionado con el crimen organizado, pues ya no será responsabilidad del gobierno revisarlo, sino le echarán la culpa al Instituto Nacional Electoral. Imagínense cómo van a quedar las cosas. Vamos a ir un corte y regresamos con más información.
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1: Y cuando son las 7 de la mañana con 33 minutos, tiempo del centro de México, ya de esta mañana de martes 26 de mayo del año 2026. Recuerde que en esta semana estamos terminando ya este mes de mayo, 31 días tiene el mes de mayo, el último día será el próximo domingo, así es que apúrese, si es que tiene que hacer cuentas, si tiene que hacer facturas, ya sabe, todavía tiene por lo menos unos 4 días, no lo deje hasta el final, porque de pronto, por ahí del viernes en la noche, todo el sistema del SAT se satura y es complicadísimo estar haciendo las facturas, así es que pues anticipe todos estos pagos, todas estas facturas, para evitar que llegue uno con los dedos en la ventana, como se dice literalmente. Así es que, pues es 26 de mayo del año 2026, tenemos en estos momentos aquí en la capital de la República Mexicana un cielo completamente soleado, de hecho ya tenemos una mañana calientita. El termómetro registra 15 grados centígrados, pero la sensación térmica aquí en la Ciudad de México es de 19 grados centígrados. Tendremos una máxima de 26 y no se descarta porque por la tarde-noche, pues nuevamente comience a llover. Ahora el Servicio Meteorológico Nacional nos indica que la lluvia podría presentarse al filo de las 6 de la tarde. Así es que a la hora del regreso a su trabajo, a su casa, perdón, del trabajo a su casa, pues hágalo con muchísimo cuidado. Me están reportando un accidente importante en el segundo piso. Hay un vehículo, pues chocó lamentablemente con una de las bardas y está momentáneamente cerrado el segundo piso del periférico. Ahorita le digo a la altura de dónde está cerrado. Es a la altura de Barranca del Muerto, le informo. Está cerrado el segundo piso. Los están desviando para pues el periférico normal, así es que tenga cuidado, esperemos que pronto pueda ser retirado un vehículo que aquí veo en las imágenes que nos están enviando a la redacción de Informativo NTR aquí en la Ciudad de México, pues el vehículo chocó contra una de las bardas y pues está ocupando 2 carriles del periférico del segundo piso. Ya está cerrado momentáneamente para retirar el vehículo, así es que vaya usted con muchísimo cuidado y maneje con precaución, no corra, aunque haya posibilidad de correr, no lo haga en estos momentos, porque el asfalto está muy, pero muy resbaloso, y podría provocarse un resbalón, y esto provoca, lamentablemente, accidentes. Maneje con muchísimo cuidado, de hecho, en la Ciudad de México no debería uno de correr más allá de los 80 kilómetros por hora, de hecho, la velocidad promedio que es permitida en la Ciudad de México es de 60 kilómetros por hora, en algunos lugares puede ser hasta 80 como máxima, así es que cuídese y cuídenos a todos, todos estamos conviviendo en esta Ciudad de México, al igual que pasa en la ciudad de Guadalajara, en la ciudad de Monterrey y en cualquier otra urbe de esta República Mexicana. Por lo pronto le informo que el Servicio Meteorológico Nacional pronostica para esta semana que ya comenzó que continúen las lluvias en la Ciudad de México y su Valle Metropolitano. Las lluvias se registrarán principalmente en la tarde-noche. Tendremos una temperatura promedio en el día de 26 grados y por las noches bajará a 14 grados centígrados. Las autoridades de Protección Civil exhortan habitantes y visitantes a la capital a conducir con precaución para evitar accidentes. Y ya le comentaba, restan 16 días, sí, 16 días para la inauguración del Mundial de Fútbol del 11 de junio, que comenzará en el Estadio Ciudad de México, otrora Estadio Azteca. Mientras el gobierno de la Ciudad de México defiende el Zócalo capitalino a capa y espada, debido a que se están instalando las estructuras metálicas para que el FanFest, donde se podrá ver la inauguración del Mundial, pues no tenga ni manifestantes ni nadie que pueda estorbar. El día de ayer un contingente de la Coordinadora Nacional de Trabajadores de la Educación pretendió llegar a la plancha de la Constitución para protestar ante la falta de respuesta del gobierno. Los contingentes de elementos de la policía capitalina les impidieron a los maestros disidentes el paso. Usaron gases dispersores, provocando que los maestros disidentes se instalaran de manera definitiva en la calle 5 de Mayo, a un costado del Zócalo capitalino, pero su intención es en algún momento tomar el Zócalo capitalino. Como le digo, ya hay estructuras metálicas que se están instalando, una muy grande frente a la Catedral Metropolitana, en donde se va a instalar una de las pantallas más grandes, pero más grandes que se van a poner en el país para ver el Mundial de Fútbol. Ahí estará la presidenta Claudia Sheinbaum el próximo 11 de junio para estar presente junto con el pueblo bueno, como le dicen en la Cuarta Transformación, en el Zócalo capitalino para ver la inauguración del Mundial de Fútbol. Recuerde, la presidenta tenía el boleto 001 de todo el boletaje de la FIFA para estar presente en el Estadio Azteca, ahora llamado Estadio Ciudad de México, pero la presidenta decidió pues hacer una rifa entre, o un concurso entre mujeres jóvenes futbolistas que hicieran un concurso de dominadas. A través de profesionales iba a elegir a la que hiciera la mejor dominada o la mejor serie de dominadas con un balón, y ella sería la encargada de representar a la presidenta Claudia Sheinbaum en esa ceremonia inaugural en el Estadio Azteca, o llamado Estadio Ciudad de México. Pero ya está lista la estructura metálica allá en el Zócalo capitalino para esa denominada Fan Fest o zona de aficionados para poder ver el Mundial. Además, se van a instalar algunas exposiciones, algunas muestras gastronómicas, para que la gente pueda no solamente ver los partidos, sino también disfrutar de una buena comida o también de un buen entretenimiento. Y este martes se aplica el programa Hoy No Circula de manera normal. No circulan los vehículos con engomado rosa, terminación de sus placas 7 y 8, que no tengan los hologramas 0 y doble 0 del Valle de México. Nos vamos hasta NTR Guadalajara con mi compañera Nivia Cervantes. Adelante, Nivia, te escuchamos. Muy buenos días.
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0: Alberto, cuando son ya las 7 de la mañana con 40 minutos desde esta perla tapatía, te comparto información, decirte que esta mañana tenemos 22 grados de temperatura aquí en la ciudad. La máxima prevista para hoy es de 34-35. Esto comenzará a partir de las 2 de la tarde y se sostendrá hasta después de las 5 de la tarde, cuando, bueno, comenzará el descenso de la temperatura. No tan acelerado, Alberto, tanto que llegaremos a las 8 de la noche todavía con temperaturas de 28 y 29 grados. La calidad del aire en este amanecer, de acuerdo a lo que reporta la Secretaría del Medio Ambiente y Desarrollo Territorial, bueno, pues es regular aquí en la ciudad. Y en otro tipo de asuntos ya más del ámbito mundialista, Alberto, decirte que pues se está revelando por parte de un estudio que hizo un académico que los precios de departamentos y alojamientos de corta estancia en Airbnb aumentaron hasta 91%. Alberto, para las fechas de los partidos del Mundial del Fútbol 2026 aquí en Guadalajara. En este análisis, el académico Héctor Piña, del Instituto Tecnológico y de Estudios Superiores de Occidente, que conocemos como ITESO, revisó 10.835 alojamientos activos en municipios del área metropolitana de Guadalajara y comparó las tarifas ordinarias con las ofertas durante los encuentros mundialistas, particularmente al Alberto, los de las selecciones de México y España. El estudio identificó que para la noche del partido entre México y Corea del Sur, programado para el 18 de junio, el precio mediano de hospedaje alcanzó $156, cuando en otros periodos la mediana es de $75. Además, el alojamiento más caro disponible en Guadalajara, para esa fecha, se ofertó en $13,457 por noche. Las zonas cercanas al Estadio Guadalajara concentraron los mayores incrementos. En el contexto, en el centro JBC, los precios se multiplicaron hasta 4.62 veces respecto a su valor habitual, con una tarifa mediana de $1,298 por noche. Otras colonias, Alberto, con incrementos importantes fueron Villa Verona, con un aumento de 4.78 veces, Puertas del Tule con 4.27 veces, Jocotán con 3.77 y Universidad Jardines con 3.23 veces. Caro el hospedaje para la justa deportiva acá en Jalisco. Alberto, la información. Muy buenos días.
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2: Hola, ¿qué tal? Te saludo desde Zacatecas con lo más destacado. El titular de la Fiscalía General de Justicia del Estado, Cristian Poole Camacho Snaya, informó que la región sur de Zacatecas permanece bajo especial atención de las corporaciones de seguridad debido a la reorganización interna de un grupo delictivo que opera en ambos cañones, situación que ha derivado en agresiones contra autoridades estatales y federales. Los eventos de violencia ocurridos en Tabasco, Trinidad García de la Cadena y otros municipios de los cañones de Juchipila y Tlaltenango, explicó, obedecen a disputas internas entre integrantes de una organización criminal, la cual se fragmentó tras la detención de líderes en meses pasados. En otros temas, durante los honores a la bandera en las instalaciones de la 11 Zona Militar, autoridades de gobierno estatal y mandos del Ejército Mexicano, Guardia Nacional, Secretaría de Seguridad Pública y la Coordinación Estatal de Protección Civil encabezaron el arranque de la Fuerza de Tarea Genaro Codina. El gobernador David Monreal Ávila informó que más de 850 elementos de distintas corporaciones participarán en las labores preventivas y de atención durante la temporada de lluvias. Detalló que este operativo está integrado por 400 elementos de la Guardia Nacional, 200 de la Policía Estatal y alrededor de 250 efectivos del Ejército Mexicano, además de personal de Protección Civil y de la Cruz Roja, quienes estarán coordinados para responder ante posibles contingencias derivadas de fenómenos naturales. En otros temas, ante los casos de extorsión a taxistas de tres municipios, el gobernador David Monreal Ávila informó que pidió al secretario de Seguridad Pública, Arturo Medina Mayoral, reunirse con ellos. Traemos identificado el problema en este gremio y en el de Petrios. Ya hace, yo creo, un mes que volvió a resurgir, declaró. El mandatario mencionó que lo que se logró en la primera investigación se podría tipificar como extorsión, pero no en el estricto sentido de la extorsión. Era una especie de exigencia de pago extrajudicial de préstamos que les estuvieron dando a taxistas. Advirtió que el tema de la extorsión es delicado y nosotros lo queremos evitar lo más que se pueda. Hasta aquí la información desde el estado de Zacatecas. Le invito a que continúe en Informativo NTR.
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12: Gritos que debemos de estar como sociedad muy pendientes. Es de la inteligencia artificial, que por un lado nos ayuda muchísimo. Por ejemplo, en la academia podemos tener una biblioteca, una hemeroteca, simplemente con hacer un clic. Podemos tener una infinidad de conocimientos médicos también, conocimientos sociales, para poder hacer mucho mejores nuestros estudios y nuestros diagnósticos. Pero del otro lado también la inteligencia artificial podría ser manipulada para crear una realidad que no vive la sociedad, y que podría alertar y cambiar procesos sociales y sobre todo procesos espirituales. ¿Hacia dónde nos está llevando la tecnología y sobre todo la inteligencia artificial que pudiera manipular el entorno en el que usted y yo vivimos? Este tema ya está siendo analizado y también ya está siendo reflexionado por diversos sectores en el mundo. Y uno de ellos es el Papa León XIV, que el día de ayer pues ya publicó una encíclica precisamente sobre la inteligencia artificial. ¿Qué está viendo la Iglesia Católica, la jerarquía católica, de la inteligencia artificial, que tiene que alertar a la sociedad, a los feligreses, a los habitantes de este mundo, para poderse cuidar de este avance tecnológico? Y yo le agradezco muchísimo a Monseñor Héctor Mario Pérez, él es secretario general del Episcopado Mexicano, que esté con nosotros. Monseñor, qué gusto saludarlo.
13: Muy buenos días, Alberto.
12: Muchísimas gracias, Monseñor. Pues, ¿qué está viendo el Papa León XIV en esta inteligencia artificial y qué es las recomendaciones que está dando a través de esta encíclica que entiendo es la primera que está pues publicando ya en su pontificado, ¿no?
13: Así es. Esta es su primera encíclica y es un mensaje bien pensado. Se tardó un año en sacarla, pensando bien lo que quería decir y advirtiéndonos de este nuevo mundo, o sea, porque la inteligencia artificial, lo que él nos plantea, no es nada más una herramienta, no es nada más una manera de comunicarnos, es realmente un nuevo ambiente en donde el ser humano está siendo introducido. Él hace la comparación, porque ya ves que él se nombró León XIV como continuidad de León XIII, de inicio del siglo XX, y León XIII había visto la era industrial como una nueva manera en la que iba a existir el mundo, lo cual así fue. Y ahora León XIV dice, bueno, ahora ya no es la era industrial, es la era de la digitalización y de la inteligencia artificial, dice. Y en este mundo tenemos que aprender los seres humanos a no perder el corazón, ¿verdad? Porque hay, y entonces va a narrar algunas de las tentaciones, por decirlo de una manera, que pudieran desviar a la humanidad por el uso de la inteligencia artificial.
6: Sí, y es que hemos visto, Monseñor, que hay imágenes, por ejemplo, en conflictos bélicos, de pronto nos pueden inundar de imágenes creadas con inteligencia artificial que son falsas y nos pueden generar una emergencia mundial que podría hasta provocar que otras naciones pudieran ingresar en los conflictos, y esto tendríamos que identificarlo muy bien. Tendrían que mejorarse o estipularse en las legislaciones de cada país, pues que los creadores de contenidos tengan obligatoriamente que poner que eso es creado con inteligencia artificial para que no se cree un ambiente de zozobra, ¿no?
13: Así es, digo, el Papa a lo largo de la encíclica va marcando muchos de los, de las, este, por decirlo, peligros que esto pudiera ser. Lo deja bien claro el Papa, y la Iglesia no está en contra de la tecnología y no está en contra de la inteligencia artificial, pero sí en un uso de la inteligencia artificial de tal manera que se sustituya al ser humano, porque la inteligencia artificial no tiene inteligencia humana, la simula, pero no es inteligencia humana, ni resuelve los problemas de la misma manera que la inteligencia humana, tampoco tiene conciencia moral, y por eso exige la responsabilidad del creador y del consumidor. Entonces, hay que, aunque nos facilita mucho el lograr resultados, ella no es responsable de esos resultados. Y aunque sabe reconocer patrones, pues ella no puede amar ni tampoco puede sufrir. Lo que para nosotros los seres humanos un límite nos hace reflexionar, pues a la inteligencia artificial no es como nosotros. Un límite simplemente la invita a superarlo. Entonces, la inteligencia artificial está siendo inmiscuida, como lo acabas de decir tú, en nuestro mundo, tanto en la manera que nos comunican las cosas, como en la manera en la que se controlan nuestros datos, como en la manera en la que al rato va a estar decidiendo sobre si soy sujeto a ser atendido médicamente o no, como la manera en la que se desarrolla una guerra. Es decir, se le puede dar, no se le ha dado, pero se le puede dar a la inteligencia artificial facultades que son del ser humano y que no deben de ser otorgadas ese poder a la inteligencia artificial. Entonces, y otro de los riesgos es que los que controlan la inteligencia artificial son conglomerados mundiales que tienen todo el poder e pueden imponer una manera de vernos unos a los otros, de discriminar a los más vulnerables, de hacer graves injusticias con el criterio de la tecnocracia, de la eficacia solamente, del querer, digámoslo así, buscar el placer, el desarrollo de algunos a costa de los demás. Y no hay quien los controlaría, porque no hay gobierno que pueda controlar a alguien que tiene tanto poder.
6: Monseñor, en su encíclica que fue publicada ya el día de ayer, Magnifica Humanitas, también el Papa retoma lo que es el carácter humano de la sociedad, sobre todo en aquellos grupos más desprotegidos, mujeres, niños, pero también habla de la justicia, habla de la impartición de la justicia, de la defensa de los derechos humanos. Monseñor, en un México en donde lamentablemente pues es común ver cómo se violan los derechos humanos, tenemos miles de personas, de familias buscando a sus seres queridos porque han sido desaparecidos o no localizados, tenemos comunidades aterradas por el crimen organizado en donde no les queda otra más que ser esclavos de ese mismo cártel, tenemos un sistema también económico que, si bien pues ha ayudado a salir de la pobreza, pero está basada en una dádiva gubernamental condicionada que siga el régimen que les está dando este dinero. ¿Cómo podemos aterrizar este mensaje del Papa León XIV en un México con tantos desafíos, monseñor?
13: Pues, sabes, Alberto, que lo dices muy bien. A mí me hizo reflexionar desde el nombre de la encíclica, Magnífica Humanidad. Dice, Dios ha creado esta humanidad de manera magnífica. Y uno voltea a ver la realidad y dices, ¿cómo el Papa puede decir magnífica humanidad cuando están las cosas como están? Tú las acabas de describir muy bien, todos estos polos de sufrimiento, de injusticia, de falta de solidaridad, y de falta de apoyo a los más vulnerables y de acompañamiento a los que sufren. Entonces, para mí es un llamado profético a levantar la mirada hacia el horizonte y comprender que no nos podemos acostumbrar a este mundo, que la justicia es posible y que tenemos que luchar por ella, que los vulnerables sí pueden ser incluidos, no solamente con apoyos económicos, sino dándoles su dignidad y enseñar y dándoles posibilidades de trabajos dignos, que la vida siempre puede ser respetada, no a costa de que nos incomode o no nos incomode, sino en sí misma tiene dignidad. Entonces, esta palabra del Papa me parece muy profética. Aspiren a esa magnífica humanidad para la que fueron creados. Asuman la historia como un reto para crecer y no para acostumbrarse a las injusticias. Entonces, definitivamente, es una encíclica que advierte, está hecha para advertir sobre los valores que la doctrina social de la Iglesia ha promovido por siempre, que es la dignidad humana, el bien común, el destino universal de los bienes, la solidaridad, la subsidiariedad, la justicia social. Es decir, el Papa no inventa los criterios ya estaban puestos desde el Evangelio, y así como se aplican a la inteligencia artificial, nosotros como México lo podríamos aplicar sin duda a nuestra sociedad actual.
6: Monseñor, una encíclica va dirigida a la feligresía, va dirigida al pueblo, a la Iglesia, pero también va dirigida a los gobiernos, ¿no? Para que puedan, pues, ser escuchada la voz de una reflexión desde la Iglesia Católica. Pero a veces los gobiernos no escuchan, finalmente tienen intereses a través de intereses políticos, económicos o de grupo. ¿Cómo podemos despertar en la sociedad a través de estas palabras para cambiar nuestro entorno? Tenemos un instrumento, quizá el más importante en la sociedad, que es el voto. ¿Cómo reflexionar, monseñor, estos valores que nos enseña León XIV, el Papa León XIV, para que cambiemos nuestro entorno desde la propia ciudadanía, desde los propios habitantes de un país como México, ante tantos problemas que vivimos? Hoy creo que a ninguno de nosotros nos gusta vivir en este país como lo tenemos, ¿no? Con la inseguridad, la falta de oportunidades, con una educación destruida por parte de las propias autoridades. ¿Cuál sería el llamado que podrían hacerse desde el Episcopado Mexicano, desde la Iglesia, para que reflexionemos qué México queremos, monseñor?
13: En la introducción de la encíclica, gracias Alberto por la pregunta, el Papa da esta imagen de la Torre de Babel. La Torre de Babel es este ejercicio de la humanidad en el que, creyéndose Dios, se olvidó de Dios y se olvidó de los más débiles. Y entonces el Papa dice, hay un ejemplo en la Biblia, en el Antiguo Testamento, cuando toda Jerusalén estaba destruida, después de que los babilonios lo habían destruido, y regresa el profeta Nehemías y ve el templo destruido y las murallas destruidas, dice, en lugar de él buscar dinero y construirlo él, juntó al pueblo y les hizo ver que cada uno podía aportar algo. Y unos se dedicaron a construir las murallas y otros se dedicaron a construir el templo, y entre todos reconstruyeron de una manera comunitaria, de una manera donde cada uno aportaba sus dones, la ciudad que habían tenido y que se había destruido. Bueno, para mí y para el episcopado, lo más importante es que todos los ciudadanos tomen conciencia que reconstruir México es una responsabilidad de todos. Tú has dicho un camino, el voto, y yo diría la participación política desde la pequeña comunidad. desde tu barrio, desde tu comunidad parroquial. No sé, no

0: a veces nos quedamos con verdades parciales, y será muy importante que todos asumamos nuestra responsabilidad.
1: Eso es lo fundamental para hacer cualquier cambio, y creo que la encíclica de León XIV, que es muy progresista, hay que decirlo así, trata uno de los temas más actuales que podemos tener en la sociedad, como es la inteligencia artificial, el avance de la tecnología, y quizá, como él habla de una revolución industrial en el pasado, hoy tengamos una revolución tecnológica que cambie la forma de concepto de ser humano, de ciudadano y de actor productivo en la sociedad. Una encíclica que a todas luces es muy interesante leer. Y por lo pronto, Monseñor Héctor Mario Pérez, secretario general del Episcopado Mexicano, de la Conferencia del Episcopado Mexicano, muchísimas gracias, Monseñor, por haber platicado con la audiencia de Informativo NTR.
0: Gracias a ti, Alberto. Buen día para todos.
1: Muchísimas gracias, Monseñor. Vamos a un corte y regresamos con más.
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2: Y pasamos con el primer tiempo de todos los deportes y Óscar Orozco. Adelante, Óscar, te escuchamos. Muy buenos días.
3: Buenos días, Beto, ¿cómo estás? Un gusto saludarte a ti y a todo el auditorio de Informativo NTR. Vamos con la información deportiva más importante de este martes. Bien, pues los ecos continúan después del título conseguido por la máquina cementera de la Cruz Azul el domingo pasado. Siguen las reacciones de este gran triunfo cementero enfrentando en contra de los Pumas, que bueno, pues vieron terminadas sus ilusiones de golpe y porrazo por la buena actuación del Cruz Azul en su mismísima casa, en el estadio de CU. Ahí el equipo de Cruz Azul logró el título, la décima para sus vitrinas, y Pumas se quedó con las ganas de conseguir su octavo su octava copa en la historia del equipo universitario. Los ecos continúan porque pues los héroes y villanos de esta gran final, así es, hay héroes y villanos. Algunos retomaron el papel de héroes después de haber sido villanos en otros partidos, en otras rondas importantes. Y así el clausura 2026 de la Liga MX ha concluido con nuevos héroes inesperados y otros que fueron villanos de su propia historia. De Joel Wiki, con la más impensada trama como bombero al tomar las riendas de Cruz Azul tras

0: despido de Nicolás Larcamón y hacerlo campeón contra toda probabilidad, hasta la trágica historia de Uriel Antuna, quien fue expulsado en el juego definitivo y perdedor de las últimas tres finales con Pumas, Tigres y Cruz Azul. El torneo ha sido luz y sombra para algunos elementos. La máquina conquistó por fin su ansiado décimo título de primera división tras vencer a los Pumas en el mismísimo Cubil Felino, por lo que tendrá el honor de ser el vigente monarca del balompié nacional durante la celebración de la tercera Copa del Mundo en territorio mexicano. Y los cementeros pueden presumir además de haberlo logrado cuando el mundo entero los daba por muertos. Joel Wiki, sin duda, el héroe sinaloense de la máquina cementera en el torneo más oscuro de Cruz Azul, a quien llenó de luz al club hidalguense. Todo comenzó con un presagio. El exdefensor sinaloense era director técnico en la tercera división de Ciudad Juárez, pero por azares del destino coincidió en una panadería de la Ciudad de México durante una de sus visitas con Antonio Reynoso, quien entonces era vicepresidente del club cementero. Wiki recibió la oportunidad, pero debió picar piedra desde abajo como entrenador de categorías juveniles hasta finalmente asumir de manera interina el mando del primer equipo tras el cese de Larcamón. Lo de Wiki es una historia, un cuento de hadas, ¿no? Es una historia de esos de la Cenicienta. Es la historia perfecta, narrado bajo la estricta norma de la meritocracia y la ley del mayor esfuerzo, ¿no? Gracias a este nuevo héroe celeste, el trofeo de campeón reposa en las vitrinas del conjunto de la cooperativa hidalguense, pero como toda narrativa épica, los héroes necesitan un escudero con quien hacer mancuerna. Este fiel escudero se llama Rodolfo Rotondi. Porque si la script ya era lo suficientemente poético, podía hacerlo un tanto más, y quién mejor que el villano de antiguos tropiezos, cuyo infortunio arrastró consigo las esperanzas de toda una afición que vio en él al causante de sus desgracias. Pero el fútbol, como la vida, da revancha. Si el argentino pasó casi tres torneos sin dormir, estigmatizado por sus errores contra América en dos liguillas seguidas, uno en la final y el otro en la semifinal. Y aunque tardó, el de Río Cuarto argentino encontró su redención en forma de balón cuando apareció por el costado izquierdo del área y envió un centro raso en busca de Bere. No obstante, Rubén Duarte se cruzó en la trayectoria de torpe manera y envió la pelota a su propia puerta para igualar el juego y gastar la remontada que devolvió el aliento a Rotondi, quien todavía marcó el gol definitivo en el tiempo agregado. Más allá de la mera definición del campeonato, el Clausura tuvo otros protagonistas cuyo heroísmo fue luz en la oscuridad. Uno de ellos fue irónicamente el propio Pumas. Liderados por un Efraín Juárez estoico y guerrero, los aerosules firmaron un semestre brillante como superlíderes gracias a sus 36 puntos con 33 goles a favor y 17 en contra. El primer lugar general menos pronosticado sin duda en la historia. Y es que Pumas navegó con la fortuna en esta temporada. Fue en la última fecha cuando consiguió arrebatarle el superliderato que ostentaban las Chivas. Así es, este milagro auriazul pues se quedó con el primer lugar por un gol. Y al igual que este equipo, las Chivas llenaron de alegría el certamen con su vistoso y vertical estilo de juego que funcionó gracias a la mente genial de Gaby Milito y a la frescura de un plantel que demostró que ser mexicano no es impedimento en medio de la modernidad del juego actual, plagado de extranjeros y contratos multimillonarios. Las Chivas finalizaron en segundo lugar en la tabla con un número de puntos que los felinos, pero un gol menos a su favor. Si bien tanto los auriazules como rojiblancos cayeron contra los anteriores campeones, contra los ahora campeones, dieron vida a la fase regular, al igual que Pachuca, que quedó cuarto con 31 puntos de manera sigilosa, de manera sorprendente. Fue el caballo negro Pachuca de este torneo. Pasó desapercibido, pero ahí Esteban Solari junto con un Ener Valencia y también con jugadores jóvenes pues supieron llevar a buen puerto al cuadro de los Tuzos. Y bueno, pues ahí contrasta lo de Uriel Antuna, que ya mencionamos, ahora se convirtió en el villano, le quitó este lugar a Rotondi. y volvió a quedarse en orilla. El de Durango fue expulsado en la final de Clausura 2026. Tuvo que ver desde el vestidor el gol de Rotondi que le dio el título a los celestes. Con esta derrota, el de extremo Uriel Antuna suma la nada envidiable cifra de 3 subcampeonatos de Liga MX consecutivos: uno con Cruz Azul, precisamente contra el América, otro con Tigres, en este caso con Toluca, el torneo anterior, y este último con los Pumas. Vaya frustración. 3 finales, 3 frustraciones. La Copa una vez más no fue para él, y peor aún con la etiqueta de culpable de recibir en una tarjeta roja, aunque hay que decirlo, realmente aún con 11 hombres Cruz Azul se mostraba superior. Y bueno, pues ahí está Efraín Juárez también, ¿no? La figura que más polarizó el Clausura fue Efraín. Estos atrevidos y polémicos festejos, sus declaraciones picantes y sin filtros para criticar lo que veía como injusticia y esa manera tan peculiar de dirigirlo, convirtieron en un protagonista que no dejaba lugar a la indiferencia. El problema es que si bien hizo superlíder de manera insólita a los felinos hasta llevarlos a la gran final, donde incluso tras el 0-0 en la ida alzó la voz para criticar la forma en que Cruz Azul llegaba a la instancia de la final, hasta al partido definitivo, no tuvo capacidad de reacción en la vuelta. Su equipo se desinfló y fue el culpable, o señalado culpable, por los aficionados de Pumas, quienes le arremetieron en su contra por el estilo y la forma de encarar la final, que no gustó. Un equipo medroso, avaro, apático, rácano, que no tuvo arrestos, ni garra, ni corazón para enfrentar a Cruz Azul, que pues siendo un poquito mejor les arrebató el título, ¿no? Así que bueno, pues se le fue la gloria. Y obviamente hablar de Joao Pedro, ¿no? En este torneo, el brasileño y el ítalo brasileño, bicampeón de goleo, impuso su ley. Pues estar en un equipo con muchas limitaciones como San Luis, él se erigió como héroe y ya está su nombre escrito con letras doradas en la Liga MX, con un bicampeonato que muy pocos logran. Joao Pedro lo hizo, así se consagró campeón de goleo con 14 anotaciones y así en solitario se convirtió en el máximo artillero. Así que con 26 goles contando el torneo anterior y este, pues habla de una constancia importante de este delantero, ¿no? De este gran delantero brasileño que ahora pues estará cotizado, el Joao Pedro. Y los equipos que no tuvieron chance, sin duda alguna, Tigres y Monterrey, los villanos del norte que coordinaron sus fracasos con América y Toluca, que no llegaron ni siquiera a la instancia de semifinales. Toluca y América volaron tan alto los últimos 5 torneos, con 2 y 3 títulos cada uno, que su caída lució mucho más alarmante en esta ocasión. A Toluca le apostó a la CONCACAF, donde va a disputar la final el próximo sábado. Tigres le apostó a los dos también, se quedó al margen en la liga y va a disputar la final también junto con Toluca. La supremacía del continente o de la región de la CONCACAF, y bueno, pues por lo menos podrán ganar algo. Sin embargo, Monterrey, fracaso rotundo. Ya llegó Matías Almeida a enderezar el barco, el argentino, con su equipo. Y el equipo de América, ¿no? Que pues fracaso, ¿no? Ya no llegar a una final para el América es fracaso. Un equipo también muy limitado, un equipo mediano que le alcanzó para llegar a la liguilla y donde fue despachado por los Pumas de manera por la posición en la tabla. Y bueno, pues ahí está Monterrey, obviamente con todo y sus galácticos, con todo el dinero que invirtió para casa. Y bueno, pues ahí están los 4 equipos que se quedan en el camino, los 2 regiomontanos, el América y el Toluca, ¿no? Pero insisto, por lo menos de premio de consolación en este Clausura 2026 será el disputar el próximo sábado 30 en el estadio Nemesio Díez la Copa de la CONCACAF. Ahí Tigres y Toluca me dirán fuerzas y sabremos ahí ya con este partido también se cerrará ya el año futbolístico en México, ¿no? Con este torneo, y veremos si Tigres o Toluca se alzan con la victoria en la CONCACAF. Será un buen partido, un partido interesante, en el que bueno, pues así ya se cierra este Clausura 2026, que tuvo, reitero, villanos tuvo héroes, lo de las Chivas, el campeón sin corona, lo de Toluca y Tigres que apostaron a un torneo para estar en este proceso de internacionalizarse, ¿no? De buscar un mundial de clubes donde hay dinero, donde hay prestigio, Monterrey y América a rehacerse, ¿no? Ya Almeida, Jardiné, pues espera que haya recursos para que el equipo de América tenga refuerzos, porque con este equipo no aspiraría mucho, parece que se va a quedar. Pau Víctor, el auxiliar de Jardiné, ya se despidió, se va a dirigir a Brasil, a la selección sub-20, y pues veremos a estos dos equipos, sobre todo Monterrey y América, con nuevos rostros, nuevas caras y nuevas ilusiones. Lo de Chivas a mantenerse, y Toluca y Tigres sin duda serán protagonistas para el siguiente, y Cruz Azul a defender el título, y Pumas, veremos si mantiene esa fortuna de su lado que lo llevó a ser superlíder en este torneo. Hasta aquí la información de momento deportivo más importante de este martes. Les deseo a la gente que tenga una excelente mañana, cuídense mucho, y le invito a que siga con nosotros en el noticiero, porque más información no le cambie.
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1: Y le agradezco muchísimo al senador del Partido Acción Nacional, senador de la República por el Estado de México, Enrique Vargas del Villar, que esté con nosotros. Senador, qué gusto saludarte.
2: Alberto, ¿cómo estás? Muy buenos días a ti y a todo tu auditorio.
1: Muchísimas gracias, senador. Pues ayer la presidenta del INE levantó la voz y ahora resulta que el INE no está de acuerdo con una de las principales iniciativas de reforma que se va a estar discutiendo ya en este periodo ordinario de sesiones que comenzó. No está de acuerdo el INE en convertirse en Ministerio Público, revisar candidaturas. Eso le corresponde a las instancias del gobierno federal. ¿Cómo ven esta queja del Instituto Nacional Electoral cuando pensábamos que estaban más que alineados hacia el régimen de Morena? Hoy el INE dice que no está de acuerdo. Creo que ya comenzamos mal, ¿no? Si es que ya se está analizando estas iniciativas.
2: Así es, bueno, pues es que ya era demasiado, ¿no? Obviamente esta iniciativa es respuesta de lo que está pasando con varios integrantes de Morena, como el gobernador con licencia, Rocha Moya, de que es acusado de narcotráfico en Estados Unidos. Realmente es una cortina de humo para tratar de parar un poco el escándalo que tienen. El INE obviamente tiene toda la razón, no es Ministerio Público, y fue muy claro en rechazar esta iniciativa. Y otra de las iniciativas que vamos a estar discutiendo en este periodo extraordinario es la reforma judicial, que nosotros lo dijimos desde un principio, hombre. Lo que pasó con la reforma judicial, que nos ha afectado al país en inversión. Hoy México vive ya una no quiero decir una desconfianza de los inversionistas, sino se perdió la confianza de los inversionistas, tanto del país como extranjeros, por esta reforma judicial, que ahora la quieren cambiar. Nosotros, Acción Nacional, siempre lo advertimos que iba a afectar mucho a México, y bueno, estamos ya en una recesión sumamente fuerte en México porque ya no hay confianza en el gobierno federal para invertir. Nosotros desde el principio lo advertimos que esto iba a pasar.
1: Y es que en el caso de la reforma al Poder Judicial, este parche, porque senador no se puede decir de otra manera, es un parche a la reforma constitucional para posponer una elección que desde el principio se pensó muy mal. Hemos estado viendo renuncias de jueces, de magistrados. Recientemente, el día de ayer, se presentó una renuncia más, y por ahí una juez que de plano aceptó un cargo partidista en Morena. Creo que ese es el ejemplo, no es un solo caso, ya son varios. Este podría ser el ejemplo de que esta reforma al Poder Judicial, pues más bien es una reforma para beneficiar a simpatizantes y aliados que realmente para mejorar la impartición de justicia, ¿no?
2: Así es, bueno, hay mucha gente muy cercana a Morena, muchos militantes de Morena como jueces, como magistrados, bien lo dices, lo que pasó ayer con esta jueza de lo penal, ¿no? Dirigente ya de Morena. Yo le hago un llamado con mucho respeto a la presidenta de la República. El país no va bien, y yo siempre lo he dicho y lo reitero aquí en tu programa. Yo quiero que le vaya bien a la presidenta de la República, porque si le va bien, le va bien a México. Pero no vamos bien en el país. Lo que está pasando en esta persecución política con la gobernadora de Chihuahua para tratar también de desvirtuar el tema de Sinaloa, todos los paros de los estudiantes, de los sindicatos, de maestros, de ganaderos. No vamos bien en México, y lo que más me preocupa es que nos costaría mucho tiempo salir adelante. No hemos tocado fondo, y eso es lo que me preocupa, porque se pierden empleos, ya también los datos han salido, se pierden empleos, la calificación crediticia de gobierno bajó, de Pemex, de CFE, en fin, son notas muy negativas para el país. Son notas en donde los inversionistas nuevamente dicen, no voy a invertir en México, y eso nos afecta, porque realmente donde están los empleos son con los inversionistas, son con los empresarios, no con el gobierno. el gobierno yo creo que ya se dio cuenta que esta política pública de nada más dar programas sociales, que yo estoy de acuerdo, lo quiero dejar muy en claro, pero los programas sociales no sacan adelante al país. Debe de hacer un trabajo en conjunto con empresarios, con sociedad civil, gobierno, para poder salir adelante.
1: Y el ambiente de negocios pareciera no mejorar. Estamos dependiendo mucho, porque nuestro comercio es del 80% con los Estados Unidos, pero no estamos haciendo nada para mejorar todo este sistema. Por ejemplo, no hay programas que puedan alentar la creación de nuevas empresas, minis, pequeñas y medianas empresas. Al contrario, se ponen más obstáculos. Y un punto fundamental, senador: ¿quién quiere invertir en algunas zonas de la República Mexicana en donde el verdadero impuesto lo ponen los criminales, ¿no? Por ejemplo, estados de Michoacán, Sinaloa, estados de Baja California, por ejemplo, en donde está comprobado pues que la extorsión es una actividad cotidiana, y donde las autoridades lamentablemente son cómplices de las organizaciones de extorsionadores. Entonces, ¿para qué venir a instalarse en México cuando se va a ser víctima del crimen, ¿no?
2: Así es, nosotros también lo hemos advertido con el tema de la seguridad de los estados. Y lo que tú dices, y muy importante, la relación con Estados Unidos cada vez es más difícil. Estados Unidos obviamente ha dejado muy en claro que ya no quiere políticos ligados al narcotráfico. Estos políticos que ya están acusados en una corte en Estados Unidos, que México no los quiere entregar, dos ya se entregaron, pues dificulta más la relación que hay con Estados Unidos, y más ahorita en la revisión que tenemos en todos los acuerdos empresariales con Estados Unidos, se dificulta más.
1: Sí, senador, hay una iniciativa que van a también a discutir en este periodo extraordinario durante esta semana, que es la de blindar a las elecciones en nuestro país de intervenciones extranjeras. Claro, el que se meta dinero extranjero a una campaña, pues ya está hasta estipulado en la ley que se cancelaría, si es que gana ese candidato, se cancelaría la elección. Pero está alertando la posibilidad de que Estados Unidos, ya sea a través de legisladores o de los propios funcionarios o el propio presidente de los Estados Unidos, tenga un comentario, por ejemplo, que hable sobre Rubén Rocha en el proceso electoral del próximo año, pues si no le beneficia el resultado electoral al régimen, lo podría anular. ¿Esto qué peligro podría tener? ¿Nos estamos enconchando, por decir de alguna manera, para no aceptar ninguna crítica del extranjero, cuando desde el extranjero es donde se está denunciando las complicidades de algunas autoridades?
2: Así es, bueno, esta iniciativa lo que quiere, y es muy claro, ¿no?, tener toda la ventaja en alguna elección que hayan perdido, ¿no?, porque aparte es ambigua, ¿no?, decir que hubo intervención del extranjero, ¿no?, y ya con eso, porque tienen obviamente tribunales, tienen todo, Morena, pues decir que esa elección va para atrás, ¿no?, que esa elección no sería sino del voto ciudadano, sino de lo que diga Morena, quién gana y quién pierde. Es muy peligroso para la democracia en nuestro país.
1: Por último, senador, la posición de su partido, más allá de la reflexión que puedan hacer en el debate, ¿será rechazar estas iniciativas?
2: Sí, claro, lo quiero dejar muy en claro, que vamos a ir en contra. Vamos a levantar la voz y vamos a dejar en claro una vez más lo que Morena está dañando al país.
1: Bien, senador, pues le agradezco muchísimo, senador Enrique Vargas del Villar, senador por el Estado de México, senador por el PAN. Te agradecemos muchísimo, senador, que hayas platicado con la audiencia de Informativo NTR.
2: Muchísimas gracias, muy buenos días, y que Dios bendiga a nuestro México querido.
1: Muchísimas gracias, senador. Vamos a un corte y regresamos con más información.
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1: Y cuando son las 8:31 tiempo del centro de México, ya de esta mañana adelantadita de martes 26 de mayo del año 2026, tenemos en estos momentos en la capital de la República Mexicana 17 grados centígrados, una sensación térmica de 21 grados, y tendremos un día por lo pronto medio nublado, saldrá el sol, habrá mucha humedad, y por la tarde-noche se está pronosticando lluvia. Por lo pronto le informo que restan 16 días para la inauguración del Mundial de Fútbol, que se va a inaugurar el próximo 11 de junio a la 1:00 p.m, es jueves, recuérdelo usted, en el Estadio Ciudad de México, otrora Estadio Azteca. Mientras el gobierno de la Ciudad de México defiende el Zócalo capitalino a capa y espada, debido a que se están instalando las estructuras metálicas para el Fan Fest, esta pantalla gigante que se va a instalar en el Zócalo capitalino para que aficionados y autoridades puedan ver el partido inaugural, maestros disidentes, integrantes de la Coordinadora Nacional de Trabajadores de la Educación, pretendió el día de ayer llegar a la plancha de la Constitución para protestar ante la falta de respuesta del gobierno. Contingentes de elementos de la policía capitalina les impidieron el paso, usaron gases dispersores, provocando que los maestros disidentes se instalaran de manera permanente en la calle de 5 de Mayo, que es a un costado del Zócalo capitalino. La Secretaría de Salud Local informó de la aplicación de vacunas en el Aeropuerto Internacional de la Ciudad de México y terminales de autobuses en la capital a partir del próximo 3 de junio, como medida de prevención ante la cercanía del Mundial de Fútbol. La secretaria de Salud de la Ciudad de México, Nadine Gasma, informó que se estarán aplicando vacunas contra el sarampión y el ébola, aunque reconoció que es muy baja la probabilidad de contagio en México. La Secretaría de Salud Local calificó la Copa Mundial como un momento importante en términos de vigilancia epidemiológica y promoción de la salud. Escuchemos a la secretaria de Salud del gobierno de la Ciudad de México, Nadine Gasman.
2: Como hemos estado diciendo, para la Secretaría de Salud Pública, el Mundial es un momento muy importante en términos de vigilancia epidemiológica, en promoción de la salud también. Entonces, hay una estrategia de sanidad internacional que hemos estado trabajando, que tiene que ver con la capacidad que tiene la ciudad para hacer vigilancia epidemiológica, para dar también una respuestas de acuerdo a lo que nos pide el reglamento de sanidad internacional. Decirles que nosotros tenemos en el aeropuerto de la Ciudad de México un subcomité de vigilancia epidemiológica que es único en los aeropuertos, que justamente hace todo el tema de alerta, vigilancia epidemiológica para todas las enfermedades, pero especialmente en este momento, pues el sarampión y el ébola. Hay poco riesgo, sin embargo, como vienen personas de diferentes partes del mundo, hay una estrategia que ha mandatado el secretario de Salud, una alerta importante para hacer detección en los aeropuertos. Tenemos la capacidad también de toma de muestras, de aislamiento, y hay también un protocolo que ha dictado la Secretaría de Salud Federal para la atención.
1: La Secretaría de Salud Federal informó que desde que se registró el primer brote de sarampión en el país, se han registrado 17,719 personas contagiadas. Además, informó que hasta el momento se han reportado 41 personas fallecidas, lamentablemente por el sarampión. Chihuahua, Jalisco y Chiapas son las entidades con más contagios, mientras que la Ciudad de México se mantiene en el cuarto lugar con el mayor número de casos. 1,006 casos ya tiene la Ciudad de México y se ha estancado afortunadamente el número de personas fallecidas en 3 casos. La jefa de gobierno de la Ciudad de México, Clara Brugada, arrancó la entrega del programa Ciudad que Cuida a Quien Cuida, que contempla una inversión de 39 millones de pesos que beneficia a 5 mil personas cuidadoras. La mandataria local explicó que el programa está dirigido a quienes dedican su vida al acompañamiento y atención de personas que no pueden valerse por sí mismas, como personas adultas mayores, enfermas o con discapacidad. Escuchemos a la jefa de gobierno.
3: Estamos haciendo la entrega de apoyos de este programa social Ciudad que Cuida a Quien Cuida. Cada una de ustedes va a recibir un apoyo económico y es un reconocimiento pequeño, pero un reconocimiento al trabajo doméstico y de cuidados, pero sobre todo a ese acompañamiento que dan ustedes a otra persona más. Y priorizamos apoyando a las mujeres que cuidan a otras personas y que tienen que dedicarse prácticamente a acompañar, apoyar, a cuidar de manera permanente. Entonces, este programa consiste en apoyar a personas como ustedes, la mayoría mujeres, pero no todas son mujeres. Y nuestra meta es llegar a 5 mil personas como ustedes este año, con una inversión de 39 millones de pesos a lo largo de este año, que van a ser dedicados a apoyarlas a ustedes.
1: Así es que se está dando este apoyo para las personas cuidadoras aquí en la capital de la República Mexicana. Miles de profesores agremiados en la sección 22 de la Coordinadora Nacional de Trabajadores de la Educación en Oaxaca marcharon e iniciaron un paro indefinido de labores para exigir a los gobiernos federal y estatal el cumplimiento de los acuerdos alcanzados durante la jornada de lucha de 2025. Nuevamente los maestros buscarán hacer del Zócalo de la ciudad de Oaxaca su campamento. Increíble que los maestros de la Coordinadora Nacional de Trabajadores de la Educación vuelvan a chantajear a los gobiernos, y ahora que Oaxaca tiene que aprovechar el Mundial de Fútbol para mostrar todo lo que tiene, generar riqueza a través del turismo, y las autoridades pues simplemente dejan que las cosas pasan. Lamentablemente en este país existe una política gubernamental de déjalos hasta que se cansen, no les vamos a responder absolutamente nada. Y el problema es que no se cansan, y ya la ciudad de Oaxaca tiene varias experiencias de haber sido tomada por maestros y destruido su sistema productivo, tanto en materia de restaurantes y de turismo, porque simplemente no se puede hacer nada. Ojalá que se pueda resolver pronto. Oaxaca tiene que mostrarse en este mundial como una zona turística importantísima de nuestro país, que por cierto, sigo sin ver una promoción importante de México en el exterior, aprovechando el mundial. No todo es pintar ajolotes en la Ciudad de México. Se desaprovechó una verdadera oportunidad para hacer una campaña mundial sobre México y atraer muchísimo más turismo del que tenemos. Estas ventanas son lo más importante que pueden tener los países, y lamentablemente México le está desaprovechando. No solamente Oaxaca, se tendría que haber estado promoviendo el norte del país, el sur, el centro, las playas, las pirámides, las ciudades modernas que tenemos en este México, para mostrar una nueva cara de un país que necesita que llegue en turismo, que necesita que llegue inversión y que necesita mostrarse al mundo. Nos vamos hasta NTR Guadalajara con mi compañera Nivia Cervantes. Adelante, Nivia, te escuchamos nuevamente.
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4: Alberto, cuando son ya las 8:41 a.m. desde esta perla tapatía, te comparto que el gobierno del estado reforzó la vigilancia en los límites carreteros con Colima luego de los sucesos violentos registrados la tarde-noche de ayer en Tecomán, Colima, donde se reportaron enfrentamientos, bloqueos e incendios de vehículos, así como una persona abatida y algunos lesionados. La Secretaría de Seguridad en el estado dio a conocer que mantiene un operativo con unidades unidades y elementos para evitar que la violencia se extienda hacia territorio jalisciense. En Colima, las autoridades confirmaron que un presunto agresor murió y dos agentes de la Fiscalía Estatal resultaron heridos luego de un ataque armado contra policías investigadores cerca de la comunidad de Caleras. De manera extraoficial, también se reportaron dos policías municipales lesionados. Luego de la agresión, las corporaciones federales y estatales desplegaron, como te decía, ya un operativo pues importante, así como uno de búsqueda, mientras grupos delictivos incendiaron vehículos en diferentes lugares. En más información, Alberto, compartirte que la Secretaría de Transporte reconoció que pagó de forma retroactiva el subsidio para la tarifa de 2 pesos con 60 centavos por pasaje del transporte público. Esto a pesar de que entre enero y marzo la tarifa social era de 9 pesos con 50 centavos y no de 11 pesos. La postura de la dependencia estatal se da luego de que el Observatorio Ciudadano de Movilidad y Transporte acusara que la Secretaría pues entregó 141 millones de pesos más de lo que correspondía a los empresarios transportistas. Y rápidamente decirte, Alberto, que a través de la investigación Desempleo Juvenil en Jalisco, Diagnóstico Social y Propuesta de Intervención desde la Innovación Social y la Teoría del Cambio de Yasmín Valerio Pérez, de la Universidad de Guadalajara, se plantea la idea de crear una mesa de trabajo para analizar el contexto del mercado laboral para jóvenes jaliscienses y atender al desempleo. Alberto, la información desde Jalisco. Muy buenos días.
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5: Hola, ¿qué tal? Te saludo desde Zacatecas con lo más destacado. En marzo, la actividad minero-metalúrgica en Zacatecas registró crecimientos en 3 de 5 minerales evaluados, destacando el oro como el de mayor incremento anual, de acuerdo con el Instituto Nacional de Estadística y Geografía. La estadística de la industria minero-metalúrgica reporta que la producción de oro en la entidad aumentó 19.4% en comparación anual, al pasar de 1.298 kilogramos en marzo de 2025 a 1.550 en el mismo periodo de 2026. Otro mineral con aumento fue la plata, con un crecimiento de 8.7%, al pasar de 175.977 a 191.241 kilogramos, lo que coloca a Zacatecas por encima de estados como Durango, Chihuahua, Sonora y San Luis Potosí. En el caso del zinc, el incremento fue ligero, de 0.3%, con una producción de 42.374 toneladas, manteniendo también a la entidad por encima de otros estados productores. En otros temas, integrantes del Frente Popular de Lucha de Zacatecas tomaron este lunes el complejo de Ciudad Administrativa de Zacatecas y las instalaciones de la Secretaría de Finanzas con el objetivo de exigir la liberación de recursos del fideicomiso destinado a las preparatorias de la organización, así como a otros programas sociales. El líder del Frente Popular de Lucha de Zacatecas, Adán González Acosta, informó que la movilización inició desde las 6 de la mañana y busca la instalación de una mesa de trabajo resolutiva con las autoridades estatales. Entre las principales demandas se encuentra la asignación de 2 claves para la apertura de 2 centros de desarrollo infantil, así como el pago pendiente a algunos trabajadores, aunque no precisó el número de casos. En otros temas, el sistema de salud IMSS-Bienestar contrató a 102 médicos cubanos ante la falta de médicos generales mexicanos o zacatecanos disponibles en la bolsa de trabajo, informó la Coordinación Estatal de Programas en Zacatecas. Carlos Hernández Magallanes, coordinador estatal del IMSS-Bienestar, explicó que durante 2025 no se contaba con personal médico registrado para cubrir la vacante, por lo que se optó por la contratación de especialistas extranjeros, principalmente en unidades médicas de primer nivel. Detalló que estos médicos laboran bajo contratos temporales, por lo que aseguró que aún hay espacio para la incorporación de doctores mexicanos o zacatecanos en caso de registrarse en la bolsa de trabajo. Hasta aquí la información desde el estado de Zacatecas. Le invito a que continúe en Informativo NTR.
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0: Pues el día de mañana, según el citatorio enviado a la gobernadora de Chihuahua, María Eugenia Campos tendrá que acudir a la Fiscalía General de la República. Será al filo de las 10 de la mañana, no se estipula si puede ser en la representación de la Fiscalía allá en el estado de Chihuahua o aquí en la capital de la República Mexicana, pero por lo pronto el citatorio dice 27 de mayo a las 10 de la mañana. La gobernadora desde el sábado pasado indicó que estaría presente porque ella siempre da la cara, aunque alertó que pues tiene fuero constitucional. Según la ley, una gobernadora o un gobernador que está en funciones tiene fuero constitucional y no tendría que ser convocado a un testimonio oficial por parte de las autoridades judiciales. Según el artículo 90 del Código de Procedimientos Penales, establece que en la etapa de investigación de un posible delito, los gobernadores, al igual que otros servidores públicos con fuero, no están obligados a acudir ante el Ministerio Público. Así es que, pues tendría esa defensa judicial, esa defensa jurídica, la gobernadora de Chihuahua, María Eugenia Campos. Hay que recordar que en abril se realizó un operativo en la Sierra de Chihuahua, en donde se desmanteló un narcolaboratorio. No se detuvo a nadie, pero se desmanteló una zona importante, muy grande, de un narcolaboratorio que procesaba, obviamente, drogas, entre ellos, pues drogas muy fuertes como fentanilo, como cocaína, que pudiera haber sido producida ahí y trasladada hacia los Estados Unidos o vendida en el mercado interno mexicano. A la par, la Fiscalía del Estado de Chihuahua informó que en otro lugar del estado, según el exfiscal de Chihuahua, a 8 horas de distancia en carretera, un vehículo tuvo un accidente en el que murieron 4 personas, entre ellos 2 agentes de la CIA que estaban en territorio mexicano. Las autoridades federales dijeron desconocer la presencia de esos agentes, y en una primera instancia el fiscal, entonces fiscal del estado de Chihuahua, había advertido que esos 2 agentes de la CIA que fallecieron en ese accidente automovilístico habían participado en ese desmantelamiento de un narcolaboratorio. Después, la Fiscalía de Chihuahua se contradijo, aseguró que no tenían nada que ver, que estaban, de hecho, el accidente se había registrado a una distancia considerable de donde se llevó a cabo el operativo. Sin embargo, el gobierno mexicano, el gobierno federal, acusó al gobierno de Chihuahua de haber permitido, sin permiso de la federación, esta participación de los agentes de la CIA, violando la soberanía nacional. Desde entonces, ha habido un dime y direte entre el gobierno federal y el gobierno de Chihuahua, que llevó a que la Fiscalía General de la República, el sábado pasado, pues ya entregara un citatorio para que la mandataria local acudiera, como le digo, a las instalaciones de la Fiscalía General de la República el día de mañana, 27 de mayo, a las 10 de la mañana. Ayer la gobernadora de Chihuahua, María Eugenia Campos, se refirió nuevamente a este citatorio. Aseguró que el citatorio está muy mal hecho, que tiene muchas inconsistencias y errores. Sin embargo, dijo María Eugenia Campos que va a responder positivamente a la solicitud de citatorio y estará presente en la Fiscalía General de la República. Así lo dijo la gobernadora de Chihuahua.
1: Un citatorio mal hecho, pero pues por supuesto que estaremos atendiendo a este citatorio, pero también pues decir que Chihuahua tiene una gobernadora que no ha dejado de trabajar. Aquí seguimos trabajando, venimos de la mesa de seguridad.
2: Ahora, de alguna manera, sería como replicar uno darle algún proceso por parte del Estado o alguna exigencia por este tipo de incongruencias.
1: Pues bueno, hay sanciones, por supuesto, en el Código Nacional de Procedimientos Penales, cuando no se respetan la investidura de los funcionarios públicos, pero bueno, no puedo hablar más porque ya es un tema jurídico que no me corresponde a mí hablarlo, y porque pues estamos en las investigaciones.
2: Y se falta mucho apoyo de la gobernadora.
1: Mucho apoyo, un agradecimiento muy especial a todos los chihuahuenses, a los mexicanos, que de buena fe, justamente porque estamos cuidando no a Maru, sino estamos cuidando a la patria, a nuestro México, se han hecho presentes. Muchas gracias.
0: Por lo pronto, el Partido Acción Nacional ya prepara la defensa política de su gobernadora. Hay que recordar que María Eugenia Campos es de origen panista. Pues Jorge Romero, dirigente nacional del PAN, dijo que a partir de este fin de semana se van a empezar a organizar manifestaciones en apoyo a la gobernadora de Chihuahua. Hay que recordar que ya Morena, al estrenar a su dirigente nacional, Ariadna Montiel, realizó una manifestación en Chihuahua que no llenó las expectativas. Se acusó que la propia mandataria estatal había bloqueado el ingreso de muchas personas que se querían manifestar. Lo cierto es que no se mostraron imágenes de personas y vehículos detenidos en las carreteras, pero se le acusó a María Eugenia Campos de haber bloqueado el ingreso de muchas personas para manifestarse en contra de su gobierno. Pues ahora le toca al Partido Acción Nacional. Jorge Romero dijo que ya se prepara la defensa política de la gobernadora de Chihuahua. Escuchemos.
3: El cómo cuánto agradecer durante toda esta semana nuestro apoyo a la gobernadora Maru Campos con distintas acciones. Uno muy en particular, el próximo, este fin de semana allá en Chihuahua. Nosotros lo queremos dejar muy claro. Vamos en su momento a indicar bien los detalles de esta convocatoria. Como te decíamos, estratégicamente vamos a cuidar mucho este evento. Y va a ser un evento en donde vamos a cuidar que esté repleto de ciudadanía de Chihuahua y de todos los lugares de donde nos quieran acompañar para respaldarla. Pero vamos a estar muy atentos a ser puntuales en su momento debido. No les vamos a regalar a nadie les vamos a regalar sus ganitas de hacer maldades, pero les aseguro que se van a sorprender.
0: Un poco raro el lenguaje que utiliza el dirigente nacional del PAN, Jorge Romero. No sé si conecte con la gente el discurso del dirigente nacional del PAN ahora que el PAN necesita conectar precisamente con la gente. Por lo pronto, el día de ayer, en su conferencia de prensa mañanera, la presidenta Claudia Sheinbaum trató de suavizar la solicitud de la Fiscalía General de la República en este citatorio a la gobernadora de Chihuahua. Y la presidenta nuevamente asume funciones de vocera de la Fiscalía General de la República cuando tentativamente, o por lo menos en la Constitución, dice que la Fiscalía es autónoma e independiente. Pero la presidenta ya en diversas ocasiones ha hablado casi a nombre de la Fiscalía General de la República, y el día de ayer aclaró que el citatorio es solamente una invitación cordial para una entrevista sobre el tema que se está investigando, que es la participación de agentes de la CIA. El asunto es que también está comprobado históricamente que cuando la Fiscalía General de la República llama a testiguar a una persona que se está investigando, muy pronto se le cambia pues el título de cómo va. Puede ser testigo o puede ser imputado, pero por lo pronto la presidenta Claudia Sheinbaum dijo que solamente fue una invitación casi a tomarse un cafecito con Ernestina Godoy. Escuchemos a la presidenta.
4: Entre muchas investigaciones, la Fiscalía tiene dos investigaciones. Una, el caso de Chihuahua, de la presencia de dos agentes, bueno, de más agentes extranjeros, pero dos de ellos que lamentablemente fallecieron en un operativo, no sabemos muy bien, ya la Fiscalía tendrá que explicar, en una visita, digamos, a un laboratorio hasta donde sabemos, y ha entrevistado a varios de la Fiscalía de Chihuahua, en fin, por lo que hemos visto, pues tiene varias entrevistas. Y como parte de los procedimientos, entiendo que llamó a la gobernadora también a una entrevista. No quiere decir que haya que esté imputada de algún tema, sino sencillamente, por lo que informó la Fiscalía, fue llamada a una entrevista.
0: Fue llamada a una entrevista nada más. Y para eso tiene que ir a las instalaciones de la Fiscalía General de la República. Lo cierto es que a todas luces, pues esto va más allá de una simple invitación, y ya veremos cuáles serían las conclusiones. Por lo pronto, el día de ayer ya Maru Campos confirmó que va a estar en las instalaciones de la Fiscalía General de la República el día de mañana a las 10 de la mañana. Oiga, y por cierto, ¿se acuerda que hay un hombre, gobernador del estado de Sinaloa, que está imputado por la justicia de los Estados Unidos? Está siendo acusado por participar con el cártel de Sinaloa. Imagínese usted lo grave. No es la primera vez que hay sospechas de esto. Inclusive Ismael El Mayo Zambada, desde una cárcel de Nueva York, acusó al gobernador con licencia de Sinaloa, Rubén Rocha, de haber trabajado con él, de tener contacto con él, y que el mismo día en que fue secuestrado el cofundador del cártel de Sinaloa se iba a reunir con Rubén Rocha. Pues bueno, a Rubén Rocha también lo están invitando cordialmente a una entrevista en la Fiscalía General de la República, y como si fuera algún tipo de decisión salomónica, la presidenta recalcó el día de ayer que también al gobernador con licencia de Sinaloa y al alcalde con licencia de Culiacán también se les está invitando un cafecito en la Fiscalía General de la República. Así lo dijo la presidenta Claudia Sheinbaum.
4: Entre otros muchos casos está el caso de Sinaloa, que debido a la solicitud de detención urgente con fines de extradición de el Departamento de Justicia de Estados Unidos a 10 mexicanos, pues también abrió una investigación y está llamando también a entrevistas, entre ellos al gobernador con licencia de Sinaloa, al senador, al que fue también o que está con licencia de la presidencia municipal de Culiacán, y otros, hay otros dos que se entregaron. Entonces, pues es parte de las investigaciones que hace la fiscalía, por eso yo dije, bueno, son procedimientos, no hay imputación por lo que nos ha dicho la fiscalía a nadie, sino sencillamente entrevistas.
0: Pues ahí está, ahora resulta que es una Fiscalía General de la República amistosa en estos dos casos, principalmente en el caso de Chihuahua, en donde está ávido el gobierno federal de culpables de la violación a la soberanía nacional. Vamos a ir a un corte y regresamos con más información.
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0: Muy buenos días. Estamos iniciando una emisión más de Informativo NTR y estamos en la señal de W Radio Chilpancingo, 105.1 de FM, nuestra señal informativa. Soy Gilberto Guzmán y en esta mañana de martes 26 de mayo del 2026, como siempre, les saludo con mucho gusto. Le agradezco que nos sintonice. También saludo en cabina a mi compañero Jair Flores.
1: ¿Qué tal, Gilberto? Excelente martes para nuestra audiencia de Informativo NTR. Desde donde nos estén escuchando, les reiteramos el agradecimiento por su preferencia y los invitamos a que se quede con nosotros a lo largo de esta emisión de este programa informativo. Hay muchas noticias y aquí las vamos a abordar, Gilberto.
0: Así es, Jair, vamos a ir esta mañana directo con los avances de las principales notas del día.

El alcalde de Chilpancingo, Gustavo Alarcón, se suma al bloque de los nueve alcaldes y alcaldesas que han roto con el gobierno del estado. Gustavo Alarcón pide no estigmatizar a los alcaldes que gobiernan en la zona de Los Ardillos. Guerrero es el segundo lugar nacional en mujeres asesinadas de enero a abril con 39 casos. Afirman que el gobierno está cumpliendo con dar seguridad a los pueblos agredidos en la zona de Chilapa. El senador Félix Salgado se reunió con la exconsejera jurídica de la presidenta, Estela Damián, y mandaron mensajes por la unidad en Morena. Esto es Informativo NTR por W Radio. Vamos a escucharnos. Vamos a escucharnos y vamos directo con la información esta mañana. El alcalde de Chilpancingo, Gustavo Alarcón Herrera, respaldó ayer la postura de los nueve alcaldes de las regiones Centro y Montaña que se salieron de la Mesa de Coordinación para la Construcción de Paz y consideró que estos ediles están siendo estigmatizados por alzar la voz ante la inseguridad. En un comunicado emitido a las 7 de la noche y dirigido al pueblo de Guerrero y a las autoridades federales y estatales, Alarcón se sumó a la postura crítica de los nueve alcaldes que gobiernan municipios de la zona de influencia del grupo delictivo Los Ardillos. Aunque en el caso de Chilpancingo, el alcalde

0: Alcalde no anunció que este municipio también se vaya a salir de la mesa de paz. Deben saber todos que en las mesas de coordinación se firman acuerdos y se anuncian estrategias que luego no se cumplen. Hemos manifestado en reiteradas ocasiones que existe una brecha profunda entre lo que se acuerda y lo que en realidad se implementa en el territorio. Esa brecha no es un mero accidente, es el resultado de decisiones políticas que ponen por delante cálculos personales y disputas internas, no la seguridad de la población, indica el comunicado. En su escrito, el alcalde también señaló que el subsecretario de Gobierno, Francisco Rodríguez Cisneros, da prioridad a cálculos políticos y minimiza los desplazamientos de personas, regatea apoyos a los municipios y cuestiona a las víctimas de la violencia. Según el alcalde, el subsecretario Rodríguez Cisneros ha negado de manera reiterada la dimensión real de los problemas y ha priorizado estos cálculos políticos por encima del bienestar de los guerrerenses. Señaló en este comunicado que cuando minimiza los desplazamientos, cuestiona a las víctimas o regatea el apoyo a los municipios, lo que hace es desamparar a la ciudadanía y proteger al gobierno, pero no precisa a cuáles desplazamientos se refiere ni a qué víctimas cuestiona el funcionario estatal. No es la primera vez que Alarcón Herrera decide enfrentarse con el subsecretario, pues en diciembre del 2025, antes del inicio de la Feria de Navidad y Año Nuevo, acusó al gobierno estatal de no garantizar la seguridad para la festividad y se le respondió que esa es responsabilidad del municipio. En el comunicado, Alarcón lamenta que a los 9 alcaldes del centro y la montaña, así como a sus poblaciones, se les señala y criminaliza solo por alzar la voz y pedir seguridad. Quienes hoy exigimos seguridad somos autoridades electas que debemos responderle a nuestra gente. Reducir los problemas de Guerrero a 9 municipios o a un puñado de alcaldes es una forma de evadir responsabilidades. Este flagelo no es de una región aislada, es un problema grave que afecta a gran parte de nuestro estado y el país. En aparente crítica al subsecretario, el alcalde consideró que Guerrero necesita un puente institucional que resuelva, no que genere más conflictos, un puente que conecte a los municipios con el gobierno estatal y con la federación, que ponga por delante la vida de las personas, no las lealtades de grupo ni las carreras de unos cuantos políticos y funcionarios. Agrega que desde el corazón de Guerrero no nos vamos a callar, seguiremos hablando con la verdad y actuando con firmeza para defender a nuestra gente. Gobernar es enfrentar los problemas, no estigmatizar a quienes los denuncian. Nuestro compromiso es con Chilpancingo y con cada comunidad que hoy exige vivir en paz, no con los silencios que se pactan desde las oficinas. Pues bueno, esto ayer pues hasta sonaba raro que el alcalde de Chilpancingo no se hubiera sumado a estos 9 presidentes y presidentas municipales que desde el domingo, el sábado mejor dicho, anunciaron su salida de la mesa regional para la construcción de paz. Ayer finalmente el alcalde priista Gustavo Alarcón confirmó, no se sale de la mesa, pero sí se suma a las críticas a Rodríguez Cisneros, que también hay que subrayarlo, en este espacio hemos reiterado que el funcionario minimiza los problemas, primero los niega, después los minimiza, y ya cuando crecen, entonces afirma que se están atendiendo. Y en los últimos días, Rodríguez Cisneros ha aparecido en algunos videos, decimos, nos sale muy caro este intento de influencer, porque pues se anda promoviendo políticamente rumbo al 2027. Si de verdad quiere ser candidato, como ya se le ha manejado, que podría ser postulado a una diputación o a la alcaldía de Eduardo Neri, aunque estos videos donde ahora sale platicando con taxistas y reconociendo que los taxistas no solo son guías de turistas, que también se convierten en una especie de psicólogos para la gente que se sube con ellos y que les va platicando sus problemas, pues si quiere hacer esto debería de renunciar y que pongan a alguien más capaz y con el tiempo suficiente para atender la grave problemática social y de seguridad en Guerrero, que lamentablemente en las últimas semanas se ha agudizado. Y hay más información relacionada con lo que ocurre en Chilapa.
1: Así es, Gilberto, en más información, en pues bueno, en datos duros sobre el estado de Guerrero, sobre las cifras de violencia que se dan aquí en la entidad. Guerrero ocupa el segundo lugar nacional en mujeres asesinadas en el lapso de enero a abril de este año, con 39 casos, de acuerdo con datos del secretariado. El Guerrero es el segundo estado con más mujeres víctimas de homicidios dolosos en el periodo de enero a abril del presente año, reportó así el secretariado ejecutivo del Sistema Nacional de Seguridad Pública. Los datos del secretariado para el primer cuatrimestre del año muestran que en Guerrero se registró que 39 mujeres fueron asesinadas, por lo que concentra el 7.3% del total de las víctimas del país. Con esas cifras, Guerrero es el segundo estado con mayor número de víctimas en el periodo en cuestión, solamente rebasado por Guanajuato, que registra 72 mujeres víctimas y concentra 13.5% del total en el país. De las 39 mujeres víctimas de homicidio doloso en la entidad, en 25 casos no se especificó su edad, mientras que 6 estaban entre los 30 y los 60 años, un rango muy largo, y 5 de 18, entre 18 y 29 años, y en 2 casos las víctimas fueron menores de edad, de 13 y 17 años respectivamente. El estado tiene una tasa de 2.08% de víctimas de homicidio doloso por cada 100,000 habitantes que viven en el estado, por encima de la tasa nacional, que se acomoda en 0.77 víctimas por cada 100,000 mujeres en el país. En el caso de feminicidio, Guerrero tiene 7 mujeres víctimas en el presente año, por lo que ocupa el lugar 11 en el país con mayor número de afectadas, en una concentración de 3.4% del total a nivel nacional. El secretariado dijo que 5 de las mujeres víctimas de feminicidios y rangos de edad no fue especificado, mientras que en 2 de los casos las afectadas, como ya les dijimos, estaban entre los 30 y los 60 años de edad. Respecto al delito de lesiones dolosas, Guerrero tiene 517 mujeres víctimas afectadas por dicho delito, por lo que concentra el 1.9% del total de las agraviadas a nivel nacional. En secuestros han sido 2 mujeres víctimas de este delito, por lo que concentra el 5.4% del total en el país, el quinto más alto de México. El estado tiene un registro de 17 mujeres víctimas de extorsión, mientras que 2 resultaron víctimas de corrupción de menores y 1 fue víctima en el periodo en el delito de trata de personas. Se registraron 1,026 mujeres víctimas de violencia familiar en todo el estado durante los primeros 4 meses de este año, mientras que en lo referente a delitos de violencia de género fueron 152 mujeres víctimas y 130 víctimas de violación. En 4 meses se realizaron 3,844 llamadas de emergencia en la entidad, de las cuales 1,626 fueron llamadas de emergencia relacionadas con incidentes de violencia familiar y 1,558 correspondieron a llamadas de emergencia relacionadas con incidentes de violencia de pareja. Por su parte, se efectuaron 542 llamadas de emergencia relacionadas con incidentes de violencia contra la mujer, 53 llamadas de emergencia relacionadas con incidentes de abuso sexual, 49 llamadas de emergencia relacionadas con incidentes de acoso u hostigamiento sexual y 16 llamadas de emergencia relacionadas con incidentes de violación. Pues bueno, estos son los datos que va dando si cada cierto tiempo el Secretariado Ejecutivo del Sistema Nacional de Seguridad Pública, datos pues que son bastante reveladores en lo que respecta pues a la violencia de género y la violencia contra las mujeres, que sigue siendo una asignatura pendiente, Gilberto.
0: Así es, Yair Flores, gracias por este reporte. Vamos a escuchar la información de mi compañero Baltasar Jiménez. Adelante, Balta, buenos días.
2: Buenos días, Gilberto, gracias. Esta es la información. Después de informar que hasta ayer el incendio registrado en el basurero municipal ubicado en el cerro del Huiteco ya estaba controlado en un 60%, el titular de la Secretaría del Medio Ambiente, Cambio Climático y Sustentabilidad del Ayuntamiento de Chilpancingo, Tulio Estrada Pátiga, reiteró que la capacidad de este tiradero de basura fue rebasada desde hace 6 años, cuando menos, por lo que consideró urgente que se ponga ya en operación el relleno sanitario intermunicipal de Matlalapa. Entrevistado vía telefónica, el funcionario municipal también pidió que el tema del relleno sanitario intermunicipal de Matlalapa, cuya comunidad pertenece al municipio de Tixla de Guerrero, deje de ser politizado por parte de los comuneros de Zumpango del Río. cuestionado primeramente acerca del incendio registrado en el basurero del Cerro del Huiteco. Estrada Apática indicó que ya está controlado en más de un 60%, por lo que consideró que aproximadamente en 5 días más ya habrá sido sofocado. Además, porque con el fin de mejorar las labores de combate al siniestro, el ayuntamiento de Chilpancingo adquirió una máquina especializada que ayuda a la remoción de los desechos. El secretario del Medio Ambiente del ayuntamiento de Chilpancingo también mencionó que hay serias sospechas de que este incendio no ocurrió por causas naturales y sí fue provocado a propósito debido a que los indicios observados en ese lugar no coinciden con incendios comunes generados por acumulación de gas metano o explosiones de pilas entre los residuos. Esto apuntó ya es sujeto a una seria investigación. Eso sí, insistió en que la capacidad de este basurero municipal fue rebasada desde hace aproximadamente 6 años, pues recordó que fue construido en el 2017 y su vida útil era de apenas 3 años. Además, mencionó, otro problema fue que no recibió el tratamiento adecuado, ya que cuando inició la actual administración, presidida por Gustavo Alarcón Herrera, el basurero municipal del Huiteco ni siquiera tenía tubos de venteo ni control adecuado de lixiviados, lo que representaba riesgos ambientales y de seguridad. En cuanto al relleno sanitario intermunicipal de Matlalapa, el también reconocido ambientalista afirmó que fue construido con respeto a todas las especificaciones que marca la norma 80083 para el manejo de residuos sólidos urbanos, incluyendo geomembranas, drenes para lixiviados, pozas de captación y sistemas para la extracción y quema de gas metano. Con esto, el funcionario municipal afirmó que este relleno sanitario intermunicipal ya está listo para comenzar a recibir de manera inmediata las más de 400 toneladas de basura que diariamente genera la capital del estado. Además, resaltó que el proyecto de Matlalapa contempla que el manejo de residuos sólidos sea con posibilidades futuras de separación de basura, compostaje y generación de energía, como se hace en otras partes del mundo. Ahí es la información, Gilberto, gracias.
0: Gracias, Balta, por este reporte. Vamos con información del Congreso del Estado con Fernanda Cabrera.
3: Hola, ¿qué tal? Me da mucho gusto saludarles a todas y todos. Y bueno, déjenme comentarles que en el Congreso del Estado de Guerrero se están analizando diversos temas. Uno de ellos es el que presentó la diputada Claudia Sierra Pérez. Ella presentó una iniciativa para reconocer expresamente la discriminación por edad, también conocida como edadismo, como una forma de violencia contra las personas adultas mayores, esto a fin de fortalecer la protección de sus derechos humanos y promover una cultura de respeto, inclusión e igualdad. Esto fue en la tribuna del Salón de Plenos y explicó justo que el edadismo se manifiesta mediante prejuicios, rechazo, infantilización, exclusión y trato desigual hacia las personas adultas mayores, afectando gravemente su dignidad, autonomía y participación plena en la vida pública y social. Así que bueno, por ello destacó la importancia de visibilizar esta forma de violencia. En otros temas, déjenme comentarles que la diputada Glafira Meraza Prudente presentó una iniciativa que tiene el objetivo de fortalecer la estructura y capacidad jurídica de las procuradurías municipales de protección de niñas, niños y adolescentes. Esto a fin de garantizar que cuenten con presupuesto y coordinación institucional inmediata para salvaguardar el interés superior de la niñez en condiciones de vulnerabilidad. Así que bueno, si ustedes desean consultar todos los detalles de la información, los encuentran en las plataformas digitales del propio Congreso local. Sería la información desde tu Congreso, Fernanda Cabrera. Muchas gracias.
0: Vamos al corte comercial y regresamos con más información en W Radio.
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0: Estamos de regreso, continuamos con más información en W Radio. Esta mañana agradezco que se encuentre en este espacio informativo la diputada local Diana Bernabé Vega del Grupo Parlamentario de Morena.
1: Buen día, Gilberto, un saludo al auditorio que el día de hoy nos está escuchando.
0: Diputada, gracias por aceptar la invitación para estar en este espacio para platicar de temas muy importantes. Primero, pues, comentar algunas de las iniciativas que ha presentado. Hay algunas que, ya lo decíamos en algún momento, impactan de manera directa en los, pues, en las necesidades de la población. Hay una que tiene que ver con regular el precio de las rentas, que a mí se me hizo muy interesante en su momento cuando la presentó hace ya algunos meses, porque pues Chilpancingo es una ciudad donde llega gente de muchos lugares a estudiar, a trabajar, y siempre está este debate de los precios de las rentas, que si hay gente que considera que son más caras que en otras ciudades. ¿Qué la motivó a presentar este tema tan importante?
1: Bueno, Gilberto, pues más bien estas iniciativas que yo he ido presentando en el Congreso son también problemáticas que he ido recogiendo en el territorio. El caminar con la gente, el platicar con la gente, ellos pues te van comentando, ¿no? Su sentir, qué es lo que ellos ven mal en nuestra ciudad capital. Entonces, uno de ellos tiene que ver con el tema del precio de las rentas. Se ha encarecido muchísimo Chilpancingo, y teniendo en cuenta que Chilpancingo es una ciudad capital donde vienen estudiantes a estudiar su universidad, que vienen de pueblos, que muchos de ellos son de bajos recursos, pues es una problemática grave que se tiene que regular. Esa iniciativa yo la presenté al inicio de que inició esta legislatura, fue aprobada ya, y entonces vamos nosotros a estar pugnando porque se siga implementando.
0: Bien, ¿qué otros temas ha impulsado, que usted, como dice, ha recogido las inquietudes en el territorio y que ha llevado estos temas a la tribuna para que se pueda legislar al respecto?
1: Bueno, la ciudadanía también mucho me menciona el tema de la rendición de cuentas. Muchas veces la ciudadanía no sabe quiénes son sus regidores, quiénes son sus diputados, ya no regresan muchas veces al territorio. Entonces la ciudadanía, eso mucho me comentaba. Yo presenté una iniciativa para que los regidores estén obligados a rendir un informe anual ante la ciudadanía. Actualmente no se hace, solamente lo hacen ante cabildo. Y entonces decimos, pues si fuiste electo por el pueblo, pues regresa al pueblo a informar qué es lo que hiciste durante todo un año. Esta iniciativa, así como ya la presenté, Gilberto, con esos lineamientos, no fue aprobada de esa manera, lo deja ya como algo opcional. Pues regresamos a lo mismo, ¿no? Que pues quienes no gusten no lo van a presentar ante la ciudadanía, van a ser muy pocos, tal vez casi nada, quienes la presenten ante el pueblo. Y otra también, algo muy importante, fue un exhorto que yo presenté. En la legislatura anterior se presentó ya la ley de participación ciudadana. En esta ley se contempla que los municipios tienen que emitir una convocatoria abierta a la ciudadanía para que ellos decidan en qué se va a implementar el 3% del presupuesto anual de los municipios. Entonces, de esto ya han transcurrido más de 3-4 años y aún no se ha publicado ninguna convocatoria para que ya sea mediante asamblea, mediante tómbola, por así decirlo, la ciudadanía decida en qué se va a implementar ese 3% del presupuesto anual. Un ejemplo, por poner así, por ejemplo, si en Chilpancingo reciben el 300 millones de pesos anuales, estamos hablando que del 3%, 30 millones, la ciudadanía decidirá en qué quieren que se implemente, ya sea en la rehabilitación de algún parque, en la rehabilitación de alguna cancha, X cosa, pero puede ser, esto lo puedes dividir en ciertas colonias para que éstas sean beneficiadas, y esto aún no se ha implementado. Presenté un exhorto para que los municipios emitan esta convocatoria, porque ya es un derecho popular, es un poder que se le está dando al pueblo.
0: Es el llamado presupuesto participativo.
1: Así es, así es.
0: Y yo quisiera destacar, diputada Diana Bernabé, un tema muy importante que usted ha sido de las pocas que ha llevado a tribuna de pronunciarse contra lo que ocurre en la Universidad Autónoma de Guerrero con la permanencia o la prolongación del rectorado de Javier Saldaña Almazán. Hubo incluso una reforma que envió la universidad y que Reitero, usted fue de las pocas que se pronunció en contra de que se siga perpetuando al mismo grupo en el poder, que hay que subrayarlo, le ha hecho mucho daño a la universidad, porque si bien ellos en sus números alegres afirman que es una universidad de calidad y que está garantizado el acceso a la educación para la juventud guerrerense, lo real es que esto no ocurre así. Todavía hay bastantes situaciones, que denuncias de corrupción que nos llegan, de venta de fichas, sobre todo en las carreras de las áreas de la salud, y otra situación muy clara que no estamos inventando es que mucha gente, muchos jóvenes deciden, aunque les cueste más, irse a las instituciones privadas o irse fuera del estado ante pues lo que ellos consideran que es una muy baja calidad de la universidad, y que esto pues es consecuencia, reitero, del mal manejo político que se le ha dado.
1: Así es, Gilberto, pues tú estuviste, bueno, dice, seguimiento a este tema de la universidad. Desgraciadamente fue aprobada la ley sin modificar nada. Yo proponía en un transitorio que si ya vas a ser rector por 6 años, director de una unidad académica por 6 años, pues ya no te puedas reelegir, porque la idea, ellos partían que querían simular también en el tema federal, en el tema nacional. Entonces, la reelección a nivel nacional ya va a quedar prohibida a partir del 2030. Entonces, en la universidad lo que hace falta es democratizarla. No va a pasar, no va a pasar. El rector en una entrevista dijo, yo me puedo ir, pero va a quedar el saldañismo. Y entonces hay que recapitular, pues, ¿en qué consiste el saldañismo? Pues precisamente en eso, en la corrupción, en el cacicazgo, un modelo de corrupción neoliberal que ya está instaurado en la universidad, en la mente de los jóvenes, en los catedráticos. Y erradicar eso va a llevar años, va a llevar décadas. En la universidad ya no hay pensamiento crítico, ya no tienes la libertad de opinión, ahora ya todo está cooptado, ya todo se maneja mediante, ahora sí que cooptación. Entonces, nosotros vamos a seguir, ahora sí que, invitando a los jóvenes a que se organicen, a los catedráticos, porque el cambio debe de venir desde adentro. La democratización de la universidad debe de venir desde adentro. Y nosotros, como Morena, como partido demócrata, estamos en contra de los cacicazgos, de que se perpetúen en los cargos y desde que se sigan haciendo millonarios con el dinero del pueblo.
0: Bien, y esto pues le ha generado que luego en redes sociales la ataquen cuando usted sale a fijar estas posturas críticas, pues hay Vox o la propia gente del Aguagro, porque sabemos, y lo digo siempre con toda responsabilidad y con todo respeto, cómo se maneja esta situación de manera corporativa, de que les ordenan tanto ensalzar al rector como a atacar a quienes son críticos al actual rectorado.
1: Así es, o sea, yo estoy abierta de que voy a estar ahora sí que al señalamiento, a la crítica, pero en sí es la mayoría, el pueblo en sí, en su mayoría, no ve bien este cacicazgo, esta falta de democracia en la universidad, esta corrupción tan monstruosa, tan gigantesca, que impera dentro de la universidad. Entonces yo confío que poco a poco se va a ir dando el cambio, pero necesitamos jóvenes también que tomen la iniciativa, que tengan ese pensamiento crítico. ¿Cuántos años tiene de que ya no se hace una marcha del 2 de octubre en la Universidad Autónoma de Guerrero? Yo, de las últimas que recuerdo, yo tendría como 21 años cuando se llevó a cabo la última marcha conmemorando el 2 de octubre. Entonces, ya no hay una memoria histórica dentro de las juventudes de la universidad, y eso es muy preocupante, porque ya tenemos unas juventudes completamente manipuladas que son utilizadas para ir a eventos de partidos políticos, sea el partido que sea, sea Morena. Yo estoy en contra de que los jóvenes sean utilizados con fines políticos, porque imagínate, van a una universidad a formarse y tú desde este momento ya los estás deformando, manipulándolos, obligándolos mediante dándoles calificación extra, amenazándolos incluso de que tienen que ir a un meeting, a una reunión con algún político en contra de su voluntad. Entonces eso es grave, pero lo más grave es que se siga permitiendo. Y también hacerle un llamado a los padres. También hay que ir, ahora sí que sembrando esa semillita en sus hijos, de que sean críticos, de que sean conscientes.
0: Que analicen la situación.
1: Que analicen, ¿no? Exactamente. Y que, sobre todo, que defiendan su dignidad como estudiantes, como jóvenes.
0: Sí, porque ahora el rector, lo hemos también subrayado en este espacio, si gobierna el PRI, el rector se asume un soldado más del tricolor. Si cuando estaba Ángel Aguirre, pues era de la línea perredista, hoy se asume como claudista, aunque reitero, en elecciones pasadas pues apoyaba a candidatos presidenciales de otros partidos.
1: Sí, no, recordemos que en el 2018 él fue un soldado del PRI que apoyó a Antonio Meade, que estuvo ahora sí, maniobró en contra de nuestro entonces candidato Andrés Manuel López Obrador. Entonces yo siempre lo he dicho, es un soldado priista, de esencia priista, y lo estamos viendo en sus hechos neoliberales y de corrupción.
0: Claro, y preguntarle también del importante trabajo que se realiza desde el Instituto de Estudios Parlamentarios Eduardo Neri, que usted preside el comité que administra este instituto, y que hemos visto bastantes actividades precisamente de lo que usted habla, ¿no? De analizar la problemática social a través de proyección de películas muy importantes, también a través de conferencias que, reitero, buscan generar ese análisis crítico que tanta falta de pronto nos hace.
1: Así es, Gilberto, pues desde el Instituto de Estudios Parlamentarios Eduardo Neri, que se enfoca más que nada en la investigación, en la academia, en la publicación de libros, pues nosotros tratamos de darle también un enfoque incluyendo a jóvenes, llevando a cabo cinedebates donde nosotros analizamos, por ejemplo, el documental que vemos, lo debatimos con los jóvenes, escuchamos sus opiniones. Recientemente vimos el de las tres muertes de Maricel Escobedo, lo analizamos. En estos días también quiero invitar a la compañera Norma Mesino, recordarás que hace poco se presentó el documental sobre la familia Mesino, también para que los jóvenes conozcan la historia de los luchadores sociales en Guerrero, lo que ha costado construir esta democracia, el derramamiento de sangre que ha habido, también la desaparición de luchadores sociales. Entonces, los jóvenes, a mí me preocupa mucho que conozcan la historia, de dónde viene, para que pues ahora sí sepamos bien dirigir el rumbo, el cambio que estamos viviendo. También en el Instituto de Estudios Parlamentarios Eduardo Neri, próximamente, ahora en el mes de junio, es el aniversario. Comentarte, Gilberto, que tiene más también de 10 años que no se ha publicado un libro en el Neri, y por primera vez, bueno, después de 10 años lo vamos ya a publicar en el mes de junio. Viene un sociólogo de origen alemán, el compañero Heinz Dieterich. Él fue asesor del comandante Hugo Chávez, él trabajó también con Raúl Castro, y viene al Neri a darla con una conferencia y a presentar un libro. También es una invitación abierta a la ciudadanía que nos está escuchando para que nos acompañen. Va a ser el 15 de junio en punto de las 11 de la mañana. También vamos a tener un ciclo de entrevistas, entre ellas también va a estar Florencio Salazar, me parece, porque él fue el impulsor, ahora sí, para la creación de este Instituto de Estudios Parlamentarios Eduardo Neri. Se le hizo la cordial invitación. También van a acudir ex directores del NERI, también se le hizo la invitación a la compañera Magdalena, que fue la primera mujer directora de este instituto. Así que esperemos que la ciudadanía también nos acompañe, que conozcan el Instituto de Estudios Parlamentarios, la historia que tiene este instituto, también cuenta con una biblioteca, que los jóvenes vayan, conozcan, y pues es un espacio abierto para toda la ciudadanía.
0: Y no quisiera desaprovechar esta oportunidad de preguntarle su opinión sobre el proceso interno de Morena. Ya inicia en junio en el caso del tema de la gubernatura. Posteriormente habrá la definición de las candidaturas a otros espacios como las alcaldías, las diputaciones, y pues al ser una diputada de las que más propuestas ha presentado y que, como usted menciona, va a territorio a escuchar las inquietudes de la gente, pues hay quienes la empiezan a promover o a sugerirle si va a buscar la alcaldía de Chilpancingo.
1: Bueno, yo todavía les puedo decir que yo estoy enfocada en mi trabajo. Yo soy de las que siempre ha pensado que el trabajo te va posicionando. Yo hace 10 años que llego a Morena, hace más de 10 años, en el 2012, pues yo no llegué con la idea de un cargo, porque nosotros nos decían, quien quiera cargos que se vaya al mercado. Aquí venimos a construir un movimiento. Y así con ese chip me quedé, nunca con la idea de buscar un cargo. Entonces yo me enfoqué en la formación política para jóvenes dentro de nuestro movimiento, en la defensa, promoción del voto, Y posteriormente yo fui brigadista, fui la llamada de los llamados COTS, que son los territoriales que andan con su chalequito, entregando el periódico, afiliando, visitando casa por casa. Y pues bueno, todo ese trabajo de años, pues me valió para hoy ser diputada, ¿no? Porque construí una carrera dentro del movimiento, construí trabajo dentro del movimiento, y digo, pues con trabajo es como te vas posicionando y como vas avanzando. Y en esa sintonía voy a seguir. Lo que sí te puedo decir, Gilberto, que sí voy a aspirar a algo en el 27. Yo siento que Morena debe de impulsar liderazgos mujeres. Yo me considero un liderazgo íntegro dentro del movimiento, que también soy ejemplo para otras compañeras, y en esa sintonía voy a continuar, y también impulsando que más mujeres como yo también lleguen a ocupar estos espacios, y sobre todo compañeras que vienen caminando con nosotras desde la fundación del movimiento.
0: Va, ya lo acaba de decir, va a buscar participar, pero todavía no sabe por qué, si va a ser la alcaldía u otra diputación, pues la federal, ¿no? Que también es algo muy importante.
1: Sí, en su momento se los haré saber. Lo que sí te puedo decir es que sí voy a participar en el 27, y pues será el pueblo el que decida si quiere que yo llegue a otro espacio de elección popular. Y pero si no, vamos a seguir trabajando desde la trinchera que nos toque. A veces nos va a tocar estar en un cargo, a veces tendremos que ser soldados rasos, pero vamos a continuar en nuestro movimiento como desde los inicios.
0: Había hasta hace poco pues dos grupos muy visibles, ¿no? El que encabeza Félix Salgado y el que encabeza al que pertenece el actual dirigente Jacinto González Barona, que es donde también está usted, pero de pronto pues llega esta propuesta que algunos dicen pues la lanzan desde el centro del país, que representa Estela Damián y que también ha generado bastantes críticas porque pues hay muchos priistas y expriistas apuntalando ese proyecto. ¿Qué opinión le merece esta reconfiguración?
1: Bueno, Gilberto, primero partir de esta narrativa que traen de decir la enviada de la presidenta o la de confianza de la presidenta o la que va a imponer la presidenta. El replicar eso es ofender a nuestra presidenta, porque Claudia Sheinbaum es una mujer demócrata, y al decir eso le estamos equiparando con los expresidentes neoliberales del viejo régimen que imponían candidatos por medio del dedazo. Aquí la presidenta ha sido clara, se va a respetar la voluntad popular, es el pueblo el que va a decidir, yo no me voy a meter. Entonces, bienvenidas todas y todos los que quieran participar. Morena pues es un partido ahora sí que abierto, pero para gente con principios, obviamente, gente que viene a construir y a formar un cambio. Pues como tú lo acabas de mencionar, pues yo vengo ahora sí que de la base morenista, de los fundadores morenistas, y pues nosotros como fundadores pues también vamos a tener nuestro candidato que en su momento pues se va a dar a conocer, y es con al que vamos a apoyar, pero siempre sin guerra sucia, sin denostaciones, sin descalificaciones, porque la ciudadanía no ve bien eso, que al interior de Morena se estén peleando por, ahora sí que, por los cargos, y este proceso no hay que hacerlo tan, tan cruento, que sea algo donde impere el respeto, donde impere la unidad, porque lo más importante es el movimiento, y al final todos vamos a terminar haciendo la promoción del candidato o la candidata a la gubernatura.
0: ¿Usted confía en que se va a preservar esta unidad a pesar de lo que ya hemos comentado?
1: Yo confío en que así va a ser, porque en anteriores años así ha pasado. Así ha pasado, hemos hecho campaña para personajes que hasta en los que yo digo, pero ¿por qué vas a ser otra vez candidato si ya fuiste y no hiciste nada? Pero pues al final nos tenemos que unir. Nos tenemos que unir porque pues obviamente que tenemos que darle batalla a la oposición, que es una oposición desdibujada, sí. Ya la que hay en Guerrero, ya no hay oposición, más bien, ahorita la lucha es interna, pero sí debemos de dar el mensaje de unidad y de respeto al interior del movimiento.
0: Se impone, entonces, desde su punto de vista, se impone al final la disciplina más que los intereses de cada grupo.
1: Así es.
0: Y usted, por lo que decía hace un momento, entonces usted descarta que haya un favoritismo de la presidenta hacia una aspirante en particular.
1: Así es, yo veo un piso parejo, con igualdad de circunstancias para todas y para todos, y con las mismas posibilidades para todos.
0: Porque esto lo presumen los propios simpatizantes de Estela
1: Damián.
0: Pero
1: es una estrategia.
0: Que ayer subieron una captura de un like que le dio la presidenta a una publicación de Estela Damián y que dicen no, que no es la favorita, y lo utilizan. Dice usted, no se puede permitir la guerra, pero la guerra interna, pero pues son los propios simpatizantes de cada aspirante quienes se suben a este ring.
1: Así es. Bueno, mira, al final la gente, decía nuestro expresidente, el pueblo es sabio, sabrá decidir. Yo lo que quiero escuchar son las propuestas.
0: Claro.
1: Porque yo veo todo menos propuestas, y yo creo que es lo que el pueblo decide, está esperando, ¿no? Propuestas, a ver, ¿cuál es tu proyecto que tienes para Guerrero, para sacar a Guerrero del atraso, de la inseguridad, de la pobreza? Eso es lo que quiere escuchar la gente, propuestas, y no cosas banales, superficiales, que pues en nada nos ayuda.
0: Muy bien, pues le agradezco como siempre por esta plática muy interesante. Diputada Diana Bernabé, ¿algo que quiera agregar?
1: Bueno, pues agradecerte, Gilberto, por el espacio que me das, porque gracias a través de los micrófonos yo puedo llegar a la ciudadanía, pueden conocer quién es Diana Bernabé, las propuestas de Diana Bernabé, y pues los invito a que sigan mi página de Facebook, así me encuentran como Diana Bernabé, donde van a ir constatando las actividades que hago, tanto en el Congreso, tanto en el Comité Neri y tanto en el territorio.
0: Muy bien, gracias. De nuevo es la diputada Diana Bernabé Vega del Grupo Parlamentario de Morena. Nosotros tenemos que ir al corte comercial y regresamos con más información en W Radio.
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22: Y seguimos con más información en W Radio. El comisario de Alcozacán refiere que el gobierno está cumpliendo con dar seguridad a los pueblos agredidos. El comisario de Alcozacán, municipio de Chilapa, José Lorenzo Cohuite Sánchez, declaró que no creen en la palabra de los funcionarios federales y estatales que estuvieron en la reunión del viernes con 6 comisarios de comunidades que pertenecen al Consejo Indígena y Popular de Guerrero Emiliano Zapata, la CIPOC-EZ, y a la Coordinadora Regional de Autoridades Comunitarias de los Pueblos Fundadores, la CRAC-PF, quienes les prometieron la presencia permanente de fuerzas federales y estatales para evitar un nuevo ataque del grupo delictivo Los Ardillos. En un comunicado del gobierno difundido el viernes, se menciona la presencia de funcionarios estatales encabezados por el subsecretario de Asuntos Políticos, Francisco Rodríguez Cisneros, y en la foto aparece encabezando a los funcionarios de la Secretaría de Gobernación Federal el subsecretario César Yanes Centeno. La verdad ya no confiamos, pero vamos a esperar a ver si ahora sí falta que se cumpla. Necesitamos ver hasta que se cumpla para que yo le diga si estamos satisfechos o no. Admitió que desde que llegó el operativo de soldados del ejército mexicano, agentes de la Guardia Nacional y policías estatales, vemos que han estado cumpliendo, dijo. Andan vigilando el pueblo, recorren el crucero y también están en los módulos de Xicotlán y Acahuehuetlán. José Lorenzo no quiso opinar sobre las declaraciones de organizaciones sociales que asistieron a la reunión el sábado, en donde rechazaron que se instale el ejército en Alcozacán y que en todo caso se instale en las comunidades que están bajo el control de Los Ardillos. Dijo que como comisario municipal le interesa la seguridad de su pueblo y aquí ya se instalaron, algo así como un cuartel, y además andan recorriendo en las noches y eso lo vemos bien. Insistió, nosotros vemos hasta que ahora sí se está cumpliendo. Indicó que la opinión de que deben ir a la zona donde está el grupo de Los Ardillos, el grupo que perpetró estos ataques, el comisario dijo, es de ellos, pero somos diferentes y cada quien piensa diferente. Yo como comisario de Alcozacán me interesa la seguridad de mi pueblo y que ya no nos vuelvan a atacar. Por otra parte, el comisario de Alcozacán dijo que en la reunión del viernes con las autoridades de los 3 órdenes de gobierno en Chilapa no tenían por qué estar otros alcaldes que no fuera la alcaldesa de Chilapa, de donde son las comunidades desplazadas, y dijo que tampoco los vieron afuera cuando llegaron. Consultado vía telefónica, declaró que sí vio a unos 30 comisarios municipales de comunidades del otro grupo, pero que tampoco entraron. No sé por qué no se les dejaron entrar, quién los invitó, pero yo digo que los presidentes de otros municipios no tenían por qué estar ahí, porque se trabaja en un asunto solo del municipio de Chilapa y sus comunidades. Esto se da pues debido a que el viernes el gobierno del estado informó mediante un boletín de prensa que autoridades de los 3 órdenes de gobierno se reunieron en Chilapa con comisarios de 6 comunidades que pertenecen al Consejo Indígena y Popular de Guerrero, la CIPOC-EZ y de la CRAC-PF, para ofrecerles una paz duradera sostenida en el diálogo y participación de las comunidades. En su comunicado se informó que asistieron la alcaldesa de Chilapa, Mercedes Caraballo Chino, el presidente de Tixla, Alberto Michi Campos, coordinador de las y los alcaldes de la montaña de la región centro y montaña baja. El sábado, 9 alcaldes de la zona de influencia de este grupo criminal de Los Ardillos, como ya se les ha informado, pues de 4 partidos, entre ellos uno de Morena, de las regiones centro y montaña, pues anunciaron su retiro de la mesa para la coordinación de la paz en protesta porque les negaron la entrada a esta reunión del día viernes en Chilapa. Pues bueno, es la información sobre este tema que va a seguir dando de qué hablar.

0: con la participación de más de 50 grupos de danzantes, tanto de esta capital del estado como de otros municipios de la entidad. El próximo 6 de junio, el primer sábado de ese mes, se llevará a cabo la edición número 23 del ya tradicional encuentro de tlacololeros, precisamente en el llamado barrio de Tlacololeros, San Antonio. La organización de este magno evento corre a cargo de la Asociación Cultural San Antonio, cuyo presidente, Alfonso Lava Hernández, destacó que precisamente fue este evento, este encuentro de tlacololeros, fue creado para reconocer a todos los que intervienen en esta emblemática danza, es decir, desde los mascareros, desde los que elaboran las máscaras, los danzantes, los encargados y promotores de esta tradicional y emblemática danza del centro del estado. Comentó que para la edición número 23 de este tradicional encuentro de tlacololeros se espera la participación de más de 50 grupos de diferentes lugares. Obviamente estarán presentes los representantes de los barrios tradicionales de Chilpancingo, San Mateo, San Francisco, Santa Cruz, Tequicorral, y obviamente el anfitrión San Antonio, además de los que existen en las colonias de esta capital del estado. Asimismo indicó que también están puestos para participar grupos de tlacololeros de Quechultenango, Huamuxitlán, Amojileca, Atliaca, Tecuanapa, un grupo de tlacololeras, mujeres tlacololeras de Tierra Colorada, entre otros. El año pasado participaron, dijo Alfonso Lava, 45 grupos de danzantes, pero han surgido nuevas danzas y probablemente en esta edición número 23 de este evento, de este encuentro de tlacololeros, participen más de 50 danzas. El presidente de la Asociación Cultural San Antonio aclaró que en la celebración de este tradicional encuentro de tlacololeros no está contemplada la escenificación del también tradicional por raso del tigre, debido a las complicaciones que esto conlleva, ya que hay ocasiones en que las emociones no se pueden controlar por parte de los integrantes de los diferentes grupos y de repente comienzan los chirrionazos y vuelan los botellazos y piedrazos. Destaco que la esencia de este tradicional encuentro de tlacololeros es la convivencia y el reconocimiento a todos los que intervienen en esta danza. Es la información, Gilberto, gracias.
1: Gracias, Balta, por esta información. El Instituto Electoral y de Participación Ciudadana del Estado de Guerrero llevó a cabo una jornada de capacitación en el municipio de Eduardo Neri, orientada a fortalecer la cultura democrática y promover la inclusión en los procesos de representación comunitaria a través del curso Elecciones Incluyentes en las Comisarías Municipales y el taller Yo Decido, Instrumentos de Participación Ciudadana. El encuentro tuvo como sede las instalaciones del Ayuntamiento de Zumpango del Río. En representación de la presidenta municipal, Sara Salinas Bravo, encabezó el acto el secretario general del Ayuntamiento, Jorge Antonio Salgado Martínez. Por parte del Instituto Electoral y de Participación Ciudadana, asistió la consejera y presidenta de la Comisión de Educación Cívica y Participación Ciudadana, Alejandra Sandoval Catalán. La convocatoria reunió a un total de 77 servidores públicos locales, distribuidos en 34 mujeres y 43 hombres del funcionariado municipal. Asimismo, acudieron a recibir la instrucción 15 comisarios y 2 comisarias municipales, figuras tradicionales de la organización comunitaria en Guerrero, que fungen como enlaces directos entre las localidades rurales y la cabecera municipal. La facilitación de las mesas de trabajo estuvo a cargo de la estructura técnica del instituto, bajo la conducción de Alberto Granda Villalba, titular de la Dirección Ejecutiva de Educación Cívica y Participación Ciudadana, junto con Jaime Flores Pérez, coordinador del Área de Participación Ciudadana. Durante las sesiones, el personal del Instituto Electoral expuso las herramientas normativas e institucionales disponibles para garantizar que los procesos de elección en las comisarías locales operen bajo criterios de equidad e inclusión. De igual forma, se desglosaron los mecanismos legales vigentes en Guerrero para que la población ejerza su derecho a la participación ciudadana de manera informada y activa, como parte de las atribuciones que la ley confiere al organismo para robustecer la cultura cívica en Guerrero.
2: El día de ayer, Félix Salgado y Estela Daunian se reunieron por primera ocasión y mandaron un mensaje por la unidad en Morena. la aspirante a la candidatura por la gubernatura Estela Damián y el senador de la República Félix Salgado Macedonio se reunieron este lunes por la mañana a 3 semanas de que se publique la convocatoria de Morena rumbo a las elecciones de gobernador de 2027. Los dos aspirantes compartieron una fotografía de la reunión, de la cual no especificaron dónde fue, pero se conoció que se realizó en el puerto de Acapulco. En sus redes sociales, Estela Damián compartió la fotografía con Félix Salgado junto con un mensaje donde añadió que ambas figuras coincidieron en la importancia de la unidad de la izquierda en Guerrero. Qué gusto compartir el pan y la sal con mi paisano Félix Salgado Macedonio, con quien nos conocemos de todo el trayecto de la construcción de la izquierda en nuestra querida Tierra del Sol, y coincidir siempre es algo fundamental. La importancia de la unidad de la izquierda y de nuestro movimiento, gracias senador, escribió Estela Damián. Más tarde, el senador compartió la misma fotografía de la reunión con el mensaje de que se debe respaldar la unidad en el estado, además de que ambos personajes han vivido en la lucha por las transformaciones del país. Es un placer compartir con mi querida paisana Estela Damián experiencias y momentos que hemos vivido en la lucha permanente por la cuarta transformación de México y Guerrero. En Guerrero, la patria es primero, refirió el senador. El miércoles de la semana pasada, Salgado Macedonio tuvo un encuentro con su compañera senadora y también aspirante a la gubernatura, Beatriz Mujica Morga, esto en el complejo de, en el refugio de perritos y niños felices en Chilpancingo. El senador este sábado durante una transmisión adelantó que también tendría reuniones con Estela Damián, lo cual pues bueno, como ya le platicamos, ya se dio, y con la alcaldesa de Acapulco, Avelina López Rodríguez, aunque esta última rechazó esta invitación al decir que ella solamente se reúne con el pueblo. El senador aseguró que mantenía las veladoras encendidas con el objetivo de encabezar a Morena para repetir el triunfo electoral en 2027, además que manifestó que aunque es lineamiento morenista, la cláusula antinepotismo no se encuentra en la Constitución. Félix Salgado ha mantenido en sus últimas fechas la postura de esperar la convocatoria que emita Morena para tomar una decisión, y en caso de que sea imposibilitado por el partido bajo el concepto del antinepotismo para incluso no ser considerado en la primera encuesta, debido pues a que es padre de la gobernadora Evelyn Salgado Pineda. Este domingo la exconsejera jurídica del Ejecutivo Federal indicó que se reuniría con aspirantes a la candidatura por Morena al gobierno estatal, pero dijo que las conversaciones se mantendrían en privado. Pues bueno, el día clave es el próximo 22 de junio, cuando Morena dará inicio formal a la convocatoria para que aspirantes a las candidaturas en los 17 estados donde se llevarán a cabo elecciones, pues bueno, se darán a conocer cuáles van a ser los criterios de la encuesta y cuáles serán los candidatos que serán designados. Pues cada vez se acerca más la fecha, el 22 de junio es el día de Gilberto, y ya se están dando estos movimientos y estas reuniones entre los aspirantes de Morena, pues bueno, pues para ir calando el terreno en la antesala a la sucesión gubernamental.
1: Así es, Yair, gracias por este reporte.
2: Y hemos llegado al final de una emisión más de Informativo NTR. Les reiteramos el agradecimiento a toda la audiencia por sintonizarnos y los invitamos a que el día de mañana en punto a las 9 vuelvan a escucharnos aquí en W Radio Chilpancingo. Muchas gracias.
1: Gracias, Yair, y gracias a la gente que nos sintoniza por hacer posible este proyecto informativo. Soy Gilberto Guzmán y esto es Informativo NTR por W Radio.
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2: Muy buenos días, México. Esto es W Radio 96.9. Estamos en vivo a partir de este momento y hasta la 1 en punto de la tarde. Les digo algo. Venía oyendo esta joya en el coche y dije, no puede ser. No puede ser, qué belleza. A lo mejor para los que son un poco más jóvenes dirán, ¿eso qué es? Pero esto es una joyita. Esto es una monada. La banda se llamaba Souvenirs. Quiero que me digan a quién de ustedes esta canción les trae una memoria espectacular. Es Voyage, más bien la banda, y la canción es Souvenirs. ¿No te acuerdas de ella, Rebeca? Oye, qué joya. Oigan, qué joya. Digo, para aprender.
3: Ah, claro.

0: O sea, imagínense ustedes que esta canción, cuentavientes, es... ¿qué habrá sido? 1977. Sí, fácil. 100%. Y esta es una banda francesa, para que vean desde cuándo Francia estaba haciendo disco y pop. Una preciosura. Les manda a decir Guille Pilgrim, que estuvo ayer con nosotros en el estudio, que esta es la que ella bailaba con el pelo chino.
1: ¡Claro!
0: ¿Cómo nos hemos reído ayer? ¿Cómo la pasamos ayer, cuentavientes? Espectacular. Bueno, me acaba de mandar Guille ese mensaje. Diles a los cuentavientes que yo bailaba esta con el pelo chino. ¡Súbele, hijo!

0: que uno no se sudaba.
1: Claro.
0: Lo máximo, lo que me causa gracia es que obviamente esto no nos tocó a nosotros. No. Yo tenía 10 años en 1977.
1: 12.
0: Les digo que pues Guille es mayor que yo, más que nada, más que nada. Pero, pues a esta velocidad bailaban sus papás.
1: Todos.
0: ¿Estamos de acuerdo?
1: Claro.
0: Oigan, cuentavientes, yo no sé ustedes, pero por lo menos yo, cuando ando bajoneada, cuando ando cansada, híjole, play y empiezo a soltar rolas. Ajá. ¿Estamos de acuerdo?

0: vamos a poner el tono. Rebeca, ¿quieres hacer un lloramesta?
1: Quiero hacer un lloramesta y que los cuentavientes nos manden sus lloramestas para ponerlas.
2: Lloramesta.

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1: Corrí el año probablemente de 1990, 91, 92.
2: Por ahí, en un lugar que
1: y
2: se llamaba...
1: ¡El Sugar!
2: ¡Claro!
1: El Sugar, ¿ok? Que era un túnel que estaba en la zona rosa.
2: Sí.
1: Que entrabas y eran unas escaleras enormes con un túnel. Y estaba Johnny Welch.
2: Que hacía su... con su títere.
1: Con su títere. Ajá. Que se llamaba...
2: ¿cómo el
1: se
2: Mofles.
1: Llamaba? El Mofles. Ajá. Ok. Pero había una banda.
2: Ajá.
1: De hecho, te voy a decir una cosa. Hace como... antes de que te llegaras tú a producir el programa. Esa banda
2: 2007.
1: Vino al programa, Cuentavientes.
2: Y luego vinieron... cuando yo ya estaba, pero ya grandecillos.
1: Ya, es que no puedo de amor con esta canción.
2: Dale.
1: ¿Están listos?
2: Silencio.
1: A ver, llórenme esta. Ah, no, o sea, es que yo me quería...
2: ¿cómo la cantábamos?
1: Arrancar la ropa. No, solo los que fueron al Sugar van a entender la nostalgia de esta canción.

0: Y yo tenía un crush grave con el vocalista. ¿Tú te acuerdas de esta canción, Charlie? Es que no lo puedo creer. Ahorita no vamos a trabajar. Espérense.
1: Vocalista.
0: Ven, Charlie. Ven, Charlie. Ven, Charlie.
2: Era el grupo.
0: El grupo OK.
2: OK, exactamente.
0: Seguro alguien le va a decir a los del grupo OK, Marta acaba de tocar la canción.
1: Pero te voy a decir una cosa. Uno de los, no sé si el vocalista o alguien, era novio de Chantal Ander.
3: El guitarrista, ¿sí? Alex Salomón.
1: Alex Salomón, claro.
0: Ay, ve, otra vez, coro. Otra vez, va. El coro, venga.

0: No puedo creer. ¿Tú fuiste al Sugar?
1: Sí, claro.
0: A ver, ¡hombre! Quiero ver quién fue al Sugar aquí en Twitter.
2: ¿Quién se acuerda de esta rola?
1: Lo padre de ese, que tocaban covers.
0: Ajá.
1: Cuando tocaban el cover de Hysteria, que el baterista se ponía un brazo atrás a tocarla.
0: ¡Ay, claro! ¡Ay, ya! Sí. ¿Qué cosa? Sí, sí, ¿qué pasó? Sí. ¿Ya se me acabó?
2: Ya se te acabó.
0: Chihuahua.
2: ¿Se acuerdan de esta?
0: Chihuahua. A ver, llórenme esta. No puedo creer.
2: Llórame esta.
0: Juan Pablo Manzanero, no, bueno. Cada vez que viene, claro, le hacemos un homenaje en vida.
2: Siempre que viene.
0: Pero esta no es de llorar, Rebeca.
2: No, pero yo no la puse, la pusiste tú.
0: ¿Yo?
2: Sí.
0: ¿Yo la puse?
2: Ámame.
0: No, úneme.
2: Úneme.
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0: ¿Sabes qué?
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2: Pero ¿sabes qué? También son de García.
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0: ¿Podemos hacer una observación?
2: Un silencio.
0: Siento que Juan Pablo Manzanero y yo tenemos el mismo tono de voz.
2: A ver, canta.
0: No,
2: canta.
0: Estoy asustada ya. Yo ya en licenciado cuentavientes. Fíjate. Fíjense cómo yo y Juan Pablo estamos a la par. A ver si Juan Pablo oye este programa muy seguido.
2: Sí,
0: ¿me puede decir qué tono de voz es? Si es re sostenido o cuál tono es. Fíjate, fíjate.
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0: Estoy un tono más abajo, pero ya estoy ahí, ¿eh? Yo ya estoy en voz masculina. Ok, ¿quién ama esta canción? ¿Quién ama esta canción?
2: Yo.
0: La amo. ¿Sabes qué voy a jugar?
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2: Oye, ya empezaron los cantavientes.
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0: Ok, va.
2: Va para Paola.
0: Mándenme su... Llórame esta.
2: Llórame esta. Gatito, llórame esta.
0: Llórame esta.
2: Esta es para Paola y para varios cuentavientes. Esta canción la cantábamos en un karaoke bar.
0: Ok, va.
2: Por ahí de los 92.
0: Échala.
2: Ahí va.
0: Ok. ¿Y esta?
2: Y esta se llama así.
0: ¿Cuál es
2: ¿Se acuerdan
0: esta?
2: De esta?
0: ¿Cuál es esta?
2: No soy el aire, de Benjamín. Escucha la letra además. Es buenísima.
0: ¿Cuál
2: va.
0: Es esta, cuentavientes?
2: Escuche. ¿Cómo dice Benjamín? Venga.
0: ¿Cuál es? ¿No
2: Muy
0: soy
2: bien,
0: el aire?
2: Paola.
0: Ah.
2: No soy el aire.
0: No tengo idea de qué es.
2: Venga.
0: Esta. Mira, Mariana sí fue al Sugar.
3: Nos desgastamos.
0: ¿Qué es esto?
3: Como pastillas de
2: es una rolona.
0: No, seamos serios.
2: Es de Lloramesta Cañón.

0: Mira qué bonito dice este señor.
1: No me lo
0: callo. Ahí viene el coro.
2: Híjole, está medio fuerte.
0: Claro que no escucho.
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1: No es decisión hecha al vapor.
3: Ya no es
2: Benjamín. Pero ¿quién es Benjamín?
0: Espérate. Súbele.
2: Cuenta bien, ¿quién es Benjamín?

0: Está bien bonita, ¿eh? Ok, les puedo decir algo muy cañón. Esta canción que les voy a poner, también me quiero quitar la vida. ¿Ok? ¿Están listos?
1: No, no, bueno.
2: ¿Qué tal está?
0: Que nadie respetó esta canción.
1: Esta es una gran canción, ¿sí? Claro.

0: canción, ¿eh?
1: Y luego hacemos 3 horas de esto.
0: ¿Quieren 3 horas de Llórame esta? Llórame. ¿Qué tal la joya? Ya sí, ahorita que venga Marimar Álvarez, que es cirujana plástica, hablarnos de rejuvenecimiento vaginal, ya vamos a estar todos más a tono, ¿me entiendes?
1: Exactamente, ya viene al caso.
0: Porque aparte, todo lo que nos pasó y todo lo que nos ha pasado
1: es por tener allá abajo guango. Sí, sí, también.
0: No, cero. Es porque eso es una tentación.
1: Claro, claro.
0: Al regresar en W Radio.
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9: El Mundial de Corea-Japón regaló dos recorridos tan inesperados como históricos. Corea del Sur, impulsada por su afición, eliminó a Italia y a España en duelos marcados por la polémica arbitral para colarse hasta semifinales. Turquía también rompió pronósticos al superar a Senegal en cuartos de final y meterse entre, sí, los cuatro mejores. Ninguno logró superar la instancia de las semifinales al caer frente a Alemania y Brasil respectivamente. Dos selecciones que desafiaron la lógica y firmaron uno de los capítulos más sorprendentes y controversiales en la historia de los mundiales, dando así un sólido significado al término caballo negro.
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1: Agárrense, ¿eh? ¿Cómo creen que no íbamos a hablar de esto?
2: Sí.
1: No puedo creer la cantidad de gente, de mujeres, que están empezando a darse una shineada en la vagina, literal. Se llama rejuvenecimiento vaginal. A ver, ahora sí, haz las preguntas. Está con nosotros la doctora Marimar Álvarez, es cirujano plástico y fundadora de Nova House. Y no me lo van a creer, pero es un tema.
2: Claro que es un tema, por supuesto.
1: A ver, Rebeca tenía dudas, Marimar.
3: Exacto.
1: A ver, sí. Adelante, Rebeca.
2: Bueno, yo tenía, como te pregunté antes del corte, hay muchas mujeres que no saben, porque no se ven, no se exploran. O sea, como le dije a Marta, ¿qué? No te pones un espejito y no sabes si tienes un labio mayor, más gordito que otro, o no tienes uno.
3: Sí, claro.
2: O tienes el clit más engrosado y también eso afecta tu cooperada y toda tu rollo sexual, ¿no?
3: Exacto.
2: No sabes aún si la pachonez es normal o no, es grasa o qué es, ¿sí me explico? Okay,
1: sí, exacto. Pero yo estoy peor. Yo hasta como hace 15 años, juré que todas teníamos el pipicito
2: igualito.
3: Idéntico, claro.
1: Idéntico.
3: Sí. No, bueno, pero a ver, tampoco el hombre es igual. Y anatómicamente somos lo mismo, nada más que acomodado diferentemente. O sea, la
1: eso
3: parte...
1: Eso me trauma, explica eso, sí. Me trauma.
3: A ver, primero vamos a empezar porque lo que decía Rebe, ¿no? O sea, la gente no sabe cómo se llama y le decimos allá abajo, tu cosita, cualquier nombre que podamos inventar para no decir los nombres
2: Marta,
3: como son.
2: Pipicito.
1: Yo digo mi pipí. Yo digo mi pipí.
3: Exacto. Y entonces se llaman vagina y se llama vulva. Vulva es todo eso que está afuera. Yo sé que son nombres que llevamos años con toda esta educación.
2: No,
3: adentro, y por eso muchas veces decimos rejuvenecimiento vaginal y lo que se está haciendo la paciente es un rejuvenecimiento vulvar. Entonces, empecemos por ahí. Okay. La vulva, ¿qué es la vulva? La vulva van a ser los labios mayores, que son los externos, que es donde hay más grasita, que es donde tenemos el vello púbico. Después están los labios menores, que pueden ser de diferente longitud. Después tenemos la parte del introito, que es donde va a empezar, después de eso empieza la vagina, y también tenemos la parte del meato uretral, que es por donde sale la orina. Ajá. Todo de ahí para adentro, hasta el cérvix, todo lo que, donde meten un tampax, donde ponen la copa, donde tienen una penetración, todo eso adentro es la vagina.
2: Claro.
3: ¿No? Entonces, de la parte de rejuvenecimiento podemos hacer cosas tanto para la vulva como para la vagina, que de hecho lo que podemos ver más, y yo las invito a que de verdad hagan esta parte de explorarse la vulva, porque además de que para que se conozcan, les aseguro que también van a conectar más con el placer cuando sepan qué es lo que tienen, dónde les gusta que las toquen más, van a saber pedir más qué es lo que les gusta.
2: Pues es que sí.
3: Es verdad.
2: Claro,
3: y también,
2: claro.
3: ¿Sabes para qué? Para que hay veces que también puede haber enfermedades en la vulva.
2: Ajá.
3: Y entonces, claro, o sea, puede haber cáncer de vulva, puede haber líquen escleroso, puede haber muchas patologías que si tú nunca te has visto, ¿cómo le vas a decir al doctor, no, así no era antes?
2: Ajá.
3: ¿No?
1: Claro.
3: Entonces es súper importante, yo les digo, ya tenemos esta conciencia de la exploración de mamas, ¿no? O sea, por el cáncer de mama. Pero también, aunque no es tan frecuente, también hay cáncer de vulva. Entonces yo les digo, explórense para que sepan también, oye, a ver, a lo mejor entré en la menopausia o bajé mucho de peso y empecé a tener flacidez en los labios mayores que antes no tenía. Pero si nunca te viste, ¿cómo vas a saber cuál fue el cambio, no?
1: Espérame, si uno enflaca.
3: Mucho.
1: Se flacidecen. ¿Los labios mayores?
3: Mira, la flacidez en los labios mayores ocurre por dos cosas sobre todo. Uno, pérdidas grandes de peso, porque al final pues también hay grasa ahí. Y segunda, partos vaginales, que sobre todo la mujer haya tenido mucho edema, mucha inflamación en la vulva. Eso va a ser igual, como si crecieran y al desinflarse como un globo, ¿no? Que es lo mismo que pasa con el abdomen.
1: Flaqueando tu
2: murciélaguito ahí.
1: Oye, ahora, dime una cosa. Decíamos hace un momento, hay muchas versiones de vulvas.
3: Claro, 100%.
1: La carterita. ¿No? ¿Cómo se
2: llama? Que es cerradita.
1: El monedero.
2: El monedero.
1: El monedero.
2: El monedero.
1: Monederito, muy bien. ¿Qué otros hay?
3: A ver, yo lo primero que siempre les quiero decir a las pacientes es, la vulva es tu huella digital. No hay una vulva igual que otra. Hay un artista que me encanta, que tiene, bueno, va moviendo su exposición, ahorita está en Miami, que ha hecho estos prints de las vulvas y tiene diferentes vulvas en yeso. y se ve increíble porque te hace darte cuenta que cada vulva es distinta. Ahorita, Alex, ahorita no me sale, pero
1: googleenlo.
3: Exacto.
1: Vulvas en yeso. ¿De dónde es el artista?
3: Creo que es gringo él. Okay. Pero lo que me encanta es que vean eso, que hay labios mayores y menores de distintos tamaños. Entonces, a mí siempre me encanta el enfoque de la cirugía plástica. Es no decirle a la mujer que está mal. A ver, algo te molesta, pues hay algo que se puede hacer.
1: Claro.
3: Pero esto de querer cumplir patrones y que todas tengamos la carterita, no se puede, ¿no?
1: Ahora, dime una cosa, Marimar. Tú eres cirujana plástica.
3: Correcto.
1: Y como ustedes saben, cuentavientes, hay cirujanos plásticos que se enfocan y son súper buenos en la cara, en la nariz. Ajá. Hay unos que lo suyo son las chichis. Hay otros que
2: las nalgas.
1: La lipo y el body sculpting les sale espectacular. Ajá. ¿Tu especialidad es rejuvenecimiento de la vulva?
3: Sí, me encanta porque creo que realmente cuando una mujer está feliz con su cuerpo, incluyendo los genitales, uh-huh, realmente está más feliz sexualmente. Y sí, creo que la vida sexual de las personas hacen que tengas una vida muchísimo más completa. Creo que también nos han educado mucho a no hablar de esto y a decir que no es correcto y que una mujer no habla de estas cosas, pero cuando empecé a crear todo este concepto de Nova House, que es un centro de bienestar sexual para la mujer, me di cuenta también de esta unión de la cirugía plástica con la sexualidad, ¿no? Entonces, cuando la mujer se siente feliz en su cuerpo de arriba abajo, y con esto no quiero decir que tengan que tener ninguna cirugía plástica, van a estar más felices también sexualmente.
1: Claro.
2: Okay. Jamie McCartney.
1: Jamie McCartney.
2: The Wall of Vagina. Ajá. La gran pared de la vagina.
1: A ver, busquemos la foto y vamos a, ajá, postearla.
2: Venga.
1: Ok, entonces ya entendieron que la vulva es lo que se ve afuera, ajá, la vagina es lo que está adentro. Ahora, ¿de qué me estás hablando que hay que rejuvenecerse la vulva?
3: A mí el término rejuvenecimiento vaginal, la verdad que no me encanta. En mi página, la verdad, lo puedes ver. Yo al final les digo, hay una palabra para cada uno de los tratamientos y ahorita hablamos de cada uno de estos.
1: Ok.
3: Pero es justo eso. A ver, hay mujeres que a lo mejor tienen 20 años y no les gusta. ¿Por qué va a ser rejuvenecer? ¿No?
1: Claro.
3: Es más bien encontrar qué es lo que no te gusta y si hay una solución a ella, quirúrgica o no quirúrgica, ir por ella. Entonces, si quieres, empezamos primero de la vagina como tal, ¿no?
1: Ok, vamos con
3: de adentro para afuera
1: y la solución.
3: Ajá. Exacto.
1: Ok.
3: Perfecto. Entonces, uno, llega una mujer que a lo mejor tuvo varios partos vaginales o que simplemente ha ido perdiendo colágeno con los años y siente que a la hora de la penetración ya no tiene la misma sensibilidad. Y esto es porque todo tiene que ver con el ángulo, ¿ok? Claro. Uh-huh. Entonces, si la entrada de la vagina está más grande, cuando hay una penetración, el pene va a entrar y no va a tocar la pared anterior de la vagina, que es donde está la continuación del clítoris o la mayoría de los nervios, lo que antes se llamaba zona G o punto G, ¿no? Que hoy ya se sabe que no es un punto, sino que es toda una zona. Entonces, cuando este ángulo está más abierto, lo que va pasando, entonces entra el pene y se va hacia atrás. Ahora, si nosotros cerramos ese ángulo, otra vez el pene va a llegar hacia la pared anterior de la vagina. Entonces yo aquí les digo, muchas se pensaba que esta cirugía era como que machista, esto es para que el hombre sienta que la mujer está apretada. No, esto viene de verdad por el placer de la mujer. La mujer es la que por lo general llega pidiendo, y es que ya no siento igual, por más que trate de apretar, mis músculos ya están tan flojos. Yo siempre lo que hago es, primero se van con la fisioterapeuta de piso pélvico. Empezamos a tratar de fortalecer esos músculos. Les hacemos radiofrecuencia intravaginal, que eso lo que nos va a ayudar es a producir más colágeno y que entonces realmente así no aprieta gran cosa, y así te lo venden muchos de los aparatos, pero yo les soy 100% sincera. Cuando realmente los músculos están muy flojos, o hay que meterle duro al ejercicio de ahí o a veces hacer una cirugía. Pero con la radiofrecuencia nos ayuda a que la mucosa esté otra vez más pachoncita. Porque con los años, igual que en la cara, vamos perdiendo volumen, vamos perdiendo colágeno, igual va pasando en la vagina. Entonces, este epitelio se va haciendo más delgadito, vamos produciendo menos moco vaginal y entonces empezamos a sentir resequedad vaginal, empezamos a sentir molestia a lo mejor al usar cierta ropa interior, ardor, y todo esto se debe porque se va atrofiando la vagina. Que les digo, puede pasar a veces desde edades bien tempranas.
1: Pero perdón, hija, ¿cómo te hacen radiofrecuencia adentro?
3: Es como si fuera
1: así. ¿Te meten un palo de radiofrecuencia?
3: Sí, pero de verdad.
1: ¿Qué sabes?
3: Un palito.
1: ¿Huele?
3: Es palito.
1: ¿Huele?
3: No, es más chico que la varita del ultrasonido transvaginal.
2: Ay, sí, del intracavitario está perfecto. Sí, no duele ni nada.
1: Es que el palo es lo de menos.
2: Ah, el toque.
3: No se siente calor, pero el que yo tengo se llama Votiva, que es la misma plataforma que Morpheus, y lo que trae la que es un aparato muy seguro porque trae un termómetro, y entonces, ajá, sabemos que queremos llegar a 42 grados centígrados por 5 minutos en cada zona, y entonces lo vamos controlando. No hay un paciente que realmente sienta dolor en este tratamiento.
1: ¿Y tú haces eso en Nova House?
3: Exacto.
1: Ah, ok, lo que se ofrezca. Exacto. ¿Cuántas sesiones de radiofrecuencia para crear más pachones?
3: Exacto.
1: Hay que hacerse.
3: Mínimo 3 sesiones. Okay. Entre 3 y 6 sesiones es lo que se recomienda.
1: ¿Cuánto dura cada una?
3: Cada sesión dura 30-45 minutos y lo hacemos también sobre la vulva, porque al final, pues es piel y que también podemos producir colágeno, entonces lo hacemos dentro de la vagina y en los labios.
1: Una vulva fleca, turgente.
3: Exacto.
1: Ok. Ahora, perdón. Cuando uno se hace un Morpheus en la cara o te haces un peeling, pues uno ve el resultado. Este resultado no se ve.
3: Se siente.
1: Se siente.
3: Exacto.
1: No, pero literal llegan las pacientes y te dicen, ayer cooperé, no sabes la diferencia.
3: Sí, sí, sí. Y a lubricar también. O sea, mujeres que a lo mejor ya llevaban un rato que tenían que usar siempre el lubricante, o que ya era más molesto, no solo tener relaciones, a lo mejor ponerse la copa, a lo mejor ponerse un Tampax, a lo mejor ponerse ropa más ajustada.
1: Claro.
3: Y eso les ayuda también, la radiofrecuencia. Pero igual, como todo, puede ser radiofrecuencia, puede ser láser CO2, pero no siempre es la solución a todo. Y eso es lo que yo intento en Nova House, o sea, que se entienda que es, no por tener un aparatito vas a solucionar todo. También hay Morpheus vaginal, por ejemplo. Uh-huh. A mí en lo particular no me gusta y tengo otras tecnologías, pero es trabajar en equipo. O sea, la uroginecóloga, la fisioterapeuta, la sexóloga, o sea, que todas en conjunto entendamos. Porque hay veces que, a ver, la falta de lubricación no es por un tema físico y es más bien por un tema emocional, un tema, claro, que traen de pareja, ¿no?
1: Claro, hormonal.
3: Hormonal, hormonal.
1: Ahora dime otra cosa. Entonces, la guangués, ese no es el término profesional, no sé cómo se dice.
3: Flacidez.
1: La flacidez la puedes componer un poco con radiofrecuencia. Pero si es una flacidez importante.
3: Importante sería el siguiente paso. Entonces, okay, ya, hicimos radiofrecuencia, lo hacemos siempre para que mejore la parte de la mucosa. Siguiente paso, hacemos una tecnología que somos los primeros en tenerlo en México, que se llama MAPLE, que lo que es igual un dispositivo que se mete dentro de la vagina y te hace como un mapeo en 3D de los músculos del piso pélvico. Y entonces con eso podemos tener un diagnóstico muy preciso, donde vemos, a ver, tu músculo del lado derecho y tú como paciente los vas viendo. Este tiene fuerza 3, este tiene 2, este tiene 5, y después te da electroestimulación, como toquecitos. Ajá. Y entonces tú vas viendo, ah, a ver, ese músculo fue el que se está contrayendo. Porque lo que pasa mucho también es que tenemos una falta de conciencia de los músculos del piso pélvico. Yo a veces les pido a la exploración a través de la vagina, por favor aprieta. Y yo, por favor aprieta. Y ellos piensan que sí están apretando y están haciendo realmente fuerza con el abdomen. Y esto es porque hay una falta de conciencia a nivel central de los músculos del piso pélvico.
1: Ok. Time.
2: Ahorita.
1: Okay, vamos a hacerlo ahorita. Donde estén manejando, en la oficina, en su casa, trapeando, barriendo, chambeando, haciendo una hoja de Excel, a punto de entrar a una sala de juntas, acostadas en una cama, no importa.
3: Ok, a ver, eso está padre.
1: Vamos a hacer todas
4: el ejercicio.
1: Un ejercicio de piso pélvico.
3: Ajá. Ok, el chiste es que aprieten y que hagan conciencia justo de estos músculos que están entre la vagina y el ano. Eso se llama periné.
4: Ahí estoy. Estoy moviendo.
3: Ahí ya, estás.
4: Ahí estoy.
3: Los famosos Kegel.
4: Uy,
3: ¿no?
4: Ya estoy.
1: Yo traigo aquí unas
3: contracciones. Ok. Ahora, a ver, apriéntelo duro, duro, duro y traten de mantenerlo.
4: Ahí está.
3: Ajá, pero no ahí lo está. Aflojas, no disminuyes, un poquito más. Y ahora, ¿cuántas personas hagan la conciencia de cuando están apretando muy fuerte el piso pélvico mucho, aprietan los dientes?
4: Yo hice eso.
3: Sí. Es súper, hay una conexión entre los músculos maseteros y los músculos del piso pélvico. Muchas pacientes que tienen bruxismo, que es cuando apretamos los dientes, y sí, a veces les ponemos botox o guarda o todo, tienen a veces también contractura en el piso pélvico. Entonces, yo algo que les digo en el piso, es tan importante estar fuerte como saber relajar, ¿no? Es este inter.
1: Porque, ok, pero cuando aprietas, pues jala también la cola, ¿no?
4: Ah, sí, claro. Sí,
3: están conectadas, sí.
4: Sí, va conectado. Yo,
1: jala la colita.
4: Sí, yo sentí todo.
3: Sí.
4: Claro.
3: Sí, claro. Sí, hay una conexión.
4: Un fruncimiento.
3: O sea, esta parte, ¿no? el se llama el músculo elevador del ano.
1: Exacto. Todo eso hay que apretarlo.
3: Exacto.
1: Ajá. ¿Cuántas veces al día deberíamos hacer esto las mujeres?
3: Mira, la cosa de los Kegel, se recomienda que los hiciéramos diario, al menos unos 20, 30 veces. La cosa es que hay muchos pacientes que no los hacen de forma correcta. Entonces, yo lo que les invito es que vayan con la fisioterapeuta, te dice cómo hacerlos. A veces no solo son Kegel, hay un millón de ejercicios. Los hipopresivos, que ahora están muy de moda, que seguramente han escuchado, que es cuando tienes que hacer una apnea, o sea, dejar sin respirar, apretar el abdomen, apretar los brazos, hay diferentes posiciones, también ayudan a fortalecer el piso pélvico. Entonces, por eso es súper importante ir con la fisioterapeuta que te revise.
2: Sí, para que te
3: yo sé que desde ahí está el tabú. O sea, a muchas pacientes me dicen, ¿pero cómo? ¿Me va a revisar a través de la vagina? Y yo, pues sí, así como lo hace tu ginecólogo.
1: Claro,
3: ¿no?
1: 100%.
2: ¿Cómo vas al dentista y te abre la boca para ver las muelas?
1: Entonces, estas contracciones cuentavientes hay que hacerlas 20, 30 veces al día.
3: Exacto, y hay un aparatito para que sepas que las estás haciendo bien.
1: ¿Cuál?
3: Es también se los mando también el nombre, pero hay de diferentes marcas y lo que hace es que ves que estás haciendo bien las contracciones, pero igualmente tiene que estar indicado. Es como temas también de rehabilitación, o sea, no nos podemos rehabilitar una lesión muscular en casa, es tal cual. Tenemos que ir con el fisioterapeuta que nos revise, ver si sí necesitamos hacer ejercicios o a lo mejor lo que necesitamos es hacer masajes para liberar esa contractura y dejar de estar haciendo tantos Kegel, que lo que nos está haciendo es aumentar el tono.
1: Oiga, no, claro, quiero preguntar una super vulgaridad, pero tengo una duda.
3: ¿Cuál? Sí, claro.
2: Ya, pues son dudas y es un tema médico. Es médico. Y de
1: esto
2: salud.
1: Es médico, esto es médico. Sí. Es que el término no es médico, pero este es el que se me informó que era.
2: A ver.
1: O sea, que hay mujeres que pueden apretar el pene.
2: Sí. Sí, sí, sí, sí.
1: Y a mí un amigo me dijo, eso se llama tener perrito. ¿Cómo? Te lo juro, así me dijo que se llamaba. ¿Cómo se llama?
3: Tener perrito. ¿Cómo? Hay una cosa que se llama vaginismo.
1: Tiene perrito.
2: O sea, ¿pero por mal o por bien?
1: No, por bien.
2: Ah, perrito, pues es como los perros como que se pegan, ¿no?
1: ¿Eso qué tiene que ver?
3: Eso sería como un perro guía, ¿no? No sé.
2: Los hombres que nos digan. No. Es la primera vez que oigo eso.
1: No, ¿cómo?
2: O sea, sí sé lo de la apretada y todo, pero tener perrito.
1: Así me dijo que se llamaba.
2: ¿Cómo se llama apretar mucho?
3: Hay un término médico, no sé si eso se refiere, que a veces hay contracciones involuntarias.
1: No, no, voluntarias.
3: ¿A estos son voluntarias? Okay, porque cuando son involuntarias se llama vaginismo y a veces no pueden tener ni siquiera penetración. Cuando son voluntarias, pues está bien.
1: Sí,
3: siempre
1: claro,
3: y cuando no le duela, todo bien.
2: Tiene una construcción.
1: No creo que se llame perrito.
3: No, contracción de los músculos vaginales.
2: Voy a ver.
1: Ok, regresando del corte.
2: Ya,
1: cerramos los ejercicios de Kegel y nos va a explicar Marimar. Entonces, ¿cuál es la opción B si hay flacidez vaginal? Y después, todo lo que uno se puede hacer en la vulva para quedar como si tuvieras 15 años. Al regresar, no se vaya.
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15: Hola, soy Jorge Sánchez y esto es Leyendas y Mundiales. El mundial es alegría y quién mejor para ejemplificarlo que Garrincha.
16: En 1962
15: llevó a Brasil al título mundial con un fútbol imposible de detener. Cada jugada llena de velocidad y gambeta levantaba al público. Garrincha recordó que el mundial no solo se gana con táctica, también se conquista con talento puro y sonrisa. Jugó un total de 50 partidos con Brasil, marcando 12 goles y dejando grandes exhibiciones para los fanáticos, siempre pegado a la banda. En su carrera conquistó 2 copas mundiales, además de 3 títulos de campeonato carioca, y fue el máximo anotador del mundial del 62 con 4 tantos. Para muchos brasileños, Garrincha es el más grande en la historia, eso sí, solo detrás de Pelé.
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1: Estamos de regreso en W Radio. Marimar Álvarez, que es cirujano plástico y fundadora de Nova House, está aquí dándonos unas clases, cuentavientes, de rejuvenecimiento de vulva y vagina. Ya escucharon la primera parte de láser, radiofrecuencia, electromagnetismo, y vamos a la, escuchen esto, vaginoplastía. Así como hay abdominoplastía para jalarte la pasta, la panza, o rinoplastía, ¿se dice rinoplastía?
2: Sí, sí, correcto. También.
1: Para componerte la nariz también hay vaginoplastía. Explica, Marimar.
3: Exacto, y así no funcionó todo eso, la silla, todo lo que hayan intentado, lo siguiente es hacer una cirugía, donde lo que hacemos es resecar lo que está de exceso de tejido, tanto dentro de la vagina como en la piel hacia el periné, se suturan los músculos y se vuelve a cerrar esta mucosa y esta piel para que quede ahora el ángulo, como mencionábamos, más cerrado, y entonces la paciente tenga otra vez placer.
1: Ok, pero a ver, yo te tengo una pregunta. La vagina dentro es un cilindro perfecto. Entonces, después de una vaginoplastía, ¿voy a quedar surcida por dentro?
3: Solo es en la parte casi ya saliendo hacia el introito. Entonces, ajá, realmente lo único que se quita es donde están los músculos, se quita esa parte de mucosa, esa parte de piel hacia el periné. No se va todo hasta el fondo de la vagina, es solo en la parte anterior.
1: No es una costura de principio a fin.
3: Y además es maravillosa la mucosa, porque en la mucosa no queda cicatriz como en la piel. Entonces, realmente no, la paciente no va a sentir después esa sutura ahí.
1: Ahora, perdón, es que tengo curiosidad, cuentavientes. A ver, ¿qué tan profundo suturas? O sea, de la entrada, ¿cuántos centímetros para adentro? ¿Y cuánto jalas?
3: Ok, aproximadamente 4 a 5 centímetros. Nada. Y nosotros lo que hacemos es, se ven la separación de los músculos, y de eso, donde se ven separados, los unimos. O sea, regresamos a como estaba anatómicamente antes.
1: Como cuando tienes un bebé que te quedan los músculos del abdomen separados.
3: Exacto.
1: Eso lo vuelves a coser.
3: Exacto, es tal cual, igual.
1: O sea, es una aplicatura. El músculo, no la piel.
3: Exacto, es el músculo, y luego encima sí quitamos un poco de mucosa y de piel y se vuelven a unir esa parte.
1: ¿Y luego cuánto tiempo está uno castigada?
3: Aproximadamente 5 o 6 semanas.
1: 5 o 6 semanas.
3: Exacto. Ya. Sí, es como una otra cuarentena.
1: ¿Duele?
3: La verdad, menos que con un parto vaginal. Es, o sea, que la recuperación.
1: O sea, ¿de qué hablas, hija?
3: A mí no me dolió mucho el parto vaginal,
1: no,
3: pero
1: bueno,
3: a lo mejor.
1: Es que yo tuve cesárea, desconozco.
3: Sí, exacto, exacto. No, exacto. La verdad que la recuperación, lo que sienten es inflamación, pero con buenos analgésicos y buen tratamiento, tanto para perder la inflamación, la verdad que no es algo así súper molesto. Es más molesta la abdominoplastia, por ejemplo.
1: Ok, a ver, esto está muy interesante. Vagilangelo.
3: Sí, esta es una técnica que describió el doctor Marashi, que está en Nueva York, que le llaman The Vagina Whisperer. Ajá. Y él describió una técnica para cuando todavía no tienes suficiente laxitud, pero estos tratamientos de láser, radiofrecuencia, la silla, etcétera, no son suficientes. Hacemos un procedimiento en el consultorio donde damos unos puntos de sutura a los músculos para unirlos, pero sin quitar mucosa ni piel. O sea, es nada más como un punto sencillito. Ajá. Y eso ayuda a que se corrija un poco el ángulo.
1: Ok. Ahora, ¿vamos con la vulva ya?
3: Listos. Venga. Con la vulva.
1: Okay. La vulva, ya quedamos que es todo lo que se ve afuera.
3: Ajá. Exacto. Ok. Entonces, la más frecuente y la que ha aumentado más de 300% en los últimos años es la labioplastía. Yo les digo que aquí hay dos causas. Sí. Uno es que antes las mujeres no se depilaban y entonces el vello púbico no nos dejaba que viéramos bien la vulva. Ahora, con la moda y la depilación, pues todo el mundo está viéndolo más. Y dos,
1: claro.
3: Dos, la apertura sexual, ¿no?
1: 100%. Exacto. Como dice Rebeca, pues con copete largo.
4: Sí, copete largo, copete corto, ¿quién va a estar viendo?
3: Exacto, y entonces ahora también estamos haciendo todo este movimiento feminista también, donde conoce tu cuerpo, donde exige lo que quieres, lo que no quieres, pues la gente empezó a voltear. Tenemos artistas, como el que ya mencionamos hace rato, que están poniendo hasta en museos puedes llegar y ver vulvas. Entonces las mujeres empiezan a decir, oye, pues a mí no me gusta tanto cómo están mis labios. Les repito, yo les digo, es tu huella digital, no hay vulvas iguales una que otra. Pero si hay algo que no te gusta, porque lo que les puede pasar a estas mujeres cuando realmente hay una hipertrofia, que es un crecimiento importante de los labios menores, uh-huh, es que puede haber dolor al tener relaciones sexuales. Hay veces que estos labios se meten hacia la vagina y les produce dolor. Otra cosa es a veces al usar ropa ajustada, al montar a caballo, al andar en bici. Por ejemplo, tengo una paciente que por muchos años su novio abusó sexualmente de ella y ella tenía ya un crecimiento de los labios. con este abuso, lo que le pasó es que se le fueron haciendo heridas en los labios y entonces cortó, lo demandó, acabó en la cárcel el desgraciado este, y ella cada vez que tenía relaciones con su nueva pareja le dolía y le daba estrés o sea, se reactivaba su estrés postraumático y volvía a vivir todo este abuso que vivió por muchos años. Entonces, de hecho, con carta de su psiquiatra y todo, me la mandaron a mí, decir, oye, ¿sabes qué? Vamos a hacerle una labioplastia. Y sí, dicho y hecho, dejó de tener este crecimiento de los labios, dejó de tener dolor y se sintió mejor, ¿no? Entonces, sí está esta parte reconstructiva y cuando la paciente tiene dolor, pero también está esta parte de cuando a alguien no le gusta esta parte de su cuerpo. Y yo creo que siempre y cuando tú lo hagas desde un lugar de amor propio a tu cuerpo, claro, y no de rechazo y qué horror, me odio, está perfecto, ¿no? Y no lo estés haciendo por agradar a tu pareja, o es realmente es tu cuerpo. Si tú le quieres hacer algo, estás en todo tu derecho.
1: Ok, perdón, ¿cómo se reconstruye un labio? ¿Y de cuál labio me estás hablando?
3: Del menor, bueno, podemos hacerlo de los dos.
1: ¿De los de adentro?
3: La labioplastia es, sobre todo estamos hablando aquí de cuando crecen los labios menores, pero también se les puede hacer cosas a los labios mayores, que son los externos, ¿no? Entonces, los labios menores, ¿qué se les puede hacer? Se corta, se sutura, y siempre es muy importante dejar suficiente, porque los labios menor tienen una función. Tienen esta parte, si se dan cuenta, cuando se exploren, por favor, vean cómo no es la misma piel, no es el mismo tejido que los labios mayores. De un lado va a estar la mucosa y de otro lado va a tener un borde que sí se siente más como piel. Pero es importante no cortar de más, porque si no la paciente puede tener ahí sí más dolor, incluso al tener relaciones, puede sentir resequedad vaginal, etcétera. Entonces es muy importante hacerlo con alguien entrenado y que sí esté operando muchos casos de estos.
1: Esto te lo tiene que hacer un master.
4: No, por supuesto. Exacto.
1: ¿No? Marimar a eso se dedica.
3: Y después, también hay veces que, por ejemplo, les quitamos la parte de los labios, pero el capuchón que recubre al clítoris, que ahí les va anatomía otra vez. Tenemos, en la parte de hasta arriba, vamos a tener el clítoris. Lo que vemos por fuera es como una lentejita, ¿no? O sea, como este botoncito. Pero hay que recordar que el clítoris no es solo ese botoncito, sino que el clítoris se extiende hacia adentro de la vagina como con unas patitas. Pero esa parte que está afuera se le llama glande del clítoris y está recubierto por una cosa que se llama capuchón, que como en un hombre que no está circuncidado, es igual. Si nosotros retraemos el prepucio, abajo está el glande del pene. Entonces, igualito. El glande del clítoris puede tener mucho capuchón. ¿Y aquí qué pasa? Que a veces las pacientes no sienten suficiente estimulación porque, no sé si sabían, pero el orgasmo realmente viene en el 90% de los casos, sí, o hay gente que dice, uh-huh, que el 100% por estimulación del clítoris, ya sea la parte externa o la parte interna que está hacia adentro de la vagina, ¿no? Entonces, cuando hay mucha piel ahí, yo les digo, es como si tú sientes tu mano aquí afuera y puedes sentir todas sus texturas, los huesos, todo. Ahora ponla abajo de un edredón, pues no vas a sentir todo, ¿no? Y no vas a tener la misma sensibilidad si te tocan la mano. Lo mismo pasa con el clítoris. Si hay mucha piel encima de él, puede que la paciente tenga menos sensibilidad. Y otra cosa, hay veces que sienten que estéticamente se ve como un micropene, ¿no? O sea, que se ve como mucho tejido ahí.
1: ¿Y entonces qué haces?
3: Cortamos parte de esa piel.
4: Pues sí, no hay otra.
3: Pero te lo juro, la recuperación, ay, sí, ni en la labioplastia, las pacientes no, o sea, dolor en el postquirúrgico no hay.
1: No
3: es
1: hay.
3: Más bien, es que te tienes que cuidar. No relaciones, no subirte a una bici, no abrir las piernas mucho, piernitas cerradas, no caminar mucho, pero realmente dolor no.
1: Oye, y hay otra cosa, que es levantamiento y reubicación del clítoris.
3: Esto es algo que estamos viendo mucho ahora. Yo hago una técnica descrita por una doctora, mujer, que cada vez hay más mujeres en la cirugía y me encanta eso. Uh-huh. Es una doctora brasileña que describió una técnica para pexear, se llama, que es como subir el clítoris. ¿Y esto qué está pasando? Estamos viendo muchas mujeres hoy en día que están recibiendo reemplazo hormonal bioidéntico, que estoy totalmente a favor de ello, o no idéntico, uh-huh, pero que están recibiendo a veces dosis de más de testosterona. Y esto puede hacer que crezca un poco el clítoris, o pacientes que se dedican al fisicoculturismo y que se están inyectando esteroides, o que tienen alguna enfermedad como la hiperplasia adrenal congénita, que es, hay un aumento de todas estas hormonas sexuales, estas hormonas masculinas, y eso hace que crezca el clítoris. Entonces las pacientes sienten, imagínate, incomodidad hasta para caminar, porque está el clítoris ahí muy expuesto, muy afuera, y eso hace que les duela. Entonces lo que hacemos es una técnica donde lo subimos, porque cortar el clítoris como tal, para hacerlo más corto, sí se ha hecho, pero la verdad las complicaciones son altísimas, porque imaginen el clítoris como un tubo y en la parte de arriba, en el dorso, van los nervios, las venas y las arterias. Si nosotros cortamos el clítoris, también estamos cortando esos nervios. Entonces, aparte de que les estamos probablemente quitando esta capacidad orgásmica, además pueden quedar con mucho dolor.
1: Claro, okay. Y nos falta la lipoinyección o fillers para los labios mayores.
3: Exacto, lo que decíamos al principio de esta vulva como monederito que se ve cerrada. Yo sé, todo el mundo es lo ideal, eso se ve más lindo, aunque no todo el mundo tenga que ser así. ¿Qué podemos hacer? Si con los años perdimos volumen o a veces el crecimiento de los labios menores es muy poco, podemos hacer que crezcan los labios mayores para que entonces se vea más estético. ¿Cómo lo podemos hacer? Uno es primero tratar la piel y tratar la flacidez. Por ejemplo, yo ahí en vulva utilizo Face Tight, que es el, aunque sea Face, ¿no? Sí, pero es sí. El mismo que el de Body Tight. Y esto lo que nos va a ayudar es a través de radiofrecuencia a que la piel se retraiga. Una vez que logramos que la piel esté más turgente, que esté de mejor calidad, le hicimos láser o radiofrecuencia, lo que le hayamos hecho, después podemos ponerle un poco de volumen. La verdad, lo ideal, a mí me gusta más usar grasa, porque la grasa necesitamos sacar poquitito, con 30 mililitros que saquemos de la panza, de la chaparrera, todas tenemos por ahí un poquito de grasa que sacar. Lo inyectamos y una vez que eso se integra ahí en la vulva, o sea, lo que se queda de grasa, se queda para siempre, ¿no? Entonces, el relleno, lo malo es, necesitas muchas jeringas, las que se han puesto relleno en la cara, o sea, es nada, un mililitro. Para rellenar la vulva necesitamos usar por lo general mínimo 4 para que veas un cambio. Claro. Entonces es mejor grasa, la verdad.
4: Y al contrario, para quitar la fachones.
3: También se puede,
1: pero
3: hacer liposucción.
1: Del monte de Venus.
3: Sí, y ahí hay que pubis. Ver mucho si lo que tiene el pubis es que sí tiene exceso de grasa, pero si también se ha caído. Claro. Es una tosis del pubis. Y entonces ahí lo que se tiene que hacer es una pexia.
1: ¿Sí? ¿Cómo?
3: Sí.
1: ¿Se te cae el pubis?
4: No sé. El mío no.
1: Pues el pubis y el monte de Venus es lo mismo.
3: Sí, exacto. Entonces, esto es lo que pasa igual. Por flacidez, por subidas y bajadas de peso, por embarazos, se va bajando. De hecho, siempre que hacemos abdominoplastia, el pubis sube un poco. Y hay veces que las pacientes nos reportan, o más bien a lo mejor porque yo les pregunto mucho temas de sexualidad, después de una abdominoplastia sientes más placer, y muchas sí porque el clítoris queda un poco más expuesto.
1: Claro.
3: Porque al subir, pues está más ahí, hacia enfrente.
1: Oye, entonces estoy pensando en todas ustedes, cuentavientes, escuchando esta conversación. O sea, literal, yo puedo ir contigo, Marimar, y decirte, mira, opción A ver, veme.
3: Sí, claro.
1: Porque como que no me termina de gustar. Entonces tú les ves la vulva y la vagina y les dices, a ver, ¿qué es lo que no te gusta? Ok, ya sé, es que sabes que a lo mejor tienes una asimetría. Así una consulta médica.
3: 100%, sí. Y es exacto, es que ellas, pero para eso te tienes que haber revisado y saber qué es lo que te gusta y no te gusta.
1: Claro.
3: ¿Me explicó? Y entonces pues podemos ver todas las cosas que hay. Desde un hidrafacial, nosotros hacemos en Nova House hidrafaciales en la vulva. Al final es piel. Y es piel que hoy en día, al depilarnos, se entierran los pelitos, puede cambiar de coloración. Se pueden hacer también peeling, si es que está pigmentándose esa zona. O sea, podemos hacer un montón de cosas. La cosa es, si a ti algo te molesta, ven y busquemos una solución.
1: ¡Qué cool!
4: Sí, súper.
1: Por ejemplo, Rebeca tiene las ingles muy oscuras.
3: Ok.
1: ¿La podrías ayudar con eso?
3: Si ella quiere, sí.
1: O sea, sí existe también eso.
3: Sí, claro. Sí. Justo cuando hacemos esta parte de peeling en la vulva, es muy frecuente que lo hagamos también en las ingles o en las axilas. Cero. Hay muchas condiciones.
4: Cero.
3: No en tu caso, Rebeca.
1: Bueno, les tengo que contar otra cosa. Esto ya es muy serio y profesional. Sean respetuosos. ¿Existe el anal bleach?
3: Sí, claro.
1: Explícalo tú.
3: Sí. Ok. Hacia el periné y hacia el ano también se puede ir pigmentando. Entonces, el mismo peeling que utilizamos, lo que utilizamos en la vulva, lo bajamos hacia el ano para que se aclare.
4: Por algo preguntaste.
1: Sí, claro.
4: ¿Tú ya te has visto tu colita negrita?
1: No. Estás enferma, hija. Y es una falta de respeto en este programa. No, es que he oído mucho del anal bleach, que es muy común en otras partes del mundo.
3: Sí.
1: Oye, deberías de ir con Marimar.
4: Habías de ir
1: para que te dé una calificación.
4: Para que te trate.
1: De tu vulva y vagina. Oye, qué interesante, la verdad es que ya siendo serios, miren, si ustedes no están disfrutando su sexualidad, si no están cómodas con su vagina y su vulva, que sepan que hay un chorro de alternativas y muchas cosas que pueden hacer en México, y aquí está una experta, Marimar Álvarez.
3: Ay, muchísimas gracias. Y de verdad, sí, hay que romper estos tabús y realmente, claro, que la mujer se apodere de su placer y de su sexualidad. O sea, que no dejemos de hacer. Todavía me llegan muchas pacientes. Es que mi esposo me dijo que no. A ver, ¿a ti te molesta? O sea, tú eres la que vas a tener una cirugía, la que vas a tener un procedimiento. Esto tiene que venir de verdad de algo interno.
1: De ti, claro. No de porque es que a mi pareja no le gusta. Entonces, pues que vaya.
4: Es que tu pareja sienta que te ahorca, que te ahorca. No,
1: no. Bueno, la doctora Marimar Álvarez, cirujano plástico, fundadora de Nova House. La encuentran en Instagram como doctora.mari.mar. Es Nova House México también en Instagram por si quieren preguntar. Y tienen un número de WhatsApp. Si quieren mandar un mensajito de, oye, acabo de escuchar a la doctora con Marta, estoy interesada, quiero esto, quiero averiguar lo otro, es 55 30 57 60 75. Ese es el WhatsApp de Nova House. Marimar, un placer tenerte aquí.
3: No, hay muchísimas gracias, de verdad.
1: Gracias a ti.
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0: ¿Te imaginas compartir tu vida con un compañero que puede vivir 100 años?
1: ¿Un amigo emplumado que si pierde a su pareja puede caer en depresión como tú o como yo?
0: Las aves no son juguetes. Son seres con emociones complejas que merecen un hogar para toda su vida.
1: ¿Estás realmente preparado?
0: Aunque durante siglos hemos tenido aves en casa, la verdad científica es clara: no son animales domésticos.
1: Sus comportamientos siguen siendo instintivos y salvajes.
0: Una cacatúa puede vivir hasta 100 años, un loro entre 60 y 70, un cisne 30, incluso un periquito australiano vive de 5 a 8 años. Y aquí viene algo hermoso y desgarrador. Especies como loros, guacamayas, pericos y cacatúas son monógamas. Tienen una sola pareja toda su vida.

que podría sobrevivir a tus propios hijos. Antes de adoptar, pregúntate, ¿tengo espacio suficiente para que viva dignamente? Cada especie necesita alojamiento específico. ¿Puedo costear su alimentación? Los carroñeros necesitan comida refrigerada. Otros requieren amplia variedad de frutas frescas diariamente. Y algo crucial, asegúrate de su procedencia legal. Las aves de criadero o capturadas legalmente están anilladas o tienen chip. Si no tiene identificación, probablemente viene el tráfico ilegal. No fomentes ese crimen.

0: Las aves son maestras del disfraz. No muestran signos de enfermedad hasta que están gravísimas. Por eso necesitan visitas veterinarias periódicas.
1: Y cuidado, pueden transmitir enfermedades como la clamidia aviar.
0: El humano se contagia al contacto con aerosoles de materia fecal o secreciones respiratorias de aves enfermas. Por eso, la higiene de su espacio es fundamental, no opcional, obligatoria. Entonces, antes de llevar un ave a casa, pregúntate honestamente, ¿puedo comprometerme por décadas? ¿Tengo espacio, dinero, tiempo? ¿Estoy dispuesto a ser el compañero de vida para siempre de una ave monógama? Porque adoptar un ave no es tener una mascota. Es asumir la tutela de un ser que podría sobrevivirte, que puede deprimirse si lo abandonas, que te elegirá como familia. Y eso es un privilegio y una responsabilidad de por vida.

0: Un guión de Leonardo Santiago con información del portal Ciencia UNAM. Les saluda Mónica Genis.
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1: Ahí está, las sustancias es una de las hipótesis de por qué hay lo que llamamos comorbilidad, o sea, que se presenten al mismo tiempo los trastornos. Es la automedicación.
2: Claro.
1: Es una de las
2: hipótesis. Oye, antier, no me acuerdo, me estoy tratando de acordar, no porque les iba a decir yo el nombre, pero alguien me acaba de decir antier, no sé qué dije yo de la marihuana, y me dijo, ay, yo fumo mota. Y yo, ¿qué? Sí, para dormir, me relaja.
3: Ese es uno de los usos más amplios que ha tenido la marihuana, la cannabis. Y ciertamente hay que identificar que ese problema para dormir se puede tratar de muchas maneras.
2: Claro.
3: Ciertamente, a lo largo de muchos años se ha usado, pero recordemos, todas las sustancias tienen la posibilidad de ser farmacón y toxicón. O sea, nos pueden hacer daño, nos pueden vencer o no. El problema con la marihuana es que no va a resolver el problema de sueño si no tratamos el tema que nos está angustiando. El 80% de los problemas de sueño o más corresponden a ansiedad y depresión. Entonces, hay cosas que se pueden hacer para prevenir esas condiciones y para tratarlas antes de que la primera opción sea pues el churro de la noche, ¿no?
2: Claro.
3: Y bueno, este es un otro ejemplo.
2: Entonces, ansiedad y depresión, muchas veces, los seres humanos, por no tener la capacidad, fíjense bien, de reconocer qué es lo que tengo se llama ansiedad, o lo que tengo se llama depresión, lo quieres empezar a resolver con drogas.
3: Porque es lo que está más a la mano y es lo que tus pares te pueden convidar. Uh-huh. Otro ejemplo que quiero poner rápidamente es el del trastorno por déficit de atención con hiperactividad.
2: Ahí entro yo.
3: Que a lo mejor sí puede. Vamos a ver. Prosigo.
2: Sí.
3: ¿Qué tal que una persona que no puede seguir conversaciones y descubre que al usar un estimulante en una reunión entiende todo el hilo de la conversación, se le ocurren más cosas y no le para la boca? Y entonces participa y entonces, ¿no? Y además lo mezcla con un poco de alcohol y se desinhibe. Dice, pues de aquí soy, obviamente.
2: ¿Qué te metiste?
3: ¿No? Exactamente.
2: ¿Qué te metiste? Coca.
3: Coca o un estimulante, una anfetamina o una metanfetamina puede ser, porque hay muchas. Pero entonces hay que identificar muy bien qué necesidad tuvo esa persona desde antes, probablemente desde niños, ¿no? Sabemos muy bien que si estos problemas se tratan tanto con psicoterapia, con recomendaciones conductuales, cognitivas, podemos reducir esta necesidad de, desde afuera, con una sustancia, ayudarme a concentrarme, ¿no? El problema es el gran poder adictivo que tienen las sustancias, y más las de calle, que si acaso tendrán un 30% de lo que se espera que tengan.
2: Claro. Ahora vete a los trastornos. ¿A qué?
1: No, es que además hay una cosa que hay que tener presente, que hay espectros. Y hay rasgos de personalidad, ¿no? Porque uno se dice, es que estoy depre, o es que ya me pegó la ansiedad, o es que tengo trastorno de déficit de atención. Eso lo dice a cada rato mi hija, y sí, dice, no atendido. No es cierto. Hay rasgos de personalidad. Y entonces, sí hay que distinguir cuando es un trastorno mental, ¿no? Cuando andas en la depre, como decimos, sí, no es una depresión mayor, no es diagnosticable, no tienes todos los criterios. Cuando andas nerviosito porque tienes alguna cosa importante que hacer, tampoco tienes un criterio de, tienes un trastorno de ansiedad, claro. Y lo mismo, si eres distraída, no directamente pasas a tener un trastorno por déficit de atención. Hay otros que son muy claros, como el limítrofe de la personalidad, pues digamos, ese está clarísimo. Uh-huh. Pero hay que tener conciencia que hay trastornos mentales y hay rasgos de personalidad.
2: Claro.
1: ¿No?
2: O momentos.
1: O momentos.
2: O estados de ánimo.
1: Claro, exacto. Sí.
2: Ahora, vámonos con trastornos de la personalidad,
3: bueno,
2: y drogas.
3: Uno de los más, digamos, la estrella en los trastornos de personalidad con las sustancias es el trastorno límite de personalidad, que se caracteriza por personas que tienen episodios de desregulación emocional, que tienen mucho miedo a ser abandonados, que hacen episodios depresivos muy intensos y a veces expresan ira de manera también desproporcionada. Entonces, bueno, estas personas también pueden tener conductas muy erráticas, o sea, en la conducta sexual, pero también abuso de sustancias como forma de desregulación. Y se sabe que algunas sustancias proveen cierta regulación temporal, ¿no? Como los estimulantes, pero que después van a generar más problemas porque pues acaba el efecto, hacen un efecto de rebote o de abstinencia y las cosas se empeoran. Pero bueno, es importante tratarlo porque en estos casos hay que abordarlo desde la psicoterapia, proveyendo todas las formas para identificar en qué momento nos desregulamos, cuáles son las vulnerabilidades en las que cada persona se coloca y cómo hacer para regularse.
2: Claro, pero por ejemplo, esto que hablas del trastorno limítrofe de la personalidad, que son los borderlines, ¿no?
3: Ah, sí, efectivamente.
2: Cuando eres borderline, ¿qué sustancia usas y en qué caso y qué es lo que estás buscando sentir?
3: Pues casi todas, porque quien tiene trastorno límite, ¿no? Ajá. Lo que sufre es de un dolor emocional. La pérdida, la separación, el miedo al abandono es intenso y se vive con dolor incluso físico. Entonces, el abuso de alcohol es el más frecuente, el abuso de estimulantes también lo es, porque vienen periodos de depresión, de baja de ánimo, de verdad terribles. Y entonces, cuando alguien se encuentra con un estimulante que te suple ese efecto, pues bueno, se vuelve un recurso complicado, obviamente, porque...
1: Sí, no te sale gratis, ni te mejora nada.
3: No resuelve nada.
1: No va a resolver
3: claro,
1: nada.
3: Claro. ¿No?
2: Ok, estrés postraumático.
3: Imaginemos que una persona que tuvo un accidente, perdió a un familiar, quedó con lesiones y tiene flashbacks de esto durante años, ¿no? Y no puede dormir y está con episodios depresivos y con ideas obsesivas, probablemente empiece a utilizar alcohol para empezar a relajarse cuando lo necesite y se descubre que de esa manera puede dormir y claro, puede mitigar un poco ese dolor.
2: O a fumar
3: que
2: mota.
3: Produce. O fumar mota, claro, que es otra de las...
2: Oye, ahí te va otra. Muchos con estrés postraumático se meten opioides, ¿no? Perdón, que luego me corrigí.
1: Alucinógenos.
2: Alucinógenos.
1: Ejemplo, alucinógenos no, en dosis bajas.
2: El
1: también.
2: Oxycodone.
1: Claro.
2: Sí,
1: son opioides,
2: propofol,
1: por supuesto.
2: ¿No?
1: Uh-huh.
2: Un poco lo que vivía Michael Jackson y Prince.
3: Sí, uh-huh. Totalmente. Recordemos que el alcohol tiene un efecto sobre un receptor opioide que es el MU y sabemos que puede regular ciertas experiencias de dolor.
2: Claro, pero vamos a poner a Michael Jackson de perfecto ejemplo. O sea, Michael Jackson se murió porque no podía dormir.
3: No podía dormir, usaba propofol.
1: Así es.
2: Entonces, no, pues así como cuando te vas a hacer una colonoscopía, duérmame. No, doctor, ya es hora de que yo me duerma, son las 9 de la noche, duérmame. Uh-huh. Y le metían propofol.
3: Propofol.
1: Tal cual.
3: Sí.
2: Se le fue la mano y se murió.
3: El riesgo que ocurre con muchas sustancias que inducen el sueño de esa manera y se combina con otras, porque parece que las combinada también con alprazolam y otras cosas, ¿no?
2: Claro, Prince. Creo que parecía que era de dolores.
4: Dolor, claro.
2: ¿Tenía dolor?
4: Era Vicodin, no de opioides, ¿no?
2: ¿Y Prince que se metió Vicodin?
4: Vicodin, igual que Michael también.
2: O Oxycodone o una de esas.
4: Ajá.
3: Sí.
2: Se le fue la mano.
4: Uh-huh.
2: Y vámonos. Automedicación para el dolor o físico o emocional,
1: sí,
2: ¿no?
4: O la
2: regresando del
4: de
2: corte, ¿eh?
4: O la ketamina de Matthew.
2: O Matthew Perry.
1: O la ketamina de Matthew.
3: Otro caso, claro.
4: No. Más cercano.
2: Uh-huh. Que para su depresión... Empezó con dosis muy bajas, como explicó Silvia la semana pasada, de ketamina.
4: Y luego échame 4.
1: Y luego le fue subiendo porque tenía un trastorno previo de abuso de sustancias.
2: Claro.
1: También en esas personas hay que tener muchísimo cuidado con qué les das, porque los estás poniendo en un riesgo particular de que ya no lo usen ni en la dosis adecuada,
2: claro,
1: ni en las condiciones para las que,
2: claro,
1: fueron hechas.
2: Y entonces, pues ya las 3 gotas que le daban los doctores que estaban usando ketamina de manera terapéutica, ya no eran suficientes, ya se metía 3 inyecciones de ketamina al día, hasta que se le pasó la mano y se murió.
3: La ketamina es una sustancia que está también emergiendo por todos lados y tenemos que estar atentos porque efectivamente sí produce dependencia, es un alucinógeno y sí,
2: claro,
3: es peligroso.
2: Claro, oye, hoy estaba leyendo un artículo que no sé si ustedes lo vieron, cuentavientes, no sé si fue en el Atlántico o en dónde, de este piloto de Alaskan Airlines.
4: ¿Qué tal?
2: Que estuvo a punto de apagar los motores y de matar a 90 pasajeros porque 2 días antes se había metido estos hongos.
3: Los psilocibes.
1: Ajá.
3: Con psilocibina.
2: A ver, explica.
3: Bueno, la psilocibina es una sustancia que está en los hongos. Hay más de casi 300 especies. En México hay como 200 y pico de las especies de hongos psilocibes. Y contiene psilocibina y psilocina. La psilocibina es un alucinógeno que activa receptores de serotonina. Y tiene se ha utilizado como un inductor de estados alterados de conciencia para fines rituales por algunas comunidades mazatecas, en algunas comunidades de México. De manera recreativa produce alteraciones en la percepción y visuales y cosas, o sea, las alucinaciones visuales. Y se ha encontrado recientemente su potencial terapéutico. Pero a ver, esto es lo que tenemos que aclarar porque debe ser cuidadosamente explicado. Porque el potencial terapéutico está en investigación, es con dosis pequeñas y no es para todos, como cualquier sustancia.
2: A lo mejor este cuate estaba en terapia con los hongos de psilocibina y a él le cayó fatal.
3: Podía ser.
2: Y casi mata 90 personas porque era piloto de Alaskan Airlines.
3: Cualquier persona que ha tenido un episodio de manía o de psicosis es vulnerable a tener efectos adversos con dosis aún pequeñas de psilocibina. Claro. Entiendo que es una de las más seguras en el sentido terapéutico. Hay que tener cuidado con todas, ¿no?
1: Pero aguas con la idea de seguridad, no sí. mata. Eso no quiere decir que no haga nada.
2: Claro, claro.
3: Alguien
2: claro.
3: se puede tirar por la azotea pensando que se convirtió en ángel.
1: Lo mismo dicen de LSD, no mata. Pero eso no significa que no haga nada.
2: Uh-huh. Claro. Y sí, que correcto. No te puedas morir.
1: Sí.
2: Sí, regresando del corte, trastornos mentales que fueron provocados por el consumo de drogas. Uh-huh. Y les voy a contar lo que yo veo muy seguido en la calle, en Nueva York, donde fumar marihuana ya es legal, uh-huh. al volver.
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11: Hola, yo soy Iván El Pollo Elizondo y esto es Astros Mundialistas. Ferran Torres, delantero del Barcelona en la Liga, es una de las figuras más destacadas de la selección de España de cara a la siguiente Copa del Mundo. Con 25 años, el atacante puede jugar tanto como extremo o como falso 9 y se distingue por su velocidad, creatividad y olfato goleador. Formado en la cantera del Valencia, Ferran debutó en 2017 antes de dar el salto a la Premier League con el Manchester City. En 2022 se unió al Barcelona, club en el que ha consolidado su rendimiento. Torres ha sido un habitual en las convocatorias de España, sumando más de 50 apariciones. Gran técnica, desborde y aporte goleador lo sitúan como una de las piezas más importantes del proyecto español de cara al Mundial del 2026.
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1: Bueno, yo estoy que me quiero ir a vivir con Jorge y con Silvia para siempre. Son dos investigadores impresionantes. Tanto del Sinvestava en el caso de Silvia y Julio, Jorge Julio, que es jefe de unidad en temas de investigación de la Comisión Nacional de Salud Mental y Adicciones. Y estamos explicándoles a todos, gente con trastorno mental, problemas como ansiedad, depresión, déficit de atención, trastorno limítrofe de la personalidad o síndrome de estrés postraumático, que por su salud mental acabaron con una adicción o haciendo drogas. Y ahora vamos de regreso. Trastornos mentales que son provocados por el consumo de drogas. Pero antes de decir eso, querías decir algo muy interesante sobre el cigarro y la esquizofrenia.
2: Sí, fíjate que los pacientes que tienen esquizofrenia, realmente entre 70 y 90% de ellos fuma. Y eso se
1: ¿Pero qué fue primero?
2: Esquizofrenia. Sí, ese es uno de los casos más claros en donde decimos que el trastorno mental es primario, o sea, que precede al consumo de drogas. Cuando es al revés, le decimos secundario, ¿no? Entonces, en este primario, en la esquizofrenia, es prácticamente muy difícil encontrar personas que no consuman. Y es porque no hemos hablado, y a lo mejor no tenemos la oportunidad ahorita, pero en los mecanismos de acción, ¿qué es lo que sucede? Las drogas cambian zonas del cerebro que están de por sí alteradas cuando está la esquizofrenia. Entonces, ahí es uno de los casos más claros que les llaman automedicación. Desafortunadamente, por supuesto, la esperanza de vida baja y los problemas asociados al tabaquismo pues son muy frecuentes en esta población. Pero es uno de los casos más claros de trastorno primario que lleva a consumo de sustancias.
1: Qué interesante. Sí. Ahora vamos con trastornos mentales provocados por consumo de drogas.
3: Bueno, la lista es muy amplia, pero creo que debemos considerar primero, desde luego, los efectos multiorgánicos que el alcohol produce. No los olvidemos, porque es la sustancia que más mata personas en nuestro país y en el mundo, por problemas médicos, por problemas cognitivos y por problemas de violencias, además de que acelera el envejecimiento y aumenta las arrugas y todo eso. Bueno,
1: sí.
3: La oxidación en general, ¿no? Los tejidos. Pero podemos pensar en los problemas que hay relacionados con marihuana, por ejemplo. Uno de los problemas que tenemos en el mundo es que las marihuanas actuales tienen una concentración muchísimo más alta de THC de las que tuvieron en otras épocas, en toda la historia.
1: O sea, las que se metió Jim Morrison y...
2: No tienen que ver, ¿no?
1: Sí, claro. Y Janis Joplin eran muy diferentes.
2: Así es.
3: Muy diferentes. Ahora pueden tener hasta 100 veces más concentración de THC y pueden inducir episodios psicóticos con más facilidad. Las cepas, aunque sean las plantas orgánicas y todo, hay cepas que tienen concentraciones cada vez más altas, y esto hay que saberlo. Y luego, los derivados de cannabis, que ahora han inundado muchos estados en Estados Unidos y nuestro continente también, en formas de vapeadores chiquitos, de plumitas, ¿no?, que contienen muchas otras derivados sintéticos o semisintéticos del cannabis, que pueden ser enormemente peligrosos y que casi siempre estos viales vienen contaminados con metales pesados, con sustancias volátiles, con muchas sustancias que son muy tóxicas y que nadie las considera, ¿no? Parece que no, o sea, los chavos piensan que...
2: Pero además esto no directamente las formas altas de concentración, claro, como la cera, que puede llegar a tener 90% de THC. ¿Qué tiene que ver eso con una planta que tenía 2%?
1: Es impresionante. A ver, yo que paso tiempo en Nueva York ya es legal la marihuana y es legal fumar marihuana en la calle. Todo Nueva York huele a marihuana. Y les decía yo a mis hijas el otro día, ahí es donde empezó la discutidera, no puedo creer, acabo de ver a tres escuincles de no más de 12, 14 años, con la backpack al hombro, seguramente saliendo del colegio, caminando en la calle, fumando mota. Me dieron ganas de agarrarlos de los pelos y llevarlos a su casa y hablar con sus papás. No es posible. ¿Por qué? Porque como decías tú al principio, es que creen que es una cosa graciosa. Entre más joven empieces, más cambios en tu cerebro van a suceder.
2: Así es.
3: ¿Sí? El cerebro acaba madurando hasta por ahí de los 25 años.
1: Acabamos de hablar de eso hace dos semanas, justo. Sí.
2: Bueno, y además, si no solo es la condición legal o ilegal de la sustancia, ¿no? Vamos a decir que todos los derivados o cannabis es legal, alcohol es legal. En el caso particular del alcohol, por ejemplo, tú puedes saber que si tomas personas que acaban de dejar de consumir alcohol y que están en tratamiento, hasta un 60-70% puede tener depresión. Depresión que puedes diagnosticar. Pero si te esperas un año de no consumir, eso va a bajar a 5%. ¿Qué quiere decir? Que el mismo consumo les llevó al trastorno de depresión. Y es lógico parte de lo que hablaba Jorge. El entorno. Empiezas a perder tu trabajo, empiezas a perder tus relaciones personales, te empieza a ir mal. Y entonces eso, desde luego, está asociado al consumo de sustancias y te puede llevar a un trastorno de depresión. Uh-huh. Dejas de consumir y una proporción va a mejorar, otra no, porque ese trastorno también lo tiene la persona independientemente del trastorno mental. ¿Sí? Entonces tienes las dos direcciones y tienes coocurrencia. También existe que las dos cosas existen en la misma persona y aunque suspendas una, la otra va a mantenerse. Y ahí hay que dar un tratamiento conjunto.
3: Hay que recordar un tema que es bien importante. Cada trago de alcohol el fin de semana o en la semana significa que vamos a tener más ansiedad durante los siguientes días. Siempre. Entonces.
2: Eso, y para el sueño tampoco.
3: Y para el sueño tampoco.
2: Para el sueño tampoco. Ay, que no puedo dormir, entonces me tomo mi tequilita en la noche o lo que sea. La calidad de tu sueño es más mala. Y entonces no vas a realmente a reponerte y lo único que vas a hacer es desarrollar esta asociación de que si no puedo dormir tomo alcohol, y esto te puede llevar desde luego a un trastorno.
3: Sí, hay que mencionarlo siempre, porque son las vías de entrada más frecuentes, ¿no? Los problemas del dormir, la ansiedad y los síntomas depresivos. Y lo mismo pasa con los estados depresivos que ocurren después de utilizar estimulantes. Y, claro. Y además niveles de ansiedad extremos, que es el mecanismo de sensibilización que producen las anfetaminas y las metanfetaminas, desde luego.
2: Y hay que hablar de dos momentos, ¿no? El momento de la intoxicación te puede manifestar, por ejemplo, con cannabis, sobre todo las formas muy fuertes, el brote psicótico.
1: ¿Cómo? A ver, yo les contaba al principio, ajá, que un chavo que tuvimos aquí con esquizofrenia nos contó a todos que se le desató porque empezó a fumar mota. Explica.
2: Sí, bueno, la condición es que en concentraciones altas de THC puede por sí mismo, como efecto de la sustancia, producir brotes psicóticos, que cuando dejas de consumirlos se te pasan. Pero una proporción, sobre todo si hay una predisposición genética que ha presentado brotes psicóticos, desarrolla la esquizofrenia. Y cuando hay una predisposición genética, lo que sucede es que es antes de lo que se hubiera presentado y con mayor cantidad de síntomas que les llaman positivos, que no es que sean buenos, sino que son más allá de los que tiene la gente, como alucinaciones, como una serie de cosas que no existen en una persona normal, por eso se llaman positivos. Y si hay una correlación cada vez más clara entre el consumo fuerte y frecuente de cannabis y la propensión a tener trastornos psicóticos.
1: Claro, pero entonces dime una cosa. Dijiste ahorita, Jorge, sí. Fumas mota, sí, o anfetaminas o con cada trago de alcohol, la ansiedad o la depresión en los días subsecuentes se exacerba. ¿Cómo pasa eso?
3: Seguramente va a aumentar por lo siguiente. Si usamos alcohol, ninguna de estas sustancias resuelve el problema de base, que muchas veces ha ocurrido por niveles de estrés mucho más altos, con niveles de cortisol en el cerebro que reducen la neuroplasticidad y van haciendo cambios metabólicos en el cerebro. Las regiones del cerebro evolutivamente más nuevas, la corteza prefrontal y demás, son las más sensibles a los cambios en los niveles de cortisol. Entonces también entran en déficit, nos cuesta más trabajo percibir nuestro propio medio interno, nos cuesta más trabajo socializar y entender las sensaciones y pensamientos de otros. Entonces, estas sustancias no mejoran esta condición. O sea, no van a lograr que se reduzca el cortisol ni aumentar la neuroplasticidad.
2: Al contrario, fíjate, tú sabes, le hemos platicado que el alcohol aumenta la transmisión GABAérgica, que es la que es el freno del cerebro, ¿sí? La que dices, bájale. Esa transmisión GABAérgica, cuando la gente está consumiendo mucho alcohol, tiene que compensar la presencia del alcohol. ¿Y cómo lo hace? Como estás apagando, dice, bueno, voy a tener menos receptores a GABA para que no me pegue tan fuerte y no me inhiba tanto, ¿sí? Pero si tienes menos receptores a GABA cuando quitas el alcohol, pues desde luego que tienes menos transmisión normal de la que te calma y por eso te da ansiedad. O sea, hay cambios desde el punto de vista de los cambios moleculares que produce la sustancia que favorecen el que se dé el trastorno mental.
3: Efectivamente, esto se lo ha llamado como síndrome de dependencia a GABA, que cambia la capacidad del mismo organismo para regular la ansiedad. Se reduce, quedamos insuficientes. Y imaginen qué ocurre cuando hay un trastorno de personalidad como el trastorno limítrofe, que de por sí el desbordarse emocionalmente no puede regularse, lo que decimos desregulación, es muy frecuente. Bueno, quien está bebiendo tiene más intensidad de episodios de este tipo, o empiezan a tenerlos para quienes fueron bebedores tempranos. Lo mismo podemos decir de la cannabis, que en cualquier persona que tenga propensión a episodios psicóticos porque tiene antecedentes familiares de trastorno bipolar o de algún otro trastorno psicótico, probablemente pueda dar inicio con una dosis alta o con una dosis baja persistente. Entonces sí, tenemos que tener mucho cuidado. Además, hay otra cosa que vale la pena mencionar, que el uso de sustancias, si con un trastorno mental ya no, se nos fue empobreciendo la vida porque da más flojera hablar con los demás, porque no podemos ir al trabajo, porque dejamos de leer, porque ya no vamos al teatro o al cine, si encima le ponemos una sustancia que nos va a ocupar muchas más horas del día, la verdad es que la vida se nos empobrece. El empobrecimiento social, el empobrecimiento cultural, digamos, de actividades, que sabemos que es uno de los factores importantes para que el cerebro retoñe, para que tengamos más conexiones, se reduce. Y entonces es como una cosa sobre otra, que empobrecemos nuestra experiencia vital y nuestra conexión con los demás.
1: Okay, me vale. A mí me vas haciendo el ejemplo clínico uno por uno. Y vamos a empezar con marihuana, ¿no? Tienes un ejemplo de un chavo de 22 años, por ejemplo.
3: A ver, vamos con unos ejemplos clínicos, desde luego. A ver, okay. Tengo el de marihuana.
1: Ah, sí. Acá está. Acá está. Esa historia es buenísima.
3: Aquí está. En personas, un joven de 22 años sin antecedentes familiares conocidos de trastornos mentales es llevado a urgencias por un episodio psicótico agudo.
1: A ver, pero perdón, paréntesis. ¿Qué es un episodio psicótico? ¿Cómo te pones?
2: Pues fuera de la realidad, básicamente.
3: Sí, es básicamente, se desorganiza el pensamiento, yo empiezo a creer que hay cosas que son reales, que no lo son.
1: O sea, puede haber un mal viaje horrendo.
3: Y claro, y puede incluir alucinaciones auditivas, psicóticas o somáticas, o de cualquier
2: tipo. Una paranoia tremenda también.
3: Sentir que me están vigilando.
2: Me van a hacer daño.
3: Que los del camión me están viendo feo porque yo creo que es policía, ¿no? Este que me vio, bueno. Los familiares informan que ha estado consumiendo cannabis de manera regular durante los últimos 2 años. Esto es lo que decíamos, a lo mejor el consumo persistente, no tienen que ser grandes cantidades, pero persistente ya es un factor de riesgo, especialmente jóvenes. La ansiedad que vivimos como jóvenes es muy alta casi siempre. Durante el episodio, el paciente experimentó alucinaciones auditivas y paranoia extrema, creyendo que estaba siendo perseguido por fuerzas invisibles. Esto puede ser porque si la experiencia psicodélica es muy alta, probablemente sí existan la percepción alterada de que las personas están haciendo otra cosa o que me dicen cosas en personas susceptibles. Este es un chavo seguramente, o sea, refleja el caso de un chavo susceptible. Después de un periodo de abstinencia y tratamiento antipsicótico, los síntomas disminuyeron, pero el joven sigue en riesgo de desarrollar un trastorno psicótico persistente. Y les voy a decir, esto es bastante
1: quedarte
3: común.
1: Quedarte así para siempre.
3: O que uno vuelva a tener otro episodio psicótico que lo desate.
1: Sí, que ya se te disparó.
3: Cualquier otra cosa, una experiencia traumática, una situación, una depresión muy severa que se complique con
2: un estrés espantoso.
3: Psicóticos, un estrés horrible, claro.
1: Yo amo mi cerebro demasiado.
2: Ay, sí.
1: Regresando del corte, vamos a hablar ejemplos de cómo, con el uso de éxtasis, metanfetaminas, fentanilo, tabaco, ¿qué más me falta?
3: Metilcatinona.
1: No, bueno. Fentanilas y cocaína, se te puede desatar un trastorno mental al volver. No se vaya.
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16: Aunque no lo creas, el estrés financiero es un mal que puede provocar alteraciones en tu salud,
17: como presión arterial alta,
16: ansiedad, problemas de sueño o depresión. Pero lo más grave es que puede ser un factor para adicciones como el alcohol o incluso las drogas.
17: Pero ¿cómo reconocer los síntomas del estrés financiero?
16: Pon mucha atención. Número 1. Tienes más presión de dinero cada fin de mes.
17: Número 2.
16: Piensas todo el tiempo en cómo conseguir más dinero.
17: Número 3.
16: Revisas constantemente lo que te queda de dinero, aunque sea muy poco.
17: Número 4.
16: Te angustia el pago de tus deudas.
17: Número 5.
16: Utilizas la tarjeta de crédito para financiar gastos diarios como el supermercado. Ya identificamos las señales del estrés financiero.
17: Ahora, ¿cómo combatirlo?
16: Comienza con un presupuesto
17: para saber tus ingresos y también tus gastos.
16: Y analiza qué puedes disminuir o incluso eliminar. Trata de liquidar tus deudas. Empieza por las más pequeñas y también por las de tasa variable, porque esta deuda se incrementa día con día. Y además, reduce el uso del crédito. Este, guárdalo solo para una emergencia.
15: La economía de manera sencilla. 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
1: Estamos de regreso en W Radio en una clase infernal. Esta sí es una cátedra, ¿eh? Esto sí es una clase seria al aire. Estamos con la doctora Silvia Cruz Martín del Campo, investigadora del CIMVESTAB. Ella ha dedicado, la conocen muy bien, ha venido muchas veces al programa desde hace muchos años, pero ella se dedica a entender cómo funcionan las sustancias que causan adicción, el alcohol, el tabaco, la cocaína, la mota, en el cerebro. Y porque yo quería entender cuál es la correlación entre... porque no estás bien mentalmente, acabas haciendo drogas. Y porque hiciste drogas, se te desató un problema de salud mental. Entonces, invitamos a un experto en el tema. Es Jorge Julio González Olvera. Es jefe de la unidad en temas de investigación de la Comisión Nacional de Salud Mental y Adicciones. Él es psiquiatra e investigador. Entonces, ya les explicamos primero... ¿cómo acabas consumiendo drogas porque no estabas bien emocionalmente o mentalmente? Y luego, trastornos mentales que son provocados porque te estuviste metiendo drogas o porque te estás metiendo drogas. Ya hablamos de la marihuana, ya hablamos del cannabis. Ahora vamos con la metanfetamina.
2: ¿Esa cuál es?
3: Cristal.
2: ¿La tacha? La metanfetamina es cristal.
3: Cristal es lo que tenemos
2: en
3: México.
2: Es el cristal.
3: Uh-huh. Es una de las sustancias que ha tenido el crecimiento más importante en los últimos años en nuestro país. En el mundo, probablemente es México uno de los primeros lugares en crecimiento en el consumo en metanfetaminas, pues porque se fabrican fácilmente y hay muchísima por todas y es barata.
2: Bueno, y eso lo tienes en el Observatorio, ¿no? Nacional de Drogas, están los datos, son impresionantísimos.
3: En CONASAMA tenemos exactamente el Observatorio Nacional de Drogas, se pueden ver los datos nacionales de demanda de atención por estado casi, durante los últimos años y... podría decirles que es el que más ha aumentado desde 2013 para acá. Otro de los que tuvimos un incremento importante ha sido con fentanilo. Desgraciadamente todavía son pocos casos, pero obviamente es una sustancia gravísima en cuanto a la capacidad y letalidad. Pero bueno...
1: ¿Cómo te desata un problema de salud mental la metanfetamina?
3: El tema es este, ¿por qué se usa primero, no? Si alguien está utilizándola porque le necesita energía, porque tiene jornadas laborales larguísimas, sabemos que hay mujeres que la están usando porque tienen una jornada laboral, cuidan de un adulto mayor, cuidan de los hijos y del marido, cosa que seguramente no es fácil para nadie, y usan metanfetaminas para poder aguantar. El promedio de tiempo para que venga un problema serio, porque además estas se experimentan con cierta inocuidad, pero no es así, son peligrosas. Finalmente, pueden generar estados de ansiedad muy intensos, pueden inducir episodios psicóticos con paranoia, tiene efectos devastadores, cambios en la capacidad de cognitiva y... Y quizá lo más importante es entender lo que pasa en poco tiempo, efectivamente, y es que quitan el sueño, o sea, quienes consumen metanfetaminas, el problema principal es que dejan de dormir, se deshidratan y además muchos de ellos se desnutren. Estas cosas son algo que ocurre en casi todos los casos. Cuando pensamos en la gente que usa cristal y que está en condición, pues no exactamente de calle, pero sí pasa mucho tiempo en la calle, es gente que va a tener un efecto mucho más devastador, más efectos psicotizantes, más efectos de irritabilidad y descontrol en el manejo de las emociones y probablemente más uso de otras sustancias como alcohol o como solventes.
2: Y con el ejemplo que dabas hace ratito, es que le estás metiendo gasolina turbo a un coche sin frenos.
3: Así es.
2: ¿Sí? Estás haciendo que se libere muchísima adrenalina, noradrenalina, serotonina, una cantidad de cosas que realmente hacen que vayas con el acelerador a todo lo que va y que el desgaste físico sea tremendo.
3: Así es. Entonces, imagínense, con falta de sueño, ¿no? Y ya tenemos trastornos que se inducen solo por falta de sueño. Si juntamos todo esto, más ambientes de violencia, más ambientes, digamos, empobrecidos socialmente, estas sustancias tienen un efecto de verdad aterrador. Tenemos que pensar en la reducción de daños, porque esto está por todos lados. Tenemos que enseñarle a la gente a que no se deshidraten en ninguna condición, que no dejen de alimentarse y que detecten en la familia, en los chavos, que empiezan a tener este tipo de cambios, que probablemente sea un estimulante. Y más que perseguirlos, primero modelos de reducción de daño, porque las sustancias están ahí en todos lados. Tenemos que cuidar a la gente. Cuando hemos hecho estudios en México comparados con los de otros países, descubrimos que los cerebros de los pacientes en México están un poco menos dañados, porque probablemente había alguien que le llevaba su pozolito en la mañana o les proveen, la familia
1: debe
3: proteger, uh-huh, efectivamente. Entonces, es importante mantener todas las redes de apoyo activas y además atentas de cuando hay una consumo de sustancias que pueda ser peligroso.
1: Pero entonces, la metanfetamina, ¿qué problema de salud mental te desata?
2: La depresión es muy frecuente. Bueno, es que otra vez, hay que distinguir durante el consumo y durante la abstinencia. Uh-huh. Durante el consumo, lo que está sucediendo es que estás produciendo una gran cantidad de sustancias y al hacerlo, otra vez, los receptores empiezan a tratar de decir, esto no puede ser, y tienes menos receptores. ¿Menos receptores a qué? Por ejemplo, a serotonina, ¿sí? Y entonces, cuando pasa el tiempo y la gente deja de consumir, o mientras no consume, lo que percibe es que tiene un tono de serotonina muy bajo, porque realmente ya se compensaron los receptores que regresan la serotonina a la célula para evitar ese reguero de sustancias, ¿sí? Y entonces la gente puede entrar en una situación de una depresión, además muy resistente a tratamiento, porque no tiene el blanco fisiológico sobre el que actúan los inhibidores de la recaptura de serotonina, como el altruline, la desvenlafaxina y todos esos de los que estuvimos platicando.
1: Dios de mi vida. Okay, ahí va la siguiente, de terror. La cocaína. ¿Cómo el uso de la cocaína te desata un problema de salud mental?
3: La cocaína tiene un montón de problemas. Primero, por la sustancia que es. Pero, segundo lugar, es por la adulteración de la cocaína, que es difícil encontrar una sustancia de calle, especialmente esta, que sea pura. Ajá. Se estima que el 30% de lo que compran en la calle tendrá cocaína. Lo demás son un montón de cochinadas.
1: ¿Quién sabe qué será?
3: Sí, o sea, pues, hay sustancias volátiles, hay metales pesados, hay antiparasitarios de uso veterinario, ¿no? Como
2: Levamisol,
3: que además pueden producir problemas como vasculitis. O sea, esto no lo ven. Hay casos que derrames de eventos vasculares cerebrales o cardíacos que sobrevienen con el uso continuado de cocaína y que probablemente estén relacionados con sus adulterantes en primer lugar. La otra es que la presión sube. Entonces, gente que tiene problemas, la frecuencia cardíaca, el riesgo de infartos es mayor. Entonces, bueno, sí son sustancias muy peligrosas, especialmente en el estilo de vida de quien las usa.
2: Y como trastorno mental, hay una psicosis anfetamínica, hay psicosis cocaínica. Sí. O sea, las personas que lo consumen, el consumo puede llevar a brotes psicóticos también. ¿Sí? La gente puede llegar y tú dices, esta persona tiene un brote psicótico, y si no sabes que consumió anfetaminas o cocaína, puedes pensar que tiene un trastorno de psicosis.
3: Claro, pensemos que la cocaína, uh-huh, incrementa el agonismo de dopamina. Cuando tenemos exceso de dopamina, que es lo que ocurre en esquizofrenia, en muchos episodios psicóticos, es que no se pueden frenar algunos impulsos y desorganizan el pensamiento y la percepción. En dosis altas, continuadas de cocaína, hay episodios psicóticos, paranoia, ¿no? Estas condiciones muy desagradables, muy difíciles de manejar.
1: Pero yo me imagino también que, por ejemplo, si eres una persona ansiosa, la cocaína da para arriba, ¿no?
3: Uh-huh. Agresividad.
1: ¿No? Te has de poner
2: ganas, ¿no?
1: Con los pelos de punta. Sí. ¿No dicen que se te traba la quijada?
2: Ah, no, esa es con éxtasis.
1: ¿Con éxtasis? Ajá.
2: Ese es con éxtasis, si quieres lo platicamos.
1: Sí, claro. Bueno,
3: sí, aumenta la agresividad con cocaína en muchos casos.
2: La agresividad,
3: también.
2: Claro.
3: Sí.
1: Regresando del corte, vamos a hablar de el MDMA, el éxtasis, sí, la tacha. Vamos a hablar de ketamina y vamos a hablar de fentanilo y opioides sintéticos. Regresando del corte, con Jorge Julio González Olvera y con Silvia Cruz Martín del Campo. No se vayan.
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1: Hoy hemos dedicado gran parte de este programa a entender la salud mental. Y la salud mental con respecto a las drogas. ¿Cómo? Para sentirte mejor porque no estás bien mental y emocionalmente, acabas consumiendo drogas y después que por haber consumido drogas se te desate un problema de salud mental.
2: Claro.
1: Y estamos con Silvia Cruz Martín del Campo, del Sinvestar, que se dedica a investigar cómo funcionan las drogas en el cerebro. Está con nosotros el doctor Jorge Julio González Olvera, que es psiquiatra y especialista en este tema, explicándoles ambas cosas. Entonces ya nos dijeron cómo desata un problema de salud mental el uso de marihuana,

0: que produce. Eso también es importante.
1: Con inmerecida buena fama.
0: Inmerecida buena fama, que además vienen tabletitas con figuritas que son chistosas, pero entonces les parecen llamativas a los chavos, ¿no? O sea, eso es una
2: diversión. De las
0: cosas. Un efecto entre alucinógeno y estimulante, baja la defensividad, aumenta un poco esta sensación subjetiva de empatía. Entonces, la experiencia se narra como que de repente tienen más conexión con los demás, pero en realidad es algo que no es algo que se aplique para algo en ese momento. El riesgo es que, siendo un estimulante, puede inducir estados también psicóticos.
3: ¿Cómo no?
0: Puede generar cambios en el estado de ánimo porque hay cambios en la transmisión con serotonina, y casi siempre después del uso vienen episodios depresivos o bajones, si no es que son episodios completamente depresivos, claramente identificados en los siguientes días, y más ansiedad. O sea, hay una sensibilización paulatina con el uso, especialmente cuando es repetido, a más y más y más ansiedad. Desde luego esto se asocia después con ideas suicidas, cosas que pueden ser muy muy complicadas de manejar. Las tachas
2: hasta
0: son
2: para la gente que lo usa de manera recreativa.
3: ¿Nunca fuiste a un rave? ¿Fuiste alguna vez en algún momento?
2: No.
3: Yo fui en Cancún a uno que me invitaron.
2: ¿Y te metiste una tacha?
3: No, mija, ¿de qué hablas? Pero esto que dices de que te acerca y la gente se acerca contigo y te dice, es que te amo, quítate. O sea, ¿me entiendes? Se siente que ni con lo... Yo estaba en otro nivel, obviamente estaba sobria.
2: Claro.
3: Lo que a mí me sorprendió es que a las 2 o 3 horas yo veía cómo iban cayendo.
1: Ajá.
3: Y veía de pronto en ciertos momentos a gente ayudando a otra gente que estaba en un mal viaje.
2: Sí.
3: O sea, era un infierno, de verdad. Si yo pudiera describir cómo es el infierno, era así. Porque era entre medio orgioso, por un lado, de estas muestras extravagantes de cariño y amor hacia desconocidos. Sí, qué bonito que nos amamos los unos a los otros, pero así era terrible. Y del otro lado, haciendo
2: el purgatorio.
3: Tratando de revivir a la gente que andaba alucinando, unos llorando, otros gritando, otras chavas perdidas en el rollo, de lo que te dé el sol, denle café, traigan agua. No, la fiesta acabó.
2: Una amiga mía en un antro.
3: En el hospital.
2: Me dicen, tómate esto, ¿no? ¿Qué es? Tómatelo, güey. Y ahí va esta estúpida y se lo toma.
3: No.
2: Dice que 25 minutos después estaba ella de, ¿qué me diste? O sea, pegando gritos.
3: Claro.
2: Y que las luces las veía como víboras.
3: Claro.
2: Y una locura. Y yo, ¿y cuánto tiene? 6 horas.
3: No, nos matamos.
2: Yo me quito la vida, ¿eh?
3: No, por supuesto.
2: O sea, te voy a decir por qué nunca podría hacer drogas. No solamente porque tengo un problema serio de control.
3: Exacto.
2: Pero a ver.
1: El amor a tu cerebro.
2: Sí, no, amo a mi cerebro. Oye, ok, ya estuvo chistoso. Bueno, ya, bájenme.
3: Sí, ¿en qué momento?
2: No, te faltan 5 horas.
0: Efectivamente.
2: No, claro. Me muero.
3: No, y al primer cambio que sientas, vamos a creer que es un infarto.
2: Sí, claro.
3: Por eso va y no, por eso no nos tomamos.
2: Somos demasiado hipocondriacas.
0: Ahora, imagínate que aumenta la actividad psicomotora, pero muchísimo. Entonces, el moverse es casi una necesidad durante el efecto más alto de la tacha. Y luego el riesgo de que aumente la temperatura corporal está presente en los raves, por ejemplo, que la música electrónica es muy intensa,
2: sí.
0: La gente está con esta cosa de conectarse, entonces todo el mundo se mueve mucho. Hay un problema por hipertermia, o sea, hay choque de calor con problemas renales o rabdomiólisis, ¿no?
2: Te digo, ya no sé qué me dijiste porque ya no puse atención, pero hasta la gente que lo usa de manera recreativa.
0: Claro.
1: Es que esto de la recreativo, yo ese término tengo mis conflictos.
2: Qué bueno.
1: Porque si dices recreo, pues el recreo es padre, por definición. Entonces decir recreativo es que por definición es padre. Y eso, pues, es realmente una cuestión que cuando estás viendo brotes psicóticos y esas cosas, pues como que ya se le quitó lo padre. Es un uso esporádico, digamos, se puede decir, y con fines psicoactivos. Yo lo digo de otra manera, para no darle la connotación de que qué padre. Sí. ¿Qué le puede pasar? Depende de la dosis. O sea, siempre es una combinación dosis-tiempo. Entonces puede ser un tiempo bajo, una dosis alta, o puede ser una dosis baja, un tiempo largo. Déjame decirte una cosa del MDMA, porque ahorita lo comentabas en el corte. Esto que dices, la quijada apretada. Ajá. Bueno, has de saber que los centros que liberan serotonina están en una parte del cerebro que los mandan, todas los somas, todas las partes de las neuronas están juntas en un lugar que se llama RAFE, y de ahí mandan hacia la parte del cerebro hacia arriba.

0: Por eso te dan todas estas alucinaciones y estos rollos. Pero hay otra parte, hay una proyección que va a mandíbula. Y cuando la gente trae trabada la mandíbula, tú sabes que sus niveles de serotonina están muy arriba y sí, que te lleva la hipertermia y te lleva todo eso.
1: Alguien te,
0: y
1: digo, claro que te das cuenta.
0: Claro que te das cuenta.
1: Por supuesto, claro detectas que quién está encocado y dices, bueno, o sea, me explico cada quien.
2: El otro día una amistad nos dijo a Rebeca y a mí, ya, güey.
1: Vamos a meternos una tacha.
2: Vamos a meternos
1: a los 60 y las ancianas. Juntos. No, hombre, ¿de qué hablas?
2: Y las ancianas.
1: Marta tiene razón.
2: No lo creo, Rick.
1: Además, si yo, cuando le di, hace mucho tiempo, le di un jaloncillo a un churrito de marihuana, me dio una taquicardia, que yo dije, claro. ¿Qué es? ¿Esto es normal?
2: Oye.
1: No. Para no alucinarme, la gente a mi alrededor decía, sí, sí es normal. Y digo, ¿y esto es lo que les relaja? Yo así de, llamen a una ambulancia, tengo una taquicardia de 120, 200 palpitaciones por minuto.
2: Decía a sus amigos, güey, llamen a una ambulancia, llévenme al hospital porque me estoy muriendo.
1: Y póngalosito así.
0: Oye, y otra cosa, el desfiguro. También, ay, ¿no? Hay que pensar en los desfiguros, digo.
2: Oye, un día nos dio Silvia Cruz Martín del Campo, por si quieren buscar ese podcast, una clase sobre la ayahuasca. Sobre la ayahuasca.
1: ¿Qué tal?
2: Misma historia.
1: Misma historia.
2: A mí cuando me dicen, no, güey, te lo juro, no sabes cómo te serviría la ayahuasca.
1: ¿A qué gente sí le sirve?
2: Corte A, ¿cómo te fue? Pues mira, me hice popó. Vomité toda la noche.
1: ¿Lloré?
2: No, muchas gracias.
1: Bueno, hay gente que sí le funciona.
2: No.
1: Yo estas dos experiencias tuve. Espérame, Marta, antes de que se me olvide.
2: Hay riesgos que es necesario no tomar.
1: Sí, claro. Esta taquicardia horrenda que me dio con la fumada que le di. Y luego un amigo muy gracioso en otra fiesta, te estoy hablando hace, yo tenía 30 años, llega por atrás y con su dedo me unta coca en la encía. O sea, me llega por atrás y dice, yo, ¿qué estás haciendo? Ya estás. Se me durmió la boca. Se me durmió la. Dije, claro. si se te duerme la encía, si no aspiras eso.
2: ¿Cómo no se te va a dormir la cola?
1: ¿Qué va a pasar? No, claro. No, de verdad, analicen.
0: Local.
1: Chavos, piénsenlo dos veces. O sea, neta.
3: Desde luego.
1: No hay necesidad, ¿eh?
2: Bueno,
1: no hay
2: ya, necesidad. Es que ya no vamos a seguir más porque ya se nos acabó el tiempo.
1: Sí,
2: pero
1: caray.
2: Yo sí quiero un último mensaje. De verdad que yo que hablo con chavos mucho.
1: Claro.
2: ¿No sabes del humor que me pone Silvia?
1: Sí. Que no se arruinen la vida.
2: Que no me... Ay, es que eres bien tía. Mamá, o sea, ¿a ti qué te importa si alguien fuma mota? Y yo, niñas, o sea, se están alterando el cerebro. Y se voltean a ver, ¿no? Unos entre otros.
0: Pues, ¿Creen que son de plástico?
2: La tía Marta.
0: Pues, sí, los jóvenes.
2: No, es que sí es serio.
0: Sí es serio, sí es. No, sí es serio, absolutamente. La mejor versión de ti misma es la versión que alcanzas si te desarrollas sin sustancias externas. Eso está clarísimo.
1: Claro.
0: Y pues uno quiere ser la mejor versión de uno mismo. Y siempre hay un riesgo, y el riesgo de la salud mental es tremendo, en el sentido de que si tienes un trastorno mental que te lleva a consumo de drogas, no estás recibiendo el tratamiento adecuado para tu trastorno mental.
2: Claro.
0: Y si tienes consumo de sustancias que te lleva a un trastorno mental, pues estás haciendo que la calidad de tu vida sea mucho menor.
2: Okay. Jorge.
3: Dos alertas importantes que quiero decir. Todas las sustancias pueden ser peligrosas. En este momento, desde la CONASAMA, tenemos un sistema de alerta temprano y hay una alerta sobre dos sustancias en este momento que quiero mencionar porque pueden verlo en la página de CONASAMA. De psilocina, que es esto que le llaman TRANK, que es un anestésico que puede producir muertes gravísimas en casos de consumo de opioides.
2: ¿Cómo se llama? ¿Trank?
0: Gilacina. Le dicen trank, también le dicen anestesia de caballo, pero le dicen así a varias cosas. Es un adulterante de los opioides. Ya está en México.
3: Tenemos una alerta, entonces quiero mencionarlo porque se vuelve muchísimo más peligroso el uso de estas sustancias en México. Y bueno, el mensaje, por un lado, es que no existe sustancia inocua. Todas pueden tener riesgo. Las sustancias de calle vienen adulteradas casi siempre.
0: Siempre.
3: Son peligrosas siempre. Si la sustancia y el ingrediente activo que conocemos es peligroso, la adulteración la vuelve muchísimo más peligrosa. Entonces, por favor, a todos los que nos estén escuchando, no le metan a su cerebro ninguna cosa que, además de que saben que es peligrosa, luego no saben ni qué es, y que el proveedor y el fabricante, digamos en este caso, no se va a preocupar por sus cerebros ni por sus familias.
2: Dejémoslo así. Mira. Si no nos hacemos una liposucción, que vamos a meter una tacha.
1: Sí, no mames.
2: O sea, por favor, Jorge, ¿dónde te encontramos?
3: Me encuentran en la CONASAMA, en la, uh-huh, en la Secretaría de Salud, Comisión Nacional de Salud Mental y Adicciones. Tienen los datos, está la página web. Me, uh-huh, pueden encontrar en X como arroba jorgolvera. Y aquí mismo, güey.
2: Y aquí mismo. Gracias, Jorge.
3: Gracias, un gusto.
2: Silvia Cruz Martín del Campo se abocó a crear una página web para que entiendan de lo que hablamos hoy todavía mejor, cerebroyadicciones.com. Gracias, querida. Un placer tenerlos a los dos. Gracias por nuestra cátedra.
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1: A ver, cuéntame, entonces, hoy Mario Guerra está aquí con nosotros y vamos a hablar de los casi algo.
2: Lo casi algo que quién sabe si son casi nada, ¿no?
3: Sí, exacto.
1: ¿Alguien de ustedes ha tenido una relación que es casi una relación?
3: Pero no lo es.
1: Pero
4: bueno,
1: no
4: sí,
1: lo es.
4: Sí, sí es. Pero no concluye, ya, no amarra.
1: O sea, el clásico sí, pero no. A sí, ver, sí. Explica.
2: Mira, es el clásico donde sabes que estás en una relación, pues porque se dan sus besos y otras cosas. Pero a la hora de definir la relación, pues no cuaja el asunto.
1: ¿Cómo?
2: No hay una definición donde qué somos, ¿no? ¿Qué somos?
1: Mexicanos,
4: humanos. Es la respuesta humanos. Cuando dicen, por ejemplo, ¿y ustedes qué onda?
1: Dime. ¿Y ustedes qué onda? ¿Cuánto llevan?
4: Pues fluyendo, ¿eh? Es así.
2: Sí.
4: Es el fluyendo.
1: A ver, ¿alguien está en una relación fluyendo? El otro día no me acuerdo a quién le dije, pues te tengo una noticia.
4: Ah, sí, me encantó,
1: yo no soy
4: ¿eh?
1: Río y yo no fluyo.
4: Bien.
2: Sí, exacto.
4: Aquí las cosas tal cual.
1: Ah, yo soy la reina de la estructura y el orden.
4: Exacto.
2: Sí, es un punto difuso entre que claramente somos más que amigos, pero no estamos llegando a una cuestión definida y de compromiso, ¿no? No hay nada formal, no hay etiquetas. Pero acuérdense de algo, cuentavientes. Una ausencia de definición ya es en sí mismo una definición. O sea, lo que estoy definiendo es que contigo hasta aquí, más allá ya no. Al menos, y esto lo iremos apuntando más fuerte para adelante, al menos no contigo. Entonces, en esta indefinición, ¿ya hay una definición? Uh-huh. O sea, vamos, lo que siempre he dicho, una ausencia de respuesta ya es en sí mismo una respuesta. Uh-huh. Y si le preguntas a alguien, oye, yo quiero saber tú y yo como para dónde estamos yendo, y tú le dices, bueno, pues yo creo que estamos yendo para Reforma, no, hasta que no estamos yendo en esta relación, pues no preguntes,
1: no.
2: Deja que fluya.
1: No.
2: Esto de los fluidos, ¿no?
1: Sí, a ver, espérenme.
2: ¿Y de la fluidez?
1: Espérense. ¿Alguien de ustedes está en una relación que no saben ni a dónde va, ni qué son, ni si llevan cuánto llevan?
2: Sí, y ni siquiera puedes tener claro, aunque se presupone, porque en este lado del mundo, en este contexto social y cultural, tenemos sociedades abiertamente monógamas, es decir, se presupone que si estamos en una relación con alguien, no va a venir un tercero a meter su cuchara o lo que pueda, pues en estas relaciones de casi algo, pues no sé, ¿qué somos? A ver, es un free, es una relación abierta, pero no porque una relación abierta tiene que declararse como tal. ¿No? Una relación poliamorosa tiene que declararse como tal. Una relación en un mundo swinger tiene que declararse. Vamos, tiene que haber una declaración de qué estamos haciendo para saber cuáles son las reglas.
1: ¿Esto de qué va?
2: Exacto, ¿y cuáles son las reglas? Y deja, ¿qué puedo esperar? ¿Qué puedo esperar de esta relación si decido yo que le quiero seguir invirtiendo? Porque acá hay un truco muy curioso. De pronto estamos así muy sabrosos de que ay, no, una relación de casi algo porque somos libres. Pero luego, uno de los dos, como que quiere alguito más.
1: Siempre.
2: Uno de los dos, como que se empieza...
4: Uno se clava más que el otro.
2: Se clava más que el otro.
1: 100%.
2: Y ese que se clava más que el otro, ni modo que no se duerma en la noche y se despierte en la mañana, o si es invertido cada quien su historia, pensando, ¿a dónde iremos a llegar?
1: Es que voy a decir una cosa horrenda.
2: A ver.
1: ¿Y saben qué? No me importa lo que ustedes digan. Voy a decir una cosa horrenda.
2: A ver.
1: Cuando alguien se muere por alguien... Es instintivo del ser humano quererlo poseer.
2: Claro.
1: Punto.
2: Sí.
1: Si la fulana o el fulano no te quiere poseer a manera de tú y yo que somos.
2: Sí.
1: Guess what? He ain't that into you.
4: No, claro.
1: ¿A qué voy? A mí, Juan, mi marido, a los 72 horas de habernos conocido, llegó a mi casa y me dijo, yo soy muy formal. ¿Tú y yo qué somos? Y yo le dije, mexicanos.
2: Bueno.
1: Y él me dijo, no.
4: Yo también.
1: Le dije, pues, ¿qué quieres que seamos? Y me dijo, yo quiero que tú seas mi novia.
2: Sí.
1: Punto, ¿sí? Y se acabó.
2: Sí.
1: A mí me ha dicho Juan Mario, no, mira, yo
2: vivamos.
1: La verdad prefiero fluir y vamos viendo
2: para dónde nos lleva el amor.
1: Ahí se queda.
4: Sí, vamos viendo,
1: No, no vamos a ver un pito. ¿Andamos o no andamos? No vamos a ir a ver
4: lo
1: nada.
4: Que es ese,
1: ni al cine
4: momento.
1: Vamos a ir a ver.
4: Ahora, yo también en algún momento, Mario, déjame
1: externar mi opinión. A ver, ¿quieres ver la cola, pero no quieres ver nada más?
4: Cállate. No, chaparrito, fíjate, esto no es ya gratis. Espérame, que esto ya es un mercado, hombre. Yo también voy a externar mi opinión y en algún momento de mi existencia.
1: Adelante, Rebeca.
4: En un momento de mi vida, sobre todo en esta parte amorosa, en una...
1: Ya, hombre.
4: Yo sí también establecí en ese momento. Cuando yo sentí conexión, porque había... Sientes conexión de una parte y de otra.
1: Pero a ti te dijeron...
4: No, yo dije...
1: Vamos a fluir.
4: No.
1: A ti te dijeron vamos a llevarlo la leve o algo así.
4: No. Yo fue tan sencillo como ya después de tener ya un...
1: Una cosa. Es que de veras, hombre.
4: Ya después
1: de tener... Es que le quiero pegar.
4: Es que me están interrumpiendo.
2: Me está haciendo de emoción,
4: perfecto, y ahí vas. Es que no. Va. Yo sí dije, a ver, ¿cómo va a estar el rollo los siguientes días? ¿Sabes? Uh-huh. O sea, si el próximo fin de semana tú vas a salir con que... No, fíjate que tengo una reunión con unas personas íntimas o otro tipo de cosas. Ajá. Yo no, hijo, no le entro.
1: ¿Y?
4: Me dijo, yo tampoco. Ah, perfecto. Y a partir de ese día...
1: Ah, esa es la historia que querías contar.
4: No, lo que estoy diciendo es que sí estableces,
1: Si vas a pedir el micrófono es porque vas a decir algo.
4: Hombre,
1: cabrón.
4: Estoy diciendo algo muy cabrón.
1: ¿Vas a decir pendejadas a otro lado?
4: Pues es exactamente lo mismo que tú dijiste, nada más que contado.
2: Nada más que invertido.
4: A ti te lo dijo
1: lo conté,
4: Juan.
1: Cabrón, ¿eh? ¿No?
2: Mire,
4: Juan me dijo.
1: Oye, ya unas licencias aquí, unas groserías.
4: Yo lo dije bien.
1: No, ya, perdón, cuéntame.
4: Juan me dijo, oye, entonces que yo soy una persona muy seria. ¿Quieres ser mi novia? Sí, uy. Sí, hay gente que... Yo lo dije.
1: Y luego dije, eso de, pues vamos viendo. No vamos a ver nada. Nada. No.
4: Y yo luego dije, lo que dijo Juan. Y luego dije, si esto va a ser de que el próximo fin de semana...
2: Miren.
4: Vas a estar de lingui-lilingui, yo no le entro. Ese era mi rollo.
2: Los seres humanos necesitamos...
1: Le quieren ver a uno la cola, pero no le quieren ver a uno la cara. Fíjate que no.
2: Necesitamos saber dónde nos estamos parando, sentando, acostando y con quién.
1: Sí.
2: Y si no hay definición, pues es porque tú mismo dices, yo no quiero definición. Pero la realidad es que sí queremos, sobre todo cuando la cosa va como para adelante, como para que uno le está... A ver, es que le estamos invirtiendo, no es cualquier cosa. Y estas relaciones de casi algo se definen como relaciones ambiguas. ¿Por qué son ambiguas? Porque no le puedes poner nombre, y como no le puedes poner nombre, no le puedes poner rumbo, y no le puedes poner reglas, y no le puedes poner comportamientos, ni etiquetas, ni sabes qué hacer. ¿Cómo lo llevo a la casa? ¿Qué les digo? Llego a la casa, miren, ¿quién es? Es mi amigo... ¿Se va a ofender? No, como que somos amigos, no somos más que amigos. Bueno, no eres mi amigo, es mi amigovio. No, pues tampoco somos novios. Bueno, entonces, ¿qué llego a la casa a decir? ¿Es mi casi algo? Está bien, tú puedes llegar como quieras. La cuestión es, cómo no cómo lo defines para los demás. ¿Cómo lo defines para ti? ¿Cómo lo vives? Miren, ahora sí que como dijo el que dijo, no se hagan bolas. Hay una diferencia entre una relación de casi algo, una de amigos con derechos y una relación abierta. Nada más para empezar a distinguir, porque no es lo mismo. Mira, una relación de casi algo, que es una relación ambigua, una relación sin mucha definición, tiene como primer característica eso. No hay acuerdo claro y no hay definición. Es decir, no te puedo reclamar nada, no me puedes reclamar nada, porque no somos nada, somos casi algo, pero no somos algo. Entonces no me puedes venir a decir que por qué no te llamé, que por qué no te busqué, que por qué me desaparecí, ni por qué me ando besuqueando con que por qué, porque somos casi algo. ¿Te das cuenta? Casi algo no llega a ser algo, y lo que no es algo es nada, aunque como es casi algo, pues es casi nada. Claro. Otra característica del casi algo es que sí hay emociones involucradas, pero lo que le falta al asunto es la formalidad del nombre, la formalidad de la etiqueta. Ejemplo, son íntimos en la relación, pero no pueden decir abiertamente que son pareja porque ni ustedes mismos lo tienen claro. En cambio, los amigos con derechos es una amistad, más amistad, con encuentros íntimos, pero sabes que puedes llegar a decir, oye, fulanito, fulanita es mi amigo, es mi amiga, porque sí tienen una etiqueta, nada más que como son amigos con derechos, pues son amigos que se babean un poco, son amigos que se tentonean otro poco, pero la formalidad es que son amigos, sí hay un nombre. Esos son los amigos con derechos. Y hay un acuerdo, aunque no lo puedan cumplir y sea un poco antinatural. No nos vamos a enamorar. Bueno, pues es un acuerdo un poco absurdo, pero llegan a ese acuerdo al menos. Hay una intención. No nos vamos a enamorar.
1: Ok. Órale. Ya, regresamos después.
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20: Actualmente existe cierta dicotomía entre los que buscan sistemas de audio modernos y los que simplemente quieren disfrutar de sus discos de vinilo. Los primeros buscan tener el último sistema con codificaciones de audio como Dolby Atmos, que es una tecnología que permite escuchar sonido envolvente, y los segundos buscan quizá solo un sistema nuevo que les permita disfrutar de sus viejos discos. La compañía californiana Sonos ha buscado fusionar a estos dos tipos de melómanos con la nueva bocina Era 300, ya que esta permite conectar por medio de un adaptador USB-C un reproductor de acetatos por medio de un conector de 3.5 milímetros, sin dejar de lado que puedes usar servicios compatibles con Dolby Atmos. A pesar de ser una bocina aparentemente sencilla, tiene uno de los mejores sonidos en la actualidad y es ideal para ambientar prácticamente una sala completa. No obstante, esta marca tiene la particularidad de que es capaz de calibrarse por sí sola y se puede sincronizar con otros equipos para dar un sonido ambiental bien calibrado. Mi nombre es Vladimir Arteaga y si quieres más información sobre este tipo de dispositivos o videojuegos, me puedes encontrar en redes sociales como @Vivek, @BDBueno, YBDVaca, Ernesto, KDKilo.
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1: Ya, también tú, Mario, no estés de chistoso.
2: Es que yo insisto que deberíamos pasar al aire los cortes porque se ponen muy buenos.
1: Es que si vieran ustedes lo que pasa en este programa en los cortes. Okay. Miren, es un dime que te diré. Mira, está tosiendo. Perdón. Estamos hablando con Mario Guerra de las relaciones que son casi algo.
2: Casi algo. Exacto. Y nos quedamos en por qué algunas personas prefieren eso, pudiendo tener todo el pastel, porque prefieren la yema metidas al dedo, al merengue, ¿no?
1: Es como el dicho que dice, I'd rather have 50% of you than 100% of anybody else.
2: Ándale.
1: Que prefiero tener 50% de ti que 100% de cualquier otra persona.
2: Pero pues lo malo es que te quedas con
1: hay gente
2: con
1: que no somos así.
2: Que te quedas
1: o
2: con
1: el 100%
2: con
1: el remingo, o nada.
2: O nada, o todo nada. Bueno, ya dijimos que era el miedo al compromiso y que el compromiso es como el miedo a no poder deshacer un acuerdo, temor a responsabilidades, obligaciones en una relación formal. Hay quien quiere independencia y libertad y está bien. Nomás que si quieres independencia y libertad y además quieres una relación, pues sí te va a costar un poquito más trabajo porque estar en una relación implica dar y recibir y implica amoldarse un poco a la relación.
1: Ajá.
2: Hay quien quiere estar en una relación de estas porque ¿saben qué dice? Yo ya no le vuelvo a entrar con nada formal. Porque ya me lastimaron, porque ya me hicieron, porque ya me engañaron. Yo ya mejor así, nada más por encimita, porque sé que si me meto, me ha ido, pero como en feria. Entonces, creen que un buen mecanismo de defensa es evitar la profundidad en las relaciones, pero ¿qué creen? Que no la van a poder evitar. Van a regresar a volver a sentir, van a regresar a la necesidad, pero solamente este deseo de no voy a ir más para allá, pues los va a mantener ahí como con un freno de mano extraño donde no van a fluir. Habrá quien dice, no, pues yo todavía estoy muy joven, apenas tengo 42 años y estoy explorando mis relaciones. Está bien, si tú consideras que a los 42 estás muy joven para andar explorando relaciones, lo cual me parece muy interesante, en estos periodos de crecimiento personal hay quien dice, como no quiero nada formal, pues voy a tener a alguien que esté para retozar. Y está bien si encuentras a alguien que quiera retozar, nada okay. más.
1: ¿Puedo decir algo?
2: Sí, claro.
1: Si tu miedo al compromiso es más grande que tu desesperación por mí, no estás suficientemente desesperado para tenerme.
2: Sí, y vete a terapia de ansiedad. Sí, claro. Y otra, fíjense, y aquí no quiero descartar esto, cuentavientes, porque no es menor, la influencia de la cultura. Las redes sociales, la cultura actual, han modificado la percepción de las relaciones y las etiquetas y los compromisos a veces se perciben como limitantes, lo cual no necesariamente es así. Tú puedes ser libre como tú quieras ser, estando en una relación, siempre que los dos tengan un acuerdo de qué es la libertad para cada uno, que no le digas al otro lo que tiene que hacer. Porque si tú le dices a tu pareja, mira, tú no te preocupes, tú puedes hacer lo que yo quiera, bueno, pues entonces ahí hay problemas, ¿verdad? Como que tú puedes hacer lo que yo quiera. Ahora, esos son los que prefieren las relaciones de casi algo. ¿Por qué hemos conocido personas que están en relaciones de casi algo cuando realmente no quieren estar? Cuando realmente quieren otra cosa.
1: ¿Cómo?
2: Sí. Alguien acepta entrar a eso. Oye, pues vamos a entrarle, ¿no? Sin poner etiquetas. Y tú, bueno, sí, está bien, estoy de acuerdo. Pero en el fondo sabes que no estás de acuerdo. En el fondo sabes que sí te mueres por esa persona o sí lo quieres todo. ¿Por qué aceptarías una relación así?
3: Pues
2: una razón es porque te da miedo decirle a la otra persona, oye, no. Yo no quiero una relación de casi algo, yo quiero una relación formal porque tienes miedo que la persona se vaya a ir.
3: Exacto.
2: Pero te digo una cosa, si cuando tú le dices a una persona que quieres algo en una relación, esa persona se va, esa persona de todos modos se iba a ir. ¿Por qué? Porque ni modo que renuncies a cosas que son fundamentales para ti, como la presencia, la armonía, el respeto, el amor, etcétera, etcétera. Entonces, pues de una vez, ¿no? De una vez para que sepas. Pero si tú eres de los que dices, no, es que me muero por esta persona y la quiero tener en una especie de enamoramiento obsesivo, a veces hasta cuando se genera más grave, más codependiente, entonces por eso, como dices, estoy dispuesto a aceptar lo que sea con tal de no perderte. Y ahí hay un gran problema. No deberíamos caer ahí. Como que estoy dispuesto a lo
3: claro,
2: que sea.
3: Porque también, Mario, hay ese pensamiento erróneo de tú, el que cede y no estás de acuerdo, que en algún momento esa persona va a cambiar simplemente porque crees que eres la
2: irresistible.
3: Exactamente. Y no.
2: Ahí está el error. Dices, oye, pero ¿qué pasó con esta persona ya? Sí, no, dice que no quiere nada, pero ¿sabes qué? Con mis encantos, con claro. mi amor, le voy a convencer para que cambie.
3: Error.
2: Y error, porque vamos a pensar que te salió bien el numerito, felicidades, feliz Navidad, pero ¿qué tal que no? ya te confiaste y pues el que avisa no es traidor. El otro te dijo que no quería nada formal.
3: Claro.
2: Luego, también a veces te metes en estas relaciones y te quedas, pues porque dices, pues volteas para la derecha, volteas para la izquierda y no hay nada. Dices, bueno, pues mientras. ¿Pero qué crees? Que en ese mientras no es inocente. Porque en ese mientras estás invirtiendo tiempo, emociones, que estás dejando pasar otras posibilidades de relación por estar metido o metida en una relación de casi algo. Y obviamente también, no podemos cerrar los ojos, aquí hay un factor de presión social. Como hay muchas personas que las presionan para ver, oye, la pareja pa' cuándo, y la pareja pa' cuándo, y la pareja pa' cuándo, entonces tú dices, bueno, mira, mejor un casi algo para que no digan, al menos les digo, mira, pues aquí tengo a mi casi algo, ah, bueno, pues ya no caí en la etiqueta de los eternos solteros. Y también puede ser un error, sobre todo si eso no es lo que estás buscando. Ahora, ¿es saludable una relación de casi algo? Pues mire, es que depende de lo que quieran. Si lo que quieren es eso, pues digo yo, y están claritos de lo que quieren, pues yo creo que no. Pero la cuestión es que estas relaciones tienden a ser confusas, tienden a ser dolorosas, especialmente si una persona de las dos que está involucrada quiere algo más serio y la otra no. Entonces, no es que por definición sean venenosas y tóxicas, sino es que hay un desequilibrio en las expectativas. Que por cierto, ¿cómo le hacemos entonces? Si los dos decimos...
1: No quieren estar ahí, que tengo inundado mi Twitter. Ajá. De personas escribiendo que están en una relación así y no están contentos.
2: ¿Y qué hacen ahí?
1: ¿Qué hacen ahí?
2: Pues es que Mario, no hay de otra. Marta, pues es que es lo que estoy.
3: No hay de otra.
2: Es que tengo la esperanza de que va a cambiar. No, dices, bueno, pues si te sientes con la juventud necesaria y la energía para esperar un año más. Miren, ¿qué hacemos cuando hay un desequilibrio? Ahí les va. Algunas recomendaciones, nada más para que no digan que los dejamos en el desamparo absoluto. Es un desafío muy común. El desequilibrio en las expectativas y deseos de las partes. Entonces, vamos a ver, si tú quieres más, pero tu pareja no, ¿qué haces en ese caso? Bueno, pues en ese caso, se lo dices, le dices, oye, es cierto que acordamos que íbamos a entrar en esto de que no somos nada formal, pero yo sí quiero algo. Que como lo dije, es que ni siquiera hubo el decir no somos nada formal, es el vamos a entrar y vamos a fluir. Entonces, dile a tu pareja lo que sientes, tus deseos, y evita presionar y poner ultimátums. ¿Por qué? Porque sí le puedes decir, a ver, si de aquí no hay una definición, si como dijo Marta, no me das el anillo no de compromiso, de promesa, entonces ¿sabes qué? Aquí todo se acabó. Mira, esa promesa, ese ultimátum, póntelo para ti.
3: Sí.
2: ¿Sí? A ver, si de aquí no veo una claridad en esta relación, yo me voy a ir. ¿Por qué digo esto? Porque puede ser que diciéndole al otro, poniéndole el ultimátum, el otro sí haga un compromiso, pero nunca vas a saber si ese compromiso lo hubiera hecho con el ultimátum y sin el ultimátum. Es decir, algunas personas no pueden enfrentar el conflicto. Y cuando no pueden enfrentar el conflicto, hacen lo que sea con tal de que no meterse en uno de esos, así sea decirte lo que tú quieres oír. Entonces, por eso tiene sus riesgos. Luego, respeta sus sentimientos. Respeta que tu pareja puede tener una perspectiva diferente y está en su derecho de decir no quiero nada más en una relación. Siempre que te lo diga, eso sí puedes hacer. Mira, yo quiero algo más. ¿Tú quieres algo más? No, pues es que no sé. Aquí les voy a dar una fórmula que puede ayudar a algunos. Toda respuesta diferente a un sí es un no. Es que mira, no. Déjame explicarte, no. Tiene que ser un sí, sí, sí, yo también quiero algo más. Entonces hay posibilidades. Ahora, imagina que le dices a tu pareja, ¿sabes qué? He estado pensando mucho en nosotros y me gustaría saber si ves alguna posibilidad de que esto se convierta en algo muy formal. ¿Qué onda con eso? A ver qué te responde.
3: Claro.
2: ¿Y revaluó la relación? Si tu pareja no desea lo mismo, pues considera si estás dispuesto o dispuesta a seguirle invirtiendo a esto, que ya sabes para dónde está yendo porque ya te lo dejaron ver con claridad. Eso es si tú quieres algo más y tu pareja no.
1: Aparte, les voy a decir una cosa.
2: Sí.
1: Para el ser humano, naturalmente, es muy difícil, aunque no lo crean, ser cruel. Entonces, las probabilidades de que la persona se voltee y te diga, la verdad es que yo a futuro sí quiero algo más formal, pero no contigo.
2: Híjole.
1: Como que no me gustas tanto, no me terminas de convencer. Eso no te lo van a decir.
2: No, sino,
3: jamás.
1: No, no te lo van a decir.
3: Es obvio.
1: Entonces, el pretexto que les den, agarren ese.
2: Es el no. Todo lo
1: Porque
2: que sea diferente
1: igual,
2: a un sí. Todo lo que sea diferente
1: igual.
2: A un sí es un no.
1: Claro.
2: Cuando es sí, no le pones peros al asunto.
1: 100%.
2: ¿Qué pasa si tu pareja quiere más y tú no? Vamos a decir, estamos en una relación de casi algo, tú estás muy feliz y de pronto tu pareja llega y te dice, oye, es que lo estuve pensando y la verdad yo sí quiero algo más, pero quiero saber tú qué quieres. ¿Qué haces en ese caso? Bueno, aquí es muy importante ser honesto y honesta sobre tus propios sentimientos y límites. Porque cuántas veces, porque, ay, es que no lo quise lastimar, por eso le dije que sí. Ay, es que lo vi con su lagrimita y le dije, no, no, ya no llores. Mira, yo creo que vamos adelante con esto. Sí, tienes razón. Y si no quieres, ahorita dijiste que sí para que el otro no llore. Al rato vas a andar haciendo cosas para sabotear la relación de manera inconsciente. Entonces, mejor, de una vez, ¿sabes qué? Me duele mucho esto, pero no. Hazlo con sensibilidad, reconociendo que pues es muy valiente que el otro te diga que está queriendo algo más. Y podrías decirle algo así, mira, aprecio mucho lo que tenemos y aprecio mucho tu honestidad, pero por mi parte no me siento listo para avanzar en algo más serio. Oye, Mario, ¿cómo le voy a decir eso? Entonces, ¿qué quieres decirle? ¿Sí vamos para adelante para luego ir para atrás? Está peor. Y reevalúa tu relación también. Considera si es justo para ambos seguir en una relación dando el desequilibrio de deseos y necesidades. Y luego, todavía más, si ambos quieren, aunque dijeran los dos, sí queremos los dos una relación de casi algo, aún así hay desafíos. ¿Cuáles son? Tienes que aceptar que va a haber incertidumbre. Tienes que tener conciencia que la relación va a seguir siendo ambigua y no siempre vamos a saber a dónde va. Yo entiendo que hay personas que se pueden embarcar en un avión, en un barco, en un tren, a ojos cerrados. ¿A dónde va? No importa. Mientras nos amemos, vamos a donde sea. Pero ten en cuenta que hay vías que se vienen abajo, barcos que se hunden y aviones que se caen. Entonces yo digo, pues yo creo que más vale saber a dónde voy, pero si quieres ir a la aventura, no está mal, siempre que quieras ir a la aventura. Respeta los límites de la otra persona. No presiones a la otra persona para que haga algo que no quiere hacer cuando tú cambias de opinión. Si ya habían quedado en algo, acuérdate que solamente pueden cambiar eso cuando los dos estén de acuerdo en cambiar. Y estate preparado para aceptar la posibilidad de que la relación no funcione y que ambas partes puedan seguir adelante. Y aquí es donde viene lo más duro, y lo dijo Marta hace rato. También tienes que estar preparado o preparada para que esa persona te haya dicho 10 y 20 veces, yo no soy de relaciones formales. A mí no me gusta el compromiso. Yo prefiero ser libre. Y tú lo aceptaste, porque te lo

0: Y entonces dices, sí,
1: claro,
0: ¿cómo? Si a mí me dijo 10 y 20 veces que no quería nada, que no había nada formal. Mira, lo voy a decir de esta manera. Efectivamente no quería nada formal contigo. Exacto. Pero de pronto encontró una persona que le hizo cambiar de opinión. ¿Por qué tú no fuiste esa persona? No lo sé. Pero muy probablemente tú puedas encontrar una persona que sí quiera hacer algo formal contigo, si ese es el camino que tú quieres seguir. Pero sí, eso es algo que tendrían que considerar que puede pasar. El de pronto es, entonces era yo el del problema. Entonces era yo el que estaba causando... No, no eras tú. Mira, el que a una persona le guste el arroz con leche, pues no quiere decir que tú te tengas que convertir en arroz con leche. Simplemente pues que está buscando otra cosa que tú no eres, y no porque esté mal, simplemente tú no eres eso.
1: De acuerdo.
2: Pero te digo una cosa, Mario.
0: Sí.
2: Yo si quisiese, si nos permitieses.
0: Y si pudieses.
2: Que dijeras, ¿cuánto tiempo es suficiente para darle chance a la otra persona de definir?
0: Mira, si yo estoy pensando que en un noviazgo un añito ya es como un tiempo muy madurito, sin una definición, yo sí pensaría que así sin definición y con resistencia a ponerle nombre al asunto, yo diría pues me echo unos 3 meses, tope. Tres mesecitos para ver claridad y para volver a preguntar, oye, ¿qué con esto? ¿Qué con esto? Sobre todo cuando uno de los dos, porque generalmente es así, uno de los dos sí quiere algo más.
2: Y me estoy viendo cuata, ¿eh?
0: Sí.
2: Porque si el señor, con una semana de haberme conocido, no tiene, no tenemos nada de qué hablar.
0: Rebeca. No, eso digo, siendo generosos, 3 mesecitos.
1: Sí, también, también una semana, espérate.
0: Sí.
1: No, en un mes sí, yo, ponle. Un mes o... Sí.
2: Cero se me hace.
0: Ahora, oiga. Espérame tantito.
1: No. Cero se me hace. Acuérdate que estamos nublados, además, ambos, por el velo del enamoramiento, además. ¿Me explicó? En ese momento vas a decir si
2: estoy
1: a todo...
2: Mal.
0: No, mira, te voy a decir qué pasa.
2: ¿Estoy mal?
0: No, déjame siento decirte.
2: Dímelo y dímelo de frente.
0: No, no estás mal, pero nomás quiero hacer una precisión. Cuando yo digo 3 meses, ¿sí? No estoy diciendo que si a la semana de entrar en esa relación ambigua ves cosas que francamente van contrarias a lo que tú estás buscando, como traspaso de tus límites, faltas de respeto, algo que tú no puedas aceptar, no tienes que esperarte a los 3 meses. Es como decir, oye, ¿cómo sé que el barco se está hundiendo? Mira, no sé, pero ya cuando tienes el agua a los tobillos, hay que empezar a buscar los botes salvavidas. Es que me dijeron que me esperaba 3 meses para ver si el barco flotaba. No, no, no. Si ya el agua está llegando más ahora a la cintura, pues es claro que el barco no está flotando bien. Entonces, no, yo digo, si las cosas van como fluyendo bien, si las cosas van dándose bien, podrías y consideras que la cosa tiene material para formalizarse, podrías dejar ese tiempo. Pero insisto, si a la semana, al mes, al día siguiente, ves algo que pasa en esta protorrelación, que ni siquiera lo es, pero lo es por definición, que no te gusta, que te lastima, que te ofende, que te hiere, que te hace sentir triste, que no te deja ser tú, no tienes que esperarte ni 3 meses ni 3 semanas. Es cosa de definir con claridad y decir, oye, sí, esto no me está gustando, ¿cómo le vamos a hacer con eso?
2: Exacto. ¿No? Oye, pero hay varios aquí que están totalmente de acuerdo conmigo. Sí. ¿Qué mes ni qué 8 cuartos? Si a la semana el fulano no muere por ti... Ya, para mí, Marta,
0: sí,
2: ya no hay nada que hablar.
0: Sí, sí, se me hace un poco precipitado una semana.
2: ¿Sí?
0: Sí.
1: Yo también siento que una semana.
0: Pues
1: ponle
0: porque,
1: dos,
0: mira, ni siquiera le das chance de llegar a... O sea, que empezaste el lunes y el domingo
2: ¿de qué?
0: No.
2: ¿De qué?
0: Pues espérate, que
2: ¿chance
0: le
2: de qué?
0: ¿De qué tal que tuvo una mala semana? ¿Qué tal que tiene hemorroides esa semana?
2: Espérame, si mi presencia no fue suficiente para contrarrestar su malestar.
0: Es que las hemorroides son dolorosas.
1: Bueno, espérate.
2: No, es que págalo,
1: igual,
2: Mario,
1: bueno, a ver, Mario.
2: También.
1: Marta, también. No,
0: yo,
1: también.
0: De verdad, yo creo
1: dilo
0: que una
1: bien
0: semana es precipitado.
1: Dilo bien. No es. Ok, tú
0: digo,
1: dices que muera. No, que sigue el super gusto por verse el lunes, martes, miércoles, jueves y el sábado. Eso
0: a
1: es
0: ver,
1: lo que quieres,
0: ahí
1: obviamente.
0: Ahí te va.
1: Todos queremos.
0: Vamos a pensar
1: eso,
0: que en una semana te llenó de flores.
2: Sí.
0: Halagos,
2: sí,
0: regalos,
2: ajá,
0: amor, viajes.
2: Sí.
0: Y tú dices, va, ahí está la señal, una semana. Pasan 2 semanas y después ya no se aparece.
1: No, es que así no.
2: No, es que así no,
1: sí,
2: es.
1: Sí, exacto. Es que así ya.
0: Es que puede pasar. O sea, vamos,
1: sí,
0: a lo que me
1: pasar,
0: refiero.
1: Pero...
0: A lo que me refiero. Mira, Te voy a decir una cosa, y los amigos médicos que me escuchen no me dejarán mentir en algunas enfermedades. A veces pasa que dices, ¿sabes qué? Hay que esperar a que dé síntomas esto. No nos queda claro exactamente qué es. Hay que esperar el síntoma para saber qué es lo que está pasando. Esperamos que haya fiebre, esperamos que haya una reacción, esperamos que haya algo, porque a veces no podemos diagnosticar.
1: O si igual no moría tenemos... el día 1, 2 y 3 y ya te volviste un infierno el 4, el 5 y el 6.
0: Marta, ¿cuántos murieron por ti en su momento que después ya no?
2: No, nadie.
1: No, locura, no.
0: ¿Eh? Y a ver, ahí te va.
2: Y saben que no soy mentirosa.
0: Pero ahí te va la pregunta. ¿Y por qué no están? ¿Por qué no se quedaron?
2: No, porque la relación no funcionó.
1: No, yo sí
2: porque
1: voy a decir.
2: Porque la combinación no funcionó.
0: Exacto.
2: Pero de entrada.
0: Sí, pero entonces quiere decir que no es garantía que mueran por ti a la semana como una señal de esta es la buena relación.
2: No, pero yo no estoy diciendo eso. Lo que estoy diciendo es que para tener una relación, pues los dos tienen que estar
1: claro,
2: súper entusiasmados
1: prendidos.
2: Con la otra persona. Oye, ya no jaló porque no es una buena combinación, ya no jaló. Pero,
1: y poner a Marta en ejemplos es una expectativa súper alta, porque al final, Mario, esas relaciones, Marta, las cortaste tú.
2: Por eso, pero no funcionaron porque la combinación no funcionó, no porque de ambos no existiera todo el entusiasmo y toda la intención de que funcionara. Algo.
0: Está muy bien, entonces esa semana son los huevos para el pastel. Nos falta la harina, nos falta la leche, nos falta la levadura,
1: sí,
0: y eso lo vamos consiguiendo y lo vamos cocinando en un transcurso, ¿no? Está bien tener los... Sin los huevos no sale el asunto.
1: De acuerdo.
0: Pienso
2: cursos. Tampoco cursos. Quieran amarrar navajas
0: tampoco.
2: Entre Mario y
1: ¿qué dicen?
2: Yo.
0: No, no van a poder.
2: Va a funcionar.
1: Ni van
0: a poder entre Marta y Rebeca.
2: Deja hablar a Mario, él es especialista, tú no.
1: Tú no estudiaste psicología ni psicoanálisis,
2: sí, pero
1: Marta.
2: Rebeca y yo somos unas profesionales en el amor porque tenemos un chingal de horas de vuelo.
1: Y un colmillo que ahí te cuento.
2: Un colmillo que ahí te cuento la cola de Rebeca.
1: Okay.
2: Seriedad. No sé por qué estamos fuera de control. Yo sé por qué estoy fuera de control, porque estoy cansada.
0: Estamos a fin de mes.
2: Estoy cansada, estoy enferma.
0: En acuario,
2: ya. Curso.
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2: Son las 12:54 de la tarde en W Radio. Nos vamos, cuentavientes, pero estamos de regreso mañana en punto de las 10 de la mañana. Nos vemos el resto de la tarde en redes sociales para que no nos extrañen. Y en vivo, en radio, mañana en punto de las 10. No se vayan, mucho más el resto de toda la tarde en W Radio.
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3: Una en punto de la tarde. Me da muchísimo gusto saludarle. Es jueves 26 de mayo del año 2026. Es martes 26 de mayo del año 2026, no es jueves. Ojalá fuera jueves de Jarrito Traicionero, duende, pero no. Es martes 26 del año de mayo del año 2026. Y estamos hoy como todos los días transmitiendo en vivo a través de las frecuencias de W Radio. ¿Cómo le va, impresentable?
4: Charlie, como siempre, un placer saludarte, hermano. Por un momento me emocioné, te confieso.
3: No, yo también. Dije, ay, yo también me dejé llevar. Me dejé llevar.
4: Sí, pues es que ya nos urge, ¿no? Ya nos urge llegar al jueves para echarnos un trago y aguantar todo esto, porque ajijo, cada día se pone peor. Un gusto saludarte, hermano. También a mi querida Arely Paz y a todo nuestro amable y fiel auditorio de Así las Cosas con Loret. Quédense porque tenemos mucho que contarles.
3: ¿Cómo estás, Arely Paz? Qué gusto saludarte.
5: Hola, Carlos Duende, de aquí hasta las 3 de la tarde. Para cómo está el país, pues sí queremos que sea jueves todos los días. Oye, gracias.
3: Te voy a decir por qué. Porque estaba yo, imagínate, tengo una semana tan atascada de trabajo que andaba yo ahorita ya sacando literalmente el traje y la corbata que voy a usar en el noticiario del jueves en la noche. Entonces, entonces estaba yo así como planeando y me quedé con la idea de, ay, mira, no sé, saqué los zapatos para el jueves, que no sé qué, y en eso entro al aire y tropecé. Bueno, mucho trabajo. Bueno,
5: mucho trabajo. Oye, también se agradece ayer que cumpliste con esa apuesta.
3: Que se diga públicamente.
5: Sí. Hay foto, hay todo, porque Carlos Loret cumplió.
3: Es correcto.
5: Con el duende, con esa apuesta.
4: Y pagó que, los sopetacos.
5: Que comimos delicioso.
3: Que se suba la foto en donde con la frente en alto, por la derrota de mis Pumas, de los que estoy orgullosísimo. Claro. Pagué con muchísimo gusto los sopetacos para el duende, que es con el que fue la apuesta, y para todos los convidados.
5: Los demás la
3: disfrutamos. A la cena del señor. A la cena del señor duende. Qué cosa.
4: Gracias, hermano, pagaste como los grandes.
3: Sí,
4: además,
3: estoy muy contento,
4: ¿verdad? Delicioso, sí, hermano, la verdad, me va a durar un rato esto, ¿eh?
3: ¿Cuál es su sopetaco favorito, donde a usted, cuál es el que más?
4: Pues ayer me eché uno de bistec con queso muy, muy, muy sabroso.
3: Bueno, ese es mi segundo favorito. ¿El tuyo, Arely? ¿Cuál es tu favorito?
5: El de chicharrón picante.
4: ¡Oh! El tuyo, hermano, el tuyo.
3: El simple, el que nada más tiene... El puro queso. Ese es
4: el básico.
3: Es mi favorito. Sí, me encanta. Y segundo, el de bistec. Me gusta muchísimo. Bueno, ¿le damos o qué?
4: Pues
3: le
4: damos. Sí, venga.
3: Hace hambre. Vamos de una vez a nuestros 5 temas de sobremesa, las 5 cosas que nos parecen las más importantes del día. Hoy, que estamos a martes 26 de mayo del 2026.
0: 1.
3: Se presentó.

0: el que era secretario de Finanzas, otro el que era secretario de Seguridad. Los más destacados son el gobernador con licencia, Rubén Rocha Moya, y el senador Enrique Insunza. También está ahí el alcalde de Culiacán, que es además ahijado del gobernador Rocha Moya. Bueno, pero uno de los 10, digamos, ahora sí que yo le diría que están en orden: gobernador, Insunza, secretario de Finanzas, secretario de Seguridad, alcalde de Culiacán y vicefiscal, ¿no? Este sería como que el sexto en importancia a mi juicio. Ya se fue a presentar ante la Fiscalía General de la República a que le hagan su entrevista. Ya ve usted que la Fiscalía General de la República está muy amable. Si usted se colude con el narco, Estados Unidos lo cacha y lo denuncia, usted no tiene nada que temer de la Fiscalía General de la República. Ahí está la Fiscalía para defenderlo, ahí está la presidenta Sheinbaum, que lleva un mes defendiéndolo. ¡Ah! Pero si a usted lo cachan ayudándose de agentes de la CIA por abajo del agua para combatir al narco, como la gobernadora de Chihuahua, ahí sí, agárrese, que se le viene el mundo encima. Y entonces, hoy la presidenta Sheinbaum convocó a que haya una manifestación el domingo para defender la soberanía. ¿Qué quiere decir en el fondo? Para que no haya intromisión en la política. ¿Qué quiere decir en el fondo? Está convocando la presidenta Sheinbaum a una manifestación en las calles de todo el país para defender a los narcopolíticos de Morena frente a Donald Trump. Así de sencillo. Así de sencillo. Esto no es otra cosa más que sacar a la gente a la calle para defender a los narcopolíticos de Morena. Hay de aquel que quiera salir. Porque aquí no es, oye, vamos a apoyar a tal candidato de Morena. No, no, no, no. Con el pretexto de los 2 años de la presidenta que ganó las elecciones hace 2 años, ¿de qué se va a tratar la fiesta? De defender a los políticos de Morena acusados de narcos por Donald Trump y decir que eso es injerencismo, que la soberanía, que la autodeterminación de los pueblos. Todo, todo, todo para defender a los narcopolíticos de Morena. Vamos a enlazarnos con nuestro compañero reportero Samuel Sánchez para que nos cuente cómo estuvo la comparecencia del ex vicefiscal de Sinaloa, Dámaso Castro Saavedra, ante la Fiscalía General de la República. Samuel, adelante, muy buenas tardes.
1: Carlos, ¿qué tal? Un gusto poder saludarte. Buenas tardes. Precisamente nos encontramos afuera de las instalaciones de la delegación de la Fiscalía General de la República. Muy temprano arribamos aquí precisamente a la espera del arribo o salida de estos 10 funcionarios pues señalados con acusaciones de Estados Unidos de presuntos nexos con la facción de los Chapitos del cártel de Sinaloa, quien hasta el momento podemos confirmar que ya acudió a entrevista o a comparecer o a rendir declaración, es el vicefiscal general de Sinaloa con licencia, Dámaso Castro Saavedra. Fue cuestionado a su salida, fue entrevistado preguntándole precisamente en qué había consistido esta declaración o citatorio. Él mencionaba que no podía dar muchos detalles para no entorpecer la investigación. A pregunta expresa de los compañeros sobre estos señalamientos que hace Estados Unidos sobre una presunta relación con la facción de los Chapitos, lo negó categóricamente, señaló que no tiene ningún vínculo con este grupo delictivo, así lo daba a conocer.
2: Desconozco yo, no.
3: ¿Ni el alcalde ni...?
4: No. ¿Fue declaración o entrevista?
2: Atendí el citatorio, eso es lo que le puedo decir, nada más.
4: ¿Testigo o como...?
2: Fui citado en relación a los eventos que usted ya tiene conocimiento.
4: ¿Qué le preguntó?
2: Nada más,
4: sí.
2: Nada más. Para retirar y reservar el tema, tenemos que respetar la integración de la carpeta, no quisiera incurrir en alguna...
4: ¿Tiene confianza que se imponga la justicia?
2: Tenemos trabajo, confianza en eso, en el trabajo nuestro y en la honestidad de nuestro trabajo.
4: ¿De qué depende que usted regrese a su cargo?
2: Vamos a esperar la investigación. Ahí nomás les pido...
4: ¿Cuánto llevará
2: atender ya
4: la investigación? ¿Le dijeron algo de los tiempos, vicefiscal?
2: Vamos a esperar la integración de la carpeta de investigación que se inició y vamos a atender eso.
4: Nada, con todo respeto.
1: Bueno, pues esta parte de lo que mencionaba el vicefiscal general de Sinaloa, con licencia, confía que exista pues justicia en este caso, se declara inocente. Luego de la entrevista, él pues partió en una camioneta sin seguridad, y hay que mencionar, Carlos, que a lo largo de la mañana pues se ha visto mucha afluencia aquí de vehículos También pues entrando y saliendo de las instalaciones de la Fiscalía General de la República, muchos de ellos blindados y también presencia de camionetas de Suburban, de esas que utilizan los funcionarios, lo cual hace presumir que podría ya haber estado

0: en comparecencia rindiendo su declaración, probablemente el alcalde con licencia, Juan de Dios Gámez Mendívil, o incluso también el propio gobernador Rubén Rocha Moya. Sin embargo, hasta el momento hay que aclarar que no es información confirmada.
1: Estamos atentos, Samuel, muchísimas gracias.
0: Muy buena tarde, Carlos.
1: La presidenta sigue instalada en el discurso de que hay una andanada en México y en el extranjero para criticar a su gobierno. Escuche usted.
2: Porque ahora ya resulta que México está muy mal, que es un fracaso la transformación, que está terrible la situación. Vean nada más los medios. Pues esa es la imagen que quieren dar. Bueno, entonces, ¿por qué hubo récord en inversión extranjera directa? ¿Por qué continúan las exportaciones? ¿Por qué incluso dentro de la situación internacional, que es sumamente difícil, con un precio del petróleo que está sobre los $100 el barril, cuando estaba $60 el barril, seguimos dando el combustible sin que haya aumentado? ¿Por qué, aún con la inflación que se está dando en muchos países del mundo, nosotros mantenemos una canasta básica al precio?
1: Duende, ¿por qué será que se diga que México está muy mal? No está muy mal, México está muy bien, ¿no?
3: ¿Quién sabe? A mí me salta, a mí sí me brinca.
1: O sea, usted diría, tenemos una bronca de violencia. No.
3: No, hombre, que digas, oye, el partido en el poder acusado de ser un narcopartido, No.
1: Oye,
3: la economía creciendo como nunca. No.
1: Oye, las calificadoras subiéndonos la calificación.
3: Sí, así que digas, oye, país, Moody's, ¿no? Standard & Poor's, no, hombre.
1: ¿Medicinas? ¿Medicinas?
3: Hombre, ¿cuál desabasto? ¿Cuál? Hombre, Dinamarca, ¿qué? ¿Dinamarca qué? ¿Dinamarca qué?
1: ¿Corrupción? ¿Corrupción como...?
3: No, así que digas, hombre, los políticos mexicanos involucrados en actos de impunidad.
1: Oye, un fracaso la transformación. O sea, las grandes obras de la transformación. El AIFA, ¿cómo está? Lleno.
3: No, hombre, el Tren Maya, pura ganancia.
1: Oye, ¿cuánto perdí al día? Sacó el Universal el otro día.
3: 25 millones, mi Charlie, al día.
1: 25 millones tenemos al día. El Interoceánico, ¿qué tal, hombre? Hitazo, ¿no?
3: No. Ahí te encargo. Otro mega.
1: Nada más se murieron 14 la descarrilada. Dos Bocas, muy seguro, ¿no? Muy seguro.
3: Hombre, Bocas, ¿no? Así que digas, se incendia nada. Cero.
1: No. Qué cosa.
3: Ay, Dios, ¿por qué será que hay esa percepción?
1: Y la presidenta dice que dicen que es un fracaso la transformación, que está terrible la situación. No, está todo ¿no?
3: Caray.
1: Boyante la economía, es boyante. Por eso las calificadoras dicen, ya no vengan a México a invertir. Sí, seguramente porque están viendo que todo está de maravilla, ¿no? Ah, pero la presidenta, ¿en qué anda? Vamos a escucharla. Convocando al mitin para defender a los narcopolíticos de Morena.
4: Seguir defendiendo lo nuestro, nuestra historia, nuestro orgullo. Y un gobierno que defiende a su pueblo. Eso es lo que está en disputa hoy. Y por eso la movilización del domingo no solo es una celebración, no solo es decir, llegamos 2 años de resultados o año y medio de resultados, además de los 6 años previos. No solo es eso. Es decir, hoy que los gobiernos de la transformación están siendo atacados, tenemos que estar cerca del pueblo.
1: Ah, no, hombre. O sea, vamos a echar mano de Tenochtitlán para defender al narcopolítico de Rocha Moya. Ah, bueno, pues está bien. Qué cosa, ¿no? Qué cosa. Lo que hay que escuchar. Y entonces, como la presidenta está enojadísima por lo que se dice en todos los medios nacionales y extranjeros, ¿qué quiere la presidenta? Ah, pues lo que se le antoja es censura. Ayer dijo textualmente que la gente no viera TV Azteca. Y hoy dice la presidenta, no, eso no es censura, es nomás mi opinión. No le hagamos. Así ha sido la presidenta. Escuche usted cómo lo dijo.
2: Lo que está en el fondo es la discusión del derecho a la información, que es un derecho constitucional, por un lado. Y por el otro, que recordemos también, en particular en TV Azteca, cómo fue que creció TV Azteca y por qué están danada contra nosotros. Cuando ayer dije no vean TV Azteca, ellos dicen es una censura. No es una censura, es una opinión. Una opinión. ¿Por qué? Porque no los estamos censurando. Cuando digo no vean una televisora, pues es una opinión. Pero no estoy ejerciendo el poder del Estado para censurar a una televisora. Tenemos derecho de réplica. Ellos están haciendo política desde su televisora. No están ejerciendo el derecho a la información, sino están haciendo política. Nosotros también desde aquí damos información y también hacemos política.
1: Es la presidenta de México, parece que no entiende. Es la presidenta de México. Y si la presidenta de México hace un llamado a no ver un medio de comunicación, eso es censura pura y dura. De eso se trata la censura. Ya la Sociedad Interamericana de Prensa se pronunció en ese sentido, ¿no? Pues, censura pura y dura. Y claro, pues está muy enojada la presidenta con el tema de cómo la narcopolítica. A ver, lo de la narcopolítica en Morena, ya avalado por Estados Unidos, es decir, ya Estados Unidos acusando a 10 de Morena, incluyendo un gobernador, un senador y un alcalde de primera importancia, por no hablar del secretario de Finanzas y el de Seguridad, que era un general del ejército, ahí se le descompuso todo a la presidenta. Ya, porque pues ya se acreditó. Y si ella quería zafarse en este mes que prácticamente lleva defendiendo a Rocha Moya, pues ella solita se ha metido en el saco de los narcopolíticos. Es la defensora número uno de los narcopolíticos de Morena. Y entonces presentó, usted recuerda, una ley para decir, no, hay que hacer una ley para evitar la influencia del narco en las candidaturas. Para hacerle como Morena, que sí la evita, y todos riéndose, ¿no? Bueno. La presidenta del INE, que mire que es morenista, Guadalupe Tadei, dijo no, el INE no puede andar dándole certificados de qué candidato sí es narco y qué candidato no es narco. Y entonces la presidenta Sheinbaum dijo no, es que, o sea, no le entendió bien la presidenta del INE, Guadalupe Tadei, a la ley que quiero mandar y que, por cierto, parece que la van a aprobar en los próximos días. Escuche usted cómo le dijo hoy la presidenta Claudia Sheinbaum a la presidenta del INE, Guadalupe Tadei, que no le había entendido lo que quería.
2: Yo creo que ella lo está entendiendo mal la propuesta que estamos haciendo. La idea es que una comisión del INE de consejeros esté en contacto con las instituciones de inteligencia, investigación y justicia, quienes son la UIF, la Fiscalía General de la República, para que si un partido político dice yo quiero que investiguen a estos candidatos, a través de esa comisión se le pregunte a las autoridades competentes. Y ahí digan las autoridades competentes, pues tiene riesgo porque se encontró algo relacionado con lavado de dinero. Si lo encuentra la UIF, obviamente tiene que presentar su denuncia a la fiscalía.
1: Vamos contigo, Jaime Obrajero. ¿Cómo están las cosas en el Congreso? Porque quieren aprobar rápido varias leyes, ¿no?
5: Así es, Carlos, fíjate que todo se prevé que sea pues una aprobación fast track de manera muy acelerada. El día de hoy por la tarde ya está listo todo aquí en el recinto legislativo de San Lázaro para arrancar este periodo extraordinario de sesiones. Habrá primero una breve sesión de apertura de Congreso General con la presencia de todos los senadores y todos los diputados federales aquí en la Cámara de Diputados. Después habrá otra sesión muy corta para dar publicidad a los dictámenes de las cuatro iniciativas que se aprobarán entre hoy y mañana. Serán, Carlos, dos reformas constitucionales y dos iniciativas para modificar leyes secundarias en materia electoral. Lo primero que se va a discutir por ahí de las 5 de la tarde va a comenzar esto, es una reforma a la Carta Magna que propone la presidenta Sheinbaum para cambiar la fecha de la elección de los juzgadores, estos magistrados, jueces, etcétera, hasta el 2028 para no empalmarla con los comicios del 2027. Esa propuesta presidencial se aprobará el día de hoy, Carlos, solamente en lo general, y la discusión en lo particular se dejará para el día de mañana. También mañana se discutirá una propuesta del diputado Ricardo Monreal que busca reformar el artículo 41 de la Constitución para declarar la nulidad de una elección cuando hubiera intervención extranjera en los comicios. Además, Carlos, se prevé que mañana también, mañana miércoles, se discuta otra reforma de la presidenta Sheinbaum, esta que mencionabas, que faculta al INE para crear la polémica Comisión de Verificación de Integridad de Candidaturas, etcétera, etcétera, etcétera, integrada por 5 consejeros electorales que van a revisar la probidad, la honestidad de los aspirantes a los cargos de elección popular. Y también mañana se va a abordar otra iniciativa de Ricardo Monreal para modificar la Ley General de Medios de Impugnación en materia electoral, que no es otra cosa sino la ley secundaria de esta reforma constitucional de nulidad electoral por por injerencia extranjera. Por eso se prevé, Carlos, que el día de mañana la sesión será muy larga y seguramente va a culminar hasta el próximo jueves. Por lo pronto, Carlos, decir que en estos momentos la Comisión de Puntos Constitucionales discute las reformas que posponen hasta el 2028 la elección judicial, y bueno, por lo pronto la oposición, el PRI, el PAN y Movimiento Ciudadano acaban de mencionar que ellos van a votar aquí en la comisión y por supuesto en el pleno en contra de esta reforma de la presidenta Sheinbaum para modificar la fecha de la elección judicial.
1: Morena tiene los votos, ¿no? Okay.
5: Sí, sí tienen los votos, al parecer, ahora sí sus aliados van a votar con Morena, y bueno, tienen los votos suficientes para modificar la Constitución, y bueno, para las otras reformas, por ejemplo, la LEGIPE, pues tienen los suficientes votos también para aprobarla.
1: Muchísimas gracias y estamos en contacto.
5: Gracias, buenas tardes.
1: Oiga, fíjese que también ya compareció ante la Fiscalía General de la República el gobernador con licencia de Sinaloa, Rubén Rocha Moya. Acaba de poner un tuit que dice: hoy comparecí ante la Fiscalía General de la República con sede en Culiacán, Sinaloa. Respondí las preguntas que me formuló la agente del Ministerio Público Federal. Tengo la firme determinación de acudir a todo llamado que me haga la autoridad investigadora en el momento que así lo juzgue necesario. Lo haré porque creo en el sistema judicial mexicano, confío en nuestro Estado de Derecho y respeto a nuestras instituciones de justicia que el movimiento de la Cuarta Transformación ha venido saneando y legitimando a través de múltiples acciones reformadoras que profundizan la vida democrática y de justicia de las y los mexicanos. Por ello, y con la frente en alto, no dejaré de luchar porque la verdad prevalezca, inspirado además en el liderazgo honesto y de estadista de nuestra presidenta e indiscutible jefa del Estado mexicano, que lucha con inteligencia y profundo patriotismo por el absoluto respeto a nuestra soberanía nacional frente a cualquier intento de mancillarla. O sea, este último párrafo es: gracias por la marcha que estás convocando para defenderme, ¿no? Que lucha con inteligencia y profundo patriotismo por el absoluto respeto a nuestra soberanía nacional. O sea, para que Trump no me acuse de narco, pues. Entonces ya fue Rocha Moya a declarar ante la fiscalía, y ya fue también el que era vicefiscal de Rocha Moya a declarar ante la Fiscalía General de la República. ¿Usted cree que están nerviosos y preocupados por visitar la Fiscalía General de la República? No, hombre. Si es territorio amigo, puros cuates. Preocupación, lo de Estados Unidos, ¿no? Eso sí es otra historia. Oiga, por cierto, hoy le preguntaron a la presidenta Sheinbaum sobre la renuncia de Andy López Beltrán a su cargo en la dirigencia de Morena. Y bueno, pues aquí están las flores de la presidenta a la hija de su mentor, a Andy el Junior.
6: Muy buen trabajo hizo Andrés, muy bueno. Afilió a, ¿qué? No sé cuántos, 12 millones creo. Imagínense, partido político más grande, no sé si del mundo, pero sí uno de los más grandes. Buenísimo trabajo como secretario de organización. Buenísimo, es un gran organizador. Y él tomó la decisión de dejar la Secretaría de Organización de Morena e irse a competir.
7: ¿Y cómo evalúa el reacomodo que está ocurriendo al interior del partido, presidenta?
6: ¿El qué?
7: El reacomodo que está habiendo al interior del partido.
6: Todos son muy buenos. Luisa María hizo un excelente papel, extraordinario. Aquí me está ayudando muchísimo. Ariadna, pues es de primera. Andrés, de primera. Carolina, creo que se llama la compañera secretaria, también. Todos son muy, muy buenos.
1: Pues tan buenos que los quitaron, ¿no? De ahí, tan buenos que ya no están, ¿no? Pero bueno, Luis Alcalde y Andy López Beltrán. Hoy, por cierto, la nueva dirigente de Morena, Ariadna Montiel, se lanzó contra el PAN y revivió el caso del cártel inmobiliario. Dice que todos los departamentos juntos del cártel inmobiliario son más altos que el edificio del Burj Khalifa, ya sabe, el de Dubái, que es el más alto del mundo. Esto lo hace frente a la advertencia del PAN de movilizarse para defender a la gobernadora de Chihuahua, la panista Maru Campos.
8: Conjunto de número de niveles, los más de 260, 264 para ser exactos, pues representa la altura de esta torre, que es superior a una de las torres más altas de Dubái. Así que de este tamaño es la corrupción de quien hoy defiende a María Eugenia Campos.
1: Vamos al siguiente tema de sobremesa, pero despuesito de la pausa, 1:23.
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1: Una de la tarde con 29 minutos, así lo marca el reloj de W Radio.
0: Dos.
1: Bueno, la gente anda muy crecida. Ya ve que ayer quisieron entrar al Zócalo y frenar la instalación del FanFest. Terminaron instalándose en plantón a unas 4 o 5 cuadras del Zócalo. Dicen que iban a estar hasta el 1 de junio, que el 1 de junio empiezan un paro nacional. O sea, quieren hacer una suerte de boicot al Mundial. Hoy tomaron el aeropuerto de Oaxaca. Vamos contigo, Tare Alanís. ¿Qué nos tienes? Adelante.
2: Carlos, amigos del auditorio, informarte que desde la mañana de este segundo día de paro magisterial permanecieron cerrados los accesos al Aeropuerto Internacional de la Ciudad de Oaxaca. También cerraron la parte alterna que da al bosque El Tequio. De acuerdo con información difundida por el aeropuerto, Carlos, amigos del auditorio, la salida de los pasajeros tendrá que ser a través de las instalaciones de la base aérea anexa ahí en San Juan la Raya, junto al Aeropuerto Internacional de esta ciudad, Carlos. El reporte.
1: Vale. Estamos al pendiente y cualquier novedad entramos al aire. Muchísimas gracias. Desde Oaxaca con esta información. Vamos con Víctor Sandoval. ¿Cómo está la gente en la Ciudad de México, Víctor?
3: ¿Qué tal, Carlos? Así es, buenas tardes. Se cumple 24 horas de este plantón que instalaron en la calle 5 de Mayo en el Centro Histórico entre Bolívar y el eje central de Alternas, además de tomar también parte de la calle Motolínea y en las cercanías también a lo que es la calle de Palma. Quiero decirte que los profesores aseguran que no hay marcha atrás, continuará esta manifestación el tiempo que sea necesario y que a partir del próximo lunes, 1 de junio, van a llegar cientos de maestros de diferentes regiones, así como de otras entidades. Jenny Pérez Hernández, quien es la secretaria de Sección 22 de Oaxaca, asegura que aun cuando hay unos acuerdos para iniciar la mesa de diálogos, no hay marcha atrás para continuar esta manifestación. Escuchemos.
4: También el día de ayer fuimos testigos de la represión que vivieron nuestros compañeros al intentar ingresar al Zócalo de la Ciudad de México. El diálogo, cuando se menciona que hay un gobierno que no reprime, queda lejos entonces ese discurso y se convierte en demagogia, cuando claramente hay represión por parte del Estado. En ese sentido, desde la sección 22, condenamos esa agresión a nuestros compañeros y compañeras movilizados aquí en la capital del país. Y responsabilizamos de nueva cuenta al gobierno de la Ciudad de México, al gobierno federal, por cualquier situación de agresión a nuestros compañeros.
3: Carlos, y dentro de estas responsabilidades que están haciendo al gobierno de la Ciudad de México o al gobierno federal, es también la muerte de uno de los maestros de Tinotepan, Oaxaca, el cual falleció esta madrugada aparentemente por un infarto. Se encuentra en las instalaciones del Servicio Médico Forense aquí en la capital, y esto dice posiblemente fue por el estrés o por las agresiones del día de ayer. Escuchemos.
4: Lo lamentable se da en este marco de la movilización que hemos iniciado como sección 22 por demandas justas, y en ese sentido el compañero se encontraba aquí movilizado junto con los miles y cientos de compañeros que se han concentrado aquí en la Ciudad de México para externar la inconformidad y exigir al gobierno estatal y al gobierno federal el cumplimiento de nuestras demandas. Externamos nuestro pésame a los familiares y amigos de nuestro compañero, pero también al gobierno estatal y al gobierno federal los hacemos responsables por la integridad física de nuestros compañeros que se encuentran movilizados tanto en el estado de Oaxaca como aquí en la capital del país.
3: En este momento hay una reunión en la Secretaría de Gobernación y una vez que concluya la misma, se hará conocer si hay acuerdo o no para continuar esta manifestación o, de lo contrario, mantenerla en esta calle del Centro Histórico, Carlos.
1: Bueno, estamos atentos y muchísimas gracias, Víctor. Cualquier manera entramos al aire.
3: Hasta luego.
1: Hasta luego, nuestro compañero reportero Víctor Sandoval. Vamos con Luis Alberto Beltrán. ¿Qué nos tienes en Morelos, Luis Alberto?
5: Carlos, muy buenas tardes. La Fiscalía de Morelos activó el protocolo ALBA por la desaparición de Itzayana Fuentes Calderón, de 15 años de edad, estudiante del Sistema Universitario de Educación Mixta de la máxima casa de estudios de esta entidad. Esto, por supuesto, Carlos, encendió las alertas en la Universidad Autónoma del Estado de Morelos, porque con ella ya son 4 los casos de alumnas reportadas como desaparecidas en lo que va del año y que detonaron marchas, tomas de instalaciones e incluso conflicto con las autoridades universitarias. Hoy la UAM, a través de un comunicado, externó su solidaridad con la madre de la menor, Jessica Calderón Segura, quien también es estudiante de la Facultad de Contaduría, Administración e Informática. La Federación de Estudiantes Universitarios hizo un llamado a sus compañeros alumnos para compartir información veraz que contribuya a la localización de la joven, quien fue vista el pasado domingo 24 de mayo en el municipio de Yautepec. Carlos, hasta el momento la Fiscalía del Estado ha informado que se ha solicitado información a todas las autoridades competentes para que se localice cuanto antes con vida a esta joven. Es el reporte desde Morelos, Carlos.
1: Muchas gracias y estamos al pendiente. Fíjese que hoy en la mañana el secretario de Seguridad Federal, Omar García Harfuch, confirmó en sus redes sociales la detención de un sobrino del Chapo Guzmán llamado Isaí Martínez Cepeda. Obviamente pues, le ponen Isaí N. Dicen que el gabinete de seguridad lo detuvo en Nogales, Sonora, que tiene una orden de extradición hacia los Estados Unidos. Y que además en Tapachula, Chiapas, se cumplimentó una orden de cateo en donde se aseguraron casi 700 kilos de cocaína, 151 armas de fuego, 18 granadas, casi 400 cargadores. Y agradeció también la colaboración del gobierno de Chiapas en esta última acción, eso lo que tiene que ver con seguridad el día de hoy. 1:35.
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21: Si TikTok fuera discoteca noventera, hoy tendría cadenero en la puerta pidiendo INE. Y muchos no pasarían. Australia dijo:
22: menores de 16, afuera.
21: Sin permiso de papás, sin palancas. Multas gigantes para quien se haga el vivo. Y como cuando Blockbuster empezó a cerrar y todos sabíamos que algo estaba cambiando, Europa y América Latina comenzaron a copiar la jugada. La razón: ansiedad, depresión, algoritmos que conocen mejor a tu hijo que tú mismo. Las Big Tech prometieron portarse bien. En Estados Unidos, el pleito es constitucional. En China, hay modo menor con horario, casi como caricatura ochentera con toque de queda. El punto es simple. Se acabó el recreo digital sin supervisión.
23: Ay, ma, pero no me hagas así, ¿ok?
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1: Una de la tarde con 41 minutos.
0: Tres.
1: Vamos con Valeria Moy, quien encabeza el Instituto Mexicano para la Competitividad del IMCO y es comentarista financiera de este programa. ¿Qué datos financieros tenemos el día de hoy, Valeria? Buenas tardes.
2: Hola, Carlos, muy buenas tardes. Pues tenemos la Encuesta Nacional de Ocupación y Empleo que nos da del primer trimestre del año, lo que nos da una perspectiva de cómo se está moviendo el mercado laboral en México. Hay que destacar, Carlos, que frente a lo que normalmente hablamos de empleo, que son los datos de empleo formal que se van dando mes a mes, esta encuesta incluye todos los tipos de empleo, formal, informal, de todo. Entonces, contempla el empleo en su generalidad. Y con estos datos, Carlos, lo que vemos es que la tasa de desempleo, la tasa de desocupación, subió ligeramente de 2.5% a 2.6%. Suena a muy baja, todavía es una tasa de desempleo muy baja, pero ya sabemos, Carlos, que en México la tasa de desocupación pues es muy baja porque no tienes oportunidad de mantenerte desocupado. Te tienes que poner a trabajar porque no hay una red de seguridad social que te cache. Entonces, este brinquito, aunque suene marginal, pues algo nos está hablando del mercado laboral. Lo que a mí más me preocupa es que donde estamos viendo que crece el empleo es, una vez más, en la informalidad. La informalidad pasó de 54.3% a 54.8% del total de la población ocupada. Es decir, esto no se resuelve. Hay alrededor de 33 millones de personas trabajando en condiciones informales. O sea, un crecimiento de más de 583 mil personas en un año. Y hay una tasa que se llama la tasa de condiciones críticas de la ocupación, que es las personas que tienen empleos malos, y perdón que use el término así tan genérico, pero son empleos que o son mal pagados o que son jornadas muy largas con muy bajos ingresos o trabajan muy poquitas horas en relación a las horas que se desea. Y esta tasa de condiciones críticas de ocupación subió de 37.6 a 38.8. O sea que todas las métricas de empleo, Carlos, indican que se está descomponiendo el mercado laboral, y eso a mí me parece que es algo que tenemos que tener muy en cuenta, más allá de que si la tasa de desempleo es baja o es alta. A ver, o sea, hay muchos puntos de información.
1: ¿Qué marcadores son los que te dicen que se está descomponiendo?
2: La informalidad laboral. La informalidad laboral, que está subiendo, la tasa de condiciones críticas de la ocupación, que esta es la que incluye jornadas largas con bajos ingresos o trabajos que la gente trabaja muchas menos horas de las deseadas o jornadas parciales. O sea, tenemos muchos puntos, y cuando vemos la creación de empleo formal, que es bajísima, pues todo apunta clarísimamente a que el mercado laboral se está descomponiendo de forma importante, Carlos, y más rápido de lo que nos gustaría. Entonces, sí, claramente estamos viendo baja ocupación, bajos ingresos y muy baja productividad, porque el empleo se da, además de todo, en unidades económicas, o sea, en empresas muy pequeñas, en changarritos, y que son típicamente informales. Entonces, estamos viendo malos datos de empleo, que nos dirán, oye, la tasa de desempleo es de las más bajas del mundo. Sí, pero de cualquier manera, eso no es por las razones correctas. Eso es porque te tienes que emplear y porque más de la mitad de tu mercado laboral es informal, ¿no? Y por otro lado, Carlos, en el tema comercial, mañana empieza ahora sí ya la revisión, la segunda ronda formal de negociación entre México y Estados Unidos, que va a durar de mañana al viernes. Va a venir Jamieson Greer, el representante comercial de Estados Unidos, que se reunirá con la presidenta. Y pues todo apunta, Carlos, a que vamos a tener pues conversaciones anuales, ¿no? Conversaciones anuales, año con año. La incertidumbre la vamos a ir alargando, porque pues a lo mejor tenemos un anuncio y luego otro anuncio de que ahí van las cosas, pero eso no quita de ninguna manera la incertidumbre comercial que de la que tanto se han quejado todos los inversionistas, ¿no? Tendremos ahí como ir pateando el balón, nada demasiado complicado, porque tampoco quiere Estados Unidos pasar por el Congreso, pero nada demasiado dramático como para salirse y que repercuta en mucha mayor inflación en Estados Unidos. Entonces, vamos a ir viendo pues ciertos éxitos como remediales en esta conversación comercial, y pues la tendremos que ir monitoreando muy de cerca, porque esto, en teoría, Carlos, en teoría terminaría el primero de julio.
1: Oye, Valeria, ¿qué piensas de esta queja que lanzó hoy la presidenta Sheinbaum? Diciendo, yo no entiendo por qué dicen que el país va tan mal, si las exportaciones van muy bien, la inversión extranjera es récord, la canasta básica se ha mantenido a pesar de que ha aumentado el precio del petróleo. ¿Por qué dicen que la transformación va mal, que el gobierno va mal? ¿Qué piensas de esta declaración de la presidenta?
2: A ver, mira, nada más para que quienes nos están escuchando, ¿las exportaciones de quién dependen, Carlos? ¿De quién te compra o de quién vende? Pues básicamente de quién te compra, ¿no? Entonces, el que nosotros estemos exportando mucho significa que en Estados Unidos hay alguien que nos está comprando mucho, ¿no? Eso es una buena noticia. Qué bueno que a Estados Unidos le esté yendo bien para que nos pueda comprar, pero no es mercado interno, no es mercado interno. El consumo está detenido, el gasto del gobierno está detenido y yo creo que no por las razones correctas, es porque está apretadísimo y porque dejamos la operatividad gubernamental básica ya en una tira muy, muy, muy delgada. Y lo que se cuenta en el PIB, pues sí tomas las exportaciones, pero también le restas las importaciones. Y obviamente estamos importando, siempre importamos, porque somos un país que manufactura. Y al ser un país manufacturero, necesitamos insumos importados y luego les agregamos valor. Y el componente que tú y yo sabemos que está contenido en la producción y que simplemente no repunta, y no solo no repunta, sino que cae, es la inversión. Entonces, cuando tienes un consumo estancado, un gasto del gobierno estancado, la inversión cayendo, exportaciones subiendo, pero importaciones también subiendo, pues eso te deja un PIB que está decreciendo, ¿no? Como lo vimos con los primeros datos de los primeros 3 meses del año. O sea, me parece que ahora sí son sumas y restas de la actividad económica del mundo.
1: Muchísimas gracias, Valeria. Gusto saludarte.
2: Igualmente, Carlos. Hasta luego.
1: Hasta luego. Vamos al siguiente de Sobremesa.
0: 4.
1: A ver, platícanos, Arely Paz, porque hay alerta en México con el tema del ébola, sobre todo por el Mundial, ¿no? Por los aficionados que puedan venir a ver a República Democrática del Congo jugar a México, jugar en Guadalajara.
3: Carlos, estamos a 16 días del Mundial. México no solo debe tener en cuenta pues que debe tener listo el aeropuerto, los caminos a los estadios, la movilidad, la seguridad, sino que también pues debe estar pendiente del ébola, que un tema de salud también tenemos ahí pendiente. El gobierno de México dijo hoy que está preparado para atender los casos de ébola en caso de presentarse. Hoy en la mañanera el secretario de Salud David Kersenovich aseguró pues que han trabajado de manera conjunta con las autoridades sanitarias tanto de Estados Unidos como de Canadá para fortalecer la vigilancia epidemiológica. Hasta ahora consideran que el riesgo es bajo, no hay restricciones para ciudadanos con pasaporte de Uganda, Congo y Sudán. Los cuidados epidemiológicos pues dependen de quienes vengan directamente de estos países afectados. El secretario de Salud fue enfático en que México no hay casos registrados, que el riesgo de contagio es un nivel pues muy bajo y que hay que tomar en cuenta que México está preparado. Escuchemos.
4: México recomienda que las personas que hayan permanecido o hayan transitado en los últimos 21 días en la República del Congo, Uganda o Sudán del Sur, reprogramen su viaje para una fecha posterior. Las personas que tengan pasaporte mexicano van a poder venir libremente al país. Ahora, estando ahí, se tienen que cuidar de no estar en contacto con personas que tengan ébola, pero no tiene ninguna restricción particular. Las personas que residen ahí y que no son mexicanas y que están en situación de contacto, les estamos avisando que tengan 21 días de estancia ahí antes de viajar al país, en aislamiento, sí.
5: En el caso de los aficionados es el mismo llamado.
4: ¿Mande?
5: En el caso de los aficionados y turistas que vengan por el Mundial sería el mismo llamado.
4: En este momento no hay una restricción completa a que puedan viajar.
3: Kersenovich dijo, Carlos, que en México se implementarán filtros sanitarios, medidas preventivas y revisión de documentos e itinerarios, que por el momento México no está prohibiendo el ingreso, pero sí pide el reporte de los países afectados. La presidenta dijo que confían en la cooperación de las autoridades y pues también que la gente sea honesta, Carlos.
1: Muy bien, muchas gracias,
3: Arely. Hasta Paz. Aquí, así las cosas, Carlos.
1: Vamos, sí, ¿verdad? Ya era todo, ¿verdad?
3: Sí, sí.
1: Ah, perfecto, muy bien. Vamos al siguiente y último de Sobremesa.
0: 5.
1: Y es contigo, mi querido Beto Lati, adelante.
6: Con todo gusto, Carlos. La situación de Efraín es con Pumas. ¿Se queda o se va?
1: A ver, otra vez que se te cortó. ¿Te decías?
6: Te decía la situación de Fran Juárez con los Pumas, la tensión sobre si se queda o se va. Es verdad que el entrenador devolvió a los Pumas a un punto que no se esperaba. Superliderato, subcampeonato. Tiene ofertas de Europa. Ayer nuestro compañero Alejandro Gómez en ACNW explicaba que Efraín se va o está cerca de irse. Su representante colocó un mensaje en el que decía: tiene 6 meses de contrato, pero falta ver si el club quiere que los cumpla. ¿Por qué es importante esto? Ya hubo tensión entre Efraín y parte de la directiva en algún momento de la temporada, y también en cómo se va a lanzar la cuestión de reforzar al equipo de cara al próximo torneo. Efraín, antes de llegar a Colombia, donde ganó 2 títulos, fue auxiliar técnico en el fútbol de Bélgica, en la Jupiler League, en la cual tiene buen cartel, y de hecho de ahí viene la propuesta que tendría para continuar su carrera, el tren europeo, que es la ilusión de Efraín Juárez. ¿Se queda en Pumas o se va? Se sabrá en unos días para plantear el próximo semestre y entender también que el tren europeo, Carlos, no pasa muchas veces. ¿Acaso Efraín no puede desperdiciar si esa fuera la situación, si de Bélgica lo estuvieran buscando?
1: No, sin duda alguna. Muchísimas gracias y estamos en contacto, Beto Lati.
6: Ahora le seguimos.
1: 1:53 PM, pausa y le entramos con todo.
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1: Dos en punto de la tarde. ¡Ya llegó el duende!
2: Aquí seguimos, querido Charlie, con más información. Ah, hermano, tenemos que comentar lo que llevaste ayer en tu espacio de Latinus. La foto de los 26 millones. ¿Cómo no? Ah, sí, claro que sí. Miguel Ángel Yunes Márquez, el hijo de Yunes Linares.
1: Oye, ese magnateando, no le importa, durísimo. ¿No? Dale, seguido salen fotos de él con binotes, con relojazos.
2: En tiendas exclusivas.
1: En Europa, en Nueva York. O sea, le vale lo que dice la presidenta, ¿no? Sabe que es impune. Dice, a ver, yo ya les di su reforma judicial. A mí me perdonan todo, ¿no?
2: Sí, sí, sí. Acuérdate cuando era mejor conocido como Yunes Iscariote. Claro, pues él fue el que prácticamente dio el último voto para la reforma judicial. Bueno, pues fue captado en un restaurante de Nueva York, ahí humildemente, magnateando, dándose pues la buena vida, la vida de la cuarta transformación, ya sabes, hermano. Pero lo que llamó la atención es con quién se encontraba en este restaurante de Nueva York. Con su pareja sentimental, Miriam Jurado Roca. Y dices, ah, bueno, estaba con su pareja.
1: Sí, no, hasta ahí dices, bueno.
2: Hasta ahí dices, bueno, pues se fue con la novia, andaba ahí. No, no, espérame tantito, ¿quién es Miriam Jurado Roca? Bueno, pues su pareja es contratista del gobierno de su hermano, de Fernando Yunes. O sea, tú sabes, hermano, que desde hace muchos años manejan Veracruz los Yunes a placer. O sea, acuérdate cuando el propio López Obrador los criticaba, se les iba encima, los acusaron de todo, lo que me digas, cualquier acusación. Bueno, todo contra los Yunes por ser los caciques de Veracruz y... Bueno, pues Miriam Jurado Roca, te digo, contratista de su hermano, de Fernando Yunes, curiosamente recibió contratos por 26 millones de pesos de parte del gobierno municipal, ese jarocho. Y pues todos nos quedamos sorprendidos porque apenas ya había creado la empresa en 2019. En 2019 creó la empresa llamada Taller Oficina de Urbanización Multidisciplinaria. Y al año siguiente, en el 2020, que empiezan a llegar los contratos, en 2021 también, contratos para hacer obra pública en el municipio de Veracruz y que se puede consultar ahí en la Plataforma Nacional de Transparencias. Ahí están los datos incluso. Y pues después supimos que había trabajado esta señora como jefa de desarrollo urbano y obras públicas en el ayuntamiento de Boca del Río, cuando justamente el alcalde era Miguel Ángel Yunes Márquez. Todo queda en familia, hermano.
1: ¡Qué bonito!
2: Ya sabes, los trinquetes.
1: Las mejores prácticas, ¿no? Las mejores.
2: Como debe de ser, es que, hermano, ya sabes, todo al amparo del poder total. Estamos entre familia y además ya nos aliamos con la 4T, así que despreocúpate porque de todos modos no nos van a investigar. Qué bonito, como bien lo dices, Charlie. Qué bonito, contratos y contratos y contratos. Bueno, pues con esta persona estaba comiendo Miguel Ángel Yunes en Nueva York. Caray, Charlie, caray. Oye, en otro tema, hermano, es que lo hemos platicado tantas veces aquí en tu espacio que pues estamos kilómetros lejos de ser Dinamarca, de tener un sistema de salud, como decía López Obrador, como el de Dinamarca. Pero ahora, esto ya es una chunga. Ya sonó a burla, ya sonó a quien dice, no, espérate, tampoco se burlen, ¿no? El gobierno federal anunciando máquinas dispensadoras de medicamentos, así como lo escuchas, máquinas dispensadoras
1: pero si no
2: para surtir... Es que ese es el punto, hermano.
1: Ya estoy viendo las fotos de las máquinas vacías, ¿no? Ahí van a estar las dispensadoras y no va a haber medicamentos.
2: Es que justo, hermano, justo ese es el tema. O sea, la gente después de que sale Eduardo Clark a anunciar todo esto en la conferencia mañanera, pues se volcó en las críticas de decir, oigan, espérenme tantito, no se rían, tampoco se rían, no se burlen del pueblo, cuando

0: manera.
1: Y para aquellos que vivimos en una zona urbana, en los centros de salud y en otro tipo de infraestructura de gobierno, vamos a implementar máquinas de dispensación automáticas que garantizan el abasto de estos 22 medicamentos para que cualquier persona pueda y los reciba de manera 100% gratuita cerca de su domicilio. ¿Cómo van a saber las personas a dónde acudir? Ahorita platicaré de ello, pero a través de una aplicación donde van a saber exactamente en qué puntos tienen sus medicamentos y garantía de ser entregados de manera gratuita.
0: Hazme el favor, cabrón. O sea, supuestamente los 22 medicamentos más básicos para atender padecimientos como la diabetes, la hipertensión. Y la gente en redes decía, oigan, en la clínica 16 del IMSS no hay ni complejo B, no vengan. O sea, por favor, no vengan con todo esto. ¿Qué tal? Y máquinas dispensadoras. No, sin palabras, hermano. ¿Qué sin digo? Palabras. Es que
2: ojalá, no sé, o sea, ojalá tuvieran todo esto, ¿no? Ojalá tuvieran todo esto y no fuera solo un cuento.
0: Pero es ya que, hermano, sabemos, si ni siquiera hay medicamentos.
2: El tema de
0: en
2: las medicinas no han podido. ¿Qué? Te regreso a las cloacas.
0: Regresaré.
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2: Sandra Tapia, ¿tienes algo de última hora con los de la CENTE?
4: Carlos, te saludo. Integrantes de la Coordinadora Nacional de Trabajadores de la Educación se reúnen en las instalaciones de la Secretaría de Gobernación. Participan en la mesa de diálogo convocada por el gobierno federal para dar seguimiento a sus demandas, a las demandas de este magisterio disidente. Hay que señalar que esta reunión se desarrolla luego de que la Secretaría de Gobernación y la Secretaría de Educación Pública confirmaran la continuidad de estas mesas de negociación y de reiterar la disposición a los acuerdos. Hay que recordar que el magisterio amenaza con llevar a cabo un paro indefinido, bloqueos masivos en la Ciudad de México durante el Mundial, y bueno, el gobierno federal está interesado en que esto no se concrete. Así que bueno, estamos pendientes de los resultados de esta reunión, Carlos, y es el reporte que tengo hasta el momento.
2: Gracias, estamos atentos. La presidenta Sheinbaum quiere que se apruebe esta semana en el Congreso una nueva ley que obligue al INE a evaluar a todas las candidatas y todos los candidatos de los partidos políticos para decir, con base en información del CISEN, de la UIF, de la Fiscalía, de la Comisión Bancaria, cuáles son sospechosos de ser narco y cuáles no. ¿Qué dicen en el INE de esto? Vamos a hablar con Arturo Castillo, él es consejero del INE. Gracias por tomarnos la llamada. Muy buenas tardes.
5: Carlos, ¿qué tal? Muy buenas tardes. En efecto, la presidenta de la República presentó esta iniciativa y iniciaré diciendo una cuestión que creo que es importante. O sea, me parece que la intención de la reforma, como lo decía Eduardo Guerrero en su columna de esta semana, es loable, es decir, poner más candados y una verificación mucho más estricta a las candidaturas que se postulan. Pero creo que aquí algo que es fundamental, y no solo lo digo yo, lo dijo también ayer la presidenta Guadalupe Tadei, el INE no debe intervenir ni tener información relacionada con cuestiones de seguridad y crimen organizado, ni siquiera como una ventanilla de trámites. Esto no es algo que le corresponda al INE. La responsabilidad de postular candidaturas íntegras y la responsabilidad de investigar los vínculos de cualquier persona con el crimen organizado corresponden a los partidos políticos por una parte y a las instituciones de seguridad por otras. Nosotros vemos que si el instituto participa en este mecanismo que se propone en la propuesta de reforma, vaya, incluso como ventanilla de trámites, representa algunos riesgos importantes para el instituto. Primero, en el momento en el que se empiece a generar la percepción de que nosotros tenemos información respecto de la vinculación o el riesgo de una persona con el crimen organizado, en ese momento nuestro personal de campo empieza a correr riesgo. Y eso pone en riesgo naturalmente la organización de cualquier elección. Segundo, también pues está el tema de qué sucedería si se empiezan a generar filtraciones. Es información sumamente delicada y el Instituto Nacional Electoral no tiene competencia ni facultades, ni debería de introducirse en cuestiones de seguridad y crimen organizado. Y también pues hay otras cuestiones que quizás valdría la pena que los legisladores consideren, como por ejemplo el hecho de que las listas sean voluntarias, esto que implica que van a ser listas parciales, y al ser listas parciales se presta para un uso político muy relevante, tanto para quien subes a la lista como para quien dejas afuera, ¿no?
2: Ahora, la presidenta les contestó hoy, después de esta negativa que expresaron a través de la presidenta del INE, Guadalupe Tadei, la presidenta Sheinbaum les contestó, no han entendido la ley. Ustedes nada más preguntan, compilan la información y se la dan a los partidos, y ya los partidos deciden si

0: postulan o no postulan a la persona. ¿No la entendieron, consejero?
1: No, yo creo que la entendimos perfectamente bien. No sé si la presidenta Tadei fue clara en el momento de hacer su exposición, pero la entendemos perfectamente bien. El INE solamente está considerado como una ventanilla de trámite, pero esto implica que como ventanilla de trámite tengamos acceso a la información que nos están mandando los partidos y las instituciones de seguridad. Y esto es lo que pone en riesgo al instituto, tanto un riesgo real respecto de nuestros capacitadores, supervisores y personal de campo, como un riesgo, digamos, de percepción. O sea, como si el instituto fuera el responsable de garantizar que los partidos presenten candidaturas íntegras y como si el instituto fuera responsable de analizar si estas candidaturas tienen o no tienen un vínculo con el crimen organizado, cuestión que le compete exclusivamente a las instituciones de seguridad.
0: Ahora, ¿qué van a hacer si esta ley avanza, si esta ley se aprueba?
1: Vaya, o sea, siempre tendremos naturalmente que acatar lo que apruebe el legislador, pues eso sí no es una opción. Ley aprobada es ley obligatoria, pero sí estamos haciendo un llamado, al menos yo lo hago, pues, a que seamos prudentes con esta propuesta, que insisto, la intención es loable, pero no pongan en riesgo la credibilidad y la organización de las instituciones electorales por atender una cuestión que se debe atender. Eso sí es fundamental.
0: No deberían o no podrían ampararse ustedes para que esta ley entre en vigor y digan, oye, si estas no son nuestras funciones establecidas en la Constitución, etcétera.
1: Siempre podríamos interponer una controversia constitucional, sin duda alguna, pero pues eso estaría sujeto a la discusión en el seno del Consejo, si se llegara a presentar ese supuesto, ¿no? Como este escenario de aprobación de la reforma.
0: Ahora, todos queremos que no haya narcopolíticos en la República Mexicana. Con el conocimiento que ustedes tienen de los temas electorales, ¿cuál sí sería la solución? Es decir, ¿cómo sí le hacemos? O sea, ya nos dicen, a ver, no, el INE no puede hacer esto. Muy bien, ¿cómo sí le hacemos para que no lleguen a la boleta narcopolíticos?
1: Yo creo que esta es en principio, a ver, uno, tendría que estar previsto y está previsto en ley, pues, que no haya vínculos o que no haya financiamiento de parte de fuentes ilícitas, pero te lo platico cómo funciona la fiscalización, porque eso también ha generado cierta desinformación en la opinión pública. El INE solo detecta quién aporta a un partido político y a una campaña. El INE no puede definir si ese alguien que aportó obtuvo su dinero de manera ilícita o no pertenece al crimen organizado. Estas últimas dos cuestiones son competencia de las autoridades de seguridad y son competencia de la unidad de inteligencia financiera. Y esto creo que si nos lo informaran, por ejemplo, en el proceso de fiscalización, detectamos que fulanito de tal aportó dinero a la campaña de perenganito de tal y además no está claro el origen de sus recursos, podemos sin duda alguna consultar de inmediato con las instancias de seguridad y decir, oigan, ¿tienen ustedes aquí alguna alerta? Y eso sí puede pasar. Ahora, la otra es que nos contesten, porque como sabes, no siempre nos contestan.
0: Ya. Ahora, consejero, la otra ley muy controversial es la de anular una elección si se demuestra injerencia extranjera. ¿Cómo ven ese tema?
1: A ver, aquí te doy mi opinión a título personal porque no hemos discutido este tema específico al interior del INE sobre, o sea, vaya, en el seno del Consejo.
0: Porque además pues, ahí ¿no? no quedaría a criterio del INE sino del Tribunal Electoral, ¿no?
1: Eso es en última instancia, exactamente, la nulidad de las elecciones es competencia del Tribunal Electoral. Mi opinión a título personal es que la propuesta que se está presentando tiene una textura muy abierta, es decir, es un supuesto de nulidad demasiado amplio en el que, por ejemplo, ¿cómo acreditarías tú una intervención indirecta por parte de un sujeto extranjero que ejerza presión política, económica, diplomática o mediática?
0: No, pues a ver, si CNN saca una nota sobre México, pues ya puede haber, ¿no?
1: Ese es el riesgo que se corre, que es una causal demasiado abierta y pues naturalmente podría generar un importante sí. cuestionamiento sobre la validez de las elecciones. También, por otra parte, esta misma iniciativa propone obligar al INE a fiscalizar o identificar la participación de agentes extranjeros. Esto representa una carga importante y, como hemos estado viendo más bien, que la tendencia es a reducir el presupuesto del instituto, pues bueno, también tendrán que considerarlo. Si esto pasa así, esto va a requerir presupuesto y mucho, porque estudiar o investigar cuestiones en el exterior es mucho más complejo que hacerlo en el territorio nacional.
0: Uh-huh. Pues a ver qué termina sucediendo en estos días en el Congreso. Consejero, muchísimas gracias por estos minutos para W Radio. Estaremos al pendiente.
1: Gracias a ti, Carlos. Hasta luego.
0: Hasta luego. Pues ahí tiene usted al integrante del Consejo General del INE, o sea, consejero, del Instituto Nacional Electoral, Arturo Castillo. Son las 2 de la tarde con 15 minutos.
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1: Se está moviendo el tema Sinaloa porque están pasando a sus entrevistas con la Fiscalía General de la República. Los implicados, en la mañana estuvo Rubén Rocha Moya, el gobernador con licencia, estuvo también el que era vicefiscal. ¿Qué más, Andrea Dorantes?
2: ¿Qué tal, Carlos? Pues te saludo desde las instalaciones de la Fiscalía General de la República en Culiacán, donde fueron citados a comparecer todos los funcionarios y exfuncionarios acusados por Estados Unidos de presuntos vínculos con el narcotráfico. Hace rato, el gobernador con licencia de Sinaloa, Rubén Rocha Moya, a través de su cuenta de X, confirmó que compareció este martes en la Fiscalía General de la República. Hay que decirlo, Carlos, no lo vimos entrar a las instalaciones los medios de comunicación, pero él confirmó que ya lo hizo. A quienes sí hemos visto llegar a comparecer, Carlos, es al vicefiscal Damaso Castro, de quien ya hace rato escuchamos sus declaraciones, y hace unos minutos también vimos arribar también al lugar al senador Enrique Insunza, quien no dio entrevista a los medios de comunicación. La camioneta en la que llegó pasó directo a las instalaciones, quien también hace unos minutos llegó a la Fiscalía General de la República y sí tuvo acercamiento con los medios de comunicación, fue el ex jefe de la Policía de Investigación de la Fiscalía General del Estado de Sinaloa, Marco Antonio Almanza Avilés. A su llegada a las instalaciones federales, Almanza Avilés rechazó cualquier vínculo con actividades ilícitas y aseguró que durante toda su trayectoria se ha conducido apegado a la legalidad. El exmando estatal afirmó que no tendría motivos para convertirse en testigo protegido o testigo colaborador. Vamos a escuchar lo que dijo el exfuncionario.
3: Yo no serviría ni de testigo protegido ni de testigo colaborador porque yo nunca pertenecí a un grupo delictivo. Toda mi vida, 31 años, 6 meses, 5 días, fui policía investigador y me preparé para eso. Hice las cosas con bien todo el tiempo. Yo le doy la cara al que sea y donde sea. Y si hay que ir a Estados Unidos a declarar eso, vamos y aclaramos. Yo no tengo por qué ocultar nada.
4: ¿Ha solicitado seguridad?
3: No ponga palabra en mi boca. Si nos lleva para allá, vamos. Pero yo no tengo por qué irme a entregar. Allá me van a aguilar y van a decir, hasta que te quedes Almanza, van a poner un guión y van a decir, vas a decir esto. No, yo los invito a que investiguen bien.
2: Y bueno, Almanza Avilés también negó haber tenido comunicación con alguno de los otros implicados desde que se dieron a conocer las acusaciones y manifestó confiar en las instituciones mexicanas y aseguró pues que no siente ningún temor ante el proceso y las investigaciones en curso. Y pues aquí seguimos los periodistas, los medios de comunicación, bueno, en las instalaciones de la Fiscalía General.
1: Gracias, Andrea, estamos al pendiente. Tengo en la línea al exsecretario de Educación Pública, Aurelio Nuño. Gracias por tomar la llamada, muy buenas tardes.
5: ¿Qué tal, Carlos? Muy buenas tardes. Un gusto platicar contigo y tu auditorio.
1: A ver, una pregunta quizá poco capciosa. ¿Qué haría Aurelio Nuño, secretario de Educación Pública, si tuviera la bronca que traen ahorita en la 4T con la CENTE de cara al Mundial? O sea, ¿cómo se resuelve eso para que la CENTE no te vaya a boicotear el Mundial, no te vaya a parar las vialidades, no te vaya a tomar el aeropuerto y todas estas cosas que pueden llegar a hacer?
5: Pues mira, Carlos, la respuesta directa es volver a hacer la reforma educativa. Y déjame explicarte por qué. Porque lo que hoy estamos viviendo es un problema autoinfligido, que se causó a sí mismo los gobiernos de Morena. La reforma educativa que hicimos en el gobierno del presidente Peña atacaba uno de los mayores problemas que tenía la educación del país, y era el control que por muchas décadas tuvieron los líderes sindicales sobre la vida profesional de los docentes. ¿Qué significa eso, Carlos? Significa que eran los líderes sindicales los que tenían la capacidad de contratar, de promover a los maestros, de darles aumentos salariales, de hacer los cambios de adscripción de una escuela a otra que es tan valiosa para los maestros. Y utilizaban todo ese poder de manera clientelar. ¿Qué significa eso? Pues que condicionaban los aumentos salariales, las promociones, las contrataciones, etcétera, a realizar trabajo político sindical. ¿Qué significa eso? En el caso del CENTE, con ese, normalmente significaba movilización electoral. Y de la CENTE, que es más vistoso y lo vemos todo mundo, pues manifestaciones. Esto llegó al absurdo, que ahora se restableció en donde, por ejemplo, los líderes de la CENTE tienen algo que se llama cartilla sindical, y ahí llevan el control de las asistencias de los docentes, no a sus clases, sino a las marchas. Yeah. Y si no tienen 80% de asistencia, no pueden aspirar a una promoción. Entonces es una movilización forzada, coaccionada por ese control que habían perdido con la reforma educativa y que Morena les reinstaló, Carlos.
1: Ahora, ¿por qué no le han sido leales a Morena si Morena les regresó todos estos privilegios?
5: No, lo que pasa es que con la CENTE, sigue siendo aliada y de alguna manera socia de Morena. En las elecciones moviliza a favor de Morena. Hay muchos legisladores locales y federales que provienen de la CENTE, sí, en el caso de Morena. Lo que pasa es que la CENTE es un socio que siempre pide más. La lógica de la CENTE, que su lema es movilización, negociación, movilización. Entonces se movilizan, ponen al gobierno contra las cuerdas cuando tienen esa capacidad vía el control de la profesión docente, sacan algo más que es la negociación, con eso se fortalecen dinero. Aún más, tienen dinero, más posiciones para controlar más a los docentes, etcétera, y luego hacen un repliegue táctico, Carlos, y luego vuelve a iniciar el ciclo. Entonces, la CENTE la vimos muy calmada en el gobierno de López Obrador porque su pago pues fue justamente echar abajo la reforma educativa. Entonces, ese fue el acuerdo. Ellos estaban con Morena, movilizaban a favor de Morena y a cambio recibieron un premio enorme que fue acabar con la reforma educativa y restablecer los privilegios de los líderes sindicales. Movilizaron en la elección de la presidenta Claudia Sheinbaum, han apoyado a Morena, pero pues el pago ya pasó. Lo que les dio López Obrador fue la reforma educativa y ahora quieren el pago por mantener esa alianza, ¿no?
1: ¿Y se resuelve, o sea, lo del mundial se resuelve con dinero? Porque mucha gente está diciendo, bueno, van a terminar dándoles una lana y ya se van a ir.
5: Pues mira, el problema con la CENTE es que no tiene llenadera, y más cuando ve que su aliado está siendo tan frágil y que ya no tiene el control, no tiene ya el control de las plazas, sino los tienen ellos. Entonces, yo creo que pues vamos a ver hasta dónde es suficiente. Ellos lo que dicen es que quieren que se anule la ley del ISSSTE, sobre todo el tema de las pensiones, que quieren más recursos, que quieren más control sobre las plazas. O sea, la lista de peticiones puede ser interminable. Y en ese aspecto, pues si el gobierno no sabe poner un alto o no tiene la capacidad de poner un alto, que es lo que perdió con la reforma educativa, haciendo además mucho daño a la educación de las niñas y los niños, pues está en un problema serio, porque tácticamente para la CENTE pues el mundial es muy jugoso y estamos viendo pues que lo van a aprovechar y lo van a explotar al máximo. En las últimas comunicados el gobierno ya les dice que tienen razón en que la ley del ISSSTE está muy mal, pero que les den tiempo porque no se puede hacer tan fácil. A ver, si les dan la ley del ISSSTE, pues dijéramos las señales hacia el colapso económico que ya vivimos y el daño que se hará a la inversión y al empleo será enorme, pero pues están abriendo la puerta a que tal vez eso pueda ser, o darles todavía más controles sobre más plazas, darles más dinero, y quién sabe si eso sea suficiente, Carlos. Así es que, mira, la preocupación era tanta que de todo esto de recortar el calendario escolar tenía su origen en esta preocupación, pensando que si se los mandaban de vacaciones la presión sería menor, ¿no? Ese fue el origen de eso que no pudieron sostener, porque la reacción fue furiosa y de todo mundo. Ahí sí unificaron a todo mundo en contra de esa decisión, ¿no?
1: Aurelio Nuño, exsecretario de Educación Pública, gracias por estos minutos y muy buenas tardes.
5: Al contrario, muchas gracias a ti, Carlos. Un fuerte abrazo.
1: Hasta luego. 2:29.
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1: Venga, querido Beto, te escuchamos.
6: Con gusto, Carlos. Siguen integrándose futbolistas a la selección mexicana paso a paso conforme van siendo liberados. Este día, Obed Vargas, ¿quién nos iba a decir, Carlos, que el que llegó al fútbol estadounidense a mitad de temporada llegó un equipo peso pesado, Atlético de Madrid, sería de los que llega con más minutos a cuestas? Obed Vargas terminó jugando un papel importante en el Atlético. Hay que poner en contexto, el Atlético ya no se jugaba tantas cosas en aquel momento cuando se lo jugó ahí perdió preponderancia el mexicano estadounidense, pero Bed llega con muchos minutos y en el fútbol español, y ahora llega también ya con el pasaporte de este país para estar en el Atlético, una posición más cómoda o donde sea que lo cedan, porque es muy joven este futbolista, nacido en Alaska, en el seno de una familia de inmigrantes de Michoacán, y que está jugando para el fútbol mexicano. Obed Vargas, también Santiago Jiménez, caso muy diferente. Santi empezó su viacrucis con las lesiones al cierre del año pasado. El Milan tardó en entender lo que tenía o diagnosticó mal. Esto propició que el tratamiento conservador por el que apostaba no fuera el adecuado y que tuviera una baja muy dilatada. Regresó a un equipo que tuvo un declive tan pronunciado que cuando estuvo en posiciones de Champions prácticamente toda la temporada, en la última jornada terminó orillado a la Europa League, algo impropio de un equipo como el Milan, de los máximos ganadores en la historia de la Champions, y la leyenda de Arrigo Sacchi y su equipo con los neerlandeses Gullit, Van Basten, Rijkaard, y la leyenda de Capello y Maldini y Baresi, lo que me digas, oyendo a tiempos más remotos con otros grandes futbolistas como Gianni Rivera, pues el Milan quedó fuera de Champions y Santi, muy señalado por los goles que hizo, pero también hay que ver lo poco que genera ese equipo del Milán al ataque. Hoy integraron los dos. Johan Vázquez ya también está anunciado para integrarse en unas horas más. El capitán del Genoa, en este caso un temporadón del futbolista de Navojoa, para estar en la selección mexicana. Se van acabando los nombres. Inevitablemente crecen dos circunstancias o dos dudas. La primera, Carlos, los europeos, todos ya llegaron para quedarse con lugar seguro en el Mundial. Pienso en Luis Chávez, que viene de una ausencia muy dilatada por fractura y apenas reapareció. O bien, también están a prueba los europeos que van integrando y veremos quién queda fuera. Y si los que ya llegaron ya están para quedarse, entonces los números a mí me dan para que queda una plaza en la selección. Y esa plaza, la lógica es que sería para un defensa central de preferencia con perfil por izquierda, para tener un sustituto del propio Johan que ya te mencionaba. Los nombres se van acabando y mientras tanto siguen las presentaciones de equipos nacionales. Ayer decíamos de España, hoy lo hace ya Panamá. Otro bonito video en el que se van mostrando puntos de Panamá. Coco Carrasquilla, el futbolista de los Pumas, aparece en la lista. Importante leerlo porque Coco salió lesionado y en lágrimas de la final de vuelta el domingo con el cuadro aureazul. Y también Estados Unidos da su lista y se sube a la lista Alex Zendejas, que tuvo una gran temporada con el América, pese a que el América vino a menos, fue la cara ofensiva del equipo. Lleva un gran tiempo a muy buen nivel en el América. Zendejas se sube. Hay algo curioso con el fútbol de Estados Unidos, Carlos. Es un fútbol que se ha basado en inmigrantes. El propio Pulisic viene de inmigrantes de Croacia. Pero pese a la presencia abrumadoramente de mayoría de los mexicanos en Estados Unidos y su cercanía al fútbol, no ha sido históricamente un fútbol que se recargue en lo que es la comunidad mexicana en Estados Unidos, la de California, la de Chicago, la de Nueva York. Zendejas representa esa comunidad. De hecho, en algún momento se pensaba que Zendejas podía integrarse al fútbol mexicano, no se dio esa circunstancia y está con Estados Unidos para el Mundial, Carlos.
1: Muy bien, gracias Beto, te mando un abrazo.
6: Saludos a todos.
1: Alberto Lati, Los Deportes, aquí en W Radio.
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19: Hola, mi nombre es Darian Sandoval y estas son las Curiosidades Mundialistas. Uno de los episodios de mayor tensión en la historia de los mundiales se vivió fuera del campo. En concreto, la noche antes de la final de Francia 98, cuando el delantero brasileño Ronaldo Nazario se desvaneció en su habitación, la cual compartía con Edmundo y Roberto Carlos. De inmediato, atendido y llevado a un hospital en París, se le diagnosticó una falla cardíaca que, de inicio, lo había descartado para el arranque del gran partido ante Francia. Pero por insistencia del mismo futbolista, Mario Zagallo lo incluyó en el once inicial, aunque se le vio fuera de su mejor nivel en el partido en el que los galos conseguirían su primer título mundial. Esta situación generó críticas hacia el jugador, pues al momento del partido nadie sabía lo que había ocurrido por la noche.
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1: Vamos a quitarnos la mirada del ombligo, vamos a hablar de algunos de los temas que están en el tablero de la geopolítica internacional y se reflejan en las portadas de los diarios más influyentes del mundo. Hoy que estaba leyendo The Guardian, suspiré. Fíjese cómo los estándares de países democráticos son diferentes. Resulta que van a meter a la cárcel en Gran Bretaña al que era uno de los políticos más influyentes del país. Una de las figuras del Partido Nacional de Escocia, ni más ni menos porque le encontraron que desvió fondos del partido para sus lujos personales. ¿Y qué se compró? Se compró una casa rodante, ya sabe, de estas que se usan como para las excursiones, una camioneta Jaguar, un Golf de Volkswagen, es un coche Golf de Volkswagen, cosméticos, iPads y un salero y un pimentero. ¿Cuánto se gastó en todo? 400 mil libras esterlinas, el equivalente a 10 millones de pesos. Aquí en México vemos que traen los morenistas relojes de a 10 millones de pesos, un reloj de 10 millones de pesos, imagínense. Y aparece la foto del tipo, ya sabe, serio, escondiéndose en su vehículo, saliendo de la corte. Cosa grande lo que le va a pasar a este sujeto, uno de los políticos más poderosos de Gran Bretaña. Y aquí, yo nomás suspiro. Oiga, fíjese que el tema de la salud de Donald Trump fue hoy objeto de una pieza en la portada del Washington Post, que dice que pues hoy Donald Trump va a estar en su tercer chequeo médico del último año, lo cual es más de lo normal. A ver, estamos hablando de un presidente que tiene casi 80 años de edad, es el presidente más viejo de la historia, ¿no?, que haya tomado posesión en los Estados Unidos. Y hoy, pues digamos que tiene su chequeo en el Centro Médico Militar Walter Reed, pero lo que están diciendo es que hay preocupaciones por la salud de Trump, porque, cosa que no sucedía antes, en vez del chequeo anual, pues ya ha tenido que ir en varias otras ocasiones. Y que qué está pasando con la salud de Trump, y entonces hay un escrutinio cada vez mayor en torno a este asunto. Aquí estamos hablando de la salud física de Trump. ¿Se acuerda que el tema con Joe Biden era la salud mental, es decir, las capacidades cognitivas del expresidente Joe Biden? Pero ya también en redes sociales, y no le estoy hablando de bots y eso, no, le estoy hablando de que se ha generado una conversación después de ver estas rachas de posteos en redes sociales que tiene Trump, ponte de 1 a 4 de la mañana, en donde pone 50 posts y se queja de todo y en mayúsculas y gritones. Entonces mucha gente también se está preguntando, a partir de esa aparente falta de estrategia de todo lo que hace Trump y abrirse todos los frentes simultáneamente y decir cosas que abiertamente no son verdad, pues sí, mentalmente está bien, pero aquí estamos hablando solamente del tema de la salud física. Fíjese que apareció una pieza en Los Angeles Times hace un par de días sobre la guerra olvidada, así le llaman, y es la guerra de Sudán. Y dicen, a ver, para ponerlo en números, mientras toda la atención mundial de los últimos años se ha enfocado en Gaza y en Ucrania, en Sudán la guerra civil ha matado a más de 150 mil personas, y ese es un conteo que tiene un año de viejo. Algunos estiman que el saldo de muerte en la guerra civil de Sudán sea del triple, o sea, de casi 500,000 de personas muertas. Y dice, para ponerlo en perspectiva, en Gaza se murieron 72 mil personas, que es muchísimo. Hay quien dice 100,000, sí, pero lo que ha pasado en Sudán en términos de número de muertos es muchísimo mayor. Y entonces, ¿qué pasó en Sudán? Pues hay una guerra civil, se peleó el ejército con los paramilitares, ¿no?, que venían de ser aliados, y el ejército formal se pelea con las fuerzas de soporte rápido. Y entonces te narra cómo hay una guerra ya de drones, así dice, lluvia de drones que matan en Sudán del Sur, y, se, y nadie le está prestando atención a esta guerra. Por mucho, los drones se han vuelto la principal causa de muerte de civiles, y esto lo ha dicho la Organización de las Naciones Unidas en el caso de este conflicto en Sudán. Hablando de guerras, apareció en el Washington Post una pieza que dice que cada vez más mujeres soldadas están teniendo que hacer el sacrificio mayor, el último sacrificio, el dar su vida por su país. Y dice que la guerra en Irán ha tenido una proporción de mujeres muertas como ningún otro conflicto armado. Y entonces te empieza a relatar las historias de las mujeres muertas y dice, a ver, lo que es realmente, lo que distingue a este conflicto es la proporción de mujeres militares que han sido heridas o muertas. En las guerras de Irak y Afganistán, las mujeres representaron el 2% de las heridas de guerra en el ejército de Estados Unidos. Pero en el caso de Irán, representan el 12%. O sea, de 405 personas heridas o muertas en el ejército de Estados Unidos en la guerra en Irán, 47 son mujeres, de acuerdo al récord del Pentágono. Entonces, cada vez más mujeres en el ejército de Estados Unidos están dando la vida por su país. Esto se ha salido enormemente de proporción con respecto de las guerras anteriores. Fíjese que apareció en Los Angeles Times un reportaje en primera plana que se llama Los horrores soterrados en una sede de la Copa del Mundo. Y es un reportaje sobre Guadalajara y los cientos de cuerpos que han sido encontrados en fosas clandestinas y el problema de los desaparecidos en Jalisco justo cuando está a punto de recibir la Copa del Mundo. El propio Los Angeles Times, hablando del tema del Mundial, publicó en su portada que los hoteles no han terminado de ver la suya a propósito del Mundial. Y un tema que hemos visto en México y que hemos relatado en México, que ha estado, pues, digamos que las reservaciones de los hoteles no han estado como los hoteles se los esperaban, pues lo mismo está pasando en Los Ángeles. Dice, el 80% de los hoteles encuestados por la Asociación Americana de Hoteles y Moteles dicen que están por debajo de sus pronósticos iniciales de reservaciones y de ocupación que habían hecho para el Mundial. Y la Asociación de Hoteles y Moteles fundamentalmente culpa a la FIFA por esta caída, diciendo que bloquearon muchas habitaciones, o sea, literalmente sobre reservaron, y a la hora de la hora no se reflejó esta demanda. Pero también hay un tema de tarifas de aéreas cada vez más caras a consecuencia del conflicto en Irán por el aumento de los combustibles, las barreras de las visas, ¿no?, para entrar a los Estados Unidos, y todas las preocupaciones geopolíticas de presentarse en Estados Unidos, desde que, híjole, a mí me da miedo que vaya a haber un atentado, hasta, híjole, yo no quiero que me vaya a deportar Donald Trump, no vaya a ser que yo haga el tremendo gasto de pagar el hotel, el avión, el boleto, y resulta que a la hora no puede entrar a los Estados Unidos porque a Trump no le dé la gana, etcétera, etcétera. Para no hacer el cuento largo, están en preocupación y depresión a consecuencia de esto. Y escuchamos. Hoy en las portadas del Wall Street Journal y del Washington Post se preguntan si va a lograr la Guerra de las Galaxias, Star Wars, salir del bache en el que está. Y que si pueden, Pedro Pascal y su amiguito Grogu, ya sabe que es como el mini Yoda, sacar a la franquicia del hoyo. Porque pues ya están de regreso con una nueva película y la gran pregunta en la industria cinematográfica es si con este personaje adorable y este actor tan popular pueden salir del hoyo. Y con esta nos quitamos la mirada del ombligo.
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1: El resumen de lo que tenemos justo en este momento, Arely Paz, vamos contigo.
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2: 2:49 PM. La información en W Radio. Ya pasaron ante la Fiscalía General de la República en Sinaloa el gobernador con licencia Rubén Rocha, el senador Enrique Insunza, el ex vicefiscal Damaso Castro y Marco Antonio Almanza, ex director de la policía. Almanza dijo al salir que nada de ser un testigo protegido porque él hizo todo bien. El gobernador con licencia Rubén Rocha insiste que no tiene nada que esconder. Faltan otros 4 de pasar por esta fiscalía, de los 8 que siguen en México, para enfrentar lo que dicen es un tema político, según ha defendido desde la mañanera. ¿Quiénes faltan? Juan de Dios Gámez Mendivi, el presidente municipal con licencia de Culiacán, sobrino también de Rocha Moya, Alberto Jorge, quien fue ex jefe de la policía en Sinaloa, José Antonio Dionisio, ex subdirector de la policía estatal, Juan Valenzuela Millán, ex comandante de la policía de Culiacán, y Marco Antonio Almanza, ex jefe de la policía investigadora. Los morenistas están listos para ir por el juicio político contra Maru Campos, gobernadora panista de Chihuahua. La presidenta de la Cámara de Diputados, Kenia López Rabadán, informó que los diputados locales de Chihuahua presentaron en San Lázaro una solicitud de juicio político en contra de la gobernadora Maru Campos. La legisladora explicó que tras la presentación de la denuncia, los promoventes tendrán 3 días para ratificarla. ¿En qué va este periodo extraordinario? Jaime Obrajero, muy buena tarde, cuéntanos.
3: ¿Qué tal, Lareli? Fíjate que hace ya unos minutos la Comisión de Puntos Constitucionales de la Cámara de Diputados aprobó este dictamen de la iniciativa de la presidenta Sheinbaum que prorroga hasta el 2028 la elección judicial. A pesar del voto en contra de los diputados del PAN, Movimiento Ciudadano y el PRI, la mayoría de Morena, el PT y el Partido Verde aprobaron con 29 votos a favor, 11 en contra y 0 abstenciones esta propuesta de reforma constitucional. El dictamen se aprobará el mismo día de hoy, Areli, en el pleno de la Cámara de Diputados más tarde. Al menos se va a aprobar en lo general, pues se tiene previsto que el día de mañana, miércoles, se discuta y se apruebe en lo particular. En estos momentos la Comisión de Puntos Constitucionales discute ya la propuesta del diputado Ricardo Monreal, que declara la nulidad de una elección cuando se compruebe que hubo injerencia extranjera en los comicios en nuestro país. El reporte que tenemos, Ariel.
2: Gracias, Jaime. Seguramente ahí le van a poner mucha velocidad. Gracias, buena tarde.
3: Así es, va todo en fast track.
2: Buena tarde.
3: Buenas tardes.
2: En W Radio, el consejero del INE, Arturo Castillo, explicó por qué este instituto no puede ser parte de la fiscalización de los candidatos sobre si tienen o no vínculos con el crimen.
4: La intención de la reforma, como lo decía Eduardo Guerrero en su columna de esta semana, es loable. Representa algunos riesgos importantes para el instituto. Primero, en el momento en el que se empiece a generar la percepción de que nosotros tenemos información respecto de la vinculación o el riesgo de una persona con el crimen organizado, en ese momento nuestro personal de campo empieza a correr riesgo. Y eso pone en riesgo naturalmente la organización de cualquier elección. Segundo, también pues está el tema de qué sucedería si se empiezan a generar filtraciones. Es información sumamente delicada y el Instituto Nacional Electoral no tiene competencia ni facultades, ni debería de introducirse en cuestiones de seguridad y crimen organizado.
2: Aseguró que el INE debe garantizar los votos y la legalidad de ellos.
4: Estamos haciendo un llamado, al menos yo lo hago, pues, a que seamos prudentes con esta propuesta, que insisto, la intención es loable, pero no pongan en riesgo la credibilidad y la organización de las instituciones electorales por atender una cuestión que se debe atender. Eso sí es fundamental.
1: ¿No podrían ampararse ustedes para que esta ley entre en vigor y digan, oye, estas son nuestras funciones establecidas en la Constitución, etcétera?
4: Siempre podríamos interponer una controversia constitucional, sin duda alguna, pero pues eso estaría sujeto a la discusión en el seno del Consejo, si se llegara a presentar ese supuesto, ¿no? Como este escenario de aprobación de la reforma.
2: A 16 días del Mundial, un pendientito es la CENTE que amenaza con boicot. En este momento se lleva a cabo la mesa de diálogo entre la Secretaría de Gobernación, la Secretaría de Educación y el ISSSTE. En cuanto haya información, seguramente aquí a través de W Radio le daremos todos los detalles. Hasta aquí la información, Carlos.
1: Gracias, Areli.
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1: Muchas gracias, Areli Paz, por todo el día de hoy.
2: Gracias, comen rico.
1: Gracias, querido duende. Impresentable del duende. Muy buena tarde.
6: Igualmente, querido Charlie, buena tarde.
1: Y sobre todo, muchas gracias a todos ustedes por habernos escuchado. A nombre de todos los que hacemos este programa, mañana en Punto de la Una, aquí les esperamos. Soy Carlos Loret de Mola. Muy buenas tardes.

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1: Hola, ¿qué tal? Buenas tardes, muy buenas tardes. Saludo con mucho gusto al auditorio a través de la emisión vespertina de Informativo NTR, que nos escuchan de manera simultánea, enlace estatal a través de las frecuencias de la 105.1 FM W Radio en la capital del estado Chilpancingo, por la 93.9 FM La Qué Buena en la ciudad de Iguala de la Independencia, por la 92.9 FM Los 40 y 96.1 FM La Qué Buena en la ciudad platera de Taxco de Alarcón. Hoy ya martes, segundo día de la semana del año 2026, una tarde prácticamente pues fresca. Se esperan lluvias en la tarde noche, algunas precipitaciones, así lo ha pues anunciado el Servicio Meteorológico Nacional. Y también prepárense porque se viene pues el ingreso de una onda tropical al estado de Guerrero, a las costas, principalmente en ambas costas, tanto en la Costa Chica como en la Costa Grande y el puerto de Acapulco, y por supuesto también estarán afectando gran parte del territorio nacional en la zona norte, Taxco, Iguala y municipios vecinos aledaños. Y bueno, en este momento el clima en la ciudad capital Chilpancingo, nuestras hermanas y hermanos del municipio capitalino están percibiendo una temperatura de 28 grados centígrados con una mínima de 18, y se mantendrá pues mayormente entre nublado y calorcito con una máxima de 29 en Chilpancingo. A lo que respecta al municipio vecino hermano de Iguala de la Independencia, en estos momentos nuestras hermanas y hermanos igualtecos están experimentando una temperatura de 34 grados centígrados, una mínima de 21, y se mantendrá pues mayormente entre calor y nublado. Habrá algunas precipitaciones y se mantendrá en 34 grados. A lo que respecta al municipio platero de Taxco del Alarcón, en estos momentos estamos percibiendo las y los taxqueños una temperatura de 26 grados con una mínima de 16, y se mantendrá mayormente pues nublado. Ya se acaba de pues poner gris el cielo, está nuboso, va a haber también algunas precipitaciones después de las 6 de la tarde. Se mantendrá pues con mayormente nublado con 26 grados. Pues de esta manera pues no hay que confiarse, de todos modos hay que llevar ya consigo el paraguas, la gorrita, la sombrilla, hay que protegerse y por supuesto cuidar nuestra salud. Su servidor y amigo Ulises Barrios Romero les tiene toda la información que ha circulado en las últimas horas, noticias del estado de Guerrero. Comenzamos. Alcalde de Olinalá reconoce que la situación de inseguridad es lamentable en esa parte de la región de la montaña. Se prevén lluvias fuertes para los próximos días jueves y viernes de esta semana en las costas de Guerrero principalmente. Padres de familia protestan en la secundaria técnica 188.

durante el Mundial de Fútbol. Morena concluye instalación de Consejo Municipal en Guerrero. Estalla crisis por falta de agua en Chilpancingo. Vecinos realizan al menos 4 bloqueos simultáneos. Expulsa la Universidad Autónoma de Guerrero, la UAGRO, a 2 maestros de preparatorias por acoso sexual contra estudiantes menores de edad. Asimismo, se lleva y no se aguanta, dice padre de alumno acusado de bullying, responde tras protestas en primaria de Chilpancingo. Félix Salgado debe de respetar a Morena y cerrar el capítulo de la candidatura, dice Rogelio Ortega. Alistan el 23º encuentro de tracololeros en la capital del estado, Chilpancingo. Renuncia Julián López Galeana al partido Movimiento Ciudadano, dice que se sumaría a Morena. De las noticias que tendremos hoy, ya en esta tarde de martes 26 de mayo 2026, segundo día de la cuarta semana del quinto mes de este año, se está cumpliendo un mes más del caso Ayotzinapa. Desde luego, pues ya hay algunas manifestaciones tanto en la capital del estado, Chilpancingo, como en la Ciudad de México, manifestaciones pues en el centro histórico por Reforma, Caos Vialan, pues han originado estas marchas. Por cierto, pues este martes está también reportando el fallecimiento de un maestro de la CENTE en un plantón que tiene la Coordinadora Nacional de Trabajadores de la Educación, que tienen los maestros en la Ciudad de México, pues el grupo CENTE, que simpatiza precisamente con el caso Ayotzinapa, con los padres de los 43 que están buscando pues justicia. Habrá más manifestaciones de los padres y también en Chilpancingo y mañana también en Iguala. En noticias, denuncian a un médico del municipio igualteco. Efectivamente, están denunciando a un doctor de Iguala por cancelar consultas. Ayer por la tarde comenzó a circular pues esta denuncia de varios pacientes de algunos pueblos de la región norte que han señalado a un médico de nombre Jesús Ulises Adame Reina. Según ellos, incluso dieron a conocer pues en algunos medios de comunicación una carta extensiva abierta ya dirigida a la titular de la Secretaría de Salud en el estado de Guerrero, la doctora Alondra García Carvajal, pues para que intervenga en este caso. En un principio dieron pues a conocer que se trata también de quien pues es el delegado del IMSS Bienestar en Guerrero, que trabajaría como médico del hospital de Iguala. Pero sin embargo, más tarde el propio delegado del Bienestar en Guerrero aclaró que no trabaja en Iguala y que no ha dejado plantado a ninguno de sus pacientes, además de que pues en este momento no ejerce su profesión porque tiene el cargo de delegado del Bienestar en el estado de Guerrero. Bueno, pues los pacientes de la región norte que tenían cita en el hospital de Iguala el lunes de la semana pasada a la 1:00 p.m, pues les canceló este médico. El día de ayer también, lunes, los volvió a citar a la 1:00 p.m. y también les volvió a cancelar. Pues por este motivo, desde luego, enviaron esta carta a la Secretaria de Salud en Guerrero. Ahora tienen cita el día de mañana, miércoles, otra vez. Efectivamente, nuevamente los está citando a la 1:00 p.m. este médico. Pues aquí la situación es que no se sabe si sea un homónimo de Jesús Ulises Adame Reina, el delegado del Bienestar, este médico del hospital que está plantando a los pacientes, les está cancelando sus citas. Por vía de mientras, la delegación del IMSS Bienestar en la región norte ya investiga este caso. Y tal como se los di a conocer a través de informativo NTR el día de ayer, pues escándalo en una escuela de Chilpancingo por un caso de bullying. Tal y como se los mencioné ayer en este espacio de noticias, una madre de familia ayer cerró la escuela ella sola porque su hijo fue golpeado y no hicieron nada, según denunció la mamá. El padre, ahora del presunto niño agresor, dice que a su hijo fue al que golpearon primero.

0: Al lugar de los hechos llegó el director de educación primaria de la Secretaría de Educación en Guerrero, el igualteco Salomón Beltrán Barrera. Se reunió ya con padres de familia y también con los directivos de la institución educativa y pues acordaron una atención personalizada a quienes manifestaron su inconformidad. Por otra parte, ratifica la Universidad Autónoma de Guerrero la expulsión de dos maestros por acoso sexual. El Consejo Universitario ratificó la expulsión definitiva de los maestros de las preparatorias 36 de Zumpango del Río y la 37 del municipio de Cutzamala de Pinzón. Estos maestros fueron acusados de acoso sexual y hostigamiento contra estudiantes menores de edad. Y pues buenas noticias para el Magisterio de Guerrero. Emiten convocatoria para pues el estímulo de jubilación, edad y tiempo de servicio. Efectivamente, las autoridades de la Secretaría de Educación en el estado de Guerrero ayer lunes ya emitió pues esta convocatoria en la que también incluye la jubilación por cesantía de edad avanzada. Pues esto es para personal dirigido de educación básica, prácticamente con montos que van de aproximadamente de los 80,000 a los 120,000 pesos de acuerdo a la función que estén desempeñando. Y tal como se los acabo de anunciar hace unos momentos en los avances de este espacio, se prevén lluvias intensas pues en ambas costas de Guerrero, tanto en la Costa Chica como en la región de la Costa Grande y por supuesto desde luego en el puerto de Acapulco para estos próximos días, tanto el día jueves como el viernes. La Secretaría de Gestión Integral de Riesgos y Protección Civil de Guerrero está anunciando que las lluvias serán provocadas por la tormenta tropical número 2 de la presente temporada de huracanes y ciclones. Esta onda tropical se encuentra en este momento en Nicaragua, o sea, viene de las playas de Nicaragua y podría generar las mismas afectaciones en las costas de Guerrero a partir de los días jueves y viernes en nuestro estado. Así que hay que estar prevenidos porque nos va a llover y fuerte. Y esto es muy importante, como todas las noticias que les acabo de mencionar, multas de hasta 5,000 pesos para dueños de vehículos sin placa de circulación. La Secretaría de Seguridad Pública convocó y llama a la población a conducir con responsabilidad, a llevar consigo la documentación correspondiente y mantener su vehículo conforme a la normatividad. O sea, los que no tengan placas, que las tramiten, pues, de una vez, que las saquen, que traigan ya emplacados sus vehículos para evitar, pues, estas multas de 5,000 pesos. Y en más noticias, es falso que las candidaturas en Iguala sean para mujeres. Esta supuesta información, dicen a través de redes sociales, chisme de lavaderos, se empezó a correr de un equipo de una aspirante a la presidencia municipal. Por obvias razones no dijeron su nombre. Resulta que en Guerrero pues hay 33 municipios donde nunca ha gobernado una mujer. Entre ellos, por cierto, se encuentra el municipio de Iguala. Por este motivo, la autoridad electoral pues propuso que los partidos políticos postulen a puras mujeres para la candidatura a presidencias municipales, para que por fin pues una mujer gane. Sin embargo, de momento se trata solamente de una propuesta. Esto no forma parte del plan B de la reforma electoral. La autoridad correspondiente en materia electoral aclaró que sería pues esta propuesta para concretarse de manera paulatina. Y finalmente se reunieron el senador Félix Salgado Macedonio y la aspirante, la exconsejera jurídica de la presidencia de la República, Estela Damián Peralta. Ambos aspirantes morenistas a la gubernatura de Guerrero por su partido, pues publicaron la misma foto, pero con un texto diferente. Ambos echaron pues porras mutuamente estos personajes y se dijeron paisanitos. Hemos vivido en la lucha permanente en la transformación por la cuarta transformación de México y de Guerrero, escribió el senador Félix Salgado. Nos conocemos de todo el trayecto de la construcción de la izquierda de nuestra querida Tierra del Sol. Eso escribió Estela Damián Peralta. Son ya las 3:15 p.m. Es hora de ir a nuestro primer corte comercial, pero enseguida regresamos a través de Informativo NTR.
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0: Se están cumpliendo ya 6 años de la primera muerte de un bebé por COVID-19 en Guerrero. El 26 de mayo del año 2020, pues la Secretaría de Salud informó que se trató de un bebé de 1 año de edad que falleció en la ciudad de Iguala de la Independencia. La pandemia, pues, del 2019, hay que recordar, duró entre, pues, 2019 y 2021, 2022. Sin embargo, pues, en la ciudad vecina de Iguala se registró el fallecimiento del primer bebé, pues, muchas muertes que hubo desafortunadamente por esta pandemia. Y multas de hasta 5,000 pesos para dueños de vehículos que circulen sin placa. Efectivamente, este será, pues, el monto que para todos los propietarios de vehículos que no porten debidamente la placa de circulación. Esto lo advirtió la Secretaría de Seguridad Pública del Estado de Guerrero. Ayer lunes la dependencia, pues, convocó a la población conducir con responsabilidad, portar la documentación correspondiente y mantener el vehículo conforme a la norma, lo cual, pues, es una forma directa de cuidar su integridad y la de quienes lo rodean. Eso es lo que comentaron a través de las redes sociales. La Secretaría de Seguridad Pública del Estado desglosó las sanciones por multas de tránsito a los conductores de CAS en caso de, pues, incumplir con la aportación de esa documentación y equipo de protección. Para los motociclistas y acompañantes que no porten casco de seguridad, la multa, ojo, está tasada en 703.86 pesos, es lo que precisa. Pero por no portar licencia de conducir vigente, varía entre los 1,408 pesos y 2,400 pesos. Eso solamente por no tener consigo en ese momento la licencia de conducir. Más aparte, pues, todo lo que se necesita, los insumos de protección que requiere para conducir una moto. Además, circular sin placas derivaría en multas que van desde los 2,346 pesos hasta los 5,866 pesos, porque los vehículos deben de estar, pues, debidamente registrados ante las autoridades. La Secretaría de Seguridad Pública también prevé multas para vehículos con vidrios polarizados y van desde 1,774 pesos a los 2,347. Los cristales, dijeron, no deberán ser oscurecidos o pintados para impedir la visibilidad al interior, indicaron. También establecieron multas de 939 pesos a 2,112 pesos por la colocación de mofles ruidosos. Esto pues al señalar que al instalar o modificar el sistema de escape que genere ruido excesivo derivará pues de sanción. De acuerdo con la Secretaría, con lo que está informando la Secretaría de Seguridad Pública, pues esas medidas tienen la orientación de proteger a los automovilistas y a sus familias, y cita que la seguridad vial es tarea de todas y todos. Pues ahí está todo lo que está anunciando esta dependencia del gobierno del estado, multas de hasta los 5,000 pesos solamente por no portar la placa. Esto además de si no llevas también la licencia o otra multa que podría llegar hasta los 2,347 pesos. De igual forma los motociclistas, el casco, la licencia, la placa. Así que pues hay que tener en orden tanto nuestro vehículo personal como motociclista, la motocicleta en caso de tener alguna. Y alcalde del municipio de Olinalá, en la región de la montaña, pues reconoce que la situación de inseguridad pues es lamentable en aquella zona de Guerrero. Así es, Manuel Sánchez Rosendo pues reconoció que la situación de violencia que enfrenta pues en esa parte de la región es muy lamentable, pero pues que negó que haya sido omiso y que pues que en consecuencia dejara abandonadas a las comunidades afectadas. La noche de lunes, de ayer lunes, 5 días después de que pues aparecieran 6 cadáveres en a inmediaciones de Tixic, el edil de filiación priista pues emitió un comunicado para abordar pues este tema, a lo que dice pues ante la lamentable situación que atraviesa la región de la montaña, particularmente pues la zona ganadera baja del municipio de Olinalá. El gobierno informa a la ciudadanía que mantiene acciones permanentes con autoridades estatales y federales con el propósito de reforzar la seguridad, proteger a la población y brindar atención integral a las familias y comunidades afectadas, es lo que dice el comunicado. Además, señaló que la zona ganadera a la que hace referencia el alcalde pues está integrada por las comunidades de Tetisic, Chautipa, Tecorrales y Rancho Esperanza. Estos están ubicados pues en las salidas hacia los estados vecinos de Morelos y Puebla. En esos pueblos pues el fin de semana se dio la irrupción de un convoy integrado por al menos 40 camionetas de hombres desconocidos, lo que pues propició el desplazamiento de cientos personas hacia la cabecera municipal. Pues el alcalde Sánchez Rosendo pues informó que sostuvo una reunión con el subsecretario de Desarrollo Político y Social en el estado de Guerrero, Francisco Rodríguez Cisneros, en la que se acordó avanzar en el establecimiento de una base de operaciones en la localidad de Tezitzic, con la participación coordinada de la Policía Estatal, la Guardia Nacional y el Ejército Mexicano. Agregó que se implementará un operativo de seguridad y atención integral para reforzar la presencia institucional en la zona, brindar acompañamiento a las comunidades afectadas y atender a las familias que lo requieran mediante acciones de apoyo humanitario, atención social y de contención. Es lo que aseveró el edil priista de Olinalá. Pipa de agua choca en el bulevar de Chilpancingo. Una pipa particular de agua se impactó la tarde de ayer lunes contra la barra de contención central del bulevar Vicente Guerrero. Esto fue ocurrió a la altura de Invisur, luego de que presuntamente el conductor manejara en estado de ebriedad y a exceso de velocidad. El accidente ocurrió alrededor de las 17:30 horas, 5 de la tarde, 5 y media de la tarde, en los carriles centrales con dirección de norte a sur. El conductor pues perdió el control y terminó atravesada sobre la vialidad tras desprenderse la llanta delantera izquierda. De acuerdo con testigos, el operador rebasó de manera imprudente a un automóvil. conducido por una mujer que viajaba acompañada de un niño de aproximadamente 8 años de edad. Segundos después, el chofer perdió el control y se impactó contra los muros divisorios de concreto, provocando desde luego que varios bloques fueran proyectados hacia los carriles contrarios. La conductora mujer sufrió una crisis nerviosa al observar el percance y el riesgo, desde luego, de haber sido alcanzada por la pesada unidad, por lo que posteriormente uno de los familiares arribó al lugar para ayudarle a conducir el vehículo y así poder retirarse de la zona. Paramédicos del municipio capitalino brindaron atención al copiloto de la pipa, un hombre de aproximadamente 53 años de edad, que presentaba un golpe en la frente sin que fuera necesario su traslado al hospital. Al lugar de los hechos, pues acudieron Tránsito Estatal, la Guardia Nacional, para realizar las diligencias correspondientes. Y para estos días, jueves y viernes, se prevén intensas lluvias por una onda tropical. Efectivamente, la Secretaría de Gestión Integral de Riesgos y Protección Civil previo está anunciando pues intensas lluvias en ambas costas de Guerrero, tanto en la costa chica como en la costa grande, y por supuesto también en el puerto de Acapulco, para los días jueves y viernes de esta semana. Roberto Arroyo Matus, titular de Protección Civil en Guerrero, informó que las lluvias serán provocadas por la tormenta tropical número 2 de la presente temporada de ciclones y huracanes, localizada en las costas del país de Nicaragua. Dijo que se prevé que esta tormenta tropical ingrese a México, al territorio nacional, porque de acuerdo al Servicio Meteorológico Nacional ya se está presentando actividades de tormentas eléctricas y lluvias. Explicó, asimismo señaló que esa onda tropical que viene de las costas de Nicaragua y podría generar las mismas afectaciones en las costas de la entidad el próximo día jueves y viernes. Recomendó a la población, a las y los guerrerenses de ambas costas, estar atento pues a la información que se genere a través del Servicio Meteorológico Nacional, debido a que es muy común que a través de las redes sociales circule información falsa. Dijo que no hay que hacer caso absolutamente a nada que no sea oficial. No dejemos de llevar por cualquier información que a veces, obviamente, recibimos de quien viene de algún evento catastrófico, porque toda la información se dará por los canales oficiales, insistió. Así que fuertes lluvias para los próximos días jueves y viernes en Guerrero. Padres de familia protestan en la secundaria técnica 188, señalan a docentes y denuncian conflictos con la dirección. Así es, compartirles que pues la escuela técnica, padres de familia de la escuela secundaria técnica 188 Luis Donaldo Colosio, ubicada pues en la comunidad de Xúchil, en Tecpan, realizaron una manifestación en la entrada principal del plantel para expresar su inconformidad por el presunto incumplimiento de horarios por parte de varios profesores, situación pues que aseguran afecta el rendimiento educativo de los estudiantes. Durante esta protesta, los asistentes pues colocaron pancartas con los nombres de los docentes señalados, como Francisco Ariel García Armenta, Artemisa Mendoza Morales y María de la Soledad Murga Galindo, a quienes acusaron de no cubrir sus jornadas laborales completas, dejando a las y los alumnos sin clases durante periodos prolongados. Al frente pues de este movimiento, el presidente del Comité de Padres de Familia, José Salvador Campos García, dio a conocer la postura del grupo ante las autoridades. Señalaron, mientras no cambien pues a estos maestros señalados, no podrán entrar a laborar a la institución. Explicó que esta exigencia responde a reportes hechos con anterioridad que no han recibido atención, por lo que decidieron manifestarse públicamente. Además pues de la sustitución de estos 3 docentes, las familias también plantearon otras 2 demandas fundamentales. Por un lado, piden la destitución del supervisor de la zona, Hugo Soto García, a quien responsabilizan de haber omitido y dar seguimiento a las quejas previas, o sea, sobre esta problemática, y destacaron que la manifestación se llevó a cabo sin interrumpir el servicio educativo. No se trató de un bloqueo, señalaron, por lo que las clases y las actividades escolares continuaron desarrollándose con tal normalidad dentro de las instalaciones. Son las 3 de la tarde ya con 30 minutos. Vamos a nuestro segundo corte, pero enseguida regresamos a través de Informativo NTR.
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0: Continuamos a través de Informativo NTR. Y buenas noticias para el sector magisterial de Guerrero como resultado de la lucha de la sección 14 del Sindicato Nacional de Trabajadores de la Educación. Publicó la Secretaría de Educación Guerrero la convocatoria de estímulo de jubilación 2026. Efectivamente, derivado de la lucha y la movilización sindical, la sección 14 del CENTE que dirige Silvano Palacio Salgado informó a las y los trabajadores de la educación que la SEIC ya publicó la convocatoria correspondiente del programa de estímulo a la jubilación por edad y tiempo de servicio, así como cesantía por edad avanzada del 2026. Como lo había anunciado ya la gobernadora el pasado 15 de mayo, pues ayer lunes se publicó la presente convocatoria, que esto pues les permitirá que las y los trabajadores de la educación que estén en condiciones de jubilarse lo puedan hacer obteniendo un estímulo económico por sus años de servicios educativo. Lo anterior, pues se trata de una justicia laboral para las y los trabajadores del sector educativo, quienes pues han entregado una vida al servicio de la escuela pública y que hoy merecen un proceso de jubilación digno. Y en más noticias, se suma Gustavo Alarcón, presidente de Chilpancingo, a críticas de los 9 alcaldes que abandonaron las mesas de paz en Chilapa. El alcalde Gustavo Alarcón se sumó a los reclamos de los 9 alcaldes de la región centro y montaña que el pasado sábado pues anunciaron su salida de la mesa regional de seguridad con sede en Chilpancingo. Denunció que en las mesas de coordinación de paz se firman acuerdos que no se cumplen. El alcalde capitalino publicó que calificó como inaceptable lo sucedido con los municipios de las regiones montaña alta y baja, y que con presidentas y presidentes municipales que han exigido atención, y defendió que no se puede criminalizar a comunidades por alzar la voz y pedir seguridad. Dijo que quienes hoy exigen seguridad somos autoridades electas que deben pues responderle a la gente. Tiene que reducir la problemática de Guerrero a 9 municipios o un puñado de alcaldes. Es una forma de evadir responsabilidades. Este flagelo no es una región aislada, es un problema grave que afecta a gran parte del estado y del país, indicó el alcalde Gustavo Alarcón. Denunció que los acuerdos que se firman en las mesas de coordinación luego no se cumplen. Señaló, hemos manifestado en reiteradas ocasiones que existe una brecha profunda entre lo que se acuerda y lo que realmente se implementa en el territorio. Esa brecha no es un mero accidente, es el resultado de decisiones políticas que ponen por delante cálculos personales y disputas internas y no la inseguridad de la población. Y bueno, ya que estamos hablando de la capital del estado Chilpancingo, en estos momentos vamos a contactarnos con nuestro compañero Saúl López Tello, pues a pesar que también hay pues manifestaciones, inconformidades por la falta de agua, también hay otras manifestaciones en la capital del estado. Adelante, Saúl, te saludo con gusto, adelante con tu reporte.
1: Buenas tardes, Ulises Barrios, y a todo nuestro auditorio de Informativo NTR, para informar desde la capital del estado. Sigue la gente sin atención por parte del municipio, pero ahora esta vez no es por falta de agua. Ahora una calle del fraccionamiento Jardines de Cinia que abrieron, vecinos de este asentamiento hicieron una protesta debido a que esta calle le da acceso a su fraccionamiento, fue abierta y es un peligro tanto para automovilistas como para transeúntes que van a esa calle. No hay apoyo en estos momentos por parte del municipio. Hacen un llamado al alcalde de Chilpancingo, Gustavo Alarcón Herrera, a que tome cartas en el asunto de esa obra que una constructora está haciendo y que las calles van a dar ahí de estar en peligro. Y es por eso que los habitantes de esta colonia o fraccionamiento protestaron y se manifestaron para que pueda haber pues una solución a este problema. Son más de 2,500 familias las afectadas por esta situación de la apertura de la calle, y están muy molestos porque pues no hay ahorita atención de obras públicas del municipio, del ayuntamiento de Chilpancingo. Vamos a escuchar parte de lo que dijo uno de los vecinos de este fraccionamiento.
2: Llamarles a los medios precisamente pues para hacer una denuncia pública y pues invitar al gobierno para que ponga las manos aquí en esta avenida, que es una avenida muy importante, tiene fraccionamientos. Vivimos alrededor de 2,500 familias, mucho vehículo, el parque vehicular aquí en el fraccionamiento es demasiado a horas picos, es una situación muy tensa. Entonces, pues abrieron el pavimento y van aproximadamente 2 meses, en lo cual pues no ha habido avance, no ayuda nada.
3: ¿Cuál fue la intención de esta remodelación de esta...?
2: Lo que pasa es que como suben vehículos grandes, camiones, pipas, camiones de material y todo eso, más ahorita que están haciendo algunos, están completando parte del fraccionamiento, se ha ido deteriorando pues el asfalto, digo, el piso, el cemento. Entonces se han hecho unos socavones, y lo que hicieron pues de empezar a levantar esa parte según para arreglar, pero pues ha pasado mucho tiempo y suerte no ha habido nada.
3: ¿Parte del municipio o es parte del fraccionamiento de esta obra?
2: Bueno, los que están ahora fueron precisamente los comités. Debo decir claramente que a los vecinos no se nos informó, no nos dijeron nada. Si iba a iniciar la obra, no solamente empezamos a ver que las máquinas empezaron a levantar aquí el piso, no nos dijeron cuánto tiempo se iba a tardar la obra. Hasta ahorita desconocemos totalmente esa parte.
3: ¿Qué les ha dicho la presidenta, el presidente de este fraccionamiento en el momento?
2: Pues hasta ahorita no ha habido un llamado por parte de los representantes de aquí del fraccionamiento en ese tema, ¿no? Ese tema considero que nos afecta a todos los habitantes de aquí del fraccionamiento. Y como comité creo que debieron de manera responsable informar a los habitantes del fraccionamiento sobre esa parte y sus planes, ¿no? Con respecto a su planeación, porque por lo que vemos no hubo planeación, porque pues nada más levantaron el piso y ya no hicieron nada.
3: ¿Aproximadamente cuántos accidentes hay al día o un total de accidentes allá?
2: Pues mira, ha habido ya muchas situaciones de incidentes aquí, ¿eh? Sobre todo en esta calle que es el acceso principal, está muy, muy inclinada la subida, y ha habido situaciones donde los vehículos se tienen que regresar, porque como unos tienen que bajar, otros tienen que subir, y así entonces es un relajo. Y la verdad es que mi preocupación es que no vaya a pasar algo grave, en el cual pues podamos preocuparnos más. Es mi preocupación realmente. Pues es que todo el mundo está informe. Ahorita los vecinos que pasan nos dicen precisamente que ya era tiempo, ¿no? De que levantara una voz precisamente para que se agilizara.
3: ¿Aproximadamente cuántas familias son las que viven
2: aquí en el fraccionamiento? Te digo que son como 2,500 familias, y con la parte que se está construyendo del otro lado, yo calculo que va a haber unas 3,000 familias.
3: ¿Hay propuestas para dar soluciones?
2: Pues mira, como te vuelvo a repetir, hasta ahorita no ha habido un llamado, no nos ha informado la presidenta del fraccionamiento, no nos ha dicho nada, no nos han dicho qué procede, cuánto tiempo van a hacer, quién está haciendo la obra, o sea, nada.
3: ¿Cuál es el nombre de la presidenta?
2: No tengo conocimiento, hermano, pero todo ser honesto.
3: ¿Algo más que agregar? ¿Alguna invitación?
2: Pues nada más invitar al gobierno del estado, al gobierno municipal, pues metan las manos aquí, porque no nada más es esta parte de la calle del fraccionamiento. Desde el encauzamiento hasta llegar hasta acá es una calle que está realmente pues destruida. Hay muchas colonias que en el trayecto desde allá abajo hasta acá, que pues padecemos la misma situación. Entonces es un acceso, porque cuando hay bloqueos, fíjate, todo el mundo le da por aquí.
1: Es parte de lo que dijo este vecino del fraccionamiento Jardines de Cinia en entrevista con nuestro compañero Juan Aponte, haciendo el llamado al gobierno municipal de Chilpancingo, al alcalde Gustavo Alarcón Herrera, que tome cartas en el asunto para que se pueda resolver esta problemática. Desde la capital del estado, para Informativo NTR, informó Saúl López Tello. Excelente tarde para todos, Ulises.
0: Gracias, Saúl López Tello, por esta información. Igualmente, excelente tarde para ti y para todos nuestros hermanos y hermanas de la capital del estado. Y ya seguimos en Chilpancingo. Se lleva y no se aguanta, respondió padre de alumno acusado de bullying. Así, pues esto es tras la protesta de ayer en una primaria de Chilpancingo. El señor Irving asegura, pues, que su hijo no es un golpeador, negó amenazas y afirma que el menor denunciante también agredía a otros compañeros. Asegura que su hijo solo respondió a una agresión. Por su parte, Adalisbeth, la mamá denunciante, sostiene que varios niños entregaban hasta 200 pesos semanales. Esto por seguridad. Y exige pruebas de que su hijo también, pues, es golpeador. Luego de la protesta encabezada, pues, ayer lunes por una madre de familia en la primaria José María Morelos y Pavón de Chilpancingo, el padre del alumno, pues, señalado por presuntos actos de bullying, rechazó públicamente las acusaciones y aseguró que su hijo solo respondió a una agresión. El padre del menor afirmó que el conflicto entre ambos estudiantes de sexto grado grupo A no ocurrió como fue denunciado durante el bloqueo realizado afuera del plantel. Dice, el niño se lleva y no se aguanta, hace y no le gusta que le hagan. Mi hijo no es un niño golpeador, declaró. El hombre sostuvo que el menor denunciante también ha protagonizado conductas agresivas y aseguró que recientemente, pues, durante una convivencia familiar en unas albercas, observó cómo la propia mamá del estudiante le llamaba la atención por jugar pesado. Asimismo, negó categóricamente las versiones de que señalan que su hijo cobraba dinero a otros estudiantes para no golpearlos, luego de que la mamá denunciante afirmara que algunos menores entregaban hasta 200 pesos semanales. Por seguridad, eso es mentira, respondió. También rechazó haber amenazado a la familia del menor presuntamente afectado y acusó que existe una campaña para responsabilizar únicamente a su hijo sin escuchar la otra versión de los hechos. Son las 3 de la tarde, ya con 45 minutos. Vamos a nuestro último corte, pero enseguida regresamos a través de Informativo NTR.
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0: Terry. Para concluir este tema del caso de bullying en la escuela primaria José María Morelos y Pavón en Chilpancingo, pues el padre del niño denunciante pues sostuvo que el niño que denunció de la mamá, pues no sé, el que se lleva se aguanta, vamos, y que este niño pues no se aguanta, y negó categóricamente pues las versiones que señalan que su hijo cobraba dinero a otros estudiantes para no golpearlos, luego de que la mamá denunciante afirmara que algunos menores entregaban hasta 200 pesos semanales por seguridad. Fíjense lo que estamos pues tratando, ¿verdad?, de temas de niños de primaria. Entonces dijo que eso es mentira, contestó. También pues rechazó haber amenazado a la familia del menor presuntamente afectado y acusó que existe una campaña para responsabilizar únicamente a su hijo sin escuchar la otra versión de los hechos. Señaló, no digo que mi hijo sea una perita en dulce, pero tampoco es lo que ellos acusan, expresó. El papá recordó que ni su hijo ni ningún niño pueden ser expulsados de la escuela, ya que el artículo 3 de la Constitución Política de los Estados Unidos Mexicanos lo prohíbe. Además, pues señaló que analiza interponer una contrademanda por los señalamientos públicos realizados contra él y su hijo, y aseguró pues que hasta el momento las autoridades educativas solo han sostenido reuniones con la mamá denunciante. Así también pues negó tener una relación cercana con el director del plantel, luego de que la mamá del otro menor acusara presuntamente protección hacia el estudiante señalado. Finalmente pidió a las autoridades educativas y ministeriales actuar con imparcialidad y escuchar a todas las partes involucradas antes de emitir alguna resolución. Dijo, yo estoy aquí dando la cara porque también me interesa aclarar todo esto, concluyó. Mi hijo y otros niños daban hasta 200 pesos por miedo, es lo que señala la mamá denunciante. Ella, esto es lo que argumentó tras salir de una reunión con directivos de la institución. La señora de nombre Adalisbet, madre del menor presuntamente agredido, rechazó las declaraciones del papá del alumno acusado y exigió que si existen pruebas contra su hijo, sean presentadas ante la Fiscalía General del Estado. Pues ahí está esta situación muy, muy complicada, porque se habla de un caso de bullying. Y por supuesto también el padre del niño que está siendo acusado por este tema, pues también está defendiendo pues a su hijo. Aquí ya las autoridades educativas de la SEC deben de tomar cartas en el asunto, tal y como se los mencioné en los avances. El director de la escuela de escuelas primarias en el estado de Guerrero, el igualteco Salomón Beltrán Barrera, ya acudió para poner atención, habló con los directivos de la institución y esperemos pues que este tema tenga un final feliz. Y ya que estamos en el tema educativo, expulsa la Universidad Autónoma de Guerrero, la UAGRO, a dos maestros de preparatorias por acoso sexual contra estudiantes menores de edad. El Consejo Universitario de la Universidad de la Máxima Casa de Estudios en Guerrero aprobó por unanimidad la expulsión definitiva de dos trabajadores académicos de las prepas 36 correspondiente al municipio de Zumpango del Río y la prepa número 37 del municipio de Cutzamala de Pinzón, acusados de hostigamiento y acoso sexual contra alumnas. La Universidad Autónoma de Guerrero expulsó de manera definitiva a dos académicos señalados por presuntos actos de hostigamiento y acoso sexual en agravio de estudiantes menores de edad durante una sesión extraordinaria virtual del Consejo Universitario. Las sanciones fueron aprobadas por unanimidad como parte de la política de cero tolerancia implementada por la institución educativa, que además advirtió que no habrá encubrimiento para agresores, independientemente de vínculos políticos o sindicales. En un primer caso, el pleno ratificó la expulsión de Eric N., adscrito a la Escuela Preparatoria número 36 de Zumpango del Río, luego de que la Unidad de Asuntos Jurídicos presentara el dictamen correspondiente. De acuerdo con autoridades universitarias, el académico intentó impugnar la sanción ante instancias laborales para buscar su reinstalación. Sin embargo, tribunales colegiados de circuito resolvieron a favor de la universidad, priorizando la protección de las víctimas y el interés superior de la infancia. Posteriormente, el Tribunal Universitario presentó la resolución relacionada con la Escuela Preparatoria número 37 de Cutzamala de Pinzón, donde también se aprobó la expulsión del profesor Jaime N. Las denuncias contra este último fueron promovidas por madres de familia ante la Defensoría de los Derechos Humanos y Universitarios por presunto hostigamiento sexual, violencia de género y condicionamiento académico. Así que de esta manera, dos maestros de la UAGRO fueron expulsados. En más noticias, la CETEC Guerrero convoca a huelga nacional y plantón durante el Mundial de Fútbol. La Coordinadora Estatal de Trabajadores de la Educación en Guerrero, la CETEC, convocó a participar en la huelga nacional y el plantón que instalará la Coordinadora Nacional de Trabajadores de la Educación, la CENTE, en la Ciudad de México a partir del próximo 1 de junio. De acuerdo con la convocatoria difundida por el Magisterio Disidente, las movilizaciones iniciarán con una marcha desde el Ángel de la Independencia al Zócalo de la capital del país, donde se establecerá un plantón nacional. Asimismo, la CETEC informó que la protesta se mantendrá durante el Mundial de Fútbol, al considerar que se trata de un momento de alta visibilidad nacional e internacional que permitirá presionar al gobierno federal para atender sus demandas. Pues recordar que entre las principales demandas de las exigencias de la Coordinadora Nacional se encuentra la abrogación de la ley del ISSSTE del 2007, mejoras al sistema de pensiones, aumento salarial, estabilidad laboral y mejores condiciones para el sistema educativo. Félix Salgado debe de respetar a Morena y cerrar el capítulo de la candidatura, dice el exgobernador y también aspirante del partido Guinda a la candidatura de Guerrero, Rogelio Ortega Martínez. Dijo, opino que es buena la iniciativa del senador Félix Salgado de reunirse con los aspirantes de Morena a la gubernatura y que debería cerrar el capítulo de buscar la candidatura al gobierno del estado por respeto a los lineamientos del partido. Rogelio Ortega se reunió la tarde de ayer lunes con integrantes del Frente Socialista Guerrerense, encabezados por el luchador social Eloy Cisneros en las oficinas de la organización. En su intervención, el exgobernador reiteró su postura de que es el único de los aspirantes morenistas que tiene experiencia, porque ya fue gobernador. Consideró que otra vez la izquierda tiene posibilidades de ganar la elección del 2027, pero se debe tener cuidado en quién se postula para no repetir experiencias, dijo, como la de Ceferino Torreblanca Galindo, que gobernó con la derecha, y también la de Ángel Aguirre Rivero, quien no gobernó con la izquierda, y el caso, pues, del actual gobierno, que dijo es mucho más grave, señaló Rogelio Ortega. Asimismo, criticó que la obra más relevante de este gobierno es la mansión de los perritos, cuando hay niños en la calle vendiendo cosas o limpiando parabrisas en lugar de estar en la escuela. También Rogelio Ortega Martínez criticó a las mineras canadienses que extraen minerales del suelo guerrerense y no tributan en Guerrero, en la entidad, solo dejan contaminación. En la reunión, el Frente le presentó una síntesis del documento titulado Sentimientos del Sur con sus propuestas para el Plan de Desarrollo de Guerrero. El coordinador Eloy Cisneros Guillén indicó que su intervención es hacer un proyecto unitario y para eso necesitan que los aspirantes analicen su documento y aporten ideas para fortalecerlo. También buscan a la dirigencia de Morena para que sea el vínculo con los aspirantes. Exigen padres de los 43 a Harfuch dar la cara en el caso Ayotzinapa. Padres de los 43 normalistas desaparecidos, estudiantes y activistas reprocharon este día que el titular de la Secretaría de Seguridad y Protección Ciudadana del Gobierno Federal, Omar García Harfuch, no ha dado la cara para asumir su responsabilidad en la desaparición de los jóvenes, ya que él era mando de la Policía Federal en Guerrero cuando se dieron los hechos en 2014. También insistieron en que se investigue al exgobernador Ángel Aguirre, ahora promotor de la aspirante morenista a candidatura de gobernadora Estela Damián Peralta. Esta mañana, padres de los 43 estudiantes desaparecidos de Ayotzinapa en 2014, integrantes de la Federación de Estudiantes Campesinos y Socialistas de México y el colectivo Lupita Rodríguez exigieron en un mitin en la capital Chilpancingo la presentación con vida de los jóvenes y castigo para los responsables. El gobierno municipal de Taxco hace un aviso vial, informa a través de Tránsito Municipal sobre el cierre total de la circulación vehicular de la calle Miguel Hidalgo desde la plazuela de San Juan hasta la paletería Pátzcuaro debido a los trabajos de rehabilitación de drenaje que se estarán realizando en esta zona. El cierre permanecerá a partir de este día 26 de mayo a las 8 de la noche hasta el próximo sábado 30 de mayo. Se exhorta a las y los automovilistas a tomar vías alternas y atender las indicaciones del personal de tránsito para evitar contratiempos y garantizar la seguridad de todos. Hemos llegado ya por el día de hoy al final de este espacio de noticias. Los invito a que nos escuchen el día de mañana, ya miércoles 27 de mayo, mitad de semana, tanto en la emisión matutina y vespertina de informativo NTR en las diversas emisoras, tanto de Chilpancingo, Iguala y Taxco. Soy Ulises Barrios Romero, porque la noticia llega hasta donde usted se encuentra. Buenas tardes, buen provecho.
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0: chisme. 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
1: Todos. ¿Y cómo sigue mi Sifus? ¿Ya mejor? ¿Ya estamos mejor o no? Miau.
3: Miau, miau, miau.
1: ¿Eres un viejo miau ahora? Yo no sé. Un gato ya viejo y todo.
3: Viejo miau.
1: Viejo miau. Así como López Obrador. Ese también es. Es también espuma, ¿no?
3: Sí,
1: según
3: espuma,
1: recuerdo.
3: Espuma. Igual que la presidenta de México, ya lo hablamos.
1: Espuma
3: ayer.
1: Por la boca. Ok, ni modo.
3: Ya, ¿qué más? Ya déjalo, ya. Se acabó, ya fue.
1: Sigo pues me reí muchísimo ayer, pero pues me puedo reír un poquito más hoy. Tantito, ¿no? Ja, ja, ja. Así, ya.
3: No te vas a reír de la América que perdió en cuartos de final.
1: Lo importante aquí es que llegaron a la final y la regaron. Eso es lo realmente importante. Lo demás ya es historia. Da igual.
3: Ya es historia. Yo ya tengo los ojos puestos en el futuro.
1: Lo que más me dio risa es que fuiste hasta el estadio nomás para verlos perder.
3: No me arrepiento, valió la pena.
1: No, está bien. Pero bueno,
3: ya, la casa del Puma. Pero
1: este
3: ya dejemos
1: día,
3: el fútbol.
1: Este sí, es otro día, ya pasó. Ya me reí lo suficiente.
3: Hoy ayer. Para mí es un día especial.
1: No.
3: Hoy martes.
1: Es otro día en el cual pues, tienes que aguantar que se rían de ti, güey.
3: Ah, ya, por favor. Ah, a mi edad ya me hacen los mandados.
1: Me viene
3: guango.
1: Bueno, pero la cosa es que hoy es un nuevo día y les tenemos muchísimas porquerías noticiosas que compartir. Porque acuérdense, eso es lo que hacemos en este programa. Les compartimos noticias que sacamos de otros lugares. Las sacamos así como del bote.
3: Las manoseamos.
1: Las manoseamos,
3: las ensuciamos.
1: Y luego se las
3: tiramos
1: echamos
3: a la basura.
1: Exacto. Y ya, ese es el ejercicio. De eso se trata esto. No es otra cosa. Es eso, y ya. Pero bueno, está bien. Todavía estás jodidomba, ¿eh?
3: Sí, pues es que grité muchos goyas el domingo. Sigo con la garganta todavía amolada. Pero bueno, vamos a empezar ahora.
1: ¿Te raspó
3: con...
1: mucho el cable azul?
3: Sí, tengo la glotis, es mi glotis. No solo mi corazón azul es y mi piel dorada, también mi garganta y mi son
1: sí,
3: azules.
1: Sí,
3: en
1: sí,
3: este
1: ni
3: momento.
1: ni modo, ¿qué se le hace?
3: Bueno, pero como te decía ayer, también me da gusto por el Cruz Azul. También me da gusto por la gente de la máquina que se lo merece. Pues dieron un mejor partido. Y
1: felicita a Xochitl Gálvez.
3: Felicidades a Xochitl Gálvez nuevamente. Que en esta ocasión le tocó ganar. Ya, ya se lo merecía la señora, ¿no?
1: Sí, porque el otro no ha ganado nada, ¿no? Más que...
3: Nada.
1: Nada.
3: Ahí se anda con el cero votos.
1: Bueno, sí, yo sí voté por ella, o sea, sí tuvo un voto por lo menos. Yo sé porque yo voté por ella, sabiendo que iba a perder, ¿no? Pero bueno,
3: ok. Pues muchísimas gracias por estar sintonizando en este momento La Corneta. Les tenemos una primicia el día de hoy. Es una declaración de Claudia Sheinbaum que me pareció una nueva forma.

0: cavilando. ¡Wow! Sí. Muy bien.
1: Y no lo logro entender, pero nuestra presidenta es una visionaria. Ella se adelanta a todo. Fíjate nada más qué declaración. Además, va a hablar de uno de los temas más importantes, pienso yo, en el desarrollo de una nación, que es el construir educación.
0: Sí, la educación.
1: Que la educación avance en México.
0: Esa es la deuda más grande que tiene el gobierno mexicano para con la sociedad.
1: Y no este gobierno. Los últimos 100 años de gobiernos en México han quedado a deber con la educación.
0: Correcto. Pero,
1: por culpa de la falta de educación que hay en México, programas como este son los más escuchados en el país. Hazme el favor.
0: Bueno, eso es más bien sintomático de la mala actitud y el humor negro y horrible del mexicano. Eso no tiene nada que ver con la educación. Este es un programa culto. Aquí enaltecemos la cultura, el conocimiento, hablamos de ciencia, de política, de todo. Sí, lo salpicamos de basura y de mugre. O sea, como dijimos hace rato, las manoseamos y pringamos todas las notas que llegan a este programa.
1: ¿Por qué no vas y pringas a...?
0: Pero la verdad es que perdóname, pero no te voy a permitir que digas esas cosas.
1: Vete a la pringada corneta.
0: No, porque este programa de verdad es un bastión, es una luz en la oscuridad, es un faro de ilustración. De sí, eso se trata.
1: Sí,
0: en
1: sí,
0: este
1: sí,
0: programa
1: es
0: tratamos
1: un espacio
0: de,
1: cultural.
0: Tratamos de esparcir el conocimiento, el pensamiento crítico, el pensamiento científico.
1: José Vasconcelos 1 y 2, aquí
0: claro.
1: En la corneta.
0: Yo soy Pepe Vasconcelos.
1: La educación en nuestro país. Qué belleza, qué maravilla. ¿No? Pero bueno.
0: Vasconcelos porque la viste con otro. Bueno, ya. vamos a escuchar a la presidenta, ¿no? A ver qué les parece.
1: A ver si me logran explicar. Este enfoque de la educación, que es innovador, no nada más en América Latina, en el planeta entero. Adelante, presidenta.
2: Porque todos los jóvenes deben tener derecho a la educación. Por eso estamos construyendo ahora más hospitales.
0: ¿Perdón? ¿Qué? ¿Qué? ¿Qué dijo? A ver, todos los jóvenes tienen derecho a la educación y por eso vamos a construir más hospitales, señora. ¿Qué?
1: Te digo que es vanguardista.
0: Ella escribe mujer con A, ¿no? ¿O cómo era? ¿Qué era lo que llevaba?
1: Sí.
0: A, con A de mujer. Además, ¿por qué habla como si estuviera hablando con tontos? Fíjense,
1: Patria se escribe con A de mujer.
0: Con A de mujer. No, Patria no dijo. ¿Qué fue lo que dijo luego? Recuérdame.
3: Patria. Sí. Es más, ahorita lo vamos a escuchar. Bueno.
1: Patria se escribe con A de mujer.
0: Tiene A de mujer. Ahí
1: y
0: está.
1: Sí tiene A al final.
0: A de mujer, ahí está. De mujer.
1: Al final.
0: Mujera.
1: Que es el sufijo femenino.
0: Es que es mujera.
1: Patria.
2: Porque patria se escribe con A de mujer.
0: Ok, está bien. Con A de achachis, los mariachis, presidenta. A ver, entonces, para tener mejor educación, vamos a construir más hospitales. Es una lógica...
1: impecable. Espectacular.
0: Difícil de rebatir, ¿no? O sea, ¿qué es mejor para la educación que la construcción de hospitales? Nada.
1: Nada ayuda más. Todos los niños van a ser doctores y enfermeras.
0: Bueno,
1: ¿O qué estamos intentando, presidenta?
0: Lo que está tratando de hacer es que lleguen más alumnos, ¿no? Y usualmente llegan en un hospital los niños. Digo, algunos pocos nacen fuera de los hospitales, así se apresuran y salen. Pero casi todos, hoy por hoy, yo creo que nacen en hospitales, ¿no?
1: Es correcto.
0: Entonces, por eso es importante.
1: Pero cada vez nacen menos mexicanos, güey.
0: No me digas.
1: O sea, se calcula que para el 2030 van a ser más los adultos mayores que estén trabajando que los menores de edad que estén trabajando.
0: Ok, eso no es bueno.
1: No es bueno.
0: ¿De dónde va a salir el dinero para los viejitos?
1: Bueno, pues ya viene la inteligencia artificial. La cosa es que eso va a generar dinero nada más para los ricotes, ¿no? De allá de Silicon Valley.
0: Sí.
1: No para repartir las pensiones.
0: Correcto.
1: Las empresas y los gobiernos y demás, ¿no? Porque toda la gente que está pensionada, pues ¿a quién le van a cobrar su parte para poderles pagar? No lo sé.
0: ¿Cómo le van a hacer los gobiernos populistas, por ejemplo, para estar repartiendo dinero en programas sociales si no hay una base de producción lo suficientemente amplia para recaudar impuestos y tener el dinero necesario para sus programas sociales?
1: Esa es una de las preguntas más interesantes para el siglo XXI.
0: Es un problema.
1: ¿Qué va a pasar?
0: Es un problema.
1: A todo el mundo se asusta muchísimo. Ya ven que ahora en Estados Unidos, cada vez que en los discursos en las universidades, cuando se están graduando los muchachos de la generación Z, y va ahí un gran empresario, un gran político, a darles un discurso motivacional, en cuanto mencionan la palabra inteligencia artificial, los empiezan a abuchear.
0: Pues es que es la generación que más afectada se va a ver precisamente por ese reemplazo en trabajos y demás

0: Que va a hacer que la inteligencia artificial
1: están
0: sea
1: aterrados, muchos terminaron su carrera. Acabo de estudiar diseño gráfico. Otra.
0: No, pues diseño gráfico ya. ¿Quién estudia diseño?
1: Espero que ya nadie, porque ya no hay mucha necesidad.
0: No.
1: Soy programador. Puta, pues ¿qué crees?
0: Bueno, espérame, o sea, estoy estudiando leyes. O sea, va a ser mucho más probable que una inteligencia artificial encuentre una
1: parte no tanto, de una ley no
0: en
1: tanto.
0: Un libro oscuro.
1: Porque acuérdate, hace 3 años, si tú tienes un ejemplo en casa, decían que los primeros médicos que iban a estar en aprietos iban a ser los radiólogos.
0: Y no.
1: Porque las máquinas pues iban a poder interpretar las placas o las imágenes muchísimo mejor.
0: Y es cierto.
1: Y así es. Pero ¿qué ha pasado?
0: Supervisadas.
1: ¿Qué ha pasado? Que se ha abaratado tanto la interpretación de estas placas que los médicos las recetan muchísimo más.
0: Sí.
1: Y estas requieren también supervisión humana. Y hoy en día es uno de los empleos más rentables ser radiólogo.
0: Fíjate, y hay otra cosa interesante con la radiología.
1: Contrario a lo que todo el mundo anunció,
0: sí. Se los digo porque la doctora patinadora, mi bella esposa, es radióloga. Y entonces mucha gente, por ejemplo, optó por no estudiar radiología. Y ahora hay un déficit de médicos radiólogos.
1: Ahora faltan radiólogos.
0: Entonces lo que hay ahorita es una oferta, pero perra, en Estados Unidos de
1: puestos. Entonces no se espanten por la inteligencia artificial, porque nadie sabe lo que está pasando.
0: Cada vez cobran más caro.
1: Además, cada vez cobran más caro los radiólogos. Esta predicción que así se ponía en la primera línea de carne de cañón a los radiólogos fue totalmente errónea. Está pasando justo lo contrario.
0: Pero el otro día estaba yo viendo unas gráficas de los empleos que van a ser probablemente y el que estás haciendo tú es de los que más alto, o sea, porque vas a poder hacer una bonita simulación, un Eduardo de inteligencia artificial.
1: De hecho, ahorita ya no nos están oyendo a nosotros.
0: No.
1: El estaque y yo estamos caminando en un atardecer en Saint-Tropez.
0: Yo estoy
1: tomados
0: en Capri,
1: de la mano.
0: Exacto. Los dos con unos espidos apretadísimos.
1: Apretadísimos, pedísimos.
0: Y ahí vamos.
1: Dando rienda suelta a nuestra lujuria.
0: Exacto.
1: Mientras nuestros clones de inteligencia artificial están haciendo este programa para ustedes.
0: Es correcto. Porque esta estupidez, la verdad, es que lo puede hacer cualquier idiota. Y un idiota de inteligencia artificial es aún
1: fácilmente,
0: más idiota que nosotros.
1: Fácilmente.
0: O sea, nosotros de hecho estamos en Capri haciendo todo eso que dijo Eduardo y discutiendo de filosofía y de temas
1: profundos.
0: En enrarecidas alturas intelectuales. Pero aquí pues nada más les estamos entregando esta basura, ¿no? Y ya.
1: Así es. Bueno, vámonos con más información. Ya pusimos ese bonito dicho de la presidenta, ¿no?
0: Del hospital, sí, es muy bonito.
1: La patria y la matria.
0: Para la educación.
1: En la matria, sí, más hospitales para la educación.
0: ¿Qué dijo?
1: Bueno, vamos ahora con Alito Moreno, la cabeza más visible en estos momentos de la oposición. Él es el presidente nacional de lo que queda del PRI, el sepulturero del PRI, le llaman Oroña. Pero creo que más o menos está agarrando un poquito de fuerza, Alito,
0: Pues lo que sucede...
1: Es increíble la capacidad del PRI de reinventarse asquerosamente.
0: A ver, el PRI se reinventó y se convirtió en Morena, pero quedó todavía el cadáver del PRI original. Y ese es el que comanda Alito. Ahorita, con todos los señalamientos de corrupción en el sexenio de López Obrador, que están saliendo a flote y que se están poniendo la cosa color hormiga para Morena, aunque digan que no les afecta en su pueblo la madre, o sea, sí les está afectando y fuerte.
1: No,
0: y entonces,
1: no
0: eso
1: le está dando
0: algo de fuerza a...
1: Le está dando algo de fuerza, pero no les está afectando en las elecciones.
0: ¿Tú no crees que en la percepción pública ahorita mucha gente está diciendo, a ver, bola de pinches corruptos?
1: Mira, te voy a mostrar la nueva encuesta de Buendía y Márquez, que es una empresa bastante seria.
0: Sí, sí, sí.
1: Y dice así: Morena recupera terreno rumbo a las elecciones del 2027, sube de una intención de voto del 34% a 39% en el último mes.
0: Ok, pero no me digas que no ha afectado la imagen. Esto,
1: pues no,
0: es que
1: te estoy diciendo que
0: dicen,
1: no, la imagen,
0: no,
1: bueno, la imagen sí, pero
0: ver,
1: la intención de voto no.
0: Yo no sé, porque la gente, digamos que, mira, yo creo que a la
1: es
0: gente
1: pendeja,
0: no le gusta.
1: ¿No? La gente
0: no, al revés, a la gente no le gusta sentirse pendeja. Entonces, si yo voté, me hundo con el barco. Y eso es una cuestión que sucede
1: pendejo.
0: En todos los países, ¿eh? En todos los países sucede esto. Aunque, no sé, la gente que votó por Donald Trump, que a todas luces es un pendejo esférico, es un imbécil.
1: Ya no está de acuerdo con eso.
0: La
1: gente, su popularidad está cayendo.
0: La
1: durísimo.
0: Gente está todavía, mucha de ella, dice, se me hundo con el barco. Yo voté por ese güey y lo voy a... No importa la estupidez que diga el señor, yo voy a seguir apoyándolo. Y así sucede en la política.
1: Así sucede en este momento con Morena. Morena está más fuerte que nunca en este instante.
0: Pues yo no
1: y
0: sé,
1: con
0: pero...
1: con rumbo a las elecciones del 2027.
0: El asunto de que son un narcogobierno, pues no se los quita nadie, ¿eh? Porque si parecen ser... O sea, camina como pato, grazna como pato... es narcogobierno.
1: Ha habido muchos narcogobiernos en nuestro país.
0: Sin duda, pero este gobierno de Morena está plagado de gente que está metida hasta las cachas con los malandros, güey.
1: Sí. Eso dice cierto, güey. Pero yo no
0: digo
1: yo,
0: no lo digo. Güey, no lo digo.
1: Yo no creo que sea cierto. Yo creo que, por supuesto, que hay grandes áreas del gobierno que están libres del narcotráfico.
0: ¿Dónde está? O sea, ¿Rochamoya qué? O sea, no hizo nada, ¿no? Los güeyes que se entregaron en Estados Unidos no hicieron nada.
1: Yo creo que si se entregaron es porque son culpables. Sí. Pero eso no es lo que estoy alegando. Estoy diciendo una cosa por completo diferente. Pero como estás tan embobado en tu propio discurso, ni siquiera escuchas.
0: ¿Qué estás diciendo?
1: Que hay grandes áreas del gobierno que no están penetradas por el crimen organizado. Que sigue habiendo un gobierno legítimo en nuestro país. Sí, por supuesto.
0: Gente hecho, que no está metida en
1: ciertas áreas focalizadas, ¿no?
0: Ajá.
1: En donde hay mucho narcotráfico.
0: Bueno, hay narcotráfico y también hay corrupción.
1: Baja California, Sonora, Chihuahua, Coahuila,
0: no sé,
1: Nuevo León.
0: Pregúntale
1: Tamaulipas,
0: a mi Goldo Ebrard, por ejemplo, ¿no? A mi Goldo Ebrard, ¿cómo estuvo el asunto de tener a su hijo ahí viviendo en una embajada?
1: ¿Pero eso qué tiene que ver con el narcotráfico?
0: Eso es corrupción. No, nada, pero eso es corrupción.
1: Bueno, pero entonces no hablemos de corrupción.
0: Oye,
1: pero,
0: a ver, espérame.
1: No,
0: ¿y los trenes que no quedaron en las vías?
1: ¿Eso qué tiene que ver?
0: Por lo cual se tuvo que ir a París a vivir mi Goldo.
1: Eso fue hace 10 años o más.
0: Pues sí, bueno, ¿y qué?
1: No.
0: Que prescribe, ¿no?
1: No, eso fue como en 2011, fue hace como 15 años.
0: Y los desmadritos del metro en la Ciudad de México ya nadie se acuerda, pero ahí está Claudia Sheinbaum en la presidencia. O sea,
1: así
0: nadie se acuerda, ¿va? Aquí no tenemos memoria
1: y
0: histórica.
1: Y estamos bien de que esté ahí.
0: Pero estamos en la popularidad de la presidenta que dice que hay que hacer más hospitales para tener...
1: Por más que le arda a la oposición decir que hay su popularidad, es el reflejo del sentir ciudadano.
0: Pues sí.
1: Y es la única medición válida. El éxito de un gobierno. Pues les guste o no a los de la oposición.
0: Sí,
1: porque además
0: porque
1: eso se refleja en votos.
0: Mucha gente le sigue comprando el discursito de que ellos son los puros y los castos y los realmente moralmente solventes.
1: Tú insistes en que con estos escándalos
0: ladrones,
1: han perdido fuerza y no les ha hecho absolutamente nada.
0: Yo siento que sí les ha hecho.
1: Pero las encuestas dicen totalmente otra cosa.
0: Es mi sensación ciudadana. Que yo creo que mucha gente se está dando cuenta.
1: Es cero objetividad. Estás
0: mucha gente
1: de ello,
0: se
1: ¿no?
0: está dando cuenta.
1: Ah, yo siento que Dios existe.
0: Pero mucha gente se está dando cuenta de que son unos corruptos.
1: Sí, algunas personas, pero no se está reflejando en las encuestas, siento decir.
0: Yo no sé cuánto les dura el desmadrito. El PRI cayó, Morena caerá también.
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23: Hola, soy Brenda Flores y esto es De Rival a Rival. Corea del Sur clasificó al Mundial del 2026 de manera invicta, gracias al liderato obtenido en el Grupo B de las eliminatorias asiáticas con 6 puntos de ventaja sobre Jordania. A lo largo de los 10 partidos de la tercera fase, no perdió un solo juego y se fue con portería imbatida en 4 de ellos para alcanzar así su Mundial número 12. Es su 11ª clasificación consecutiva, es decir, desde 1986 no falta una cita mundialista, consolidando su estatus como la potencia más consistente del continente. Bajo el mando del director técnico Hon Myung-bo, el equipo ha mostrado diversas virtudes, sobre todo con balón, pues en todos los partidos de la eliminatoria arrolló en posesión a los rivales.
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1: Ahí va el PRI dando patadas de ahogado. Alito Moreno, su presidente, está en Coahuila y le asegura a los coahuilenses que Morena...
0: Es un grosero.
1: Que amor, es un
0: es
1: grosero.
0: Es bien mal hablado. Hay que lavarle la boca con jabón.
1: Eso sí me hace gracia.
0: Sí. Hay que echarle detergente en el hocico. Vas, grosero.
4: Que no vaya a ganar Morena.
5: Qué chingados, nos lo vamos a clavar, porque, pero bonito.
4: Si gana
5: bonito.
4: Morena, Morena se acaba con
5: no,
4: Coahuila.
5: No, no, aquí vamos a entrarle. Vete, la, jefe. Véngase, así es. Eso es bueno. Aquí no va a entrar. Venga.
4: Que no vaya a entrar Morena, Coahuila, porque
5: nosotros,
4: nos acabamos.
5: Así es.
4: Nos acabamos.
5: Voto de la gente, ya lo sabes. Sale, jefe. ¿Qué hubo, jefe? Órale.
0: Ya.
1: Gracias. Oye, gracias. Oye, Alito Moreno, tengo una pregunta para él, ¿sí? A mí también me llamó la atención.
0: Eso dijo, ¿no?
1: ¿Qué va a pasar con el dinero que les da el INE para estas elecciones?
5: Lo vamos a clavar, pero bonito.
0: Oye, ¿y el pene de Noroña, qué vas a hacer con él?
5: No, lo vamos a clavar, pero bonito.
0: ¿En dónde? ¿Dónde?
1: En Coahuila, ya había dicho.
0: ¿En Coahuila? Ah, ok, ok.
1: En su Coahuila.
0: Qué bárbaro. Es que...
1: Es que de veras estos políticos luego no se dan cuenta de lo que dicen. Ser priista y utilizar la palabra, decir nos lo vamos a clavar, no es buena idea.
0: No va. No,
1: de verdad, no es buena. ¿Qué van a hacer con el dinero de los mexicanos, Alito?
5: Nos lo vamos a clavar, pero bonito.
1: No, otra vez.
0: ¿Qué vas a hacer con ese poste de luz?
5: Nos lo vamos a clavar, pero bonito.
1: Este
0: qué bárbaro.
1: O sea, llevan años haciendo lo mismo. Ya es un cínico, un descarado. Ya lo dice a los cuatro vientos, que se va a clavar el dinero bien y bonito. Pero bonito se lo va a clavar.
0: Ay, esta clase política está realmente perdida.
1: Esa es tu esperanza, güey, Alito Moreno. No, esa es la oposición que hay en México, no hay más.
0: El gran problema es ese, que no hay una oposición viable. Yo no veo a nadie que diga, este podría ser...
1: No hay.
0: Siento feo, por ejemplo, lo que hizo mi Goldo, volviendo al Goldo Ebrard, porque pues ese me parecía una persona
1: cayó de tu gracia.
0: Más o menos viable, pero cayó de mi gracia durísimo. Porque además de todo, el descaro.
1: ¿Tú
0: ¿no?
1: pensabas
0: de
1: que decir, era
0: no
1: era
0: hice
1: un
0: absolutamente.
1: Santo.
0: No pensaba que era un santo, pero su descaro
1: dura,
0: me dio asco.
1: ¿No? Su hijo vivió seis meses en la residencia de la embajadora en Londres.
0: Sí.
1: A costo de los mexicanos, y él, yo no veo nada mal en lo que dice, soy
0: siento,
1: un buen papá.
0: Sí, soy un padre proveyendo para mi hijo. No, güey, o sea, yo le pago
1: la
0: universidad
1: de ser
0: a mi hija,
1: de ser papá, la
0: un departamento en otra ciudad, comida, yo lo pago, eso es proveer, Goldo. Usar mis impuestos para que trague
1: pero
0: tu
1: no
0: mocoso.
1: Pero no te preocupes. Marcelo Ebrard es como Pumas, no va a ser presidente, no va a ser campeón. Ya no fue, pues, pero bueno, vamos a ver el siguiente. Yo creo que en la elección del 2030 Marcelo ni figura.
0: No, yo tampoco.
1: Ahí hay otras figuras mucho más importantes, Clarita Brugada, García Harfuch, y vamos a ver si...
0: Harfuch que no encuentra nada. Ay, no encontré, ya buscamos y no encontramos nada. El super Batman, el super policía, el guapote de las cobijas, pero a la hora de la verdad... No encontramos nada,
1: no es verdad eso que estás diciendo. Ha dado muy buenos resultados la lucha.
0: Sí, sí, yo estoy hablando del caso Rochamoya. O sea, estoy hablando de a la hora de los madrazos serios.
1: A lo mejor no ha buscado bien, vamos a darle tiempo.
0: A hacer eso.
1: Yo pienso que Rochamoya va a acabar en la cárcel en México.
0: Digo, también acordémonos que colaboraba con García Luna, ¿no? O sea, nada más se los pasó al costo. Vamos a recordar cositas, ¿no?
1: Sí, bueno. ese pasado es difícil que le permita avanzar más. Por eso dice que a López Obrador no le cae bien. Pero ha sido muy eficiente en su trabajo.
0: A López Obrador seguramente no le caía bien porque no se cuadraba como todos los demás que nada más tuvieron que hacer lo que se les dijo y ya, ¿no? Y de ahí salieron un montón de corruptelas, estoy seguro.
1: Bueno, había una vez una bella conductora de programas de televisión y periodista llamada Lili Tellez, que fue seducida por los colores de Morena, precisamente.
0: Correcto.
1: Que la ungieron senadora. Pasó el tiempo y la princesa Fifiona, como le llaman algunos,
0: no le gustó.
1: La bella Lili Tellez, la conductora de televisión, renegó de quien le abrió las puertas al Senado de la República.
0: Era como la princesa que dormía sobre no sé cuántos colchones súper suaves y aún podía sentir la aguja que estaba hasta
1: abajo. Creo que era un chícharo.
0: Mil colchones o un chícharo, no sé qué había ahí.
1: Era el chícharo de la princesa.
0: Y sentía, no me digas, el chícharo de la princesa.
1: El chícharito de la princesa.
0: Yo,
1: y después 25,000 colchones lo sentí. Bueno, pues así
0: es que
1: así
0: es muy sensible el chicharo de las princesas.
1: Sí, sí es, creo, ¿no?
0: Dicen. Muy sensible.
1: Bueno, pues Lili Tellez, que ya está ahora en el PAN después de haber abandonado Morena, ahora dice esto acerca de los políticos acusados de tener vínculos con los cárteles.
6: ¡No!
0: Dice que le dan asco los
1: narcopolíticos. ¡Qué asco los narcopolíticos! Pues sí. Pues sí, sí, la verdad sí, a mí sí. También me da asco.
0: Estoy de acuerdo con Lili Téllez.
1: Pero tampoco creo que es correcto decir que todo Morena es un narcopartido, no. Que todo el gobierno es un narcogobierno.
0: Pues mira, y ya, lo que sucede es que mientras, en la medida que el gobierno no se regule a sí mismo y no procese a aquellas personas que sean culpables de este tipo de cosas, cuando el gobierno protege a personajes que están pues señalados desde hace mucho tiempo y desde muchas distintas
1: hombre, el lugares, gobierno de Peña Nieto encarceló a 7 gobernadores, sí, exgobernadores, sí, sí. Priistas de su propio partido.
0: Y el gobierno de Andrés Manuel López Obrador, ninguno, ni uno solo. Bueno, pero
1: ya citaron a Maru Campos, ya citaron a Rocha
0: Moya. A ver, perdóname, Maru Campos, a mí
1: pasa.
0: Lo de Maru Campos me parece que es una persecución. Y es además de todo una manera del gobierno de decir, miren, ahí está la mala, cuando que tienen protección pues, para gente como Rocha Moya.
1: Pero para eso tenemos leyes que van allá, más
0: no,
1: allá
0: sí,
1: de las
0: por
1: opiniones.
0: Eso, pero me parece realmente que este gobierno
1: y colaborar
0: mal,
1: con un gobierno escondido,
0: hace
1: extranjero,
0: mal,
1: a escondidas del gobierno federal,
0: protegiendo
1: sin duda, es un delito.
0: A políticos como Rocha Moya y otros más, muchos otros más, Adán Augusto, Américo Villarreal, o sea, un montón de gente, ¿no? Pero bueno.
1: Gracias. En fin, bueno, vamos ahora a escuchar a esta morenista que tuvo un accidente, pobrecita, automovilístico, allá en Jalapa.
0: ¿Qué le pasó?
1: Chocó.
0: ¿No le chocaron?
1: Pues es una mujer...
0: Digo,
1: ¿qué chichocas? No.
0: No sé.
1: Pero pues ella tiene cosas más importantes que hacer. Es prácticamente una lady. Adelante, lady morenista en Jalapa.
3: Pero yo no me estoy negando.
6: ¿Pero se está queriendo ir?
3: Porque tengo un compromiso.
6: Yo también tengo que trabajar, ese es mi compromiso de hoy.
3: No
6: es
3: que
6: el
3: prisa, debe tener más interés de
6: no, la que tiene prisa es usted.
3: Yo sí, por eso.
6: Yo tengo que tiempo, tengo que ir a la chile, tengo cosas que hacer.
3: Prisa, yo sí tengo prisa. ¿Por qué? Porque tengo un compromiso.
6: Sí, solamente usted es la ocupada, es lo que pasa.
3: No.
6: Sí.
1: Muy bien.
3: No, yo no estoy diciendo eso, Digo, ustedes no tienen tanta prisa como yo, porque voy a un evento de una escuela que ya empezó a las 11, ya me atrasé. Pero bueno, yo no me niego a pagar las salpicaduras.
6: ¿A una similar? Vamos a buscar una similar. Pues el problema nada más es el tema de la salpicadera.
3: Ya, yo tengo mi camioneta asegurada, o sea...
6: No pasa nada, busquen una...
3: Solo sé...
6: Una salpicadera similar y muestran el precio para que vean por qué.
3: Sí, digo, yo también.
6: ¿Nos estampamos?
3: Eché de reversa.
0: ¿Qué es esto?
3: Yo tenía visibilidad, porque estoy viendo la visibilidad, y usted salió de acá y se me estampó.
7: ¿Usted es mi circulación? ¿Usted se estaba echando de reversa?
3: Y no tiene ojos para ver.
7: ¿No estaba viendo usted?
6: Sí, señorita.
3: No.
6: Señorita, usted está echándose de reversa. Sí, la circulación es para adelante.
3: Mi dirección iba en ese sentido y me la pasé.
7: Pues
3: por
7: ya se hubiera dado la vuelta allá adelante y se hubiera evitado accidentes.
6: Señorita, no se preocupe usted.
3: Lamentablemente, la por la prisa pasan este tipo de
6: exactamente, cosas. Exactamente. Pero exactamente.
3: Yo creí que me iba a tocar.
0: Esto es la definición de diccionario de una.
1: Qué bonito.
0: Perdóname, y lo voy. Perdón por la expresión, pero vieja argüendera. O sea, se está echando en reversa.
1: Yo pensé que ibas a decir algo
0: choca.
1: Más.
0: Choca. No, y todavía.
1: Sí,
0: no, yo tengo
1: Ruendera.
0: Más prisa que. No, porque yo mi prisa. Y yo,
1: a ver,
0: no,
1: la señora se pasa a su salida. Se echa en reversa. Le choca al güey de atrás. Le echa la culpa al güey de atrás que no tiene ojos.
0: Sí,
1: que
0: sí,
1: no viste
0: sí.
1: Que me estaba echando en reversa.
0: O sea,
1: y luego se quiere ir, se quiere dar a la fuga, pelarse.
0: Porque tiene prisa.
1: Porque tiene prisa, más prisa que el otro güey.
0: Tiene más prisa que el otro. ¿Cómo sabe que tiene más prisa? ¿Qué es eso? Entonces,
1: esta actitud
0: perdone.
1: De los políticos, de que yo soy más nalga que los demás.
0: Exacto.
1: Me parece, ya no debería.
0: Además,
1: de existir.
0: Vieja argüendera.
1: Sí, vieja argüendera, vieja mentirosa,
0: Vieja payasa.
1: Vieja payasa, naca.
0: La naca. Falta de civismo absoluto.
1: Sí, muy mal. Pero bueno, ¿qué tendremos?
0: En todo caso dices, bueno, sí, yo cometí el error, vamos a hablarle al seguro, una disculpa, por favor. ¿Y ya?
1: ¿Y ya?
0: Así de fácil, es lo único que tienes que decir en un accidente.
1: ¿Te quieres ir rápido? Pues dale en efectivo lo que le debes por la...
0: Pues sí.
1: Más la molestia, más la mano de obra.
0: Y
1: ya te vas.
0: Y ¿no? ya te vas, pues
1: si tienes
0: no, pues, tanta
1: te esperas,
0: prisa.
1: Igual que todo el mundo. Tú provocaste el accidente.
0: Pero es que ellos no son igual que todo el mundo, porque ellos son políticos, tienen más prisa que los demás.
1: es diputada federal de Morena, se llama Ana Miriam Ferraez Centeno, y chocó contra un repartidor por ir ella en reversa, y luego pues ya escucharon toda esta bonita historia, que me encanta que estén estos celulares, podamos metichar en este tipo de conflictos humanos que se dan diario en todos lados.
0: Pero ¿sabes qué? Es importante escucharlos y pues sí, decirle las cosas por su nombre. Eso está mal, eso es pasarse de liana de todas.
1: Es una arbitrariedad,
0: señora. Eso es una gandallez y una nacada.
1: Sentirte superior a los aprovecharte, posicionando muy mal, la señora.
0: La palabra naco tiene acepciones muy positivas, ¿no? Todo lo naco es chido. Pero cuando te comportas así, pues no te sorprendas cuando te digan que eres un nacazo, porque eso es una nacada, estar haciendo eso.
1: Bueno, y más adelante hablaremos acerca de por qué debe usted tomar decisiones importantes cuando se está meando.
0: Sí, hay estudios que avalan que las mejores decisiones se toman cuando uno está sintiendo una urgencia terrible por micturar.
1: Así es, y esta pregunta que siempre está en el aire: ¿quién pinta cuernos una vez, siempre pinta cuernos?
0: ¿Siempre está en el aire esa pregunta?
1: Siempre está en el aire.
0: Siempre.
1: ¿Tú crees? Es, yo lo he oído desde que era adolescente. No, el que pinta cuernos una vez, pinta cuernos toda la vida. ¿Tú qué opinas?
0: ¿Tú crees que así sea? No lo sé, la verdad. Yo creo que depende de dónde estés tú en tu relación, qué esté pasando. O sea,
8: la encuesta nos dice...
0: Marco Antonio.
1: Así es, tenemos una encuesta de más de 400 personas acerca de lo que llaman la infidelidad serial. Uno tras otro, tras otro, tras otro. Y así.
0: Infidelidad serial.
1: ¿Te has metido alguna vez a una iglesia de cienciología?
0: Fíjate que no he tenido esa curiosidad. Creo que alguna vez queríamos hacer un reportaje y no nos recibieron. Tú y yo íbamos a hacer un reportaje.
1: Queríamos entrevistar a la cabeza de la Iglesia de la Cienciología en México acerca de esto que para nosotros es un timo.
0: Y no se dejó.
1: Sorprendentemente no quiso. Nos canceló en el último minuto. ¿Quién sabe por qué?
0: La verdad no quiero hablar con él.
1: Bueno, es que es una nueva tendencia que hay en TikTok, meterte a las iglesias de cienciología.
0: Ay, correr. Y grabarte. Creo que entran y corren. Ajá, entran y corren.
1: Muy así mal. Es.
0: ¿Por qué hacer eso? ¿Por qué molestar a los demás? Esas cosas me parecen pésimas, güey.
1: Bueno, en los deportes, ¿qué come Cristian Martinoli? ¿De qué se alimenta? Jake Paul ya tiene los 200 millones de dólares que ofreció para pelear contra Canelo, contra Saúl Canelo Álvarez. 200 millones de dólares porque el Canelo se suba ahí, aguantearle un rato, acariciarlo y darle un mazapanazo sabroso.
0: Solamente, a ver, Jake Paul, ¿por qué? O sea, yo creo que ya tiene suficiente dinero el Canelo Álvarez. Espero que no le tome la palabra a este güey.
1: Pues se llevaron a cabo los Juegos Olímpicos Aumentados. ¿Te acuerdas de esta fantasía que siempre hemos tenido en donde se puede jugar, competir con...
0: esteroides.
1: Anabólicos,
0: cafeína,
1: drogas.
0: Con lo que quieras. Ajá.
1: Todo tipo de cosas. Pero los resultados no fueron los que usted hubiera imaginado. Se los contaremos más adelante. Y el top 10 del día de hoy se va a llamar...
0: No seas amargado. Velo por el lado amable. Ah, caray, ese es para
1: no
0: mí.
1: No sé qué lado amable tiene lo que yo viví el fin de semana.
0: Bueno, pues ni modo, güey. Pero ya pasó, ya no lo habías mencionado, ya, o sea.
1: Mira, no seas amargado, velo por el lado amable. Al final a tu pareja le dio herpes en otro lugar, no contigo.
0: Guau. Fíjate, no seas amargado, velo por el lado amable. Esta enfermedad de transmisión sexual mortal ahora va a llevar tu nombre, por siempre. O sea, ¿qué es eso?
1: Arroba la corneta FM, volvemos.
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3: ¿Ya estás bien? Casi escucho un pulmón en la estaquita preciosa. Qué bárbaro.
4: Es que, ¿sabes
3: qué? Nuevo se preocupó. ¿Está bien, señor? Le dijo.
4: ¿Qué es lo que pasa con estas toses de hoy en día? Hoy en día, que se me queda... O sea, esto no me pasaba antes, güey. Llevo con tos dos semanas, güey.
3: Es que yo estoy igual que tú. ¿Será el bicho? ¿Será, o será nuestra avanzada edad ya?
4: No, yo creo que es el bicho. Es la clase de bicho que yo aún me río y sueno como el perro pulgoso de las caricaturas. Si alguien se acuerda del perro pulgoso, ¿no? Pero bueno.
3: Lleno de flemas.
4: Sí.
3: Cuyo nombre asqueroso. Correcto médicamente es...
4: Es puto.
3: Es puto.
4: Uh-huh, así es.
3: Es puto. El estaca lo avala.
4: Sí, o sea, así se dice. Esas flemas le puedes llamar es puto.
3: A la expectoración.
4: Exacto.
3: Que llevas a cabo.
4: Iniesta no va a venir hoy, ¿va?
3: Había un medicamento que creo que todavía existe que se llama Tucol.
4: Sí, Tucol.
3: Es lo que necesitas. Con tu cola arrojas las flemas. Así era su eslogan. No sé si
4: con tu
3: haciendo.
4: Cola arrojas las flemas. No, si arrojas flemas por... No, eso ya es otra cosa.
3: Güey, pero no te estoy engañando. O sea, sí existe la tu marca, col. Tucol.
4: Tucol hace que se te quite la tos.
3: Exacto.
4: O sea, wow. Bueno, dejemos en paz.
3: Es que dice el nuevo que hay Tucol A y Tucol D.
4: No me digas.
3: Sí.
4: ¿Existe Tucol A?
3: Es un antitusivo.
4: Ok.
3: Expectorante.
4: Quita la tos.
3: Uh-huh. Eso es lo que necesitas, que tu cola arroje las flemas.
4: Okay. Ya si toses y arrojas flemas así, hay que ir al doctor, ¿eh? Urge.
3: No, porque... Ah, pues ya sí. Pues
4: sí. No. Está terrible, terrible.
3: ¿Por ahí?
4: Que la
3: ¿por
4: peor
3: ahí?
4: Enfermedad es es tos con diarrea.
3: Sí. Es una cosa explosiva.
4: Es horrible.
3: Pues ya nomás realmente me falta la diarrea, ¿eh? Y estamos a toda. Pero bueno. Veo que tú estás igual. Qué mal. Una disculpa a nuestro audiencia.
4: Sí, de verdad. Ya se quejaron muchísimo en redes sociales que parecemos unos viejos
3: enfermos. Pues eso somos.
4: Somos unos viejos enfermos y pues ni modo, a eso sonamos, porque eso somos.
3: Me estoy tomando un tecito de manzanilla con miel y así para ayudarme.
4: ¿Un tecito de manzanilla con miel?
3: Bueno, ¿qué quieres que diga al aire que me estoy tomando un tequila? Pues no, me van a correr, no lo puedo decir.
4: Tequilita. No, además no dan ganas, ¿no? Porque además tenemos que al rato que hacer televisión y demás.
3: Sí, no, es un largo día. Pero bueno, vamos a los espectáculos y vamos a hablar de uno de los más grandes actores de las novelas, un galán así de más con tipo recio y mexicano.
4: Ya, estás babeando, güey.
3: Ay, David Cepeda.
4: David Cepeda.
3: David Don Cepeda, David, ¿eh?
4: Don David Cepeda, que además de todo pues, porta... su galanura de manera notable, ¿no? O sea, hay gente que realmente quedó asombrada cuando
3: es grande, bien a David. Es grande Cepeda. Como actor, David.
4: Grande entre los grandes, ¿eh? De hecho, yo creo que es uno de los grandes gudos, ¿no? De este país, ya hemos dicho.
3: Es uno de los grandes gudos.
4: Uno de los gudos mayores.
3: El Saguiño, Gabriel Soto.
4: Así es, ellos son los
3: esos,
4: gudos.
3: Esos grandes, entre los gudos. Grandes, ¿no?
4: Sí, gudos, está bien, los visigudos. Eran una tribu que les arrastraba el garrote. Sí.
3: Los gudos y los visigudos.
4: Los gudos y los visigudos.
3: En la península ibérica.
4: Exacto. Por allá en lo que ahora es España y Portugal y demás.
3: Bueno, pues David Cepeda estuvo en un programa con mi conductora de espectáculos y chismes favorita.
4: Ajá.
3: Obviamente, Shanique Berman.
4: Ah.
3: A quien le mando un respetuosísimo beso en la frente. Y pues ya ven cómo es Shanique, ¿no? Que no se aguanta las ganas de meterse en lo que no le importa y de preguntar las cosas más incómodas e inconvenientes, pues no nos quedó mal una vez más. Y teniendo a David Cepeda y otras actrices enfrente, esto fue lo que dijo.
5: Entonces queremos saber, en tan cerca de ti nace el amor, ¿quién se va a desnudar? ¿Quién tiene las escenas candentes?
6: David Cepeda.
7: Pero te voy a decir algo todavía más fuerte.
5: Bueno, a ti ya te conocemos desnudos.
7: Ay, mi Anita, decepcioné.
6: No,
8: yo trabajé con David en sí. Solo para mujeres.
4: Se alborota el
8: gallinero. Me tocó verle hasta el apellido con otras letras.
5: Hasta la vesícula.
8: No, todo le vi yo a él.
5: ¿Le viste?
3: Ay, pues qué envidia, ya, mana.
4: Ya. ¿Pero qué tal se alborotan todas? ¡No!
3: No.
4: Okay.
3: Fíjate que el video de Sage sí lo vimos todos, ¿no?
4: casi todos.
3: Fue súper mediático.
4: Yo creo que sí, es que estuvo en todos lados.
3: Sí, lo viste, ¿no?
4: Sí, sí, lo vi.
3: Obviamente. El de Gabriel Soto me lo mandó una editora de nuestro programa de televisión, solo por morbosa. Yo lo abro y, ¡ay, Gabriel! ¡Vístete, por favor! ¡Déjate! ¡Ay, Gabriel! ¿Por qué lo tuve que recibir? Nada más porque la editó, porque Norma quería jorobar.
4: ¿Estaba en
3: atención? Total, en atención total, así.
4: Absoluto. Ah, además sí, de todo, sí, dándole sí, durísimo.
3: Sí, haz de cuenta el video de Insunza, pero ¿de dónde? Sí se veía todo.
4: Ese de Insunza es asqueroso. Para quien no lo sepa, este hombre señalado en el caso...
3: El senador Insunza,
4: que
3: solicitado por la justicia estadounidense. Por
4: le mandó ese video no solicitado a una jueza, creo, que trabajaba con él. Y es realmente nauseabundo, porque además de todo es un viejo panzón. Se ve cómo se le agitan las carnes mientras se da grasa. Es realmente desagradable.
3: Es repugnante ese video.
4: Repugnante.
3: En cambio, el de Gabriel Soto.
4: Ah, también, es una chulada. La verdad, es sí igual de repugnante.
3: Si preguntas si todavía lo tengo, te lo voy a mandar. Para que tú también lo puedas.
4: No hagas eso, por favor, si eres tan amable.
3: ¿No te da curiosidad?
4: La verdad, estoy bien. No necesito ver a Gabriel Soto dándose grasa.
3: Es que es medio incómodo, porque si es un actor porno, X güey que no conoces, pero... A Gabriel Soto lo conozco hace años, a Sage sí, sí. también, entonces sí. como que es muy incómodo. A David Cepeda no tengo el gusto.
4: A un güey que conoces haciendo eso.
3: Pero igual no lo quiero ver, estoy bien así.
4: A mí lo que más me gustó del video de Sage es que él mismo se maravilla.
3: De su propia
4: elección. O sea, él mismo está maravillado, impresionado de lo que sí, está es viendo.
3: Qué bárbaro, mira cómo...
4: Qué por ti, por ti. Mira nada más. Sí, sí, sí, además no soy yo, ¿eh?
3: No, yo ni me lo estuve ahí jaloneando, nada, nada.
4: Nada, nada.
3: Fuiste tú solita.
4: Es muy bonito.
3: Bueno, continuamos con David Cepeda, que bueno, me imagino que sobre todo después de ese video, pues le han de llover ofertas por todos lados. No tiene novia, no tiene hijos, no sé qué edad tenga, pero él da una explicación.
4: Es una gran teoría, ¿eh? Es una gran teoría.
3: Es una
4: yo
3: gran
4: no sé, habría que ver, habría que hacer números, pero escuchen esto y a ver si están de acuerdo. Adelante, señor Cepeda.
1: ¿Pero por qué estás soltero? No entiendo. Si tienes
5: porque
1: todo.
5: Porque las tiene a todas.
9: Soltero, pero
5: una.
9: No solo.
7: ¿Cómo sabes de la vida, Chanel?
5: Se divierte el doble y gasta la mitad.
7: Sabes mucho de la vida, Chanel.
9: Eso es ser inteligente, sí, exacto.
5: No, es que cuando tienes a muchas, te juro, te diviertes el doble y gastas la mitad.
3: Wow.
4: Te diviertes el doble y gastas la mitad. Wow. Pues me gusta, ¿eh? Yo hace mucho tiempo que no estoy soltero. No sé
3: sí, yo también,
4: si sea esa información correcta, ¿no? Yo sí, siento que gastas mucho cuando estás soltero, porque tienes que andar invitando y aquí y allá, y restaurante y...
3: moteles.
4: Bueno, eso ya...
3: Bueno, en mi caso, avanzado. Porque pues, yo no podía traer aquí a casa a ustedes y así, Entonces tenía que... De pronto a mis 49, 50 andaba yo en moteles por toda la ciudad.
4: Bueno, pues está bien. ¿Y cuál recomiendas?
3: Luego te digo, hay algunos ahí en Bosque.
4: No, a mí no me sirven bonitos. De nada, la
3: hay
4: verdad,
3: uno en el viaducto. Aquí en el sur de la ciudad también hay.
4: ¿Pero están buenos o sea, están de calidad?
3: Bien, bien,
4: ¿no?
3: Sí,
4: ¿no son
3: sí,
4: moteluchos sí. acá?
3: Algunos, que o también sea, tienen su encanto.
4: No son unas cabañitas ahí en el Ajusco ni nada de eso, chafa.
3: ¿Quieres que haya potro del amor o lo quieres más romántico?
4: Gente que, sí, eso siempre me ha dado como que, no sé, andar tocando esas cosas donde seguramente pasaron...
3: Claro, sí, hay unos salpicones terribles.
4: No sé si quieres eso, ¿no? Si ese mobiliario lo quieres andar tocando.
3: Sí, yo la verdad es que en ese nunca le di uso.
4: De hecho, en los hoteles en general yo casi no toco mucho nada, ¿eh? Y mucho, los controles, por ejemplo, de la tele, sí, uso una servilletita o algo, y dicen que están asquerosos. Güey.
3: De plan, pues lávate las manos mejor después de usarlo.
4: No sé, güey.
3: Límpialos con gel. No van a fregar el control remoto, sí. Con gel antibacterial, güey.
4: Ah, antibacterial, ya. Ok.
3: Qué lejos está la pandemia, güey, que pensaste en el pelo. Qué bien. Bueno, vamos ahora, damas y caballeros, a escuchar a Shakira. Shakira que anda, bueno, feliz, está triunfando por todo lo alto.
4: Ella, por ejemplo, regresar dinero.
3: 60 millones de euros le acaba de regresar el fisco español, porque fíjense que nos habíamos equivocado y usted hizo todo bien y no le tenemos que cobrar nada más.
4: 60 millones de euros, y eso fue lo que le devolvieron de impuestos. 60 kilos de euros, güey.
3: Sí, bueno, es que Shakira está mega ultra super.
4: No los voy a ver nunca jamás, güey.
3: Nunca, 60, nunca.
4: 60 millones de euros
3: jamás, wey. En tu vida los vas a ver, ni modo. Pero me vas a ver a mí.
4: Eso sí, eso sí. Eso es lo bueno.
3: Sí, qué alegría. Bueno, Shakira sabe cuándo, en qué momento acaba de escribir un hit.
4: ¿Ah, sí?
3: Es que ese es parte del talento, ¿no? Componer algo, escribir y decir, esto sí está bueno.
4: Sí.
3: Y grabar eso y concentrarse. Esto, esto es una basura, hay que tirarlo.
4: Uh-huh. Yo casi siempre que he compuesto cosas he tenido la segunda opción. Esto es una mierda, es una basura. Esto no
3: es una basura, lo voy a grabar.
4: Lo voy a grabar y lo voy a poner en un disco.
3: Le voy a poner Alberza Perra o alguna cosa, o sea, así.
4: Una cosa así, exacto. Exacto. Bueno, a ver, Shakira dice que sabe cuando
3: acaba. Vamos a oírla, ¿no?
4: Hit. Tenemos a Shakira, venga.
10: ¿Tú lo sabes cuando escribes un hit?
11: Sí, lo sé. Lo sé.
10: Cuando cierras el ordenador dices,
11: lo siento en la piel. Sí, y a veces no estoy segura, pero hay veces que es innegable, es irrefutable ya la sensación de que esto va a ser un hit. No, me pasó con Hips Don't Lie en un momento en que pues, los latinos no teníamos ningún papel en la radio norteamericana y le metí cumbia barranquillera a esa canción que luego logró lo que logró en Estados Unidos, pero en un momento en que realmente estaba lleno de prejuicios y de trabas, no era el momento del boom latino que estamos viviendo hoy, ¿no? O con La Tortura también, que fue, creo que era la primera canción en español.
4: Qué curioso acento ha desarrollado Shakira, ¿no?
3: Pues es que ha vivido en tantos lados diferentes.
4: Entre español, colombiano.
3: Ahora vive en Miami desde hace algún tiempo.
4: Sí, y se le ha ido haciendo un acento curioso. Además, luego también pasa cuando estás hablando con personas que tienen un acento muy marcado. Se te pega.
3: Pues sí, ella vivió con Piqué muchísimos años, que pues, es español, sí, yo, ¿no? Catalán.
4: Algunas veces que he estado en España se te empieza a pegar y al rato ya estás hablando así.
3: Sí. Tú te pasas, güey. Llegas a Monterrey y te haces regio. Llegas a Buenos Aires y ya.
4: Es muy bonito, güey.
3: Pero, boludo, ¿qué decís?
4: No sé por qué, pero es involuntario.
3: Por donde vas, te vas mimetizando, copiando los acentos de los demás.
4: Es involuntario. Ni modo. Ahora me faltaría hablar otros idiomas, ¿no? Para ver si puedo... tener un acento bávaro en alemán. No sé, güey.
3: Suerte con esto.
4: Se ve difícil,
3: serían varios años de estar estudiando. Sí. Y ya ves lo que dicen, chango viejo no aprende truco nuevo.
4: Ay, ¿a poco?
3: Pero eso es una mentira,
4: Yo creo que sí aprendes cosas nuevas, la verdad.
3: Claro.
4: O sea, la vida te lo propongas.
3: Sí, que no se crean ese cuento, changos viejos.
4: ¿Tú crees que sí me acepten en Bavaria changos o nuevos? Que me saquen de Bavaria?
3: A patadas te van a sacar de Bavaria.
4: A golpes, exacto. Pero bueno. Bueno.
3: Lorena Herrera, este hombre...
4: ¡No! Este muchacho...
3: Este hombre viejo ya... Cada vez uno más.
4: Lorena Herrera está muy enojada desde hace muchos años con Facundo por haber dicho que o iniciado este rumor de que Lorena Herrera es hombre.
3: Lorena Herrera ya que le baje. Obviamente todos sabemos que no es hombre, que es una bellísima mujer, exitosísima además, y que Facundo hizo una broma.
4: Pero a ella le funciona bien. O sea, la verdad.
3: Eso es otro tema y de eso no estamos hablando. Me rehúso a opinar al respecto.
4: Sigue estando relevante el señor con este asunto de que dicen que es hombre.
3: Pues al parecer sí. Al parecer más bien ya se está colgando de la declaración de Facundo.
4: Sí.
3: En la que pues dijo de manera de broma que Lorena Herrera es hombre. Por favor, Loreno. Por favor, Lorena, todos sabemos que eres una bella mujer. No, yo no tengo la menor duda. Yo apostaría...
4: No puedes saberlo. Tú tienes que...
3: Sí, lo puedo saber. No es mujer. Lorena Herrera es mujer.
4: Tú crees que es mujer.
3: Apostaría mi coche a que Lorena Herrera es mujer.
4: Sí, pero no lo has comprobado. No lo sabes. Nadie lo sabe más que sus parejas.
3: Bueno, alguien. No hay manera. Otras personas también, ¿no?
4: Bueno, y su doctor. Su ginecólogo. Sí.
3: Supongo que no va al urólogo, ¿verdad? Va al ginecólogo.
4: No lo sé, a lo mejor va al urólogo.
3: No lo creo. ¿Por qué iría al urólogo una mujer? Bueno, puede ir tener temas de vías urinarias. Sí, claro, sí, por supuesto.
4: ¿Cómo no? Por supuesto.
3: Pero no como tú vas al urólogo a que te sopesen y te hagan toser.
4: Pues no, la verdad no. Qué feo es eso, ¿no? A ver, tosa.
3: A ver si se suben.
4: A ver si, exacto, si se retraen. Cada vez menos, ¿eh? Cada vez hay menos vida ahí abajo. Ya no responde a nada.
3: Aparte como ligas se van estirando.
4: Sí, además. Ya está a punto de arrastrar, pero bueno, no importa.
3: Bueno, vamos con esta bella declaración.
4: Lorena tendrá ese problema también.
3: Lorena Herrera.
4: Es que hace nos poco, odia Lorena Herrera.
3: Seguro nos odia, igual que a Facundo.
4: Seguro ni nos ubica.
3: Yo le mando un saludo respetuoso a Lorena. Así estamos bien, ojalá así sea. Ah, güey, claro que nos ubica, pues sí, hemos trabajado con ella, nos conoce. Y la última vez que la vimos nos volteó la cara bien gacho, hace como 8 años o así, en allá en Imagen Televisión. ¿Te acuerdas?
4: No fue
3: que
4: muy
3: la fuimos
4: caballerosa.
3: A saludar y...
4: La verdad no fue nada caballerosa y nos hizo cara fea.
3: Bueno, ella dijo que retaba a Facundo que le pagara 4 millones de pesos y entonces ella se sometía a una prueba médica con una ginecóloga que iba a demostrar de manera fehaciente y ante notario público, si es preciso, que ella es mujer. ¿Qué pasó, Lorena? ¿En qué vamos con eso?
12: Pero eso de que él dijera que yo soy mujer, nunca nos pusimos de acuerdo, eso es mentira.
5: No, que tú eres hombre.
12: Él dijo... Sí, que no, yo era
5: mujer
12: hombre.
5: Mujer si eres.
12: Era hombre.
3: Uy, ya se confundió.
4: Ella misma está confundida. Aquí está, esa es la evidencia.
3: Híjole,
4: ni ella sabe.
3: Esto ya empieza a pintar
4: ni
3: esto de otro color.
4: Si
3: color
4: mujer.
3: Hormiga. A ver, vamos a oír otra
4: pongan
3: vez.
4: Pongan atención.
12: Pero eso de que él dijera que yo soy mujer, nunca nos pusimos de acuerdo, eso es mentira.
5: No, que tú eres
12: que
5: hombre.
12: Él dijo... Sí, que yo era
5: mujer
12: hombre.
5: Mujer si eres.
3: Creemos.
12: Que era hombre. Pues es una cosa que él dijo, o sea, que él quiso decir.
5: Pero
12: jamás
5: no tuvo trascendencia.
12: No, sí, mucha. Mucha. Sí, sí, tuvo mucha trascendencia, que es hasta la fecha, que hay mucha gente que lo piensa. Bueno, ya lo reté a él y reté a otro pseudo periodista, que no digo su nombre, él sabe quién es, que en su programa de YouTube se atrevió a decir que él tenía las, ¿cómo se llama? Las pruebas
5: las
12: completamente.
5: Pruebas,
12: porque
5: contundentes.
12: Las pruebas contundentes y que había ido a Mazatlán, a todo al registro de actas y que él sabía, así tenía las pruebas, pero nunca las ha mostrado, de que yo era hombre. Entonces yo ya lo reté a los dos, a ver, ya no hay más. O sea, ya lo reté a los dos. Ya les dije, ok, traigan las pruebas, ok, y yo con un ultrasonido, si yo no tengo nada adentro, o sea, porque adentro no te pueden meter
5: claro,
12: útero,
5: claro,
12: ¿eh? No
5: claro.
12: Te pueden meter ovarios ni te pueden meter trompas de Falopio, o sea, no. Entonces, yo con un ultrasonido te demuestro lo contrario, pero tú me das 4 millones. Pero pues, si tú tienes las pruebas tan contundentes como tú has dicho... Yo te voy a dar esos 4 millones, los que quieras, te los doy. Entonces, no me han aceptado el reto.
5: Es lo que te
12: dije. Entonces, si no lo aceptan, ninguno de los dos, pues es porque no tiene.
4: Qué discusión tan boba.
12: Entonces, ya,
3: fin de tan estúpida.
4: La verdad, sí, porque pues, es mujer.
3: Tú pagarías 4 millones para averiguar si Lorena, de manera médica, con respeto.
4: De entrada, no tengo 4 millones. No los tengo, no los poseo. Y luego, no. Si los tuviera, no los gastaría en eso.
3: ¿4 pesos?
4: Sí.
3: 4 pesos sí, ¿no?
4: 4 pesos sí.
3: 40.
4: Sí, unas picafresas, ¿no? ¿Unas picafresas o que Lorena Herrera demuestre que no es hombre?
3: 40 pesos estarías dispuesto a darlos.
4: Sí.
3: 400 pesos.
4: Sí.
3: Todavía 400 pesos. Sí. A ver, Lorena.
4: 4,000 ya no.
3: 4,000 pesitos.
4: No, pues mejor me los reviento comiendo.
3: En una
4: algo
3: cena
4: rico,
3: carísima,
4: ¿no?
3: Que me vas a pagar en Puyol, por cierto, próximamente.
4: Pero eso 4,000 va a ser para la entrada, güey.
3: Sí, 4,000 va a ser la propina.
4: La propina.
3: Te prevengo de una vez que me voy a ir con todo, ¿eh?
4: Sí, ya te estoy viendo acá. Vamos a pedir este vino, el último, este.
3: Pero la cosa es que así no funciona Puyol. Hay un vino que va con la comida que pediste. O sea,
4: yo sé.
3: Olvera no te deja ni escoger.
4: ¿No?
3: No. Pero, o sea, pero puedo pedir muchas veces.
4: ¿No sabes qué escoger en Puyol?
3: No.
4: O sea, te vas a dejar.
3: No tienes que preocuparte de qué escoger en Puyol.
4: Ellos escogen.
3: Se encarga Enrique.
4: Ok, muy bien. Él te explica qué escoger cuando trae la cuenta. Aquí está. Ok, bueno.
3: Ay, bueno, pues yo creo que eso ya es todo en esta tristísima sección de espectáculos aquí en La Corneta, pero tendremos Top Ten y se va a llamar No Seas Amargado. Velo por el lado amable.
4: No seas amargado y velo por el lado amable. Manden lo suyo a @lacornetafm, esa es la vía gratuita de este programa. No seas amargado y velo por el lado amable. O sea, ya no te tienes que preocupar por la quincena, porque pues ya no tienes trabajo, ya da igual. Te corrieron.
3: Te quedaste sin chamba, pero ya puedes levantarte tarde y empezar una dieta súper rigurosa porque no tienes para el súper.
4: Bueno, hay que ver el lado amable.
3: Hay que
4: cosas.
3: Probar el ayuno intermitente, este es el momento.
4: Como de un mes. A ver qué tal.
3: Bueno, si quieren participar es muy sencillo, @lacornetafm, Goya. Universidad.
4: No, que Goya. ¿De veras?
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16: Tienen más de 4,000 años de historia, pero ¿sabes realmente qué contienen las salchichas que pones en tu mesa? Hoy te traemos el estudio de calidad de salchichas. Quédate para conocer todo sobre él.
13: Revista del Consumidor. Las salchichas son un alimento cotidiano en la despensa de muchas personas, debido a su accesibilidad económica y practicidad. Pero, ¿sabes cuál es el origen de este embutido? Este se sitúa en Mesopotamia, en el año 2000 antes de nuestra era.
16: Hoy en día, las salchichas están hechas principalmente de carne y agua. De hecho, el agua puede representar hasta el 70% del producto final. Dependiendo del fabricante, también se les llegan a adicionar harinas, féculas, almidón o soya.
13: En el mercado existe una gran variedad, pero hay un detalle al que debes prestar mucha atención. ¿Sabes cuál es la diferencia entre una salchicha con pavo y una de pavo? Suena casi igual, pero no lo es. Cuando la etiqueta dice con pavo, significa que es una mezcla de pollo y pavo. El fabricante está obligado a declarar qué porcentaje de pavo le añadió. En cambio, si dice de pavo, significa que toda la carne que contiene proviene exclusivamente de esta ave. Eso sí, toma en cuenta que la cantidad total de carne en el producto siempre dependerá de la fórmula de cada marca.
16: El Laboratorio Nacional de Protección al Consumidor revisó diversos productos para verificar sus aportes nutrimentales y el cumplimiento de su regulación. Se analizaron 37 productos, 8 Viena o tipo Viena, 7 de pavo, 7 con pavo, 1 de pechuga de pavo, 3 para hot dog, 3 de pavo para hot dog, 2 con pavo para hot dog, 4 Frankfurt y 2 para desayuno.
13: Se verificó toda su información comercial, la cual se encuentra en las etiquetas de cada producto. Estas tienen que cumplir con los requisitos de la norma oficial mexicana.
16: También se evaluó su calidad sanitaria, verificando la ausencia de agentes patógenos, como la salmonela, ya que son un riesgo para la salud.
13: Asimismo, se determinó la cantidad de nutrientes, como proteína, grasa, carbohidratos y agua. Estos nutrientes son esenciales para el funcionamiento de nuestro organismo, ya que le proporcionan energía.
16: Igualmente, se verificó que su contenido no excediera la cantidad de nitritos permitidos. Estos se utilizan como conservadores para inhibir el crecimiento de bacterias dañinas y mantienen el color rosa de los embutidos.
13: Se determinó la presencia de sodio y se verificó que coincidiera con el contenido declarado en la etiqueta. Finalmente, se calculó el aporte calórico por cada 100 gramos de producto.
16: Los resultados fueron los siguientes. 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
13: Las salchichas que contienen más nitritos de lo permitido son dos de la marca Buffard, de Viena y Frankfurt, y Parma Savory, de pavo.
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13: Los productos que destacan tener pavo, pero contienen muy poco, son las marcas Swan Premium y Kir con pavo. Aunque destacan el ingrediente, solamente contienen el 4% de este cárnico.
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13: Evita romper la cadena de frío. 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
16: También consulta a tu médica o médico, ya que estos productos tienen cantidades elevadas de sodio y no es conveniente que las personas con hipertensión lo consuman.
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0: López y estos son los estadios mundialistas. A orillas del Falls Creek se levanta un ícono del deporte canadiense, el estadio de Vancouver llamado BC Place, inaugurado en 1983. Hoy es la casa de Vancouver Whitecaps en la MLS, además de recibir ocasionalmente a la Selección Nacional de Canadá en encuentros oficiales y de preparación. Aquí se vivió uno de los momentos más recordados del fútbol femenil, la final del Mundial 2015, cuando Estados Unidos venció 5-2 a Japón con 3 goles de la histórica Carly Lloyd. Un escenario histórico rumbo a la Copa del Mundo del 2026, donde los de la hoja de maple buscarán trascender.
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3: Ya no vamos a hablar de Pumas y Cruz Azul, ¿no? Ya.
4: Pues ya, yo creo que ya se rió la gente, ¿no?, lo suficiente de ti. Creo que ya...
3: No creo, ¿eh? No se cansan.
4: Pues es que, mira, es normal, güey. Tanto que estuviste diciendo que iban a ser campeones y que ya... No,
3: yo nunca dije que iban a ser campeones. Yo decía que quería que fueran campeones. Nunca.
4: Lo dijiste varias veces. Dijiste, sí, vamos a ser campeones.
3: Me gustaría. Nunca aseguré nada. Pues, ni que fuera yo idiota, es fútbol.
4: Valiste madre.
3: Yo sabía que era una posibilidad.
4: Valiste madre tú y tu equipo.
3: Y todos los seguidores.
4: Todos los seguidores. Valió madres Paula Rojas, valiste madres tú.
3: Sí,
4: valió madres todo mundo, güey.
3: Qué triste. Pero bueno, te dije que
4: ¿lloró?
3: Ya vamos a hablar
4: Paola,
3: de eso.
4: ¿En el estadio?
3: Ya te conté que sí se le salió la lagrimita.
4: Pues sí.
3: Pues sí. Yo me tuve que aguantar, güey, porque dije, ya estoy cañón. Digo, ya conozco las derrotas y las glorias que da el fútbol. Y ni modo, a veces toca ganar, a veces toca perder, pero
4: es que
3: fue una gran temporada y estoy muy orgulloso de
4: eso. O sea, se acercaron tanto y otra vez la cagó, o sea, de veras.
3: Sí, caray. Pero bueno, ya no quiero revivir eso. Mejor vamos a revivir el México gana del viernes pasado.
4: ¿México gana?
3: México le gana a Ghana 2-0, por cierto, con un gol del Memote, ¿no?
4: Sí.
3: De Pumas, lo cual fue sensacional. Y bueno, es el equipo de Ghana, la verdad es que se le tenía que ganar.
4: Bueno, no sé, güey. Hay escuadras africanas importantes, ¿no? O sea, hay
3: ¿cuál?
4: Equipos relevantes como Zimbabue. No sé, güey.
3: ¿Por qué
4: no,
3: nada más te haces el que sabes y ni tienes idea?
4: No hay escuadras.
3: Por convivir.
4: No.
3: Digo, pues si lo aseveras con tal
4: debe
3: certeza,
4: de haber,
3: ¿qué
4: debe
3: equipo
4: de haber algún
3: africano
4: equipo
3: ahorita está
4: Sudáfrica
3: muy fuerte?
4: No tiene una buena selección. Debe de tener una buena selección. ¿No?
3: Sudáfrica, el primer partido del Mundial. México enfrenta a Sudáfrica en el partido inaugural. Y los momios están todos en favor de México, 80% a favor de México.
4: ¿Quiénes son
3: país?
4: Los momios? ¿Qué hacen? ¿Dónde
3: arriba
4: están?
3: Los momios.
4: Arriba los momios.
3: Los bueno. Momios, ra, ra, ra.
4: Es que así deberíamos hacer un programa que se llame Los Momios. Y ya para cuando estemos más grandes.
3: ya de una vez. Los momios, me encanta.
4: Los momios está bien.
3: Somos
4: güey.
3: Nosotros.
4: Fíjate que eso no está mal para una
3: para
4: sección.
3: Ahorita, para

0: sí, sí, para ahorita lo dije, sí, está bien. Me gustan los momios.
1: Me encanta. Bueno, hablando de momios, precisamente, en el partido México gana.
0: Necesito un disfraz de momio.
1: Agárrate papel de baño en la cabeza ya.
0: Exacto, exacto, ya con eso. Es suficiente. Bueno, ok.
1: Bueno, el partido del viernes, México contra Ghana, estuvo ahí en Televisa, toda la plana mayor, ¿no? Ya saben, y el pollo, ¿cómo se llama este? No, la vaca.
2: Vaca.
0: La vaca, güey. El pollo y la vaca, ¿no? No, güey. Es una caricatura.
1: Andrés Vaca, que lo hace muy bien.
0: ¿Por qué había un diablo nalgón en esa caricatura que se veía súper gay, güey?
1: ¿Cuál?
0: El pollo y la vaca, había un diablo nalgón, no sé, que tenía unas nalgotas. Y no sé por qué, y era medio gay.
1: ¿Y sentías cosas cuando veías las nalgotas del diablo?
0: No, pero sí, siempre me pregunté por qué hay un diablo nalgón gay. Pero bueno, no importa. Dejemos. Entonces, ¿qué estaba haciendo Andrés Vaca?
1: Estaban en la transmisión de Televisa varios de ellos, David Faitelson, Andrés Vaca, La Volpe. Y precisamente este último, La Volpe, cometió un error garrafal. Les recuerdo, estaban en la transmisión de Televisa. Adelante. Ajá.
3: Así que, tranquilo, cantante, tú sigue disfrutando tu viernes. En el bar. ¡No! ¡No! ¡Sácame de aquí! ¡Lo saco yo, lo sacas tú, vaca!
1: Otra vez, por si no alcanzaron a escuchar.
3: Así que.
1: Es viernes, y dice.
3: Así que, tranquilo, cantante, tú sigue disfrutando tu viernes.
1: En el bar. ¡Botanero! ¡Como en TV Azteca!
0: No. Bueno, pues ni modo, eso sucede, ¿no?
1: No, esto quiere decir que cuando no está en transmisiones, La Volpe ve los partidos en TV Azteca con Martín Oli y Luis García.
0: Bueno, pues a lo mejor él prefiere.
1: Si no, ¿cómo iba a saber que había viernes botanero?
0: Pues no sé, pero a ver, el señor está en su derecho de ver el partido donde él quiera. Ni modo. Pero
1: le está pagando una empresa que es Televisa. Y ya va y llega y le hace promoción a TV Azteca al aire en un partido de la selección previo al Mundial México-Ghana.
0: Bueno, es un error. O le dieron, o le dieron dinero para hacerlo. O le pagaron para que lo hiciera a propósito y la gente le cambiara a TV Azteca.
1: Martinoli es capaz de eso y más, ¿eh?
0: Sin duda, es maquiavélico. Martinoli es una persona que podría idear esto, urdir este plan y llevarlo a cabo, sin duda.
1: Sería capaz. Bueno, Martinoli recibe muchísimo hate de parte de los americanistas. Y no, sin razón, ¿no? Después de cómo se llena la boca con su chorizo power. Pues sí. Ahora que fue bicampeón Toluca, que ya no es más, porque el campeón del fútbol mexicano es la máquina celeste de Cruz Azul. Hoy por hoy. Sí.
0: Ni dije nada, pero sí, eliminó a Pumas, güey.
1: En primer lugar, buenas tardes. Y en segundo, Pumas. Ya sé. ¿Ok? Pero por lo pronto vamos a escuchar de qué se alimenta Cristian Martinoli.
4: 16 segundos tardó Martinoli en hablar del América en el partido de Pumas. Y eso que me tardé, güey. Lo quería hacer desde el minuto cero, güey. No sabes cómo gozo que se las hayan metido dobladísima, güey. Feliz. Aparte, ese chiste del América estuvo buenísimo, doctor.
5: ¿Qué dijo?
4: Pues no mames, eran 16 segundos. A estas alturas, Pumas ya iba ganando 3-0.
5: La verdad que sí estuvo bueno. Así fue esa mamada.
4: Así claro, me salió, güey. Sí. Dije, ¿qué pasa? ¿Qué digo ahorita, güey? Esta mamada. ¡Pum!
5: Así es cierto.
4: Y se calienta. ¡Tragas del América! Mira cómo trago re bien, cabrón. Y seguiré tragando.
5: Y ahí están los churros y demás.
0: Pues sí.
1: Órale, en tu cara, americanista. ¿Qué sentiste? ¿Sentiste feo?
0: Mira.
1: Uno recordar cómo mandamos al Averno al América, ¿no? En la liga.
0: Sí. Pero fíjate, ahora es muy bonito porque los mandaron a ustedes al Averno. Entonces da igual. Estás en el mismo lugar que el América.
1: No.
0: No en el primer lugar. No, el primer lugar
1: América
0: es de Cruz
1: quedó
0: Azul.
1: En el octavo.
0: Da México, igual, güey.
1: México. Pumas está en segundo.
0: Da lo mismo. No, lo que no, importa es el campeonato. No lo ganó Pumas, güey. Ni América.
1: No, lo que importa es que nos la pellizcaron a dos manos.
0: Bueno, en realidad fue un empate, ¿no? O sea, ahí.
1: Como igual se los pellizcamos a la máquina.
0: Apenas la libraron. Pues ya se me hubiera hecho raro que ganaran el torneo, güey. Porque con América peñitas, de una uñita así el gatete, ¡ay! Con su última uñita se agarró.
1: No con su última uñita, con un desempeño formidable a lo largo de todo el torneo que acabamos,
0: güey,
1: de superlíderes.
0: Se apedrearon el rancho durante, yo no sé, tres cuartas partes del partido, güey.
1: Eliminados.
0: Pues sí, pero apenitas.
1: Eliminados. Y perdiste una cena en el Puyol.
0: Además, eso sí. Pero eso no me importa. O sea, gastar mi dinero en ese lugar no me importa.
1: Bueno, pero ya acabó el fútbol mexicano, ya acabó el torneo. Ahora todos tenemos que cerrar filas en torno a la selección mexicana. Se acerca ya el Mundial, arranca el próximo, creo que es jueves 11 de junio. El partido inaugural precisamente es el que hablabas, de Sudáfrica contra México, en el cual se espera en papel, por lo menos, que salgamos con 3 puntos victoriosos rumbo a la segunda fase.
0: A ver si de veras, esperemos que así sea.
1: Después Corea y después República Checa o Chequia.
0: Chequia.
1: Y Chequia nada más. Ok. Ya no es Checoslovaquia, ¿no? Ya Eslovaquia es un país aparte, ya se separaron.
0: ¿Quién era la embajadora de Checoslovaquia? ¿Te acuerdas?
1: Tu prima, ¿no?
0: La embajadora de Checoslovaquia. Pero ya no existe.
1: No, ya ese país ya no existe, se partió en dos. Pero bueno, ya se acerca el Mundial y nosotros vamos a tomar la delantera.
0: Así
1: Espero
0: es.
1: Que nos acompañen en la delantera.
0: Les va a gustar,
1: que Que tomaremos junto con el gran, el que más sabe de todos, Alberto Lati, estará con nosotros en estas transmisiones que haremos de 7 a 9 de la noche, todos los días, de lunes a domingo, a través de plataformas, televisión, radio, podcast.
0: Nadie sabe más. Nadie sabe más de fútbol que Alberto Lati. Lo vamos a tener. Va a ser un verdadero privilegio trabajar con él en este programa.
1: Sí. Y no solo Lati, ¿eh? Tenemos por ahí.
0: Claro. Uf.
1: No sé si ya podemos decirlo todavía. No,
0: lo vamos a dejar ir de a poquito. La información de este programa. Todavía los queremos sorprender aún más.
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25: Las autoridades alertaron sobre una nueva modalidad de fraude digital en WhatsApp y Telegram, que ofrece dinero solo por dar like a determinadas publicaciones en redes sociales. Al principio se reciben pagos para ganar la confianza, pero la odisea comienza después, cuando los delincuentes solicitan depósitos para supuestamente tener derecho a promociones o pagos más cuantiosos, lo que es una farsa, o bien piden información personal o de cuentas para realizar supuestos depósitos. La Policía Cibernética de la Secretaría de Seguridad Ciudadana comparte estos útiles consejos. Número 1. Desconfía de mensajes que prometen dinero fácil por acciones simples, como dar un me gusta a publicaciones. Número 2. Verifica siempre la información directamente en fuentes oficiales o en la plataforma correspondiente antes de actuar. Y número 3. Bloquea y reporta cuentas sospechosas que envíen mensajes de este tipo. Y recuerda, las finanzas nos harán libres.
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1: 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Y continuando con los deportes, vamos al boxeo. Cuéntanos.
0: Bueno, el boxeo es un deporte muy bonito, es padrísimo. es grande.
1: ¿Cómo? Que... ¿Estabas comiendo, papando moscas?
0: No. Estaba yo a punto de hablar de boxeo, pero Jake Paul, este payaso que ni boxeador es, digo, sabe boxear, pero no es un boxeador de talla mundial, al cual ya le rompieron el hocico, y cuando digo que
1: en
0: le
1: dos
0: rompieron
1: partes. El hocico,
0: le quebraron la mandíbula de un derechazo delicioso. Que le propinó Jake Paul, que le propinó Anthony Joshua, uno de los golpes que yo más he disfrutado en mi vida.
1: Porque ¿ese o el como... de Eduardo Yáñez?
0: No.
1: Al reportero de espectáculos, no, ¿cuál gozaste más?
0: No, Yáñez me hizo muchísimo más feliz. El segundo golpe que más he disfrutado en mi vida, pero eso no fue en un ring de boxeo, fue en una alfombra. Y lo que más me gustó fue la cara de Eugenio Derbez, de risa, después de que el reportero se va al suelo, se va de nalgas del madrazo que le propinan, ¿no? Y Eugenio Derbez nomás así.
1: Oye, a mí no le pegó, le dio un cachetado, no, oiga.
0: A mí me encantó.
1: ¿Qué está pasando?
0: Pero bueno, Jake Paul dice que ya tiene $200 millones que le va a ofrecer como bolsa a el Canelo Álvarez, a Saúl el Canelo Álvarez, uno de los mejores boxeadores que ha dado en nuestro país. Y bueno, pues una de las figuras más relevantes a nivel mundial en el boxeo, que tiene $200 millones para darle, para que se suba al ring. Yo espero, de verdad espero, que el Canelo pues desestime esta oferta. $200 millones es muchísimo dinero, pero me daría mucho coraje que el Canelo Álvarez se prestara al circo de Jake Paul, que es, pues, como les digo, un gran empresario sin duda, y un hombre visionario en cuanto a hacer negocios, pero no es un boxeador que tenga nada que hacer en un ring con el Canelo Álvarez. Pero bueno.
1: Dinero, eso es lo que tiene que hacer. Él no está tratando de conseguir la gloria deportiva. Él es un empresario. Y subirse al ring con el Canelo garantizaría quizá para él, no sé, el doble, el triple. Y sería una de las peleas más vistas en la historia de las transmisiones deportivas.
0: Sí, pero eso sería, no sé, es como si... No sé, que, si subes a Abelito contra Poncho de Nigris. Es más, va a pasar lo mismo.
1: ¿Tanto así?
0: Sí, güey.
1: El Canelo, o sea, ya se subió con Anthony Joshua, que es peso completo.
0: Lo destroza el Canelo. Igual que lo destrozó Anthony Joshua. Igual, es más, yo creo que correría riesgo su vida. Yo creo que es una temeridad, creo que es una estupidez de parte de Jake Paul, que además de
1: los
0: todo
1: tiene bien puestos Jake Paul, ¿eh? Porque después de que te rompen el hocico, que pedir ahora que ahora sea Canelo el que te surta.
0: Pues
1: esas
0: fíjate
1: son
0: que
1: pelotas.
0: Yo no sé si son pelotas o de verdad
1: cosa es una cosa.
0: Pero no considerar lo que puede suceder, porque además de todo podría, o sea, ya hablando en serio, podría pasar una tragedia, güey. Lo podría lastimar seriamente el Canelo.
1: Bueno, Joshua lo desgració, le partió la mandíbula
0: sí,
1: en dos.
0: Sí,
1: y
0: sí,
1: ahora
0: sí,
1: quiere más.
0: O sea, tú imagínate que en vez de darle en la mandíbula, le propina el mismo golpe en el cráneo y le causa una contusión suficiente que
1: en la
0: lo mate, ¿no?
1: O en la 101.
0: En la 101. Así es, pichonzuelo.
1: Pichonzuelo.
0: Pichonzuelo. Yo no sé, a mí este güey Jake Paul me parece que le
1: es
0: hace incluso daño
1: al
0: boxeo. Es un
1: de primer nivel mundial. ¿Por qué le hace daño? Hace que más gente se interese por el boxeo.
0: Es que eso no es boxeo.
1: Sí es boxeo, güey. Es boxeo chafa, pero boxeo.
0: Ya
1: igual
0: sé,
1: que las peleas
0: sé.
1: Que hace Poncho, las otras.
0: Sí.
1: Es boxeo
0: basura.
1: Malo.
0: Es basura.
1: Y hace que más gente se interese en el boxeo.
0: Es que son, ni siquiera están interesados en el boxeo. Nada más quieren ver gente lastimándose, güey.
1: Pues sí, madriza.
0: Porque no hay técnica, no hay nada, güey.
1: En algunos casos sí. Yo, por ejemplo, vi Aldo de Nigris. Muy ajá. Bien.
0: Sí,
1: que es
0: en
1: sólido,
0: algunos casos,
1: entrenó,
0: sí.
1: Tenía buena forma. También Aaron Mercury, lo vi fuerte, bien plantado,
0: sí,
1: tirando
0: sí, sí.
1: Como aspas de molino un poco, pero ganó.
0: Un poco, muchísimo.
1: No, pues sí.
0: Puro golpe abierto acá. Ave María, dame puntería, güey, pero bueno.
1: Y le dio, le dio pero durísimo
0: sí,
1: al pobre
0: dio
1: Mario Bautista.
0: No sé, ¿tú sí te gustaría ver esta pelea? O sea,
1: claro
0: ¿sí
1: que me gustaría ver, es una excusa para sentarme a beber viendo box. Está increíble. Bueno.
0: En ese aspecto tienes toda la razón.
1: Sí, bueno. La vería, Jake Paul contra Canelo. Vamos a ver qué dice Jake Paul. Venga de ahí.
3: Canelo.
0: Canelo.
3: I have the $200 million for you. Easy money. Jake Paul versus Canelo. Let's get it done. This is what the fans have been waiting for. This is the biggest fight that can possibly be made in boxing.
0: Bueno, Canelo said he's down. Que tiene los 200 millones el güey.
1: Listos. ¿Y qué es lo que la gente quiere ver? Y mucha gente sí. O sea, yo sí quiero ver ese combate.
0: Pero
1: con
0: es
1: la esperanza
0: no combate,
1: de que Saúl le ponga en su... Pero bueno, le partan la mandarina en gajos.
0: Si Saúl el Canelo Álvarez sale y desde el segundo uno sale a pelear en serio, no creo que dure mucho la pelea. O sea, ni siquiera terminaría el primer round. Ni siquiera terminaría el primer round.
1: Tanto así.
0: No, sí, güey. No,
1: habría un acuerdo, me imagino. Porque no nos engañemos. Vamos a un acuerdo del primer round. Nomás nos hacemos güeyes, tal, tal, tal.
0: Eso es lo que no quiero ver. Eso es lo que yo no quiero ver.
1: Si tú fueras Saúl, según leí, es el deportista que más ha ganado dinero en 2026. Lo que va de este año. Solamente detrás de Cristiano Ronaldo.
0: Yo creo que no necesita
1: lana
0: más
1: no
0: dinero.
1: Le falta, Saúl.
0: O sea, más dinero no necesita y yo creo que sería ensuciar su carrera.
1: 200 millones de dólares.
0: Es muchísimo, muchísimo.
1: O sea, casi 4 mil millones de pesos, güey.
0: Sí,
1: hay quincenas que no
0: dinero.
1: Las ganas.
0: Pero yo creo que el Canelo Álvarez tiene mucho más de 200 millones de dólares en sus cuentas de banco. No creo que necesite más dinero. No creo que deba
1: a
0: yo...
1: Él es
0: que
1: un empresario. A nadie le estorba.
0: No, a nadie le estorba.
1: Más Dios. Y más. La gente no tiene llenadera. Pregúntale a los políticos, güey.
0: Pues de una vez que salgan con un garrote, con un clavo viejo y oxidado y se maten, güey.
1: No, pues son dos boxeadores. O sea, Jake Paul sí es un buen boxeador.
0: No es un buen boxeador.
1: No
0: es
1: un boxeador de talla mundial, pero
0: es
1: boxea bien.
0: Es un muy mal boxeador.
1: Bueno, si lo comparas con los grandes, con Tyson, los grandes campeones.
0: Pero si quieres subir con los más grandes boxeadores.
1: Súbete tú con Jake Paul, a ver, que sí, tan sabroso.
0: Por 200 millones de dólares sí me subo. Y yo creo que sí me desgracia.
1: Te desgracia, pero...
0: Sí,
1: tres patadas.
0: En tres patadas, pero me llevo mis 200 millones. Sería una mugre de pelea, una cochinada. Sería una
1: no
0: salvajada.
1: Creo que el mundo se detenga a ver Jake Paul contra Estaca.
0: Yo tampoco.
1: Pero buena
0: creo.
1: Parte de la población en México sí.
0: Sí, les gustaría.
1: Sí, sí estaríamos ahí viendo acá el señor de la
0: matan,
1: tercera edad.
0: ¿Cómo me matan, güey?
1: Que pesa la mitad.
0: Qué bruto.
1: Porque sí es un mastodonte.
0: Mira, lo Jake que Paul. Sí tengo que reconocerle a Jake Paul es que su esposa está guapa. Eso sí se lo tengo que reconocer.
1: Ay, que es un gran empresario y que ha encontrado un nicho ahí, una beta
0: me
1: riquísima.
0: Me cae tan mal el güey.
1: A mí también me cae mal, pero al César lo que es del César, hay que saber distinguir una cosa de
0: es
1: otra.
0: Es el gringo burdo, horroroso, asqueroso.
1: Ay, horroroso.
0: Además de todo es trompista, güey. Además es trompista, es lo que es lo peor.
1: Hijo, no, eso sí está feo, güey.
0: O sea, sí.
1: Te paso todo lo que quieras, youtuber y demás, pero trompista.
0: Pero trompista, güey.
1: Sí, sí, lo he visto ahí. Y próximamente va a ser político, te lo aseguro, Jake Paul. En una de esas va a ser tu próximo presidente.
0: Imagínate. Nomás.
1: El mundo está tan desquiciado que en 15, 20 años, ¿quién podría ser presidente?
0: En una de
1: Paul.
0: Esas.
1: President Paul.
0: President Paul. Qué bruto. Es lo que falta ya.
1: Bueno, pues damas y caballeros, se hizo el sueño, se cumplió la fantasía que hemos tenido en este programa de que haya Juegos Olímpicos en donde se permite todo tipo de drogas.
0: Sí, todo tipo
1: anabólicos,
0: de drogas,
1: esteroides, lo que sea.
0: Que mejoren el actuar de los atletas. Ya se llevaron a cabo estos Juegos, fue en Las Vegas y la gente que asistió a verlos, pues no quedó muy contenta porque los resultados... como que no fueron los que uno esperaba.
1: No, esto se llevó a cabo en Las Vegas y los resultados fueron tristes. Solamente se rompió un récord.
0: Ajá. ¿Y sabes qué es lo peor?
1: ¿Qué?
0: La persona que rompió el récord no estaba drogada. No había tomado anabólicos, no había consumido clenbuterol, no había utilizado ningún nada, ninguna sustancia prohibida. Y bueno, pues la verdad es que yo pensé que íbamos a ver, no sé, unos infartos ahí, al miocardio a media carrera, y no pasó absolutamente nada. Los humanos superpotenciados no tuvieron mejores resultados que los mejores atletas de talla mundial. Ahora, lo que sucede aquí es que no son los atletas más avezados en sus disciplinas, ¿no?
1: No son los más entrenados los que tengan una carrera, porque ellos no se quieren arriesgar en estas cosas. No. Entonces llegan unos atletas ahí medio de segunda, drogados. Bueno, no necesariamente drogados, sino consumiendo sustancias que son consideradas ilegales por la WADA.
0: Uh-huh. ¿La WADA?
1: La WADA, sí.
0: ¿Esa es la que regula es la WADA?
1: Sí, la Organización Mundial Antidoping.
0: Pero qué feo,
1: por
0: ¿no? Tener,
1: WADA
0: tener
1: por
0: la,
1: sus siglas en
0: tener
1: inglés.
0: Tener la WADA como organización que supervise este tipo de cosas, no sé si es lo que uno quiere, ¿no?
1: Así es. Pero bueno, la WADA no tuvo nada que hacer en este evento.
0: Casi nunca tiene nada que hacer la WADA.
1: La WADA no sirve para
0: la
1: nada.
0: La WADA no sirve para nada, güey. O sea, es una farsa, güey.
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31: Hola, soy Mari Carmen Lara y esto es Generación 2026.
32: Cole Palmer es símbolo constante de asistencias y goles en el Chelsea y ahora buscará plasmar su talento con la selección inglesa en un escenario de máxima exigencia, la Copa del Mundo del 2026. El año pasado fue nombrado el mejor jugador del Mundial de Clubes, demostrando así el peso internacional que puede cargar en sus botines.
33: Llenos de buena pegada, de media y larga distancia.
32: Es un jugador versátil,
33: capaz de desempeñarse en distintas posiciones del medio campo hacia adelante.
32: Palmer arribará a la justa veraniega con 24 años y en su corta carrera se ha ganado la confianza del técnico Thomas Tuchel. Sin embargo, estuvo lesionado los últimos meses del año pasado y este 2026 tiene sed de revancha para liderar la zona creativa de los Tres Leones, sea como titular o como revulsivo de lujo.
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3: Oye. Qué feo es esto, qué feo es esto que les vamos a compartir.
4: Sí, está brutal. Es que existe esa idea de que las personas que pintan cuerno una vez en una relación o así, en su siguiente relación o en la misma más adelante, van a volver a pintar cuerno.
3: Se les hace vicio, o sea que el que anda por ahí de chile alegre.
4: ¿Quién es infiel? Es que... ¿O de chile o
3: sí, de... sí. O de fruta reina.
4: O papayaseando, ¿no?
3: Ah, o la papayasa, ¿no? Que también de pronto sale por ahí. Porque no, además
4: no,
3: de todo...
4: No, de pronto, ¿eh?
3: Sí, aquí estamos... Antes que nada, para empezar esta plática, les vamos a compartir una cosa. ¿Quién pone los cuernos más frecuentemente, los hombres o las mujeres?
4: Hoy en día...
3: Es igual, es lo
4: exactamente
3: mismo.
4: Exactamente igual.
3: Exactamente igual. Estadísticamente, los hombres y las mujeres son igual de pintacuernos, igual de infieles. O sea,
4: ¿y qué
3: no
4: tanto
3: hay
4: se pinta
3: diferencia?
4: Cuerno? Más o menos el 40% de la gente pinta cuerno.
3: Más o menos el
4: 40%. 40%. O sea, usted que nos escucha, sea usted hombre o mujer, tiene un 40% de probabilidades de portar astas.
3: Es
4: de
3: mucho.
4: Portar los cuernos.
3: Es muchísimo. O sea, es más frecuente de lo que uno quisiera pensar. Ahora.
4: ¿Por qué se dice pintar cuerno, güey?
3: Yo me imagino que es porque te hacen buey.
4: Porque te hacen buey.
3: Yo digo que de ahí vienen los cuernos, ¿no? Que ya sabes que siempre que hay una lámpara que parecen unos cuernos ahí, se pones ahí para la foto a la tía. Mira, tía, esos cuernos que traen acá. O si alguien tiene una de esas cabezas de toro en su casa, pues siempre se usan para eso, ¿no? El poner los cuernos, no sé por qué, o sea...
4: Pero es algo privativo de México, porque yo nunca he escuchado en inglés que digan she painted me the horns.
3: No, she painted me the horns, no, porque
4: ella me pintó
3: los cuernos.
4: Me pintó el cuerno, además, the horn.
3: Además el cuerno, the horn. She put the horns on me. She made me some goat tamales. Son los tamales de chivo, güey. No sé, güey.
4: She made me some goat tamales.
3: Some goat tamales. ¿Y qué, perdón? Eso está muy raro. Eso,
4: sí, como que los dichos en español, a lo que pasa en inglés, no significan.
3: ¿De dónde viene eso de que me hizo de chivo los tamales, güey? O sea, que y se entiende perfectamente bien.
4: Sí, sí, no, güey. Pues no sé qué tiene de malo que haya tamales de chivo. Usualmente chivo pues, son de pollo. Es como decir, te están dando una carne que no es la buena. Es
3: no sé, güey.
4: Nunca he probado, bueno, quién sabe, tamales de chivo iba a decir, pero estoy seguro que sí he comido tamales de chivo.
3: Sí, nunca les das unos chivos al tamal, ¿no?
4: Claro.
3: Eso está terrible también, unos chivos
4: y tamales juntos.
3: No sé,
4: un
3: güey,
4: tamal
3: no
4: con, y pegando unos chivos. Y bueno, el punto aquí es ir a si una persona que es infiel una vez va a ser infiel el resto de su vida.
3: Pues resulta que sí. Según este estudio, en efecto, las personas que alguna vez han sido infieles muy probablemente vuelvan a incurrir en la conducta.
4: En la conducta.
3: Muy probablemente
4: ¿Qué
3: vuelvan
4: tanto
3: a hacerlo.
4: Más? Bueno, pues se hizo esta encuesta con muchísimas personas.
3: Y la encuesta dice...
4: La encuesta dice... La persona que pintó cuerno una vez es hasta el triple de probable, más que los... No, ya lo dije súper mal. Tiene el triple de probabilidades de pintar cuerno sobre una persona que no lo hizo previamente.
3: Ahora, una vez que lo hace una persona, ¿ya no se puede resistir a volverlo a hacer?
4: O sea, al parecer, incluso, ya se le hizo fácil. Ya vio que sí, que
3: ya vio que
4: no
3: sí
4: cacharon,
3: se puede.
4: Que sí,
3: que no hay
4: entonces
3: bronca.
4: Dice, bueno, pues total, que tanto es tantito. Y tiene el triple de probabilidades de repetir el comportamiento. Pero aquí viene lo más escalofriante de todo, los resultados de esta encuesta. Y es... que al revés funciona igual. Es decir, una persona a la que le pintaron el cuerno en una relación, cuando está en una nueva relación, tiene el triple de probabilidades de que se lo vuelvan a hacer.
3: Entonces, a ver, perdón, pero eso que acabas de decir me llama mucho la atención.
4: A mí
3: entonces,
4: también.
3: Esa
4: terrible.
3: Persona de alguna manera está también provocando que le pinten el cuerno. O sea, su comportamiento de alguna manera invita a la infidelidad de sus parejas. No lo sé,
4: ¿tiene personalidad de cornuda o de cornudo?
3: Es que no sé cuál es esa, ¿no?
4: O ciertas actitudes que van promoviendo que le sean infieles.
3: Pues es que puede ser. A lo mejor una persona, no sé, que no pone atención en su relación, que no, no sé, güey. que no...
4: Que es muy insegura y entonces
3: no, eso o a lo mejor es muy segura y no investiga y no sospecha nunca. Es muy crédula esa persona. O creo.
4: No, no, porque las personas que encuestaron les habían pintado el cuerno, estaban conscientes de ello. Y contaron sus experiencias y sí, había el triple de probabilidades de que les volvieran a pintar el cuerno en sus siguientes relaciones.
3: Ahora, a mí siempre me ha llamado mucho la atención este asunto, esta fijación, este clave con la monogamia.
4: Pues es que venimos de las épocas cuando no había pruebas de ADN, entonces nadie quería criar al hijo de alguien más.
3: Sí, pero o sea, en estos tiempos que corren, pues tú decides estar con tu pareja, pero digo, tendrías que tener una relación abierta, ¿no? Pero pues qué hay si tu pareja va y busca por ahí de repente, pero regresa.
4: Y de buenas.
3: Ahora, si va y busca, ¿regresa,
4: y no regresa
3: o ya nunca regresa?
4: Es que eso es muy difícil.
3: Ese es el problema, ¿no? Que vaya y busque y encuentre y diga, pues acá estoy mejor.
4: Sí, ya de repente, pues ya, pues, ¿para qué
3: ahora,
4: regreso con la otra
3: si
4: persona?
3: Si allá está mejor, ¿para qué lo quieres acá?
4: También, si allá está,
3: o sea,
4: mejor
3: es que
4: con otra persona,
3: cosa,
4: ¿para qué la quieres contigo?
3: Si está más contenta esa tu pareja con otra persona, pues tú ya no pintas.
4: ¿Cuál es la solución?
3: No,
4: ¿volverse swingers?
3: Porque la
4: ¿el poliamor? ¿Tener muchas relaciones?
3: Acabar con la sociedad. Adiós.
4: Acabar con,
3: vivir
4: el, con el matrimonio, la anarquía total.
3: Acabar con el cuadro. Salir desnudo a la calle.
4: Una comuna hippie en la que todo mundo, hay amor libre y todo el mundo tiene sexo con todo el mundo y
3: pues
4: de manera pasiva. No funcionó, lo intentaron los hippies de los 70 y acababan teniendo celos y peleándose con sus amigos y siendo posesivos ellas y ellos de sus parejas.
3: Y entonces no será
4: mejor. Estamos programados para
3: acabar
4: eso.
3: Con todo. Terminar con esta pesadilla que es la existencia, que, la solución final.
4: ¿Te resulta una pesadilla la monogamia? Oigo
3: no,
4: que la
3: no, yo digo la sociedad, digo que la sociedad entera. ¿Cómo que la sufro mucho? ¿De qué estás hablando, güey? Yo estoy hablando nada más de estas teorías que invitan a pues al cuestionamiento, ¿no? De por qué funcionamos como funcionamos en sociedad. O sea, realmente hay cosas que nos dijeron que tenían que ser de cierta manera, pero podemos ver que no. Que mucha gente pues tiene que andar escondiéndose por ahí, el 40% de las personas escondiéndose para conseguir algo que quieren fuera de su relación. Entonces, ¿para qué están en una relación? No
4: es
3: entiendo.
4: Inexplicable por qué hemos construido este mito alrededor de la monogamia si en realidad por lo menos 40% se lo pasa por el arco del triunfo.
3: Correcto. Entonces no
4: y
3: entiendo cuál
4: igual.
3: Es la clave.
4: Ya,
3: ¿no?
4: Y ahí andan haciendo sus votos, ¿no? Yo te seré fiel hasta la muerte, en la salud
3: sí.
4: Y en la enfermedad.
3: Y sí, por dentro se están muriendo de la risa, güey. Sí, a huevo, ¿cómo no?
4: Sí, hasta que se cruce otro. Sí, hasta que se cruce otro, que te mando. Pues sí.
3: Pues sí.
4: Y en última instancia,
3: ¿qué importa?
4: Pues tú lo dijiste muy bien, ¿qué importa? ¿No?
3: ¿Qué más da, no?
4: ¿El amor y el sexo tienen forzosamente que ir juntos?
3: Yo siento que no.
4: No, yo estoy consciente que no, he tenido sexo sin amor y amor sin sexo, las dos cosas.
3: Ok. ¿Y cuál preferiste? ¿El sexo con amor o sin amor?
4: No, porque pues el sexo con amor es el mejor, sin duda.
3: Ay, ¿a poco el sexo sin amor también tiene lo suyo?
4: Hay unos buenos, la verdad,
3: pues
4: sí,
3: está,
4: no se pueden
3: entonces,
4: desdeñar.
3: No se puede negar, no se puede negar. O sea, una cosa es que uno esté muy contento en su relación y quiera permanecer en su relación, pero, o sea... Eso no quiere,
4: no quiere
3: decir que,
4: no le quita
3: que
4: la valía
3: opciones,
4: o la intensidad
3: no.
4: Y la satisfacción a
3: ni
4: otras
3: la
4: alternativas.
3: Diversión. Exacto.
4: Bueno, usted haga lo que quiera, pero recuerde, de los impuestos y los cuernos no se salva nadie en este planeta.
3: Y recuerde, perro que pase por su casa, rómpale las muelas.
4: Bueno, eso no tiene nada que ver. Vamos rápidamente al top 10 que se llama No seas amargado. Velo por el lado amable.
3: No seas amargado y velo. Es que es justo lo que estábamos platicando ahorita. Vean las cosas por el lado amable. Todo tiene un lado amable, todo.
4: ¿Que te pinten el cuerno tiene un lado amable?
3: Pues sí, porque ahora ya sabes. Es liberador que te pinten el cuerno. Ahora ya sabes que esa persona no encuentra en ti todo lo que busca. Entonces tú ya puedes también salir y darte a quien quieras.
4: Bueno, pues sí, eso es una solución, la relación abierta, ¿no?
3: O dinamitar todo, al carajo, adiós.
4: También es una solución radical y ruda, pero lo es. Bueno,
3: pero
4: vamos
3: es liberador,
4: a la
3: me imagino, es ¿no? Liberador. Para algunos, ya, adiós, se acabó.
4: Mira, lo bueno es que a ti y a mí, ¿qué nos quedan de vida sexual? ¿Qué nos quedan? ¿Seis
3: nada.
4: Meses?
3: ¿Seis minutos?
4: Sí, ya.
3: Sí, o sea,
4: que haga lo que quiera, cada quien.
3: Le prendes fuego y te das la vuelta y te vas, güey. ¡Que arda el mundo! Adiós.
4: Bueno, vamos al top 10. Esta es la número 10. Mira, no seas amargado. Velo por el lado amable. Como ya tienes Alzheimer, se te va a olvidar que no es tu hijo.
3: y lo vas a querer mucho. Hasta el momento en el que no sepas ni quién es, ¿no? Entonces ya ni lo vas a querer, te va a dar igual. Eso es lo bueno.
4: Pero te va a dar igual. Y ya ni te vas a acordar. Bueno, pero bueno,
3: vamos a la que sigue, que es la número 9. No seas amargado y velo por el lado amable. O sea,
4: ah, ya los tienes ahí, son súper nutritivos.
3: Ya, pues échatelos. Total, son súper nutritivos. Sí, ya los tienes
4: ahí.
3: Y
4: ya están ahí, ya los tienes ahí.
3: Ahí están ahí ya. Qué bruto.
4: Me costó ya mucho trabajo entenderlo, pero al final sí lo logré. Sí lo logré.
3: Yo le eché ganas y la verdad es que sí, no entendía la primera.
4: A mí me sacaste de onda primero.
3: Bueno, vámonos de aquí rápidamente hacia la número 8. No seas amargado, velo por el lado amable. O sea, mira, no está mal si por lo menos sigue vivo en tu corazón.
4: ¡Oh, güey!
3: Está bien. Ya, sí, no, bueno. Es otra de las realidades de la vida, o sea, tiene un principio y un fin.
4: No sí. Está mal si por lo menos sigue vivo en tu corazón.
3: Y estoy hablando.
4: ¿Están hablando de mi pene?
3: Podría ser.
4: En mi corazón está vivo, ¿eh?
3: Está vivo. En realidad ya no, pero en mi corazón sí. Lo
4: viejos
3: recuerdo con gusto.
4: VM, VM.
3: Saludos a Marianita que nos decía viejos.
4: Viejos VM.
3: VM.
4: Sí, muerta. Muerta.
3: Jerga muerta. Ok.
4: ¿Qué número sigue, 9?
1: 7.
4: Gracias, no seas amargado, velo por el lado amable.
3: Aunque fue poquito, por lo menos no fue un aumento de diámetro. O sea, velo por el lado amable. Está bien. No estuvo tan pinza tu aumento.
4: Yo sí salí con un aumento de CU, güey.
3: Pues sí. Ni modo. Yo cada vez que pago impuestos me aumentan el diámetro.
4: Sí, a mí también, ni modo. El placer de tributar. Vamos a la que sigue, que es la número
1: 6.
3: No seas amargado y velo por el lado amable.
4: Como no le caes bien a nadie, nadie se va a preocupar de si sales bien o no de la operación.
3: Ahí está.
4: Velo por el lado amable.
3: Entonces, sí, o sea, ya total.
4: Estoicismo
3: es cosa tuya.
4: Puro.
3: Pues sí. Sí, así no preocupas a nadie. Que eso, yo creo que sí es parte de lo que preocupa cuando uno se siente mal o está en peligro, ¿no? ¿Qué va a ser de los demás? ¿Voy a hacerle mal a los demás? ¿La van a pasar mal por mi culpa? Si nadie te quiere y todo el mundo te odia,
4: nadie sufre.
3: No, es más, habrá quien incluso goce. Entonces sean una mierda de personas para que nadie sufra cuando a ustedes les pase algo.
4: Vamos a la que sigue, que es la número
1: 5.
3: No seas amargado y velo por el lado amable. Wow. Diga, no vas a tener que mantener al niño. O sea, tú eres estéril, mi amor. No te preocupes.
4: Seguro no es tuyo.
3: Velo por el lado amable. Total. Además, por eso es asiático y negro. Okay.
4: Las dos cosas.
3: Las dos cosas.
4: Vamos a la número
1: 4.
4: No seas amargado, velo por el lado amable. Resultó que tu esposa sí puede ser feliz sin ti.
3: Ahí está, justo de lo que estábamos hablando hace rato. Ahí está, sí puede ser feliz sin ti. De hecho, es muchísimo más feliz que cuando estabas.
4: Uy, la que sigue no tiene abuela. La número
1: 3.
3: No seas amargado y velo por el lado amable.
4: La ley que prohíbe a la gente masturbarse en el metro va a llevar tu nombre.
3: De plano, no hagan esas cosas. Qué asco. Bueno, a ver, no seas amargado y velo por el lado amable. Esta es la número 2.
4: No seas amargado, velo por el lado amable. Tu dolor de cabeza te está distrayendo de tu brazo roto.
3: Ahí está, no pasa nada. Sí, sí, sí. Y lo bueno es que no sientes nada de la cintura para abajo. Todo está bien. No te preocupes. Bueno, no seas amargado y velo por el lado amable. Esta es la número
1: 1.
3: Esta me encanta. Me gusta muchísimo.
4: No, es que está incompleta.
3: Es arte.
4: No la tienes completa. Yo sí la tengo completa, espérame.
3: No, pero es que así funciona, güey.
4: Ok.
3: ¿O la quieres decir con todo?
4: Vamos a hacer las dos opciones. Es que se equivocó nuestro jefe de información, Memo Steel, y nos mandó estos. No seas amargado, velo por el lado amable.
3: Sí, sí tienes un... Y ya.
4: Eso no sí, güey.
3: Velo por el lado.
4: Afortunadamente,
3: madre.
4: Después a mandó sí la completa. Y, no, la te va a encantar. Mira, no seas amargado, velo por el lado amable. Sí, tienes un misil de Bacardí atorado en el culo.
3: ¡No!
4: Pero por lo menos ya no va a oler a mierda.
3: ¡No! ¡No! ¡No! ¡No! ¿Qué es eso, güey? ¿Ves por qué no lo quería yo decir? ¿Ves por qué no lo quería decir? Está horrible eso, güey.
4: Tenías toda la razón.
3: ¿Quién mandó eso? ¿Qué,
4: Guillermo?
3: ¿Por qué?
4: Ah, bueno, no sé quién lo mandó en realidad,
3: tipo,
4: pero...
3: ¡Qué horror! ¡Qué barbaridad, güey!
4: ¡Qué horror! Es... Perdón, de veras, una disculpa. Nunca hacemos eso. Somos muy, muy correctos con el habla aquí, pero pues, lo requería, ¿no? El chiste lo requería.
3: Eso de plano está mal. Un misil de Bacardí en el... ¡No! En el... No, no, no, no.
4: Pero por lo menos ya huele a otra cosa.
3: Huele a zurrón que traía en su botella.
4: Huele a zurrón.
3: Ahí está. Bueno, tómense zurrón. Ya viene Navidad. Feliz Navidad.
4: ¿Cómo que ya viene Navidad, güey?
3: Ya viene, güey. Siempre viene Navidad.
4: No,
3: siempre viene Navidad.
4: Otra vez la pinche Navidad. Incluso, ya. No quiero Navidad, pero vamos a estar al verano.
3: A las 12 de la noche del 24, en el primer segundo ya viene Navidad otra
4: vez. Ya viene
3: vez,
4: Navidad, güey. Otra vez, el 26. Porque o sea, es...
3: falta que llegues tú, ¿no? Pero de que viene, viene. Ahí viene Navidad.
4: Uy, es que nunca sabes cuándo se.
3: Pues, nunca sabes.
4: La próxima Navidad.
3: Nunca sabes, güey. Hay muchas cosas. O sea, por ejemplo, tú puedes medir tu vida en perritos.
4: ¿Cuántos
3: no duran
4: perritos?
3: Muchos años, ¿no? ¿Cuántos
4: o cepillos de dientes.
3: ¿Cuántos perritos te quedan, güey?
4: O en rollos de papel de baño.
3: ¿Cuál será el perrito más que te entierre a ti?
4: Hijo de la mañana.
3: Que esté ahí junto a tu féretro. Extrañándote.
4: ¿Alguna vez te has puesto a pensar que hay gente de la que a la que saludaste y te despediste?
3: Sí.
4: Y nunca vas a volver a saber de ellos hasta que te enteres que se murió.
3: Sí. Y hay
4: o sea, hay gente
3: personas...
4: que está ahorita viva por el planeta de las que ya te despediste por última vez.
3: Para siempre.
4: Y no lo sabes, ni lo sabremos.
3: Bueno, pero hay algunos de los cuales ya mandé mucho a la Gaber y que no quiero volver a saber nada. No me quiero ni enterar ni de dónde ni cuándo se mueren, güey. Y eso sí, estoy muy contento de que ya fue la última vez que los vi. Y hay varios en la lista, ¿eh? Que se fueron a LB.
4: Sí, hay varios de los
3: que no van a volver.
4: No quiero ni enterarme de cuando se mueran.
3: No me interesa.
4: No quiero volver a saber nada de esas personas.
3: Yo también hay varias.
4: Son muy pocas, contadas.
3: Sí, yo también son pocas, pero hay algunas, ¿eh? Ya es
4: sí, lo
3: un
4: sabe,
3: buen
4: sí,
3: grupo.
4: Sí,
3: y sí, que sí, se sí. fueron a la... Y ahí se van a quedar, güey.
4: Y hay un grupo todavía menor en donde si me entero que se murieron, no voy a estar tan triste.
3: Bueno, también.
4: Pocas. La verdad son poquititas.
3: Sí, sí. Incluso ahí hay gente que no conozco personalmente, ¿no? Que cuando se mueran me va a dar incluso gusto.
4: Pues que sí, hay gente muy... Miserable,
3: hay gente muy planeta. Hay gente muy mala, güey, en este mundo.
4: Bueno, nueve, hoy es martes de estreno en la corneta extendida. ¿Qué tendremos el día de hoy? El gusto de abrir.
5: Tenemos échense una dormidita. Todo para mejorar su ambiente de sueño.
3: ¡Ah, qué bien!
4: Excelente episodio acerca del delicioso, bueno, iba a decir hábito, pero el ritual de dormir.
3: La necesidad de dormir.
4: Todo sobre, no soñar necesariamente, todo sobre el dormir.
3: Así es.
4: Mi actividad favorita. No hay nada que me guste más hacer que dormir.
3: Fíjate que eso ya será cuestión de la edad, pero yo que llegue el viernes en la noche y digo, puta, hoy en la noche, güey, me voy a dormir como a las 9. Y me hace tan feliz pensar que lo voy a hacer, güey.
4: Me encanta.
3: Y me meto a la camita con mi gorrito así, ay, puta, me voy a dormir, güey. Es viernes en la noche, salvaje de dormir.
4: Sí, cuando tú eras adolescente te castigaban y te decían, oye, no sales el viernes y te duermes temprano.
3: Puta, y ahorita uy, es lo
4: hoy
3: que
4: es
3: más
4: premio,
3: quiero.
4: Wey, es
3: claro, no sales el viernes, no vamos a salir, nos vamos a quedar en la casa sin nada que hacer.
4: Y a dormir.
3: El verdadero placer de aburrirte, el privilegio de aburrirte, güey. El otro día me estabas contando que, o sea, yo hace mucho tiempo que no me aburro. Así de, güey, estoy aburrido de no hacer nada. Hace años que no estoy aburrido.
4: Con la
3: aburrido
4: vida
3: de
4: adulta
3: no
4: uno descubre que aburrirse es un lujo.
3: Un lujo gigantesco.
4: Llegan tantos pendientes, tantas cosas que tienes que hacer en la edad adulta, tanto trabajo y no tienes ni medio minuto para aburrirte.
3: Exacto.
4: Yo no recuerdo en décadas haber pensado, ay, qué haré, estoy aburrido. No, no, siempre tengo chingadera y media que hacer.
3: Estoy aburrido y no tengo nada que hacer.
4: No tengo que hacer. Qué delicia. Mi lista de pendientes es inagotable, como me imagino que la tuya.
3: Así es.
4: Nuevo, ¿cuántos años hace que no te sientes aburrido?
5: Pues si les digo que no tomo vacaciones, ustedes dirán.
3: Te hemos regañado, güey, porque no tomas vacaciones.
5: Es que no se puede.
3: No entiendes, güey.
5: No, pues es que es lo delega, que están diciendo.
4: Hay que aprender a delegar.
5: Pero aquí se lo dejo, chinga.
3: Pues no sé, güey.
4: Es pedo de Radiópolis, güey.
3: Que le hagan como puedan.
4: Eso lo vamos a resolver muy pronto.
5: Me gusta.
4: Este mes de... la siguiente vacación, eso no va a suceder.
5: Eso, chinga. Gracias, muchachos.
4: Te me vas, no sé a dónde, pero regresas con varias enfermedades de transmisión sexual.
5: Ok, me gusta.
3: ¿Por qué no vas y...?
5: Y tomas vacaciones.
3: Tomas vacaciones, güey.
4: Bueno, nos vemos en la noche en Imagen Televisión, en Qué Importa. Muchísimas gracias. Y si les interesa el podcast acerca del dormir, lo van a disfrutar enormemente. Está en Amazon Music, es gratis la aplicación, y ahí lo pueden escuchar completamente gratis. Así que ahí nos
3: llegó
4: escuchamos.
3: Llegó el momento. Ya los vamos a dormir, porque ya están sufriendo mucho. Adiós.
2: En este instante se va la meme en la corneta.
4: ¿Y este es el cierre?
2: No, este.
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21: Han pasado años, pero la imagen sigue intacta. En la final del Mundial de Alemania 2006, Francia e Italia igualaban en Berlín. Y, en tiempo extra, Zinedine Zidane protagonizó uno de los momentos más impactantes en la historia del fútbol. Tras un cruce verbal, el francés respondió con un cabezazo al pecho de Marco Materazzi. El árbitro argentino, Horacio Elizondo, le mostró tarjeta roja directa. Y así se dio una despedida inesperada para Zidane en su último partido como profesional, portando la camiseta de su país. La imagen es icónica. Italia terminó levantando la Copa del Mundo en penales y aquel instante quedó grabado para siempre en la memoria del deporte. Un ídolo que puso punto final de mala manera, movido por un insulto que lo sacó de sus casillas.
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22: Bienvenida, bienvenido a esta segunda emisión de Informativo NTR. A nombre de todas y todos los que hacemos posible esta segunda emisión, le damos la bienvenida y lo invitamos a que se quede con nosotros las próximas dos horas. Vamos a tener mucha información y sobre todo reflexión de lo que está pasando en México y en el mundo. Y vaya que están pasando muchas cosas, principalmente en nuestro país. Ya comenzó el periodo extraordinario en el Congreso de la Unión y nuevamente se hablará de cómo proteger unas elecciones en México que lamentablemente, y está probado, en algunas zonas del país han sido víctimas del crimen organizado. No solamente la sociedad, sino también la forma de organización política está también siendo utilizado y apoderado del crimen organizado. Lamentablemente, y ojalá estas reformas puedan blindar a nuestras elecciones, que son la única forma